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1: Así es, 7-9 minutos. Continuamos en este Cómo Atardeció Bogotá de Tropicana con buena información, con la información que nos compete en Bogotá, Sebas, sobre cómo va avanzando cada día en temas políticos, en temas de movilidad y en temas de seguridad de la capital.
2: Juliana, y hoy también tenemos que hablar de un tema supremamente importante, y es la situación que están viviendo miles de venezolanos a raíz de ese terremoto tan fuerte que vivió en las últimas horas. El número de fallecidos en el país vecino se elevó a 188 y hay más de 1.520 heridos. Al menos 346 construcciones entre edificios, hospitales, centros comerciales. Vimos también, acuérdese, el aeropuerto de Caracas.
1: Sí, claro.
2: Ya completamente destruido, una situación que está siendo muy compleja. Entonces, desde Colombia, pues se van a comenzar a suministrar ayudas en las próximas horas. Van a viajar bomberos de Bogotá, bomberos de Cundinamarca, integrantes rescatistas de la Unidad Nacional para la Gestión de Riesgo de Desastres. Hay 2.927 familias damnificadas, más de 150 personas que en este momento están desaparecidas, no se saben si quedaron debajo de los escombros. Una situación muy, pero muy compleja está viviendo el país vecino. ¿Qué han anunciado las autoridades? El Distrito de Bogotá anunció que aportará personal y equipos especializados para toda la atención de la emergencia. Por su parte, el director del Instituto Distrital de Gestión de Riesgo y Cambio Climático, el IDGER, estamos hablando de Guillermo Escobar, explicó pues que va a enviar ayuda, va a enviar gente también para que ayuden pues con todo el rescate de las personas, una situación que, como le digo, se agudiza con el paso de las horas. Ahora la pregunta es cómo desde este lugar podemos ayudar a las personas. La alcaldía de Bogotá anunció con la Cruz Roja Colombiana crear Bogotá Unida para ayudar a Venezuela. Entonces ahí hay varios canales habilitados para donar, y si usted me los permite, pues los voy a dar.
1: Claro, sí, sí.
2: Hay una cuenta corriente del Banco de Vivienda que es la 0560-45-50-69-99-64-90. Si la quieren ver con exactitud, lo pueden hacer en la página de la Alcaldía de Bogotá, y este dinero va a llegar directamente a los damnificados por el terremoto en Venezuela. También se puede donar a través de la Cruz Roja. Y los canales habilitados para buscar a familiares, por ejemplo, usted sabe que en Colombia, en Bogotá y en Cundinamarca vive mucha gente proveniente de Venezuela, ¿no?
1: Sí, señor.
2: A raíz de toda esa migración tan fuerte que ha habido durante
1: los últimos años. Pues es que, Sebas, ese es el panorama más desolador. Yo lo primero que pensé fue, Dios mío, las familias que están allá, de las personas que se vinieron acá a trabajar.
2: Total.
1: Y que además fue el epicentro en Caracas, que seguro es donde se alberga la mayor o una de las mayores poblaciones de Venezuela.
2: Total, y es cierto lo que usted dice. Imagínese los colombianos que están acá solos, que tienen a su mamá, a sus abuelos, uh-huh, a sus familiares en el país vecino, pues una situación de incertidumbre total, y justamente por eso se habilitaron unos canales. Está habilitado la línea de WhatsApp 324-530-9495. Ahí, si usted no se ha podido contactar, si usted está en Bogotá, en Cundinamarca, y no se ha podido contactar con algún familiar que tiene en Venezuela, se puede comunicar a ese número para que le den información. 324-530-9495. El alcalde de Bogotá, Carlos Fernando Galán, también anunció que en las próximas horas, como le decía, 11 uniformados del Cuerpo de Bomberos van a viajar para ayudar en las labores de búsqueda y de rescate de personas que están bajo los escombros. Pero es una situación de verdad muy, muy preocupante la que está pasando en Venezuela. Mucha gente que está en este momento debajo de los escombros, su familia no sabe nada. Hay gente, esta mañana he escuchado un testimonio de una persona que está debajo de los escombros y se ha comunicado con su familia a través del teléfono, una situación muy infortunada. Entonces nuestra solidaridad con Venezuela, y como le digo, esa es de alguna manera la forma en la que actualmente podemos ayudar en esta
1: situación. Sebas, ¿puedes repetir el número? Y además está no está de más dejarle claro a la gente que el número de cuenta que estamos dando no es un número que nos estemos inventando, que estemos dando nosotros,
2: no,
1: sino que es la ayuda oficial del gobierno, que se comunican de acá con el embajador allá y con el canciller, y es el número de cuenta que se ha destinado para poder dar recursos desde Colombia para Venezuela.
2: Sí, el número es una cuenta corriente del Banco de la Vivienda habilitada por la alcaldía de Bogotá, no es de Tropicana ni de los medios de comunicación, es una cuenta habilitada por la alcaldía de Bogotá. El número es 0560-4550-6999-6490. Ahí usted va a poder enviar su ayuda, pero como le digo, si usted quiere más información de manera oficial, puede ingresar a la página de la alcaldía de Bogotá o buscar en Google cómo puedo ayudar a través de la Cruz Roja o a través de la Alcaldía de Bogotá, y ahí está toda la información para las personas que quieran ayudar en esta situación tan compleja que está viviendo Venezuela.
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0: 7:16 minutos, y claro, acá también te tenemos informado, mi amor, de lo que está pasando en el fútbol internacional en este mundial. A esta hora se juegan dos partidos en simultánea, el compromiso entre Países Bajos y Túnez y el compromiso entre Suecia y Japón. Pero este gol se lo damos a Túnez. 1-2, ¿cierto? Países Bajos va a 2 puntos, Túnez acaba de marcar un gol. Gol de Túnez, gol, gol, gol, gol, gol. 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
0: ¡Gol! Sí, señor, gol, y nos vamos para el otro compromiso entre Japón y Suecia. Un gol anota en el minuto 55 Japón. Así que este compromiso queda 1-0 por ahora. Un gol para Japón. Un gol, por supuesto, a nombre de Betplay. 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

0: 7-24, gol, un gol de Países Bajos. 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
0: Tropicana. 7-24 y otro gol a esta hora. Gol. Pero en esta ocasión es de. Nos vamos al otro compromiso en simultánea. Este gol que hace Suecia. Así que queda Japón 1 y Suecia 1. Este gol de Suecia es un gol BetPlay. 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
2: Las extraordinarias de Tropicana que te traen viralidades y tendencias de las redes sociales. Gina Calderón. El que más la odia es el que más conoce y reconoce su nombre, porque bendito sea Dios si esta mujer entendió el negocio de las redes sociales y de la farándula colombiana. Pues resulta, Dariana, que justo de eso le voy a hablar. ¿Cómo le parece que ya hace unos meses Gina había predicho que una de las creadoras de contenido más popular, que además había estado en un reality con ella, Karina García, estaba en embarazo? Y estos meses después, Karina García lo ha confirmado y lo ha hecho oficial en sus redes sociales. El papá fue su novio, el rapero este, ¿cómo es que se llama? Chris R. Bueno, va a ser mamá por tercera vez y Gina ya empezó en redes sociales a decir, yo les dije, no me creen, que yo hablo mucho, que yo digo, y pues no es la primera vez que Gina acierta en un chismecito. Deberíamos traerla acá en Las Extraordinarias otra vez para que nos cuente un par de novedades que ningún medio de comunicación ni red social ha confirmado todavía. Ahí le dejo la perlita.
1: 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Bueno, Juliana, la tendencia de redes sociales claramente es doña Karina García, pero también quienes han reaccionado a su embarazo. Resulta que, pues obviamente lo que ya todo el mundo sabe, Karina García confirmó que está esperando su tercer hijo y la noticia rápidamente pues se convirtió en uno de los temas más comentados en redes sociales. La creadora de contenido y ex participante de La Casa de los Famosos Colombia compartió el anuncio a través de su cuenta de Instagram y recibió pues miles de mensajes de felicitación por parte de sus seguidores. La empresaria dio a conocer la noticia mediante una publicación junto al cantante pues de música urbana Chris R., con quien mantiene una relación desde hace aproximadamente 6 meses. La publicación acumuló miles de reacciones en pocos minutos y obviamente comenzaron a aparecer mensajes de apoyo de seguidores y personalidades del entretenimiento colombiano, como por ejemplo el cantante Bless. El artista decidió reaccionar públicamente al anuncio y dejó un mensaje que rápidamente empezó a recibir miles de me gusta. El cantante de música urbana Bless escribió: "Cabe mi hermanito, felicidades. Ya Caleb tiene parcerito para hacer musiquita. Qué chimba, bendiciones". Este mensaje generó conversación principalmente por la referencia que hizo el cantante pues a Caleb, su hijo, quien nació hace algunas semanas fruto de su relación. Así que esto también se convirtió en tendencia, la reacción de Bless al embarazo de Karina García y Chris R. Se lo contamos aquí en Tropicana. 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
1: Siete treinta y siete minutos, andamos acá en Tropicana de lo más de felices, de lo más de contentos, porque hace rato que no teníamos a Panchito.
2: ¡Órale, mi cuate! ¡No, pues qué bueno estar aquí, Toso! En serio, mi Julianita, pues para mí es un honor estar aquí compartiendo con ustedes, Toso. Y para los que no me conocen, pues mi nombre es Pancho Clate. Claro que mi mamá se apellidaba Chota. Ustedes me pueden decir Pancho Clate o Pancho Chota. O Juli.
1: Pancho Clate, la Chochota.
2: Opa, y si se lo grita con ganas, lástima que no le guste. Bueno, pues aquí estamos. Pues, ¿cómo le parece, Juliana? Usted sabe, pues, que mi empresa Pancho Clate, pues. Pues montamos muchas cosas, Toso.
1: Sí, se desmonta muchas
2: cosas. Entonces, por ejemplo, en esta. En esta ocasión, mi Julianita, pues nosotros, mi empresa Pancho Clate, pues montó una panadería.
1: ¿Una panadería?
2: Una panadería, así que cuando quieras, pues le pedimos permiso a la mona para que tú te vayas por la noche. Pancho Clate ese pan.
1: ¿Cómo?
2: Sí, ¿no qué?
1: No, no, sí? No, no, no, no, no,
2: no, no. No, no, no, pues a ver, no, no, no, es que no me están entendiendo.
1: Entonces, ¿qué te tengo que entender?
2: Pancho Clate, ese pan que se pone viejo, pues llega y lo recupera. Lo envuelve y lo bota para que nadie se lo vaya a comer.
1: Ah.
2: Pues para que siempre se lo coman fresquito como a ti te gusta.
1: Ya, ya, eso sí, ¿eh? Eso sí, sí, sí.
2: O pues si de pronto ya quieres experimentar como cosas nuevas, como quien dice, pues a mí no me gusta eso, pues quiero es otras cosas, pues me dices, Pancho Clate el roscón.
1: ¿Cómo así, Pancho? No, no, no, no, a mí no me gusta. ¿Qué? O sea,
2: no me está teniendo.
1: Roscón, no.
2: Pancho Clate, el roscón también lo vende con leche muy bueno. ¿A ti te gusta la leche?
1: Me encanta.
2: Sí, te la tomas todita así para la mañana.
1: Todita, me encanta.
2: Ah,
1: la leche.
2: Pues qué bueno, que yo como que lo dudo. Pero bueno, pues será creerle.
1: Entonces, ¿para qué me pregunta?
2: Pues ya sí te tengo, ya te tengo lo ideal para ti.
1: A ver qué es.
2: Y ya sí, aparte, no te gusta el pan. Que nadie se lo cree. ¿No te gusta la rosca? Pues que de pronto no te gusta.
1: Sí, ahora sí me gusta la rosca.
2: ¿Ah, te gusta la rosca? Pues le tengo algo mejor.
1: ¿Qué es?
2: Si quieres ya, como ya no te gusta eso, pues nos vemos solitos tú y yo. Nos vamos para detrás de la panadería. Pancho Clate el dedo.
1: No, ¿cómo ¿qué? Así?
2: ¿No, no te no, gusta no. el dedo?
1: O sea, pero no, en este momento no quiero dedo. No, no, no, muchas gracias. Y menos dedo mexicano, no sé, no confío. La panadería mexicana está rara, ¿no?
2: ¿No te gusta el dedo? Pancho Clate, el dedo de queso, también lo vende.
1: Ah, ya en la sí. panadería venden.
2: Exacto,
1: ya,
2: Pancho ya. Clate, el dedo de queso también lo vende, que hace muy rico así por la mañana y ahí remojado en el chocolate.
1: Ah, qué rico, sí.
2: Bueno, entonces pues ya sabes.
1: Sí, definitivamente.
2: Ya sabes. ¿No te gusta el dedo?
1: Sí, pero no quería dedo en este momento.
2: Ah, pues bueno. Y ya, señores, pues no se... No te gusta el tema. Y ya, señores, pues no haciendo más. ¿Quién les habló? ¿Pancho Clate o Pancho Chota? ¿O Juli?
1: ¡Pancho Clate, la Chochota!
2: ¿No te gusta el tema?
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0: 7:44 minutos, el espacio donde vamos terminando el programa. Y antes de llegar a casa, o los que ya llegaron a casa, o los que están llegando a su trabajo, le agradecemos un minutito a Dios. Dios, hoy estoy con mucha alegría y con mucha devoción para elevar mi voz en gratitud y decirte desde el fondo de mi corazón que mi vida es buena y feliz porque tú siempre estás a mi lado. Te siento allí. Señor mío, en esta mañana yo te doy gracias en este día, porque tú me has permitido despertar, porque me permitiste respirar, porque me permitiste vivir este nuevo día. Gracias por cuidar de mí y de mi familia, por ser mi sostén incluso en los días que parecen más difíciles. También por ser mi hogar, de día y de noche. Y gracias porque sé que tu amor me acompañará hoy y siempre. Gracias por el regalo del trabajo, por el regalo de la salud. Yo me acerco a ti para agradecerte por el sol que ilumina los días y la luna que también ilumina las noches, por el aire que respiro y por tantas cosas simples, pero que me hacen recordar tu inmenso amor. Ese amor, Dios, que dura para siempre. Solo tú sabes de eternidad. Amén, amén y amén.
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0: 7:46.
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0: Buenas noches, bienvenidos a este jueves de Que No Me Duermo. A toda Colombia que se está preparando en este momento para conectarse y disfrutar de 4 horas de buenas historias, de 4 horas de soldado caído, de 4 horas donde vamos a debatir diferentes temas, donde nos vamos a ver a través de Tropicana Colombia, también a través de nuestro live de TikTok, donde nos vamos a ver a través de YouTube también para que se suscriba a través de Tropicana Colombia. Bienvenido toda Colombia a esta hora. Se conecta a disfrutar, a reír, a gozar, a terminar el día como debe ser, con buena actitud, con toda la gana de cerrar ese día que de pronto fue productivo, ese día que de pronto no le fue tan bien, ese día donde le pasaron cosas, donde usted no las quiere compartir. Pues yo de una vez voy a abrir por acá el WhatsApp y lo voy a dejar de una vez listo para recibir todas esas noticias de voz a través del 310-206-3302. Bienvenido, mi nombre es Freddy, de Producer, como siempre, acompañándolos en Tropicana, la más bacana, bacanísima, a todas las ciudades que se van conectando, cada una de ellas que va diciendo, voy a colocar Tropicana para escuchar estos locos, a ver qué tienen el día de hoy, para ver de qué van a hablar, para ver de qué van a debatir, para ver si de pronto me está pasando algo a mí y me pueden ayudar. Pues aquí estamos, contándoles historias, como siempre, 4 horas para divertirnos, para pasarla rico, para disfrutar, para contar chismecitos en esta hora de lo que está pasando en el mundo. Y me conecto de una vez con Barranquilla, con la Arenosa, con el sabor del Caribe, mi querido caballito, bienvenido a Que No Me Duermo de Tropicana.
1: Freddy Ciño, mi hermano, un abrazo para ti, para todos nuestros oyentes en Colombia, como siempre, un placer enorme, qué grato saludarlos, y bueno, no, ya estamos listos para acompañarles en A Que No Me Duermo, con muchas historias, con mucha información, con mucha sabrosura, con mucho vacile, con mucho de eso que tenemos nosotros, locura, viejo Fred. Así que no, nada, como siempre, sabrositos y ya listos, dispuestos hasta las 12 de la noche. Será un viaje sensacional hoy, entre otras cosas, el último día de esta semana.
0: El último día de A Que No Me Duermo, vamos a escribir una nueva historia, un nuevo capítulo este 25 de junio. Mucha gente contando las moneditas y diciendo, uy, madre, todavía faltan 6 días para que acabe el mes.
1: Te la voy a tirar plena, viejo Fred, jugando también. Claro. Estoy que rompo el chonchito, compadre.
0: Claro, yo estoy diciendo, uy, ya va, carne el día de por medio.
1: Claro. Limpio y sin mancha.
0: Hoy diciendo, bueno, esto es para 2 libritas de lentejas. Con esto sobrevivo el fin de semana. Cambio los que se ahorraron para el fin de semana de San Pedro, allá en el Neiva, en el Huila, para todo el mundo. Saludito para todos.
1: Eso es la invitación, una invitación famosa que ellos hacen.
0: Claro.
1: Péguese la rodadita.
0: Saludando a los que van a disfrutar de las fiestas de San Pedro, en el Huila, en el Espinal también, en Neiva, bueno, toda esa gente de Ibagué también, que se conectan con la Que No Me Duermo, que viene a estar esperando el fin de semana, que se viene cargado de conciertos, van a tener también por ahí partido de la Selección Colombia el próximo sábado, mejor dicho, lo van a pasar rico en el fin de semana, los que se van a sanpedrear.
1: Sí,
0: Me voy para la montaña, con lo más lindo.
1: Compadre, y lo Cuénteme. Más importante es que tenemos que ponernos la camiseta, tenemos que estar unidos, y puede ser, ¿por qué no? Ya hoy Ecuador lo hizo, que le ganó 1-0 a la selección alemana.
0: Vamos a hablar de eso.
1: ¿Por qué nosotros no podemos ganarle a los portugueses? ¿Por qué razón? ¿Dónde está escrito esa vaina?
0: Es verdad. Pudo Ecuador con Alemania, dio sorpresa el día de hoy. Gracias. Y grande toda la gente de Ecuador, de pronto que está por ahí los hinchas de Ecuador. Entonces,
1: un abrazo a los ecuatorianos. Buenas, buenas.
0: Mi cari hermosa, bienvenida, que no me duermo. ¿Cómo me le fue hoy?
2: Me siento rara. ¿Me escuchan o no me escuchan? O sea, yo siento que extraño esto.
0: Sí, ahí está, perfecto. ¿Sí? Nosotros la tenemos perfecto acá.
1: Sí, sí. Uy, qué rico estás de negro hoy otra vez. Estamos en un entierro,
2: negro,
1: mi amor.
2: Me encanta el negro, si vieras. Combina
1: sí,
2: como con
1: y el negro te queda bien. Un negrito así como yo.
2: Uf, rico. Pero no claro. Como usted.
0: Hoy hay clase de qué. Hoy hay clase de qué, Cari.
2: Hoy hay clase de.
1: Sí, hoy hay clase de anatomía.
0: ¿Anatomía?
1: Sí, sí, anatomía.
2: Venga, yo les miro el órgano.
0: ¿Cómo?
1: Ah, venga, mi amor, claro que sí, yo me dejo.
0: ¿Qué va, mi cari? ¿Cómo me le fue hoy?
2: Bien, amores, súper bien, gracias a Dios. Hoy jueves, con cara como de, no sé, rara.
0: ¿Por qué? ¿Qué siento?
2: Hoy noto el jueves muy raro. Primero, triste. Triste por tanta vaina en Venezuela. Siento que mucha gente que está en Medellín y que es de Venezuela están afligidos, están muy tristes, y hay mucha gente que quisiera también como hacer algo desde acá, desde Colombia, llegar en un 2x3 hasta Venezuela y ayudar. Yo siento que estamos como raros por eso. A ver, felices por un lado, pues porque que la selección, que se viene el partido, que esto, que lo otro, otros países contentos porque su selección pues está ganando, pero muy triste lo de Venezuela, eso me tiene súper pensativa, incluso estaba que le decía a Daniel Salas, Daniel, mándeme para Venezuela, yo me voy, ayudo, lo que sea, pero es que no me aguanto.
0: Oiga, es una zozobra increíble lo que está pasando en el país vecino. Saludito y solidaridad para cada uno de ellos. En Tropicana Colombia hay diferentes canales donde ustedes pueden ayudar y pueden poner su granito de arena. Sí. Y uno se pone a pensar y uno dice, esas personas que de pronto tienen familiares desaparecidos, ¿no?
2: No, muy teso.
0: La zozobra de no saber si está bien, si no está, qué pasó con esa persona. Uy, es muy, muy fuerte.
1: Hermano, y
0: perderlo todo.
1: No. Y entre otras cosas, nosotros tenemos unos amigos de toda la vida enfrente de mi casa. Resulta que ella se fue a pasar unos días con su mamá, que hace 43 años está en Venezuela. Resulta que ella, en todo ese tiempo que ha estado en el país vecino, jamás y nunca había experimentado algo tan horrible. Hoy que estábamos hablando con ella, que gracias a Dios está bien, nos contaba que fueron dos sismos, el primero 7.1 grados en la escala de Richter y el segundo 7.5. Y ella nos contó que estaban experimentando, o sea, la tierra suena, o sea, es un sonido como y la desesperación, ella vio con sus propios ojos, ella vio cómo se desplomaba la casa de enfrente. Y en esa casa quedaron atrapadas personas, Freddy. Entonces es algo terrible, doloroso. Y también hemos visto que hay ya centros de acopio aquí en Colombia, en Barranquilla y en muchos lugares en nuestro país. Así que solidaridad con nuestros hermanos venezolanos.
2: De verdad, un abracito. Gente que pues que bueno, a pesar de todo esto, han dejado los trabajos para ir a ayudar, han dejado desde otros lados de Venezuela, han estado reuniendo. Un saludo para toda la gente que nos escucha en Tropicana Cúcuta, que también tienen muchos sitios de acopio para llegar con ayudas, para enviar ayudas. Muchas gracias a todas estas personitas que se están poniendo la 10. Y pues vamos a salir de esta, muchachos.
0: Es verdad, todo lo que necesiten de parte de nosotros, aquí lo van a encontrar. Un abrazo, los acogemos, son hermanos de nosotros. Mucha fuerza, pa'lante. Que esto no determine el futuro de mucha gente, sino simplemente los haga coger fuerzas y los haga pensar. Porque en la vida todo cambia en un minuto, en una hora, en un día. Todo puede cambiar y todo puede quedar de cabeza. Y hay diferentes videos, de verdad, redes sociales que tocan el corazón. Yo hoy estaba viendo uno, no sé si lo vieron por ahí, de una pareja de adultos mayores, en donde empieza a moverse y se ve en las cámaras cuando empieza todo este movimiento telúrico y todo lo que tiene que ver con el terremoto, y de un momento a otro, pues la abuelita está en su silla de ruedas y le dice al abuelito, no me dejes, tengo miedo, no te vayas. Y él muy bonito la coge de las manos, la abraza y se queda con ella acompañándola. Ese es el verdadero amor, ese es el verdadero amor que uno necesita.
2: Como, o sea, si nos pasa algo, que nos pase juntos, o sea, hasta que la muerte nos separe, hasta que pase algo y nos dejen acá
1: valiente,
2: juntos.
1: Valientes, ¿no? Nos acaban de dar una lección. A esta generación nos acaba de dar una lección. Que cuando uno hace las cosas bien, el amor es duradero, el amor perdura. El amor en el tiempo, cuando usted hace las cosas bien, se transforma y yo creo que se valoriza mucho más.
2: Demasiado.
1: Y hemos visto también imágenes, he visto imágenes en redes sociales de los animales, de gente que estaba en los diferentes restaurantes, cuando los techos se desploman, caen también los postes de luz. Ha sido algo impresionante.
2: Nadie
1: algo
2: se lo esperaba,
1: muy, pero muy, muy, muy feo lo que le pasó a los hermanos venezolanos. Y bueno, a nosotros, a ellos, tenemos que contarles que nosotros también sufrimos eso, pasamos por eso, que somos un país resiliente, porque acuérdense de lo que pasó en el Eje Cafetero, en Armenia.
0: Claro, tenemos
1: muchas
0: varios
1: personas
0: episodios.
1: Perdieron sus enseres, muchas personas perdieron su vida. Y hoy en día el Eje Cafetero es destino turístico, uno de los más apetecidos, porque esa ciudad está hermosa, está espectacular. Y yo sé que nuestros hermanos venezolanos así también se van a reponer, porque son gente guerrera y pujante.
0: Y yo abro por aquí el WhatsApp para toda Colombia, para que empiece a enviar notica de voz respecto a este tema también. 310-206-3302. 310-206-3302, que nos manden la notica de voz. Todos de pronto, ¿cómo están pasando esta terrible situación? cómo están pasando este momento, de pronto nuestros amigos venezolanos, porque hay mucha gente que no, que dice, uy, mi familia está allá, yo estoy aquí, no me puedo devolver, no puedo ir a acompañarlos, pero pues nos hemos enterado de diferentes situaciones, o nos hemos enterado de que mi familia de pronto no aparece, o de que las ayudas las pueden entregar de pronto en tal centro de acopio. Noticias de voz hasta ahora, 310-206-3302.
3: Buenas noches, yo escucho y veo y comparto Tropicana, que no me duermo, ahí con Freddy Caballito, ahí aquí con sus colegas, los estamos escuchando aquí en Villavicencio, departamento de Meta, Tropicana colombiana, la que me hace a mí reír, la que me hace a mí gozar, ahí bacanísima.
0: Oiga, qué buena actitud. Qué así debemos empezar la noche, así debemos empezar con buena actitud, con ganas de salir adelante. Y un abrazo de verdad. Ahí dejo el WhatsApp abierto para que la gente envíe su notica de voz, 310-206-3302 en toda Colombia. Y también que nos mande notica de voz para reportarse desde donde nos están escuchando: Ibagué, Armenia, Villavicencio, Pereira, también por ahí en Bucaramanga, lo que dice Cari en Cúcuta, la gente también en el Amazonas, que uno llega hasta allá.
2: En todo lado.
0: En Pasto, sí, en todo lado. Medellín, la gente de Barranquilla, Cartagena, Santa Marta. Mejor dicho, a que no me duermo, súper pegada por todo lado en todo el mundo. Ahorita que hablábamos con el caballito también de noticias del día de hoy, increíble, me imagino que Ecuador está de fiesta. Está de fiesta porque lo que hizo la selección ecuatoriana.
2: Increíble.
0: Uy, eso va para la historia de Ecuador, pasar a los 16avos de final, o bueno, no de final, 16avos, la otra fase del mundial, y
2: ganarle. Muchos no le tenían fe, ese también dañó muchas pollas.
0: Cierto, a una Alemania.
2: Ese también dañó muchas pollas, ese también estuvo ahí ya. Punteando, mi amor.
0: Oh, a ver qué dicen por acá. Noticias de voz hasta ahora, Karim.
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0: Eso, saludamos a la gente que está durmiendo también de pronto y está mandando su WhatsApp en medio del sueño y dice, hola, presente. Tropicana, ¿qué dicen por acá?
3: Buenas noches.
0: Ah, este ya lo puso, por favor. Envíe otra notica de voz. A través del 310-206-3302, ahí estamos presentes en toda Colombia para acompañarnos 4 horas para disfrutar de buenas historias en esta horita de echar chismes de qué es lo que está pasando en el mundo, de qué es lo que está pasando en Colombia, las principales noticias y demás, pues aquí se las contamos. Oiga, echando chisme un poquito.
2: Dímelo.
0: Y viendo por acá publicaciones, ustedes conocen a... Voy a tratar de decirlo y ustedes de pronto me corrigen si no es así.
2: Erling, a ver, ¿a quién?
0: ¿Erling Haaland? Sí, no. Así es. Erling Haaland.
2: ¿Erling qué?
0: Erling Haaland.
2: Bueno, ¿quién es ese?
0: ¿Quién es ese? Usted dirá.
2: ¿Y por qué
0: pues,
2: es famoso?
0: Es un superjugador de la selección de Noruega. Y ustedes se han dado cuenta que la selección de Noruega hacen ahora una celebración que es el barco con los vikingos y demás.
2: Así.
0: Exacto. Pero el chisme radica en que yo no sabía que este señor, la novia, es colombiana.
2: ¿Cómo así? Ay, no, yo también sí. Quiero un vikingo de esos.
0: Isabel se llama. Imagínese lo que ganó la señora. Imagínese.
2: Cosa chévere.
0: Lo ha acompañado durante todos los partidos del Mundial. Tienen diferentes foticos por ahí. Un amor verdadero. Y este señor, que es ídolo de muchos en el fútbol, tiene novia colombiana. Las colombianas acabando por todo lado.
2: Amor, si alguno de ustedes me está escuchando, hay una colombiana por acá.
0: Uy, Karina, usted se la echa donde se llegue a cuadrar un Neymar por decir algo.
2: No, Neymar ya está más encartado que un chucho. No, mi otro es un... Es de que ya está repasado por todo, por la seca y la meca. No, mi amor.
0: ¿A qué jugador le tiraría a usted? Que usted dice, uy, yo de pronto...
2: ¿A qué jugador? Le tiraría a uno bajo perfil. O sea, que ya después vaya subiendo como a la vaina.
0: Pero toca uno arriba porque después eso, la del proceso la van dejando.
2: Ey, bueno, ¿cuál oficio mío? No, uno de arriba.
0: Y ahorita por allá va un Vinicius. No, puerta, no le llama la atención puerta. Un Vinicius.
2: ¿La me llaman?
0: Ah, bueno, 18 añitos.
2: Peladito, lindo, amor, tranquilo.
0: Uy, las hojas de vida que le deben caer a ese señor. Las hojas de vida que debe tener ahí.
2: Pero
0: todo
2: venga,
0: el mundo
2: hablando
0: echándole
2: seriamente,
0: los perros.
2: Él muy buen jugador, pero así que lindo de 1 a 10, pues que uno diga papazote, no. Qué cosa más rica, que mi amor, mi vida, venga. No.
0: Eso es verdad. Vea, noticias de voz por acá. Hola, Colombia.
5: Buenas noches, Tropicana. Compadre Caballo, Freddy.
0: ¿Qué hubo?
5: Y la niña Karina.
2: Mi amor.
5: Qué vaina lo que está pasando allá en Venezuela, ¿no? Pero bueno, hay que ser fuerte, hay que ser duro con los compadres venezolanos. Y Ecuador está como en caballo, dañando pollas. ¡Oiga!
0: No.
2: Dañando pollas a lo lindo.
0: ¿Qué dice por acá?
6: Desde Popayán, que no me duermo. Oli. Buenas noches.
2: ¿Cómo estás?
0: Vea pues,
2: buenas noches.
0: Mandan sus saludos, se buenas reportan noches. Hasta ahora. ¿Quién más?
7: Buenas noches.
0: ¿Qué hubo?
7: Que no me duermo. De Tropicana, la más bacana. Bacanísima. Aquí reportando sintonía desde Soacha, Tropi, guarda. Aquí 5-8 al servicio. Bendiciones. Esperamos que
2: sea un turno
7: excelente para todos.
1: Pendiente.
0: Buena pregunta, 5-8, ¿qué es pendiente?
2: 5-8.
1: Sí,

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1: Buenas noches, Freddy. Buenas noches, mi hermosa, lo más lindo de ese programa. Mejor dicho, si no la escucho, yo no duermo. Tropicana, la más bacana. Qué lindo. Desde Villavicencio, veo Percho.
2: ¿Qué se siente
3: Mor,
2: hacer?
3: ¿Cuándo me va a invitar a Villavo? Yo quiero.
2: Hacer trasnochar a tantos hombres, Cari.
3: No, normal.
2: Oiga.
3: Y si alguno está así trasnochadito que pues no pueda dormir, también me va avisando.
2: Más chismecitos que les tengo por acá. Nació Karol G.
3: ¿Qué?
4: ¿Cómo así? ¿Qué es eso?
3: ¿Nació?
2: Yo también dije lo mismo cuando vi ese titular y yo dije, ¿cómo así? Pues en Honduras, la hermana menor de atención a los hermanitos, uno se llama Messi, el otro se llama Mbappé, Drogba y Balotelli. Y no estoy molestando. Hay una familia que le puso a los niños y a los hijos estos particulares nombres. Y ahora acaban de tener una niña a la que bautizaron como Karol G. Es decir, Karol G. ¿Puede creerlo? Y dicen por acá, la familia trascendió por la elección de los nombres que siguen una tendencia de inspiración en las celebridades globales, tanto en el deporte como en la música, lo que convirtió a esta familia en un caso particular que no pasó desapercibido.
4: Pero bueno,
2: ¿ustedes, Karol G?
3: ¿Ustedes qué nombre de famoso le pondrían a alguno de sus hijos? ¿Qué nombre?
2: Yo, a ver.
4: Si es una mujer, le pongo Karina.
3: Yo no
4: soy famoso, y si es un niño, le pongo mi nombre, Edgar Castillo, caballito.
2: Pero de famoso. Pero
4: yo soy famoso.
2: Entre los gotagotas, pero eso no sirve. Eso no sirve, caballito.
4: Bueno, yo le pondría. Ah, ya sé. A mí me gusta mucho el nombre.
3: Cristiano.
4: De un italiano. Del italiano este que se llama. Andrea Pirlo.
3: Andrea Pirlo.
4: Sí.
3: Joda, pero por Dios.
4: Andreas. No sé si se llama Andrea o Andreas. Andrea Pirlo.
2: Andrea bueno. Pirlo. ¿Cómo le dañan la vida a un niño así, no?
3: Uy, Andrea Pirlo.
2: Uy, Messi. Uy. David.
3: Uy.
2: James Santiago.
4: ¿Por qué no?
2: Los papás no saben lo que eso repercute en la
3: uy,
2: vida
3: Edgar de la persona. Castillo.
2: Edgar Castillo.
3: Uy, Edgar Castillo.
2: Edgar Castillo. ¿Pero por qué usted tiene el Edgar Castillo? ¿Por qué, caballito?
3: O sea, y el Edgar, hijo también se llama Edgar.
2: ¿El Edgar salió de algún lado, de algún familiar? ¿O
4: papá? Sí, ay, mi papá. Nosotros somos cinco hermanos.
2: Sí.
3: ¿Y los cinco se llaman
4: Edgar?
3: Bueno,
4: no, mentira.
3: Edgar 1, Edgar 2, Edgar 3.
4: Cuatro hermanos.
3: ¿Y por qué lo diferencia por el apellido?
4: Escúchame, nosotros somos cinco hermanos. Una mujer y los
2: Edgar.
4: Demás somos hombres. Entonces, mi hermano el mayor, adivina cómo se llama.
2: Edgar.
4: No, Eidelberg Edgar.
2: ¿Edgar? ¿Qué?
4: Eidelberg Edgar.
2: Eidelberg.
3: ¿Y el otro?
4: Heidelberg. El otro, hay otro que también es mayor, se llama Edgar Rafael.
2: Edgar todos Rafael. Tienen el Edgar, ¿no?
4: El Edgar. Creo. Vengo yo, que soy Edgar Alexander. Y viene otro que se llama Edgar Rafael. Lo bueno es que mi papá fue bastante selectivo. Por fuera, vea, todos los hijos de él por fuera se llaman Edgar Rafael.
2: Dice por acá, donde nazca en diciembre le ponen tu taina. Claro. Oiga, todos Edgar, no le creo. Aunque yo sí, también sí, tengo sí. El nombre de mi papá.
4: Sí, Freddy.
2: Sí, yo soy. No, Mauricio. Yo soy Mauricio. Freddy Mauricio.
4: Don Mauricio, ¿cómo está usted? ¿Cómo ha pasado?
2: Pero soy el único.
3: ¿Cómo está usted?
2: De resto, mis hermanos, sí, no. Yo soy el único que tengo el Mauricio.
4: ¿Y cuántos son?
2: Somos en total cuatro.
4: ¿Y Karina?
2: Y hay una mujer, sería Mauricia. Entonces, no.
4: Uy, qué
2: no,
4: rico,
2: papá.
4: Ese número me,
2: no,
4: ese nosotros, número me gusta con Karina.
3: Nosotros somos cuatro.
4: Uy.
3: Nosotros somos cuatro.
4: Y tú, mi amor,
3: mujeres.
4: Y tú estás en el medio.
3: No, mi amor, yo soy la mayor.
4: ¿La mayor?
3: Sí.
4: Ah, entonces tú eres la
2: mamá
4: la
2: de los pollitos.
4: De la pirámide del 4.
3: Mi hermanito, claro. El más pequeño, tiene 11 años.
2: Por eso es que ella es la consentida. Por eso es tan consentida, Karina.
3: Somos dos
2: primero
3: mujeres.
2: El consentido.
3: Dos mujeres y dos hombres.
2: Muy bien, chévere.
3: Dos mujeres y dos

0: los hombres, Karina, Ángela, José Manuel y Juan Camilo.
1: Después del cuarto compraron televisión los papás de Karina. Ahí supieron que era tener Netflix.
2: Sí.
1: Ahí supieron para qué era el noticiero.
2: Esa gente se aburría con
0: una hermosa familia.
2: Esa gente se aburría con a blanco y negro.
1: Uy, pero
0: una hermosa familia.
1: Sí, sí, sí. Uy, yo la vez pasada estaba viendo. Ustedes conocen a Farruko, ¿no?
2: Sí, claro.
1: Claro, el cantante de música
2: urbana.
1: El cantante. El cantante de música urbana. Y la vez pasada estaba viendo la familia del man. Voy a buscarla aquí en Instagram. Porque el man publicó una foto. El man tiene como 8 hijos. Yo no sabía.
0: 8.
2: Pero eso no es nada. Eso no es nada. Diomedes, que tiene como 50 y pico. Y hay un señor que se llama Aníbal Velázquez, él canta música costeña, música tropical, música costeña.
0: Es Aníbal Velázquez, no, el papá de Nelson Velázquez, que tuvo 90 y piola de hijos.
2: Es correcto.
1: También.
2: ¿Cuántos tiene? ¿Cuántos tiene? ¿Cuántos
0: 92 tiene, creo que 92 o 94.
1: Oiga, me dice Malumita aquí que hay un eco, por ahí tendrán un retorno ustedes muy fuerte.
2: ¿Seré yo, maestro?
1: Mire a ver, maestro. Mire a ver.
2: ¿Será?
1: Yo creo. Ahora sí, ahora sí. Gracias,
0: Karina. Que no siempre es Karina.
1: Muy bien, Cari, no. Muy bien. No, Cari, ya.
0: Señor, buenas, me buenas. A los ojos.
1: Oiga, que hable Colombia, ¿qué dicen por acá? Hola.
3: A ver, 5858 quiere decir que estoy pendiente, que estoy atenta, que estoy alerto aquí a cualquier novedad que pase aquí en el perímetro que estoy cuidando. Que no me duermo, quiere decir a que no me duermo con Tropicana. Después de medianoche sí, a dormir. Ah, Karina, mi amor.
0: Mi vida.
3: Bendiciones, cosita bella.
0: ¿Cómo estás?
1: No, Karina, de trasnochar a todo el mundo en la que no me duermo. ¿Qué dicen por acá? Hola, Colombia.
4: Juan Freddy, aquí en Villado. ¿Cuál es el afán? Yo tengo 7 hijos y no me quedo.
0: ¿7 hijos?
4: Y con, ¿qué va a hacer con Karina? Mejor dicho, el 8, el octavo.
0: Oiga, ¿cómo?
1: 7 hijos, imagínese usted eso.
0: 7 son.
2: Wow, pero en este tiempo no se puede tener ni siquiera 2 pelados.
1: No, ya con uno no sabe si vender. No, mentira. No. A ver por aquí qué dicen.
3: Eso lo diferencian es por el papá. Cada uno tiene el papá diferente.
1: Uy, pero
0: no le digo que por el apellido.
1: Hijos. Y lo que hablábamos ayer, porque ayer en A Que No Me Duermo hablamos también de eso, ¿no? Una persona que, una mujer que tenía hijos con diferentes hombres para tener la cuota de alimentos y vivir de eso.
2: Tenaz. Pero lo que pasa, Freddy, lo que pasa. Que un hijo no amarra padre, pero un hijo se amarra una mujer.
1: A la
2: por
1: mujer
2: eso
1: sí
2: es
1: le toca,
2: que el señor
1: sí.
2: Anda por ahí de pipi flojo, haciendo pelado a diestra y siniestra, pero ya las mujeres tienen que cogerla suave.
1: Claro, una mujer con 7 hijos, uy, le tocó criar toda la vida.
2: Correcto, imagínate.
1: Toda la vida. ¿Qué dicen por acá?
5: Buenas noches desde Ontario, Canadá. Saludos.
1: La gente que está fuera de Colombia también se reporta hasta ahora. Colombia, dilo.
3: Karina, mi amor, yo creo que tú sepas que tus ojos son 2 luceros, pícaros y ladrones. El izquierdo roba amores y el derecho corazones.
0: Ay,
3: Ángel bello.
1: Uy,
0: mi amor,
1: qué
0: vea.
1: Palabrería.
0: Camino,
1: hoy en día, un hombre
2: le compro esa labia.
1: Un hombre que hable así, ¿levanta una mujer o no?
2: No, hombre, no.
1: Yo no creo,
2: no?
1: ¿Cierto?
2: No, pero a las mujeres ya no les gusta esa vaina.
1: ¿Sí?
0: Sí.
2: A las mujeres no les gusta esa vaina.
0: ¿Quién dijo que no?
2: A las mujeres les gustan los hombres directos.
1: ¿Será? ¿Los hombres con plata?
0: Es que eso es
2: sí,
0: directo.
2: Sí, con plata.
1: Directo. Con plata, claro.
2: Mami,
0: eso
2: venga
0: es
2: para
0: directo,
2: acá que
0: lo
2: voy
0: que
2: a comprar
0: haciendo,
2: esto,
0: lo que
2: esto,
0: le está haciendo es ser directo.
1: Para salir con Karina, ¿qué nos rebaja Karina? Es decir, que tenga carro, que no viva con los papás, que tenga
0: no
1: un buen trabajo. Sí, si vive con los papás, paila.
0: Dependiendo de la situación.
1: Ah, no, hombre. Pero de verdad, algo que usted no rebaje, no sé.
2: O sea, las mujeres son una vaina jodida y nadie las entiende. Nadie las entiende porque resulta que no le gustan los hombres que iban con la mamá, pero sí le gustan los manes que iban con la mujer. Oh,
0: no, señor, eso no siempre se ve así. No pues, siempre se ve así.
2: Son
0: no
2: incomprensibles las mujeres. Y tú eres
0: no, no.
2: Y tú
0: y eso
2: también
0: es por
2: estás metiendo
0: culpa de los manes. Todo no es por culpa de las mujeres.
2: No, a ti no te gusta el man. A ti no te gusto yo porque vivo con mi mamá. Y a ti tampoco, pero si te gustan los manes que tengan mujer.
0: No, me gusta, ¿quién ha dicho eso? Nunca en mi vida,
2: usted
0: nunca en mi vida.
2: Usted me lo dijo a mí.
0: Párese, mijo, en la raya, pero a mí nunca me gustan esos.
1: ¿Ustedes serían capaces de ser amantes de alguien o no?
2: Yo sí.
0: No.
1: Rico. Yo también.
0: No, yo no.
2: No hay celos, no hay
0: cachos. Si no es para mí, ¿para qué lo va a compartir con otra? No.
2: Amantes. Seamos amantes.
0: No, es que sobrado, mi amor. No, a mí como sobrado no me llegue, no.
1: Uno amante, uno sabe a qué se atiene. Claro. Uno sabe para qué va. Por eso, y uno dice, uy, nunca me van a poner cachos porque ya me los están poniendo de una. Yo soy el amante que me busque cuando quiere el tirintintín
0: no,
1: y ya.
0: No. Yo con eso no estoy de acuerdo. ¿Cuál que amantes? ¿Amantes?
2: Novios con derecho no sufren de despecho, mi amor.
1: ¿Ustedes saben a cuántas personas en la cara le presentan el amante y no se dan cuenta?
2: Es correcto.
1: Uy, hay muchas.
2: Ay, y en estos días tú no dijiste... No sé si lo dijiste tú o lo dijo Karina, que fulanito de tal fue a un restaurante y en ese restaurante se encontró a la ex y la ex estaba con un man. Algo así, una historia así.
0: Mor, no, ¿usted dónde leyó eso?
2: Yo creo que fue Freddy.
1: Creo que sí. No me acuerdo, en un restaurante.
0: Mor, vaya. Sí. No, Mor, usted le
2: estaba como en un
0: verde restaurante
2: y resulta que el mesero, el mozo, era el que lo estaba atendiendo. Algo así. Estaba.
1: Oiga, váyanse preparando porque hoy en la noche vamos a jugar Stop.
0: ¿Stop?
1: Sí, hoy vamos a jugar Stop. Para que lo sepan y para que los oyentes estén preparados.
2: Después que no vayamos a jugar una vaina que Karina salió e inventó. Bueno, ella se inventó.
1: Y el que pierda,
2: algo
1: aprenda.
2: Es que una palabra que no tenga la letra S.
1: Normal. Uy, ese día sí nos puso a sudar a todos.
0: Vea la palabra normal. No,
2: Karina,
0: tiene
2: tú
0: ese.
2: Sí tienes vainas en esta vida.
0: Ajá. Caballo no tiene S.
1: Caballo no tiene S.
2: Bueno, dale, otra palabra.
0: Televisor, no tiene...
2: Así. No, hombre, ¿qué?
1: ¿Cómo? No, televisor con
2: no,
1: Z.
2: Televisor es con Z.
0: Micrófono. Micrófono no tiene S. Oreja no tiene S.
1: Y Leo, arrancamos. No Karina, caballo, Freddy, empezamos. Palabras que no tengan S.
2: Dedo. Tropicana.
1: ¿Voy yo?
0: ¿Qué sigue?
1: Listo, reloj.
0: Cámara.
2: Betplay.
1: Chiflido.
0: Luz.
2: Antena.
1: Luna.
0: Celular.
2: Micrófono.
1: Remate.
0: Computador.
2: Audífono.
1: Semana. Ah, no, semana ahí tiene perdida.
6: ¿Cómo le van a poner? Dice que Karol G, Karol G. Hubieran puesto al menos Karol Gina.
1: Karol Gina, sí, señor. Por acá, ¿qué dice? Noticias de voz.
7: Muy buenas noches, parceros. Yo escucho Tropicana. ¿A qué no me duermo esta noche? Porque es la más bacana. Aquí estamos 5-8. Un beso para Karina. Un abrazo para Freddy y sus colegas que estamos muertos de la risa.
2: ¡Epa! Eso. Casi que se embolata, pero sacó la vaina adelante. ¡Muy bien!
0: Especial para los oyentes de Tropicana. Que en esta noche están con la energía bacana. Saludo desde Medellín. Y yo no sé de trova, pero cuando quieren.
1: Se estrelló la moto.
2: Pero como te descuides, el caballo te da con el palo de la escoba.
1: Pero muy bien, Karina. Muy bien. Esa es la actitud para arrancar el programa. ¿Qué dice por acá, Colombia?
8: Soy costeño, yo soy de Bogotá, pero estoy muy contento porque mi selección le dio a esos carimundá.
2: Hey, papi, ¿qué? Cambia de jíbaro, que la vaina.
1: Ay, Dios mío, Colombia, grítalo. Uy, ¿eso qué es? ¡Woo! ¡Woo! Chaca. Dios mío, la gente es su loquera. ¡Grítalo, Colombia!
9: Sí, yo aclaro, los 7 hijos son 4 con una y 3 con la otra. Son 2 mamás. Pero igualmente, ya mis hijos están grandes, 35 años, 28 años, 26 años, 10, 20 años, 16, 12 y 5.
2: No, dije grande.
9: 7, que cumple ya mañana. No, son 4 con la, 3 con la primera y 4 con la segunda.
0: Le voy a decir los
9: hijos. Y ahí todos han salido adelante, gracias a Dios. Y sigo con ellos, sigo con mis hijos, pendiente de mis hijos. Entonces, ya en esta época no se puede tener toda esa cantidad, porque mejor dicho, prefieren adoptar un animalito. Prefieren hacerlo que no
1: tener adoptar un animalito.
0: Les voy a decir una cosa.
1: Pereño, es como el mundial.
0: El oyente está en lo incorrecto. Los cuatro son con la misma.
1: Oiga, Karina. Ay, Dios mío, ¿a quién le dicen?
0: Pues si es en serio, los cuatro son con la misma.
2: Y el, ¿no? Y el repechaje también con la misma.
1: ¡Cántalo, con Colombia!
0: Todos son con la misma.
10: Karina, mi amor, tú no sabes trobar. Ay, no. Pero con esa cara de ángel, todas las vas a ganar.
1: ¡Epa! Uy, la gente sabe. La gente le mete a la vaina. A ver qué
2: no
1: dicen por acá.
2: Confíen. Ojos vemos, corazones no sabemos.
11: Hola, muy buenas noches. Aquí desde la ciudad de Acacías, en el departamento del Meta, con Miguel Díaz. Un saludo muy especial a todas de Tropicana, Colombia. Aquí siempre los escuchamos en la parte hermosa de Colombia, la llanura. Solidaridad con todas las familias, personas, hermanos del país de Venezuela. Hay que tener siempre solidaridad con ellos y recordar lo que nos pasó en la pandemia. Ser generosos, buenas personas, para cuando podemos colaborar, ayudar a las demás personas. Como seres humanos, venimos a la vida, al mundo, a ser excelentes, excelentes seres humanos. Así que un abrazo grande a toda Colombia y una solidaridad y un cariño y un aprecio muy grande por nuestros hermanos venezolanos. Tropicana, la más bacana. Muchas gracias.
2: Eso, eso, qué bueno.
1: Eso es Colombia, me encanta, bacán, todos somos uno. Dilo, Colombia, por acá.
10: Caballito, vete a trabajar, porque con la cría que va a esperar, ahora los pañales no te van a alcanzar.
2: Eche, me manda a trabajar, ¿y qué estoy haciendo? Trabajando.
1: Te toca irse a trabajar, caballito. ¿Qué dicen por acá?
12: Karina, te felicito. Usted trova muy bonito. Aquí estamos contrapunteando. Tiene un buen corazoncito. Un abrazo para Freddy. ¿Qué? Que a mí también me hace reír. Karina, trova bonito. La que a mí me hace feliz.
2: Ah, vaina, el man se rebuscó. Yo pensé que sí en Bogotá, pero se rebuscó muy bien,
1: la gente le
2: se va para Bogotá.
1: Vaina.
0: Me parece muy difícil eso.
1: Eso, la gente trovando. Mande su trovita a 310-206-3302. Vamos a alegrarlos porque en medio de tanta vaina hay que ponerle una sonrisa a la vida.
2: ¿Qué es más difícil?
0: ¿Qué?
2: ¿Qué es más difícil, trovar o versear?
0: Eso no es como la misma.
1: No es como lo mismo, sino tono. En diferente cosa, ¿no?
0: Lo mismo, que diferente,
2: lo mismo pero diferente.
1: Lo mismo pero como con diferente ritmo.
0: Sí, pero la misma vaina.
2: ¡Ay! Lo digo.
1: ¿Qué le pasó?
2: ¡Qué Karina la voy a coger!
1: ¿Cómo?
2: Me la voy
0: como
2: a llevar.
0: Como si fuera una ballena.
1: Me la voy a comer. No, hombre.
2: Me la voy a comer por allá.
1: Cántalo, Colombia.
10: Que no adivinan quién llegó. Llegó el novio de Karina. El novio de Karina. Que estaba muy cabreado con Caballito, porque Caballito me le quiere hacer la vuelta a mi Karina.
2: Como se descuide, me le llevo las Karinas por mi casa.
1: Ustedes no han saludado a un amigo que está acá. Yo lo estoy viendo de frente y le dicen Maluma. Quiero saludar al compadre que se está riendo hasta ahora. Que muchos hombres lo siguen, debe ser muy maric. No.
0: Un beso pa' Malumita, que está aquí en Tropicana, pegado el computador, pero con energía bacana. Un abrazo para ustedes desde aquí de Medellín. Conéctense a Tropicana, que nos vamos hasta el fin.
2: Eso es puro ChatGPT, puro ChatGPT.
0: ChatGPT
2: era. Eso es puro ChatGPT. Ella hizo una trova. Ella hizo una trova.
1: Que la cante Colombia.
13: Un saludo a Malumita de allá desde los estudios. No tiene más escondido que un pollo pasando hambre. Y sáquenlo de ese guacal que lo tienen allá escondido. Póngalo si quiere hablar para que salude a todo el mundo.
2: No, si quiere hablar, para que
1: Paloma,
2: salude,
1: si quiere hablar, le tocan trova. Eso sí, hágale.
14: Un saludo para los oyentes de la emisora bacana. Saludo para toda la gente que nos verá también mañana. Saludo para Caballito, para Freddy, para Karina. Se los digo, hoy en este día que vamos a estar mañana aquí también en Tropicana. La
1: no, hermano. No.
2: Malumita se embolató y nadie lo pudo salvar. Mejor quédate allá, Malumita, para que la transmisión no se
1: No. ¿Qué le pasa a mi compadre que no pudo cantar? ¿Será que el bebé que tiene le ha tenido que comprar? Yo saludo al caballito, que los hombres me lo saluden. Ya ustedes saben que a él le gusta que lo enchufe. No.
0: Les digo con disimulo.
1: Uy.
0: Que pongan mucha atención al caballito que era.
1: ¿Qué es esto? Escuchemos a Colombia, ¿qué dicen?
15: Buenas noches, Karina sabe trobar. Así con esta voz tan linda, también sabe improvisar. Porque Karina, Tropicana, yo sé que les va a ganar.
2: Lo digo de corazón y lo voy a repetir. Cuando me vaya a Medellín, yo me la voy a encontrar. A su casa voy a ir y la voy a moblar. Porque ese espacio a ella yo me la voy a jaclar.
0: ¡No! ¡Eso no rima!
1: Es que la voy a moblar. Ya le va a meter plata a la casa, Karina.
16: Tropicana, la más bacana. Yo escucho que no me duermo con Freddy el caballo. Y si de pronto me quedo dormido, yo tengo sueños prohibidos con Karina.
0: ¿Qué?
1: Ahora vamos a trobar. Todo el mundo está feliz. Cuando llegue el sábado, nos va a culiar Portugal. No, digan eso, hombre.
0: Con esta noche tan linda.
2: Karina, otra.
0: ¿Qué?
1: ¿Otra? Le frenó la trova.
0: Con esta noche tan linda, nos va a tocar coger otra ruta. Porque si esto no funciona, los tres son muchos hijos.
1: ¡No, hombre! Mande la trovita a través del 310-206-3302.
0: Qué vergüenza, nos perdonarán todos los paisas que saben trobar súper guau, pero.
1: ¿Qué dicen por acá?
17: El que trobó mal ahorita. Ay, papito, ese se va a soñar con el caballo, no con Karina.
1: Trovitas hasta ahora, noticas de voz, 310-206-3302.
18: Ay, el pobre caballito, no le alcanza para unos pañales, pero si dice que a Karina la casa la va a moblar, lo que tiene es que seguir trasnochando y ganar plata a 20. Si a Karina un tinto él la quiere invitar, porque no le alcanza para el tinto ni siquiera para pagar.
1: Está como embolatado. Eso está como ahí muy embolatadito.
2: Bueno, pero tiene razón, porque bastante embolatado sí estoy.
1: Sí, bastante. ¿Qué dicen por acá?
15: Karina Fera conmigo a improvisar. Ahí en Medellín y también
1: Man,
15: en
1: está saltando.
15: Yo sé que Tropicana la buscaría para que ella cantara de noche y de día. Que
2: viva Karina.
15: Ahí en Tropicana. Ay, mucho gusto.
1: Se van a estar cantando.
2: Le está dando algo.
1: En una trotadora está.
2: está cantando con.
0: Oiga, una cosa voy a decir, pa' que le quede pa'l otro año, que si quiere conocer un hombre, les tengo aquí el más tacaño.
1: ¡Oh! ¡Uy, ya va con
0: Y él se llama Caballo, que por 60,000 pesos pone más problema, mijo, que una muchacha estrenando.
1: No, iba bien. ¡Grítalo, Colombia!
19: Oh, el caballo de Barranquilla. Le gusta la sabrosura. El Freddy de Bogotá. La maneja con cordura. Yo siendo de todos lados. Lo digo de la tarima. A mí la que me gusta es la locutora Karina.
2: ¡Oh!
19: El
2: mejor hasta el momento.
1: Uy, muy bien. La gente trobando ahí en el WhatsApp. 310-206-3302.
2: Karina, ¿por qué no me trobas a mí, mi amor?
1: Ya le trobó y eso le tiró.
2: Que me vuelva a trobar.
1: Karina empezó trobando y terminó como político.
0: A ver, yo miro. Dañada, ¿cierto, Maro? Terrible.
1: Caballito le toca.
0: A caballo, con ese tremendo rojo. Si quiere voy lo visito y me le vuelvo un toro. Ya sabe pues, caballito, para el día de mañana prepárese esa oficina si quiere.
1: Comer su hermana. No. Hombre, ustedes sí como son. La gente está enviando sus noticias de voz. Grítalo, Colombia, ¿qué dicen?
20: Hola, buenas noches. Un saludito para el caballo en Tropicana, la más bacana. Oiga, por aquí de, en la calle 80, rumbo hacia la capital. Fue de un viajecito, un paseíto bien chévere, escuchando a Tropicana, llegando a la capital. Saludos para todo en Tropicana.
2: Mi hermanito, en la buena, qué bacano. Disfrute, pase, pásela rico. Y nada, que escuche a Tropicana. El que no escuche a Tropicana, le gana la
1: abuela,
2: ¿no?
1: ¡Eso! Freddy, chiste. Vamos con chistecito hasta ahora.
0: ¿Qué más chiste que estas trovas que tiramos? No.
1: Póngale
0: no,
1: cuidado, no, que un man tan tacaño.
0: Caballo.
1: Se le estaba quemando la casa. Y le hizo una pérdida a los bomberos.

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0: 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Hablo del primer gol de esta noche que lo hace Estados Unidos, donde lleva 1 y Turquía 0. 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
0: Dice por acá Viviana Carreño, asustó a la gente, pero ¿por qué asusté a la gente? No, para nada. Para nada, y estamos con los partidos en la noche de hoy, donde les vamos a contar todos los resultados, los goles y demás. Con Tropicana, por ahí está Caballito ya conectado con Tropicana.
6: Sí, sí, sí, yo le estaba diciendo, cántalo, cántalo, cántalo. La selección de USA ya le gana a la selección de Turquay.
0: De Turquay. Esa está buena, esa está buena. Ay, Caballito, que estábamos hablando con toda la gente de Tropicana Colombia ahorita en la desconexión.
6: Juan, ni siquiera para escucharte. Porque tengo esta vaina ahí.
0: Claro, ustedes tienen el celular ahí conectado. Sí, ni es que estamos hablando con ellos de hace cuánto no tienen final feliz. Y mucha gente ahí.
7: ¿No tienen final feliz hace cuánto?
0: Mucha gente dice que hace 8 meses y yo no le creo. Que era, pero no jodas.
6: El trin.
0: ¿Hace un año?
6: Es el trin.
0: Sí, sí, claro, claro, claro.
6: No, pero esa vaina no se puede.
7: No.
6: Eso no se puede así.
7: No hay cómo.
0: Un año es mucho tiempo. Pero si usted tiene pareja.
7: Con razón tanto estrés, ¿usted qué va a saber?
0: ¿Usted qué dice, Malumita, ahí?
8: Yo les voy a confesar ahí.
0: Espere, déme un minuto acá.
6: Por ejemplo, Karina no tiene pareja y ahí el trin no le hace falta.
0: Claro, pero no hace falta, es un mantenimiento tecnomecánica.
6: No, sí, es que por eso te estoy diciendo, ella no tiene pareja, pero ella siempre anda con el trin, o sea que el trin no le hace falta.
0: Ah, no le hace falta. Ah, sí, ya sí. Le entendí, o sea, siempre tiene.
6: Ella siempre tiene.
0: Siempre tiene. ¿Qué decía,
7: ¿tampoco?
0: Malumita?
7: Tampoco.
9: Yo les voy a confesar algo.
0: ¿Qué pasó con el hombre?
9: No.
0: Ah,
7: uy, me asustó. ¿Qué pasó con el trin?
0: Me asustó.
9: Algo relacionado con el trin.
0: ¿Que usted ya no hace eso en la vida o qué?
9: Yo confieso que...
0: A ver, dramático. Pero háblelo así, dramático.
7: Hasta el matrimonio,
0: Vamos a escuchar.
6: No, pues sí, Karina.
0: Esta triste noticia. Este triste relato.
6: O sea, Maluma celibato, ¿qué?
9: Duré 2 años y medio.
7: ¿Cómo?
9: De castidad.
0: ¿Y por qué?
6: Le dicen Jessica Cediel.
0: Sí, eso no lo cree nadie, ¿no?
7: ¿Cómo
0: jodas?
7: Que no lo cree nadie, tienen que empezar a creer. Yo hasta el matrimonio.
0: ¿Hasta qué?
7: Hasta el matrimonio.
6: Karina, ¿tú crees que yo nací ayer?
7: No, pues, mi amor, yo sé que usted no nació ayer, pero sí hasta el matrimonio.
6: No, y me creí la historia, me creí la
7: y
6: historia.
7: Y si no me caso ni nada, si me voy entonces hasta el hueco.
6: Lo que no se va a comer el humano, que se lo come el gusano.
7: Hay que darlo.
0: Oiga, noticias de voz hasta ahora. ¿Qué dice
6: Cántelo, cántelo, cántelo, cántelo. Bueno, cántelo.
7: Que lo cante, Freddy.
0: A ver, ¿qué pasó? ¿Qué Turquía, gol?
7: Que lo cante.
0: ¿Quién hizo gol?
6: Turquía.
0: No le. ¡Ay, le empató a Estados Unidos! Sí, uy, sí. Ese partido va a ser como de 8 goles. 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Acaba de empatar, como dice el caballito, Turquey. ¿Hasta qué?
7: Turquía.
0: No, él dice Turquey. ¿A Estados Unidos Play? ¿Cómo es que?
6: No. Turquay a USA.
0: A USA, es verdad. 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
0: Y hoy que es jueves, les traigo un temita por acá para que hablemos.
7: ¿Qué pasó? Cuente a ver, jueves de tema.
0: Para que debatamos, ya que estamos en el último programa de esta semana y hoy se permite.
7: ¿Y de este mes?
0: Se permite todo. ¿De este mes también?
7: No. Ah, no.
6: Karina se parece a los papás del Yao, está perdida. El lunes venimos a ese programa, hombre, y el martes también.
0: Sí, señor.
7: Pero cálmese, pues, el último jueves del mes. No estoy diciendo el último.
6: Karina se acomoda más que la bola blanca del billar. Acomódate.
0: Póngale cuidado.
7: Amor, si es el último jueves del mes.
0: Ahora salió una aplicación. Ahora salió una aplicación que se llama el Uber Sex.
7: ¿Qué?
0: El Uber Sex.
7: No, ¿en serio?
0: Se lo juro.
7: Esperé, estaba descargando aplicación.
0: Algunos conductores aseguran que existe una modalidad informal conocida como Uber Sex en las que trasladan a parejas o adultos que buscan prolongar momentos íntimos durante sus recorridos. Según testimonio, la clave del servicio es la discreción, la confianza y el anonimato entre las partes.
7: No le creo.
0: Es decir, sistemas de aplicación en carro donde usted puede tener intimidad con su pareja.
7: No.
0: Y usted contrata el servicio solo para eso. Yo quiero saber y quiero preguntarle a toda la gente que está en Tropicana, Colombia, si eso existe en Colombia.
6: O a tanto cuidar el carro para que ahora le hayan legalizado el talco a la gente en el carro, pues.
0: De pronto
7: pero se le jala para otro y el otro no es nada suyo, entonces no, sigue normal.
0: Pero le salan uno el carro.
7: Eso yo no creo en esa de la tal salada.
0: ¿Será que no? Dijeron por ahí que una monedita de 1000 debajo de la silla.
7: Debajo de la nalga de la.
0: Pero yo sí quiero saber si existe en Colombia.
7: Voy a poner Uber Sex.
0: A ver qué dicen por acá, noticias de voz.
5: No, Karinita, ¿cómo que hasta el matrimonio? No. Eso no aguanta si puede, oigan.
7: ¿Cómo que no?
5: Eso mínimo a los 15 días es la labia que le he echado y ya va conmigo.
7: No, oigan a este bandido.
5: Que lo coma mi gusano.
7: ¿Qué le pasa?
5: No, eso no.
0: A ver qué dicen por acá, dilo, Colombia.
8: No, mijo, eso no. Eso es una salada efectiva. Efectiva.
0: A ver qué dicen por acá. Ah, pero yo quiero saber si existe eso en Colombia. ¿Qué dice?
10: Ah, eso ya no es tendencia, hombre, Freddy. Eso es diversex, otosex, árbolsex, pastosex, montesex, mejor dicho. Si se descuida Karinita, también montesex.
7: Tropisex.
0: Pero yo quiero saber si hay algún servicio de verdad, aplicación que diga, sí, yo presto el carro para eso. Yo presto mi taxi para eso igual.
7: Yo he
0: tanto.
7: Visto que publican acá, por ejemplo, en Medellín,
0: ¿sí?
7: Los buses sex.
6: Jodame, ¿cómo? Hay de todo, oye.
7: Sí, pero no se llaman buses.
6: Yo
7: sex,
6: me le quito el sombrero
7: buses.
6: A los paisas. Los paisas son los número uno en emprendimiento. Esa gente, son ¿cómo los... será? Que los paisas son tan bravos que le sacan plata a un peñón ahí colgado. El peñón de Guatapé. Los paisas nos quitan. Yo me le quito el sombrero a los paisas. ¡Viva los paisas!
0: Le sacaron
6: carajo,
0: plata, sí, eso es verdad.
7: Hablando del peñón de Guatapé, este fin de semana voy a estar presentando las fiestas por allá.
0: Oigan, uy, qué chévere.
7: Párenle bolas, pues acá hay
0: ¿qué
7: un
0: pasó?
7: Bus.
0: Sí.
7: Bueno, hay varios buses de esa empresa, de una empresa que da como ese tipo de servicios. Entonces usted contrata el bus, sea para tener sexo, sea para despedida soltera, sea para, no sé, aniversario, lo que quiera celebrar, ¿cierto?
0: Sí.
7: Usted mira cómo lo contrata y el bus va andando por la ciudad, fium, fium, fium, está todo de negrito, todo tapadito.
6: Ah, no, nada, pero nosotros, ya, ven, ya, ya nosotros le ganamos a ese bus.
7: De adentro se ve para afuera, pero de afuera no se ve para adentro.
6: Karina, si aquí en Barranquilla ya hubo esa
0: allá
6: vaina,
0: una
6: se
0: chiva, ¿no?
6: las chivas jopionas.
0: Las chivas.
7: No, porque
0: las
7: acá chivas, no son sí. chivas, son buses. Chivas una cosa y buses otra.
6: Pero por eso, pero aquí le hicieron en las chivas.
0: Claro, bueno, en las chivas.
6: ¿Tú te acuerdas, Freddy?
0: Sí, entonces, claro, yo vi esa noticia.
7: Oiga, pues, sí, el bus tiene todo esto de negro, se ve de afuera, perdón, de adentro se ve para afuera, pero de afuera no se ve para adentro. Y tienen adentro de todo, toda una
0: pila. Sí, pero bueno, la vaina es que un bus.
7: Y el bus va en su recorrido y los manes en su recorrido.
0: Por eso le digo, pero en un bus tienen que ser varias parejas, ¿no?
7: No, si usted quiere contratarlo
0: para
7: usted.
0: No, pero usted para qué quiere un bus semejante vaina para una sola.
6: No, eso, ahí le tiene que ser un orgi piñate.
7: En claro. pleno taco, en pleno taco, en pleno trancón, pan.
6: Y la gente así baja, la gente
7: ellos
6: baja.
7: Ellos mirando todo y la baja gente sin saber
6: el
7: qué
6: vidrio para botar un papelito y escucha el pocotón de gente aplaudiendo.
0: No. A ver, ¡bravo! Qué dice por acá. Notas de voz, 310-206-3302.
11: Yo caballo, Rolito. Paisita hermosa, ricura, hermosota. Besote, mi amorzote.
7: Gracias,
11: de acá de Barranquilla, Bio Cava. Mato de hablar claro, esa vaina no aguanta. Esos manes haciendo lo que están haciendo allá y uno viendo y todo, y uno también queda en las mismas. ¿Y quién no los va a quitar? Aguanta.
0: ¿Qué tal el man queda ahí? Claro.
6: Papi, de pronto un mal disparo, y te cae en la oreja.
0: Noticas de voz hasta ahora, cuéntenos la experiencia de pronto. Si usted conoce alguna aplicación, algún tipo de servicio de aplicación que haga esto, el Ubersex, que nos mande notica de voz para saber tarifas. O si alguien dice, no, si yo presto mi carro para esto y vale tanto, de una. ¿Qué dicen?
12: Hay gente, hay usuarios que se ponen de acuerdo con uno para cumplir alguna fantasía. Pero eso es cuadradito, habladito ya. Pero de que haya un servicio así como tal, no. Hay gente que tiene su fantasía y todo y a veces lo hacen sin permiso de uno y tal, pero un servicio así, tal de así, no. Uy,
0: pero
12: no,
0: si usted está en su carro, si usted está en su amarillito, en su tropio amarillito, en su carro de aplicación y ve una pareja haciendo eso, uy, ¿qué?
6: Freddy, y es que también yo me imagino al conductor. O sea, yo no me prestaría para esa vaina. Tú te puedes imaginar uno ahí todo paraguayo sin ni siquiera poder ni mirar.
7: Le pondrían al tropio amarillito como en pandemia, bueno, o al Uber, lo que sea. Le pondrían una tablita aquí atrás para que divida los asientos de atrás.
6: Ah, ¿te acuerdas, Cari? El taxi que nos tocó, algo así.
0: Claro, que tenía el vidrio.
7: Sí, nos tocó.
0: ¿A usted les tocó? ¿Cómo? Cuenten esa historia. Escuchen este dramático momento.
7: Nos tocó el taxi con la ventanita buena.
6: Ambos.
7: Ambos taxis, ¿cierto?
6: Sí, sí, sí.
7: Eso era el destino intentando decir algo, caballito.
6: Oye, yo sí fui pendejo. No te cogiste. Te pegué un mordisco en esa boca que tú tienes ahí. Pero bueno.
0: A ver qué dicen por acá, noticas de vos.
13: Compadre. Sí, eso es real, Eso es una salada, una salada segura. Nosotros hicimos una en el carro, ahí en la camioneta, y compadre, y a los 3 días nos estrellamos.
0: Es que estos 3 días
7: se fueron de estrellar.
0: Ay, no sea así.
6: Papi, más salado que un pan de sal.
0: Dios mío, si algún servicio de aplicación presta este servicio, que nos cuente a través del 310-206-3302.
7: Vean, le averigüé con ChatGPT.
0: ¿Qué pasó? ¿Qué dice?
7: Y me dice, no existe puntualmente, pero existen aplicaciones de cita, a veces denominadas sensacionalmente como el Uber de las citas o el Uber de los escorts en años pasados como Olala, no sé si se dice así. En su momento, que facilitan encuentros, pero son servicios distintos a las plataformas de transporte.
0: Vea, pues, noticas de voz.
13: Compare, caballito. Freddy, Karina, abracitos. Sí,
7: mi amor.
13: Una vuelta en Barranquilla, compadre. Y le presté el carro a mi hermano. pero se fue a hacer cosas que no tenía que hacer entre el carro y a los 3 días me estrelló. Me estrellé yo, compadre. No,
0: ¿hazte fue el que nos contó ahorita?
6: Sí, ese.
0: Amores,
6: ¿sí?
0: ¿Ese fue el mismo?
7: Sí, dicen por acá, a veces utilizan las aplicaciones para referirse a una comercialización de servicios sexuales aprovechando la infraestructura de vehículos privados, pero no es un servicio real ni legal asociado a las plataformas. Hay muchas personas que lo han utilizado en diferentes ciudades, pero es bajo consentimiento de conductor y usuario.
6: Ah, ok, listo, bien. O sea, le ponen el nombre atrevidamente, pero esa vaina no tiene nada que ver.
7: Ajá.
0: Sí, claro, eso no es legal, obviamente. Eso tiene que ser bajo cuerda.
7: Como usted pedir un...
0: Pero la vaina es, ¿uno cómo pide eso? O sea...
7: Uno le dice y le dice, ve amor, le voy a hablar con sinceridad. Es que yo tengo una fantasía. Entonces...
6: Mire cómo habla con propiedad. Mira cómo habla con propiedad.
7: Entonces, amor, nos hace el recorrido y... Mientras que tú vas manejando, nosotros atrás también vamos manejando.
0: Y a Karina le dicen, claro, eso lo vale 350. Amor, paga.
7: Amor, tú tienes el control.
6: Esa vaina no sirve para un mes de comida, así que me haces el favor y esa fantasía que se te vaya quitando.
0: Un mes de comida. ¿Qué dicen por acá?
7: Ah, pero si fuera la moza con ella, sí.
6: Eso sí.
14: Hola, Tropicana, muy buenas noches, hombre. Si le van a pegar a ese salado en el carro, pues lógico que el carro se va a salar. Entonces, es mejor que no. Buenas noches, Tropicana, la más bacana.
6: Reisinho, yo creo que la gente todavía no ha entendido. O sea, lo que nosotros estamos tratando de preguntarles a ustedes es que si han hecho ese servicio, alguien se les ha acercado y les ha dicho, les ha propuesto, venga, usted será posible que en su vehículo nosotros tengamos relaciones y usted va andando en su carro y yo le voy a pagar por ese servicio. A usted le ponen lo han propuesto, usted lo ha hecho.
7: Le pone un trapito al retrovisor y una sábana atrás para que no pasen como mayor cosa.
6: No, es que tú te puedes imaginar cuando estén aplaudiendo ahí el señor manejando, se desconcentra, se puede hasta estrellar.
7: No, ¿y por qué se va a desconcentrar? Que le ponga unos audífonos, que le ponga esa música. No, caballo, pues sí. No haga así, cochino.
0: ¿Qué hizo caballo? Que eso no, yo todo.
7: Nada. ¿Cómo es?
6: Como perro tomando agua en una coca rota.
0: Pero vea, pues, de pronto si hay gente de verdad que preste su carro para eso.
7: Bueno, ¿ustedes se atreverían si tuvieran esa fantasía o si les...
6: No, porque después fantasía? El carro me queda como el pantaloncillo de Aquaman.
0: Yo ya cumplí mi fantasía en el carro así. Uy, muchas veces.
6: ¿Viste, Freddy? Con razón se te dañó. Tú eres una vaina jodida.
0: Con razón lo tengo ahí aparcado.
7: Pero venga, si llega una persona hoy, precisamente, puntualmente, y les dice, mi amor, sí o sí quiero esta fantasía, o sea, muero, pero quiero que sean un carro de transporte, o sea, tal.
0: Y que lo vea uno el conductor y todo, ¿no?
7: Sí, o sea...
0: Eso es un fetiche. No, yo sí voy para eso. Lejos.
6: Digo, no, pero no, imagínate, ¿cómo? Que me vayan a ver la nalga ahí.
0: Sin cucos y sin casco, ¿cómo es
7: que dice? Noche no se ve.
0: ¿Qué dicen por acá, noticas de vos?
15: A mí un día se me subieron unos de chapinero a cedritos y me ofrecieron lo que yo les pidiera porque por dejarlos tener relaciones en la parte de atrás. Pero no. El carro en la oficina y eso se respeta. Tropicana la más bacana.
0: Vea, pues.
7: Entonces, por ejemplo, los moteles se salan.
6: Los moteles están hechos para eso.
7: Pero entonces no se les daña, pues, o sea,
6: pero
7: no,
6: bueno, si los moteles se salan, el piso queda más salado y resbaloso.
0: No, noticas de voz.
16: No, aplicaciones como tal para ese servicio no hay. La gente lo que hace es por escribir ahí por las de plataformas de transporte para escribir servicios raros, a veces que para que compren cosas ilegales, a veces para que se tomen fotos, a veces para hacer sus cochinadas, eso es lo que escriben ahí, pero como tal no hay aplicación.

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1: Hombre. Ahí tiene. Pues en InDriver sí sale el servicio aquí. De hecho, solo dice llámame o llamarme y tal número. Pero se identifica porque tienen, colocan el punto de recogida, el punto de recogida donde van a entregar ahí mismo, el mismo punto, y coloquen llámenme. Y eso ya uno lo reconoce que son servicios que piden para eso. Pero la diferencia es que son puras locas.
2: ¿Sí lo entendieron?
3: Locas, bueno, tiene dos connotaciones. Locas de mujeres locas, que les hace falta un tornillo. O locas que
2: es
3: son...
2: que les hace falta un tornillo.
4: O locas de las que tienen el tornillo.
2: Que tienen los dos con tornillo, más bien, sí.
3: O de pronto pueden ser los homosexuales, los gays. Bueno, igual de todos modos hay que meterles el tornillo.
2: Pero ¿sí vieron cómo es la trampa? Es decir, colocan el servicio.
4: Lo ponen el mismo punto de llegada. Exacto. De salida y de llegada.
2: De llegada y dicen llámeme.
3: No, pero qué chévere. La llegada es llegando. llegando.
2: ¿Qué dicen por aquí, noticas de voz?
5: Que dice Tropicana, trabajando en plataforma. Sí, a mí me pasó una vez. Estaba con unos borrachitos. Y empezaron a darse cariño ahí. De ahí ya me dijeron que me pagaban, pero que los llevé hasta un municipio que queda por acá cerca, Paz. Y claro, los desgraciados empezaron a darle allá. Y yo miraba esas nalgas de acá por el retrovisor.
4: Ay, no.
5: Porque nada, llegué. Ya estaba que les pasaba atrás. Y sí, paga. Y pagan bien.
2: La gente paga por ese servicio, ¿verdad? Pues.
3: No, y no solamente eso. Aquí se armó una vez un chicharrón grasoso y peludo, compañeros, porque resulta que se les ha metido la grandiosa y dichosa idea de grabar una película no por ahí en una estación de bomberos. Ahí
4: ¿y usted
3: en
4: qué hacía
3: Colombia.
4: Viendo la película?
3: Sí, yo me la vi. Es más, ahorita te lo voy a pasar si tú quieres.
4: No, gracias.
3: Bueno, la vaina fue que se viralizó, fue un éxito, la muchacha muy querida, ella muy linda. Y le han mochado la cabeza al director de los bomberos de ahí de Puerto Colombia porque dejó hacer esa vaina ahí. Y no solamente eso, sino que también las chivas desde Puerto Colombia a Barranquilla, de Barranquilla a Puerto Colombia, y a veces vía al mar. Pero eso se viralizó, eso aquí era una epidemia y un montón de planetas, unos bollitos que uno dice, no, oye, estas pelas que ven. Pero sí.
2: A ver qué dicen por acá, Colombia.
6: Compadre, caballito. Freddy, buenas. Karina, ahora sí.
2: Ese fue el que nos tiró ahorita la notica de voz. Me está mandando unos videos, pero no los quiero ver. A ver qué dicen por acá.
4: Ahora los videos.
7: Acá en Driver lo ponen en Teatrón, donde se la pasa caballito. De Teatrón para Teatrón. Y su número de telefónico en la parte de abajo.
3: Me voy para Teatrón.
2: Ay, ¿cómo, caballo?
3: Pero tú no sabes qué. Aquí, bueno, como yo no sabía, yo me puse a investigar y aquí en Barranquilla hay una vaina parecida a Teatrón. Y se arman unas rumbas de padre y señor mío.
4: O sea, ¿pasaste la fiesta ya?
3: No, es más, yo tengo ganas de ir porque allá también van en britas, van en briris. ¿Sí? Sí, van en britas y va gente hetero. Y en la recocha y tal, terminas entrompándote con el bollito.
4: ¿Cuándo va el lunes?
2: ¿En serio? Sí, es que cuando va el lunes.
3: No. Si de pronto el sábado.
4: No, el sábado no, necesitamos que esté en el programa para que pueda ir mientras que estamos en el programa.
3: No, queda.
2: A ver qué dicen por acá, Colombia.
8: El caballito de acá, aquí de Barranquilla, o el InDriver. El de acá, pero Karina se parece a Mia Khalifa.
3: Sí. En todo el sentido de la palabra se parece, ¿oíste?
2: Karina Khalifa, dicen por acá. Sí. ¿Qué dicen?
9: Parceros, buenas noches, sí. Sí, parceritos, aquí en Villavicencio Meta pasó aquí en la calle discoteca el 7 de agosto. Nos llamaron ahí el taxi de una plataforma y resulta que el hermano pagó ahí para que le dejáramos hacer el amor ahí en el taxi. Y eso le daban como a rata y a cajón que no cierra. Yo era nomás ahí, vea, hijo, le daban como a rata. Chimba, bacano.
2: Es que chimba, bacano.
3: Le dieron más bolillo que policía dándole un ratero.
2: Dios mío, ¿qué dicen?
10: Hágale, caballito, vaya, se trompa por allá con el osito.
2: La gente metiéndose en su película, hola.
8: El caballito de acá, aquí de Barranquilla, o el InDriver. El de acá, pero Karina se parece a Mia Khalifa.
2: Ah, se fue el que mandó ahorita el señor. A ver por aquí qué dicen. Hola, Tropicana.

0: quiero ver.
1: A ver, ¿qué dicen? Freddy, Karina, caballito, buena noche. Karinita, mi vida, mi cielo, mi amor. Es un servicio, Freddy, normal hoy en día. Dicen ustedes, yo cobré 300 mil pesos por, por media hora que duró el recorrido. Aquí en un tropio amarillito, normal. Pues eso uno ve ahí cositas, pero... Entonces uno le dice al man que si necesita ayuda, porque lo vimos como incómodo. Pero no.
2: Hagan el favor y no se presten para esas cosas.
1: Se empañan esos vidrios y... Ya hágale, papi, ya.
3: Pero mi pregunta, eso es en el recorrido, ¿cierto?
2: Yo quisiera,
4: sí, en el recorrido.
2: Yo quisiera así como Rose.
4: También, mi amor, venga que se le
3: quisieras, tiene. Tú quisieras.
2: Como Rose y como aquel en el Titanic cuando subieron al carro.
4: ¿Cómo así? ¿Cuál Titanic?
2: Ay, me encanta.
4: ¿A ti te gustaría en la proa?
3: ¿Qué dicen por acá?
2: Sí, me encanta.
5: Tropicana, la más bacana. Oiga, pero eso es el emprendimiento. Claro, uno cobra por ahí 300 barras. Con dos Pokémones que desbaraten al día son 600.
3: Los Pokémones. Pokémones que desbaratan.
2: Pero, no se presten para esas cosas, muchachos.
3: Pero vea qué vaina tan rentable, Karina. Media horita.
4: Falta la gente de Cali, Yo
3: media horita.
4: La gente de Cali y la gente de Medellín.
3: Media horita, 300 lucas al día.
4: Oh,
3: media hora.
4: Imagínate cuántas cuñas tengo que grabar yo para ganarme esos 300 barras.
3: Media hora, un día.
4: ¿Cuánto? Quedo yo sin vos.
3: ¿Cuánto se hace al mes?
4: Uy, papi. Bravo.
2: Bueno, ¿qué opinan las mujeres?
3: ¿Son millón y medio a la semana?
4: Sí.
3: O sea, son seis palos.
4: Seis barritas.
3: Solo haciendo uno diario.
2: Mormero negocio.
3: Por eso le digo.
2: Y no se gasta usted ni mucha gasolina. Le da la vuelta a una manzana.
3: Ahora usted imagine, compre dos carros para eso.
4: Juan, sería chévere. Papi, por ahí tengo un crédito de libre inversión que me están dando.
2: Dice que repita el Freddy de los Pokémones.
3: A ver qué dicen por acá.
6: Tropicana, la más bacana, muy buenas noches. Llevando 3 años trabajando en plataformas, nunca me han pedido eso exactamente, pero hay algunos usuarios.
4: ¡Cántalo, cántalo!
6: Acepta el servicio y le proponen que le pagan de formas diferentes a las tradicionales.
3: Vea, pues...
4: ¡Cántalo, cántalo, cántalo!
3: Vamos a cantarlo de una vez. A ver cuál fue, quién hizo gol por aquí.
4: Turkey.
3: Vamos a cantar.
4: USA.
3: Con USA. Dos tiene Turquía, uno tiene Estados Unidos. 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
3: Oiga, pero hablando en serio, ¿qué emprendimiento tan bueno?
2: No, pues emprendimiento, no, pues divino.
4: No, y sacando las cuentecitas
2: con
4: así.
2: Emprendimiento.
4: O sea, pero ¿dónde tú te vas a ganar ese billete así tal, o sea,
3: uno
4: tan
3: nomás relajado? En la noche. Salga usted de 9 a 12 de la noche. Con uno nomás. Se hace 300 barras. Gasolina no gasta, porque ¿qué? ¿En media hora?
2: Pero le tienen que poner una cortinita al carro. No, yo no,
3: porque
2: sé.
3: Esa es la adrenalina. Tiene usted que saber las
4: que
3: rutas por ahí, sí.
2: Porque es que si lo ven es prohibido eso.
4: No, ¿quién dijo por qué prohibido? ¿Acaso tú te vas a quedar estático? Tú vas andando.
3: Pero si yo creo que, claro, o sea, exhibicionismo, ¿no?
2: Exhibicionismo.
4: Que claro. Madre a la gente. Ay, exhibicionismo.
3: ¿Qué dice,
4: no, a
3: Maluma?
4: Gente le gusta ver eso.
9: Vidrios polarizados, ¿no? Y ya.
2: Ey, Maluma, sí. Usted sabe cosas.
3: Maluma, estamos perdiendo plata, Maluma.
9: Me suena, caballo, ¿cómo estamos con ese crédito?
4: Papi, no te preocupes, son 90 barras que tengo por ahí embolatado.
3: A ver qué dicen por acá, grítalo, Colombia.
10: Caballito, pero yo haría ese trabajo. Yo colocaría ahí papel higiénico, toallitas húmedas, toda esa vaina, y la canastica ahí. Y un huele bien bacano para que no huela... A meses.
11: Si tengo un crédito de libre
10: inversión. Ni nada. Si toca macho con macho, no huela a caca. Ni nada de eso.
3: No.
4: Oye, lo que pasa es que él está hablando en brasilero, muchachos.
2: La otra parejita esperando, la otra parejita esperando. Es que espere un momentico, vamos a cerrar el lugar. Ya, pueden entrar.
0: ¿Qué dice? Mi pana. Y dígame, en el Chocó. Ay, es un negro. La lleva uno en el taxi, hace una carrera a uno y eso le pagan a uno por que le haga la vuelta y que hágale mi negro, te le dejen parar. Hágale mi negro, le dan como a rata, papá, le dan como a rata.
2: Oye, si vieran increíble. Que esa es la fantasía de más de uno.
3: Claro. Y 300 lucas, porque eso es lo que están diciendo, 300 Karina, mil pesitos pueden no, estar cobrando.
2: No, 300 es muy barato.
4: Mira, pero siendo sinceros, a las mujeres les gusta ese tipo de aventuras, ¿no? La adrenalina le gusta a las mujeres. Por claro. Ejemplo, tú como mujer, eso como a ti te encanta. Ahí, ¿no?
2: Una aventura es más divertida.
4: Mujer que duerma desnuda y que ande en su casa desnuda, le gusta el exhibicionismo, porque Karina sabe que ella le coge en punta, el vecino le ha visto las nalguibiris, ella le gusta eso.
2: Pero es que es diferente.
4: ¿Por qué razón? Es lo mismo.
2: ¿Cómo que por qué razón? No.
4: Porque te están viendo. Te están viendo en tanga y allá te están viendo en el trintrán. ¿A ustedes les gusta eso? La adrenalina, sentir así de pronto ese nervio sabroso.
2: Es que ¡ay, me vieron!
3: No, pero es que uno se pone a pensar y uno dice, una carrera, un servicio de una hora en una aplicación.
4: Pero bueno, ya
3: se gana cuánto, como 50 mil pesos, más o menos, 60 mil pesos.
4: Como 60 barra, vivo Freddy.
3: Imagínese, y en media hora de ese recorrido
4: te están ganando 300.
3: Ya.
4: Y si te pones pesado, Freddy, te pones pesado, bueno, ya listo, bien. Te voy a dar 450.
3: Otra vueltica.
4: 450 barra en media hora.
3: Imagínese. ¿Qué dicen por acá? Dígalo, Colombia.
11: No joda, caballito, Karina y Freddy. Vamos a hacer la colecta. Nos compramos un Transmilenio. Lo pagamos con vidrios polarizados. No joda, ¿sabe qué? Ese Transmilenio en un día se paga solito y le hacemos un recorrido.
2: Hace divisiones en el Transmilenio.
4: Sí, señor. Se paga solito el Transmilenio y en dos meses tenemos casa, carro y compramos una flota de Transmilenio.
3: A ver qué dicen.
12: Sí, viejo Freddy, claro. Entonces gana 300, pero el carro se los va a sacar en todo lo que le va a pedir. Que usted salga al carro. Dios no permita una estrella o algo. Te lo digo yo porque conozco casos.
3: Pero dicen que con una moneda de 1000 debajo de la silla se va a la
4: sala de 500.
2: Una estrellada en pleno.
3: Era de 500.
4: De 500.
2: ¿Usted imagina una estrellada en pleno? Queda por ahí. Ay, perdón.
4: Ay, no, pero bueno, algo también que es eso. Eso es una creencia. Eso es un mito popular que ha hecho la gente. Que cuando tú tienes relaciones íntimas en tu vehículo, el vehículo se va a dañar. Eso es, o sea, si tú lo haces en un vehículo nuevo, muy seguramente no va a pasar absolutamente nada.
3: Porque ¿cuánta gente no cumple esa fantasía?
4: Sí.
3: Sí, eso no es tampoco.
2: También.
3: A ver,
2: bueno,
3: ¿qué?
2: hay soldado caído, se busca el soldado caído.
4: Yo una vez cumplí esa fantasía y a la muchacha le tocó vender el carro.
3: O de pronto, también así. Entonces, cuando uno compra un carro, ¿uno qué? Uno nunca pregunta eso.
4: Es correcto.
3: Sí, entonces, ¿cómo es la vaina? A ver, ¿qué dicen?
13: ¿Cómo será Karina y Caballo pidiendo ese servicio? Hágale, anímese.
4: A mí me gusta, chicos. Óigame el favor, díganle a Karina que se atreva a hacer algo conmigo. Que si ella solamente quiere besitos así como los peladitos. Está bien, yo me la voy a besar como los peladitos, pero joda que se anime.
3: Picos, solo picos.
2: Pico de botella, yo quiero pico de botella.
4: No, mi amor, tú te pegas del grifo.
3: ¿Qué dice por acá, Tropicana?
14: Hey, Karina y yo. Mira, marica, imagínate que yo hace dos fines de semana se montaron, yo cogí en un barrio de Las Flores, estaban tomando los dos tipos. Ah, pero tu culo es de macho. Tú lo vieras, pin, se montaron, ran. El chico cuando los vio dándose trompa, ya, pum, pran, pim, pran, trompa. Yo vi al man tirado en la pierna del otro ya. Pero yo me concentré y yo miré el para otro lado. Y después, perdón, pero la misma chapetera la da para entromparse ya. Pim, beso para aquí, beso para allá. Y ya yo estaba, uy, pero una lluvia de espada, uy, son aquí. Yo el cuerpo hacia adelante del volante porque me podían pullar el hígado ya. Uy, zona, yo preferirme. Ay, yo contando que llevaba rápido. Y allá se encontraron cuando llegó a la fiesta, otra fiesta, vi que llegaron de otros vales ya. Y mierda, se va a formar la paloterapia.
3: Oiga, las historias que cuentan, santo Dios. Dígalo, tropicana.
2: Vaina.
3: A ver.
15: Bueno, Freddy, ¿qué pasó? Se dijo que iba a hacer una excepción de piropos y todo para Karina, ¿y dónde? ¿Cuáles piropos? Usted lo que la quiere es llevársela, pero para el sexy shows, allá para el carro.
3: ¿Sexy shows?
4: A Karina, como se descuide, la llevamos para la danza del paloteo.
2: Oiga, les voy a decir una cosa. Por ejemplo, acá en Medellín, al lado de un club de chicas, así, o sea, de toda esta vaina, venden unos perritos que Karol G los ha hecho famosos, que son unos perritos chiquitos. Entonces, uno ya sabe que va a poner los perritos de ese lugar. Por ejemplo, a mí me encantan esos perritos, pero yo me siento rara yendo sola. O sea, yo voy allá sola y yo, ay, no. Para ir a probarme un perrito allá tienen que ser acompañada. O sea, yo no sé cómo hacen, de verdad. Y así, no, mi amor, para ese tipo de brinco yo soy muy... No.
3: Vea, pues. Noticias de voz hasta ahora.
16: Buenas noches. No es que me haya pasado a mí, pero me contó un amigo.
3: ¿Qué le pasó?
16: Un amigo que cuando un amigo. Uno tiene relaciones en el carro, uno tiene que orinarle las cuatro llantas.
2: ¿Qué?
16: Usted coja el carro, la orilla, y orine las cuatro llantas. Y que eso es como rezar el carro. Ahí no. Les boto el dato.
3: Oiga, tanta vaina.
4: No creo, imagínate. O sea, como un perro enamorado. Tú sabes que los perros enamorados no jodes que orina.
3: Toca marcar territorio.
2: No.
3: ¿Qué dicen por acá?
17: O sea, que se está creyendo un poquitico que los accidentes que hay en diario en carro ya no es por licor. Entonces ahora sí es, dele la llave al que toma licor. La cuestión es que ese día bolearon en el carro y por eso se accidentaron. En la moto iban y se accidentaron. O sea, que sí se salen. Todos los accidentes es por eso. Más no por licor. Ay, caballito. Besito para Karina, mi amor.
3: Uy, cuando dices que hay caballito, un besito.
4: Así, uy. Yo me asusté. Ya yo estaba disparando ya, güey. Una
3: vaina. 9:41, en la que no me duermo de tropicana. ¿Qué más dice por acá?
18: Pero Karina le da miedo una vez que llegue caballo, no lo suelta. Eso sí, créala, el caballo ahí lo amarra. Y no, eso es pura mierda. Eso es pura vaina. Que se sale al carro. Cuando yo conocí a mi pareja actual, le dábamos a ese carro, buscábamos huecos por donde meternos y dele, mano. Pero dele, nunca se dañó. Y sabía de salir dañitos de vez en cuando, normal, los de siempre. Todo carro pide. Pero que se diga que no, que lo estrellamos, jamás. Es la creencia. Lo que traes, lo que piensas atraes, dice bien clarito.
2: Venga, ¿y cómo se acomodan en un carro, pues, como para que funcione? Porque yo siento que qué incomodidad.
4: No, Karina, ahora me vas a creer que tú no sabes cómo se acomoda.
3: Karina, ay, vamos al baúl.
4: Si ayer tú misma lo dijiste, que tú tienes, vea, tú eres tan elástica que te pones los pies aquí en los oídos.
3: Ay, hagámoslo en el techo del carro.
2: Pero por la parte.
4: Karina se pone los tobillos en las orejas.
3: Ay, Dios mío, ¿qué dicen por acá?
19: Oiga, señores, una vez llegó una sujeta y me dijo, te cambio el servicio por un polvo.
4: Ajá.
19: Y yo le dije, listo, va para esa. Y cuando estábamos en la entrada del motel, dijo, ¿será que nos fumamos un cigarro antes de entrar? Y yo le dije, listo, no hay problema. Y apagué el carro. El carro nuevo. Tenía 8 días de haberlo sacado del concesionario. Y cuando fui a prender el carro, no prendió.
3: ¿Qué?
19: Y dele, y nada, no prendió. Y la vieja, pues yo se me bajó y se me montó un taxi, se me fue. Y apenas se fue la vieja, pues prendió el carro. Entonces, el carro como que tiene oído, los carros. Qué vaina, ¿no?
4: Papi, dale gracias a Dios que esa vieja te estaba salada.
3: Más historias. 310-206-3302. Estamos hablando con estos servicios de aplicación que muchas veces la gente pide y dice, queremos hacer fantasías, queremos hacer cositas en el carro, y mucha gente o los amigos de aplicación o los tropeamarillitos dicen, listo, eso le vale 300, y dicen sí, y ahí les arregla la noche. Vea, ¿qué dicen por acá?
20: Bueno, saludos para mi gente tropicana. Karina, caballo, Freddy.
3: ¿Qué hubo?
20: Bueno, eso de los carros. A nosotros, a mi hermanito, a mí nos regalaron un Renaultcito 9 por allá, mi papá, mi mamá, no, era el motel de los dos. ¿Qué? ¿Cómo va pues con el carro para que me lo preste porque lo necesito? Éramos, para él salir con la novia, ahí, cuando me tocaba a mí, yo saliera con mi novia ahí.
2: Ay, no.
20: Yo soy de Manizales, y en Manizales había en la Francia, cuando a la Francia por allá, por los Alcázares, un metedero que se llamaba Autobar. Y era como unos niches en medio de maticas de bambú, ¿no? Eso para uno encontrar puesto allá. Ay, ay, ay. Era duro. O sea, es lo que uno crea. Nunca nos estrellamos, nunca nos pasó nada. Y ese carro era la felicidad de todos y de todas.
4: Esa está buena, la felicidad de todos y de todas.
2: O sea, se lo rotaban, pues.
3: Ay, Dios mío. A ver qué dicen por acá, Tropicana.
21: Bueno, bueno, bueno, Freddy, ¿qué pasó? ¿Qué pasó? Te dijo que iba a hacer una excepción de
3: piropos. Eso fue la de piropos. A ver, más noticas de voz, 310-206-3302.
22: Sí, sí, un gran emprendimiento. No solo gano dinero con prestaciones de servicio, sino que también mirando XX en primera plana, en vivo. Y como dice Ricardo Arjona, con el retrovisor empañado.
3: La gente
2: por
3: le
2: eso
3: quedó
2: les
3: sonando.
2: Digo que quisiera uno como en pleno Titanic, así, en el carrito, con la manito que bajaba así. Ay, sudada, y quedaba los deditos.
23: Oye, pero yo tuve una novia que, no jodas, no tengo necesidad de pedir un servicio Uber set ni nada, porque yo tuve un vacile oa que le gustaba era hacer amor ahí. Yo llegaba casi todos los días a su casa, era eso. Y nunca, pero claro, voy a borrar el audio porque después la mujer mía lo ve.
3: No, ahorita vamos a jugar stock. 9:46 ahorita venimos a jugar stock. ¿Qué es el stock? Para que lo sepan y para que vaya preparando Karina y Caballito.
2: Hay que traer una hoja.
3: Sí, toca traer la hojita.
2: Bueno.
3: Toca traer la hojita donde se dice una palabra y se dice nombre, apellido, cosa, color, todo por la letra. No es palabra, listo, sino por la letra.
2: Listo.
3: Pero eso lo vamos a hacer un ratico en A Que No Me Duermo de Tropicana. Usted también. ¿Qué pasó?
2: Soldado caído.
3: Soldado caído, claro, si alguien quiere. Pero ¿hoy de qué lo vamos a hacer? ¿Con pareja o vamos a llamar a la ex?
2: No, lo que quieran.
3: Que no lo que quieran. El llamante soldado caído, lo que quieran.
2: Si conocen algún susodicho que sea bien enamorado y quieren que verifiquemos si cae de una, si tienen a su esposa, su esposo por ahí preocupado porque lo sienten raro, amores, digan lo que
3: ¿Y de dónde lo vamos a llamar?
2: Usted.
3: No, yo no puedo porque aquí sale
2: el
3: nombre.
2: Llama.
3: Aquí sale el nombre. En el identificador de llamada. Entonces la van a coger de una.
2: Caballo,
3: ahí se la voto.
2: Caballo.
3: No, caballo tiene el celular allá más embolatado.
2: Yo también, más raro.
3: ¿Sí ve que no mira el grupo? ¿Sí ve? ¿Qué dicen por acá?
24: Ay, Karinita, pero ¿por qué no se da tanto que el titán, que yo no sé qué? ¿Por qué está pensando tanto en el barquito? Ah, pero es que el titán se hundió. Vos, Karina, lo que estás pensando y lo que estás teniendo ganas es de que lo hundan.
2: ¡No! ¡No!
3: ¡Dios mío!
4: Sí, señor, Karina quiere que se lo hundan. ¿Cómo
3: será?
2: ¡No!
3: ¿Será?
2: Es que esa escena es muy provocativa.
4: Karina... Pero bueno, dime la verdad. ¿Tú quieres que se hunda nomás o que te lo llenen de agua?
2: ¡Ay, caballo!
3: Oiga, caballo. Vea, el caballo se va a quedar conectado ahorita con Tropicana Colombia para saludarnos, para hablar ahí de historias.
4: Pero bueno, algo que les voy a contar es que no los voy a poder saludar, solamente voy a hablar.
3: Ah, verdad, sí, porque tiene el celular ocupado.
4: Sí, porque, o sea, no puedo verlo, pero sí.
3: Pero ahí en el computador colóquelo, caballito. Coloque de TikTok en el computador y verá que le sale. Busque Tropicana Colombia y le sale.
2: Que le llega.
3: Sí, de una.
4: Vamos a buscar aquí.
3: Búsquelo y verá que hay...
2: Que él es un poquito de retrasado, pero no importa.
3: Pero no... Uy, no sea así. 9:49 en A Que No Me Duermo de Tropicana. ¡Chiste, chiste, Freddy, chiste! Póngale cuidado que una vez una perra.
2: Otra.
3: Una perra que no le gustaban los perros.
2: Ok. qué creído.
3: Sí, pidió hamburguesa.

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0: Estamos en A Que No Me Duermo de Tropicana. Saludito para toda la gente que estaba ahí hablando con el caballito. ¿Cómo está Elizabeth? Besito para ella, Maribel. Besito para Mayer. Y ahí estaba el caballito. ¿De qué estaban hablando, caballito? Ah, cuente, Freddy. Pues.
1: Yo hablando como loco, la gente. Ya no te escucho.
0: Usted estaba solo.
1: Marulita, pero dime algo. No, mentira, no hay forma. Pero no, estábamos hablando.
0: Dice por acá, está muy nostálgico el caballito. Que estaba hablando, caballo?
1: No, yo estaba hablando de las mujeres que se deciden ir a aventurarse de pronto a conocer al supuesto amor de su vida. Y no es amor de su vida, sino amor de su visa o amor de su pasaporte. Que se van para otros países a conocer yo no sé a quién y suceden los feminicidios. Estábamos hablando de una chica que se viralizó porque vino
0: de otro país
1: a Colombia a conocer a ese amor verdadero y resulta que el muchacho cuando llegó al aeropuerto la llamó y como que no le pareció muy bonita, muy agraciada la muchacha y la dejó ahí en el aeropuerto. Ya no le contestaba, celular apagado, los mensajes de WhatsApp no le llegaban, los mensajes de Instagram tampoco, TikTok mucho menos, mejor dicho, la chica quedó 4 horas divagando en el aeropuerto hasta que se fue a un hotel, compró los pasajes y se devolvió a su país. Entonces eso pasa, hermano.
0: Sí. Y el man fue el que le pagó todo, ¿no?
1: No, ella le pagó. Ella misma
0: sí,
1: cogió.
0: Porque yo había escuchado la de Santa Marta que era que el man le había pagado el tiquete y le había puesto el tiquete de ida, pero nunca de regreso, porque supuestamente se iba a quedar ahí con el gran amor de la vida.
1: No, y ese fue, y ese, no, y el de Santa Marta es la muchacha, la robustica.
0: La de rojo. La que viene de Venezuela.
1: Es correcto. Sí. Pero hubo otra, Prediciño, que esta sí le daba todo. Esta le daba todo a él. Entonces usted, el muchacho.
0: Hay un caso.
1: Cuando el muchacho la vio, Freddy. Adiós, luz que te guarde el cielo.
0: Hay un caso también de unos amigos. Eso pasó en Europa, donde le prometieron a un amigo. Haga de cuenta, caballito está en Europa. Y dice: uy, Freddy, sí, aquí la estoy pasando súper bien, hay trabajo, véngase a vivir para acá, no sé qué, yo le voy a ayudar. Y usted dice, listo, voy a vender las cosas, saco lo del pasaje, lo del tiquete y arranco para allá. Y cuando llegó ese man allá, fue a hablarle al amigo y no le respondió más.
1: Ay, ay, ay.
0: En otro país, sin trabajo, sin papeles, abandonado. Por allá llegó caballito, de pronto es el retorno que lo tiene muy alto. El man quedó allá botado y el amigo nunca apareció y nunca le respondió.
1: Mucho hijo de madre.
0: Por acá dice Elizabeth, a mí me pasó que conocí un chico por internet, salimos, pero que le prestara que al día me los pasaba, o que, sí, dice que al día me los
1: pero
0: pasaba.
1: Pero nunca le pagó.
0: Pero nunca me pagó, es decir, que le prestó. Dios mío, pero ¿cómo le prestan mujer, a un desconocido?
1: Freddy, y yo nunca me he tropezado con una mujer así.
0: Pero si a uno lo roban los amigos.
1: Nunca me he tropezado con una
0: mujer así. Si a uno lo roban los amigos y hay veces que ni aparecen.
1: Para que tú veas, o sea, son vainas que yo no logro entender. Y con tanto hombre fiel, con tanto hombre de buen corazón, con tanto hombre que quiere cosas serias y que quiere salir adelante camellando con ellas, y nada, no nos dan oportunidad, viejo Freddy, sino que se van a buscar el amor de su vida en otro lado.
0: Mandan aquí.
1: Eso me da tristeza.
0: Mandan un soldado que ha ido por acá y dicen, llámenla por acá, ¿no? Dice que no diga el nombre. Que es el delivery, es decir, el Uber, el servicio de transporte, que la quiere invitar a salir y que se llama Kelly Dayana. Es paisa y pues mi relación no ha estado buena porque ella está muy cortante conmigo. Dice por acá, soy anónimo, no exhiban mi número, porfa. Y mando ahí el número, la tiene guardada como la señora acá. Así le puso. Dice que la señora acá, yo no sé si llamarla.
1: Hermano, ¿qué? Dale pa' esa, mi hermano.
0: Pero la vaina es que, ¿cómo le dice usted que va a salir con quién? Si este man no mandó el nombre.
1: Bueno, me hace el foro y manda el nombre completo. ¿Y qué la vaina?
0: Sí, tiene que mandar el nombre completo. Bueno, hasta ahora. Gol de Estados Unidos, gol de Estados Unidos.
1: Sí, se
0: 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En este momento, entre el partido de Estados Unidos y Turquía, 2-2. 2-2 en este momento. 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
0: Bueno, aquí estamos, mi querido caballo. Pues sí, el man, a ver, tiene que mandar el nombre, porque entonces, ¿cómo hacemos?
1: Bueno, y también las personas que quieren saber qué piensa su ex de ustedes, lo pueden hacer también. O sea, mandan en el nombre de ella, el nombre suyo, el nombre completo, y nosotros le preguntamos qué piensa su ex de usted, si es así.
0: Y Karina fue para el baño.
1: O de pronto, si usted tiene su noviecita, su arrocito en bajo, y quiere saber si ella es fiel, así como Freddy de Producer, nosotros también le hacemos la vuelta. La llamamos a ver cómo se comporta.
0: Pues sí, señores. Oiga, Karina, ¿qué se hizo? ¿Se desapareció?
1: ¡Buenas, buenas!
0: Ahorita ¿se sale desapareció?
1: Buenas. Papi, tú sabes que ella parece un polvito chino.
0: Pero no volvió a aparecer. 10 de la noche, 13 minutos, ¿para dónde se habrá ido?
1: Bueno, ahí sí te la debo. Hermano, a esa mujer... nosotros con el tiempo vamos a tener que ponerle GPS.
0: Imagínense por el
1: GPS. O una tubillera, lo que le ponen a los perros.
0: Oiga, le cuento una historia hoy, caballito.
1: ¿Qué pasó?
0: Aquí nosotros chismeando de jueves. Sí, pedí una moto para venirme para Tropicana, para Caracol Radio. Normal, como hago muchas veces, llegué. La moto, cuando llegó el man, cilindraje alto. Y era un servicio de 8,000 pesos, hermano. Era allí nomás, me traía listo. Y yo dije, uy, tremenda moto, porque apenas la vi una Z1000 y yo, ve, está buena la vaina.
1: ¿Una Z1000?
0: Sí, o sea, una moto de alto cilindraje.
1: Papi, no, nada que hacer. Ibas en cipote moto.
0: Pero me surgieron muchas preguntas, porque el man muy bien, me dijo, listo, yo lo llevo, ta, ta, ta, fresco, no me preocupe, yo no voy a correr. Yo, ah, bacano, mi hermano, qué chévere. Me subí en la moto, yo tuve una Z1000 hace muchos años.
4: Su la Amazon.
0: La vendí cuando nació mi hija. Pero bueno, entonces yo me subí a la moto y yo decía, oye, un man de estos por un servicio de 8,000, ¿será que el man está pagando por un momento duro? Y de pronto, pues, uno dice, me embalé en un préstamo y me toca, porque compré la moto y chao.
4: Entonces, yo les conté a ustedes.
0: Entonces yo dije, bueno, arrancó el man para acá, tú me trajo bien, no sé qué. Yo dije, uy, le voy a dar propinita al man. Entonces le tiré 10 lucas. Estaba ahí por la aplicación y me dice, ay, mi hermano, ay, muchas gracias, no sé qué. Cuando esperé, yo reviso. Y saca el iPhone 17. Y yo apenas vi eso, yo quedé como un tonto. Yo estoy regalando mi plata, Esteban tiene una moto de cuántos millones con iPhone, con el Pro Max y toda la vaina. Pero entonces me quedó la curiosidad y me surgió la pregunta de por qué hacen ese servicio.
1: Mira,
0: porque se ve que no es una persona.
4: Se distraen, no pierden el tiempo.
1: Mira, Karina, ¿cómo estás? Qué bueno saludarte.
4: Yo estoy aquí hace rato, que usted no me haya visto, es diferente, mijito.
1: Me encanta que luego de 12 más 1 minutos por fuera llegue. Qué bueno. Qué bueno.
0: Pero a media hora Karina no aparecía.
1: Sí,
4: es que
1: sí.
4: Media hora, déjeme ver, horrible.
0: ¿Y qué? Y entonces yo quedé con la pregunta de, ve, un man de estos, prestar una moto de estas para un servicio como tan barato. No tiene nada que hacer en la vida. Y si no tiene nada que hacer, yo cojo la moto y me voy a rodar.
1: Sí, hermano, muy seguramente el man debe estar pasando por una situación complicada.
0: ¿Será? O de pronto el man dice, no, yo tengo todo lo que tengo porque me la paso trabajando y de todo saco plata.
1: Ah, pero
4: se da gusto el man, también puede ser que se da gusto y listo.
1: ¿Cuántas carreras tiene que hacer para hacerse así sea la gasolina?
0: Claro, porque eso come bastante.
4: Y que
0: en
4: cada carrera le digan, ay, por tan buena gente, vea, tenga la propina. ¿Cuántos días hace?
1: Por ejemplo.
0: Pero es que yo le di propina porque yo dije, uy, puede estar pasando una situación difícil porque no se ve que necesite la plata.
1: Bueno. Y el man estaba vestido bacano, sí.
0: Sí, bien, todo bien, pero pues uno no sabe cuánta gente no hay montada en un carro lujoso y debiendo hasta la vida.
1: Compañero, y a mí me han ido a recoger en camionetas cuando yo pido los servicios y la gente me dice, no, yo trabajo en tal empresa y yo soy el contador o no, yo soy el abogado. Si no es que voy para mi casa, entonces yo no me quiero ir solo. Por eso activo la aplicación, te cojo a ti, me gano la gasolina. Y
0: la gasolinita. De pronto el man, de pronto iba para la casa, para algún lado.
4: Tienes razón. Sí. Pero, de paso aprovechan.
1: Pero en Karina, moto. No es lo mismo 15,000 que 8,000.
0: Sí, esa. Y en una moto. Uno dice, bueno, en carro, listo, yo pongo el celular ahora, en una moto.
4: Ahora, dígame las personas que, por ejemplo, aceptan servicios que a aplicaciones las tienen directamente como a 2,000 pesos, a 3,000 pesos.
0: Esos son otro tipo de servicios, claro.
4: Sí, hay unas que la aplicación te le da al conductor como un bono. Y hay carreras que salen en 2,000 pesos.
1: No, hombre, no te creo.
4: Sí, a mí me ha salido así.
0: La más barata que yo he pagado una vez en una moto fueron como 5,000 pesos.
4: Yo la más barata es como 2,500.
0: No, joda, dele pena.
4: No, dele más pena,
0: barato.
4: ¿Por qué?
0: Claro,
4: no.
0: Porque es más barato que un pasaje de transporte público.
4: No, mi amor,
0: público.
4: Dele pena, no, porque es que hay aplicaciones que te dejan a ti como
1: no,
4: el
1: señora,
4: descuento.
1: Usted cuando le pone 2,500, usted pone 4,000.
4: Mi amor, es que esa no es la aplicación que usted pone 500 más 500 más 500, que hagamos un acuerdo.
1: ¿Y tú?
4: No,
1: mentira.
4: Esa aplicación es directa con el precio directo, no te pone a que modifique.
0: No, y sí.
4: ¿Qué quiere que le digo?
0: Claro, ahí aparece el descuento, la carrera puede valer 5,000 y 2,500 para la plataforma y 2,500 para, pero a mí me parece injusto ese servicio.
4: O sea, sí, no, porque a lo que me refiero es a lo siguiente, la plataforma le da al conductor, le da, digamos, el servicio en 10,000 pesos, pero para el usuario...
0: Jodas que le quita 8,500, no, ¿dónde se ve eso?
4: Ay, huepucha, ¿usted por qué no me entiende? Déjame explicar.
0: Claro, dale, pues. Claro,
4: la aplicación le regala al que maneja, al que conduce, el conductor, 10,000 pesos, digamos, ¿cierto?
1: 10,000, ajá.
4: Digamos que 10,000. Sí. Y a uno le cobra 2,000 pesos. Es un beneficio que le está dando al cliente la misma aplicación.
0: Al cliente pero al conductor no.
4: No, porque es que si es un recorrido corto de menos de...
1: Le dan 10,000 barras.
4: De menos de un kilómetro. Si es un recorrido, digamos, de menos de un kilómetro, la aplicación te lo va a pagar caro, normal.
0: ¿Sabe cuánto es un kilómetro?
4: Ay, huepucha, pero es que con Freddy no se puede.
0: ¿Sabe usted cuánto es un kilómetro?
4: Bueno, 1,000 metros.
0: Por eso, pero ¿sabe cuánto es?
4: 1,000 metros.
0: Una cuadra.
4: ¿Ah? Una cuadra no es un kilómetro.
0: Claro.
4: De la bobada, Freddy.
0: Claro, eso no alcanza para más. A lo sumo 2 cuadras.
4: No importa, entonces si usted lo lleva una moto a 2 cuadras, como que no le va a rendir.
0: Claro.
4: ¿Cómo que no?
0: No, por eso, por eso.
1: 2,500 pesitos es por una cuadra nomás.
0: Pues sí, claro, 2,000 pesos, 2 cuadras, vale, pero...
4: No importa lo que le está...
0: Pero por lo general, las hay. Por lo general, las aplicaciones cobran el kilómetro a 1,500, 1,400. Hay veces que hay gente que le dice, no, 2,000 pesos el kilómetro.
4: Por eso me refiero, es que hay unas aplicaciones que usted puede poner el precio que acuerde con el...
0: InDrive.
4: Con el señor conductor.
0: InDrive es de ella.
4: Hay otras aplicaciones que usted no acuerda ningún precio.
0: Claro, pero eso es cuando yo creo que le deben mucho a la aplicación.
4: No, es cuando le deben, mi amor. Hay unas aplicaciones, por ejemplo, Uber. Uber es una aplicación que no te va a poner que haya un equilibrio entre lado y lado, no. Él te tira un precio y listo, ya tú miras si lo aceptas o no.
0: Venga, la gente envió notica de voz por acá. De pronto están hablando de eso. A ver, cuéntenos.
5: 1 kilómetro son 10 cuadras.
4: ¿Vio, Fred?
5: 10 cuadras es 1 kilómetro, porque cada cuadra tiene 100 metros.
4: ¿Vio?
5: Y el kilómetro son 1,000 metros.
4: ¿Vio, Freddy?
5: Tiene 10 cuadras. Y lo que dice Karina es que le dan a uno un bono. Bajan el precio del servicio, pero a uno le dan un bono para el descuento de los servicios.
4: Exactamente, ¿me entienden?
0: Pero 1 kilómetro es nada.
4: 1 kilómetro, si son como 10 cuadras, 1 kilómetro es bastante.
0: ¿Sí?
4: Sí. Camine 1 kilómetro, usted a ver.
0: Por eso, o sea, usted utiliza su carro 1 kilómetro, si le pagan 1,000 pesos por kilómetro, 10 cuadras.
4: Depende. Eso en moto no es una cosa y en carro es otra cosa.
0: Pero eso no es negocio.
4: ¿Cómo que no es negocio? Eso sí es negocio. ¿Usted cuánta gasolina se gasta en 1 kilómetro?
0: 10 cuadras, bastante.
4: ¿Cuánta gasolina se gasta en 1 kilómetro?
0: Pues yo me imagino 10 cuadras gasta gasolina.
4: No. Claro. No es mucha la gasolina.
0: Claro, porque.
4: Oyentes, ¿cuánta gasolina se pueden gastar ustedes en un kilómetro?
1: O sea, yo con eso de frenar y darle.
0: Sí, es que no se puede
4: decir.
0: Es que
4: por eso es otra cosa. Si usted está en un taco o si está en vía libre.
1: ¿Qué taco ni qué taco, hombre?
0: A ver, ¿qué dice por acá?
6: Es que el kilómetro de Freddy es 1 kilómetro cortico.
0: 1 kilómetro cortico, dicen. Viajes, hay alguien de viajes por aquí.
1: 1 kilómetro enano.
0: A ver, ¿qué dicen?
7: Tropicana, la más bacana y ahora la más popular. Muchachos, ahí tienen para que busquen. Este fue el día mío, el día de hoy, en InDrag, trabajando en moto. Si pueden ver, mi ganancia neta fueron 147 mil. de los cuales, mire lo que me dedujeron por el servicio. Eso es lo que me cobra a mí la aplicación, no es lo que yo le tengo que recargar a la aplicación. Y una cuadra equivale a 100 metros. Listo.
0: Dice por kilómetro 1800 en moto. Vale igual que un carro. No, y usted la moto, pues, no gasta lo mismo de un carro, ¿no?
1: No, no es lo mismo, no es lo mismo.
4: No es lo mismo, no es lo mismo. Muchísimo más económico.
0: A ver qué más dicen por acá. Hola, Tropicana, 310-206-3302.
8: Tropicana, muy buenas noches. Claro que sí, Tropicana. No hace mucho salió un servicio por plataformas. Una parejita tomada donde los recogí y decían que necesitan el servicio, pero que si los dejaba tener relaciones ahí atrás, claro, pues dependiendo de lo que fueran a pagar, les dije que 350, dijeron que sí, pero pues la obsesión de la chica era que uno los viera, que uno la viera ella teniendo relaciones con el man, y pues nos demoramos más llegando a la ubicación que lo que ya ha terminado.
4: Ay, uy.
0: Vea, pues, bueno, Cari, tiene su hora 10 de la noche, 23 minutos, ¿de qué nos va a hablar? Cuente,
4: yo
0: pues.
4: Yo quiero hacer soldado caído, no hemos hecho soldado caído, si me toca llamar de mi número, yo llamo, pero quiero hacer soldado caído.
0: Hay uno por acá que quiere soldado caído.
4: A ver.
0: Pero atención lo que dice, espere, yo lo busco por acá que estaba. Él dice, atención, pero esto es para un hombre, llámenla. Él dice que llamemos a una señora, que él es como de aplicación, y que la quiere invitar a salir, se llama Kelly Dayana, es paisa y pues mi relación no ha estado buena porque ella está muy cortante conmigo. Soy anónimo, no exhiban mi número, porfa, pero si no dice el nombre, ¿cómo le decimos a la señora que salga con usted?
4: Muy bravo, muy difícil. Bueno, yo les voy a hablar entonces mientras llega el soldado caído que yo voy a hacer. Les voy a hablar mientras tanto, muchachos, de... Uy, no, esto es súper teso. ¿Cómo les parece que una muchacha viajó desde Nueva York hasta Medellín para sacarse los biopolímeros y terminó muriendo entonces en una sala de cirugía de Medellín? Cada día, cada vez son más las personas que...
1: Yo te lo dije a ti que no te pusieras esa vaina, Karina, pero tú eres terca, tú a mí no me haces caso. ¡Joda!
4: ¡Caballo! Ah, claro, no se lo ponga, pero pasa la otra así linda, carajo, ahí está, si la miran de arriba no, hacia abajo.
1: A mí me gustan las pañitas.
4: Ah, esa sí la... Ahí. No me diga que, ay, que natural, que no, ay, no, pero ahí sí la ven. Ay, María, mi amor, a qué cosa tan...

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1: Biopolímeros que años atrás se había inyectado en sus glúteos. El procedimiento representaba para ella una oportunidad de recuperar la tranquilidad y evitar futuras complicaciones. Sin embargo, el viaje que preparó desde Estados Unidos acabó de la peor manera. La mujer ingresó a una sala de cirugía y jamás volvió a salir con vida. Una operación que parecía rutinaria entonces terminó en su fallecimiento. De acuerdo con la información, la cirugía transcurría dentro de los parámetros esperados, pero Paula llevaba más de una hora en el quirófano cuando ocurrió esta emergencia. En medio del procedimiento sufrió un paro cardiorrespiratorio.
2: Ay, Dios mío.
1: Siguen, muchachos, los, ¿cómo se le puede decir? Incidentes por culpa de las cirugías. Y eso que esta cirugía estaba siendo realizada en un lugar muy reconocido de la ciudad, en un sitio, ¿para qué? O sea, famosito y todo.
2: Pero ¿por qué razón siguen, si ya nosotros conocemos casos de gente muy famosa que se ha hecho sus cuestiones con doctores muy famosos, de renombre, rimbombantes, y eso ha salido mal? Se sabe que los biopolímeros para, hay que decirlo, para las nalgas, eso es malo.
3: Total. Eso es un veneno para las nalgas. Ya es culpa de la persona que se va a meter en eso.
1: Claro. Muchas mujeres.
2: Total. Es culpa de las personas que se ponen.
3: Culpa de la persona, ni de la clínica, de la persona.
1: Pero amores, ni de la persona, porque a veces se ponen o intentan ponerse algo que se llama como vitaminas, y a la final los sitios donde les ponen la tal vitamina,
3: pero no, si ya saben cómo es, ¿para qué lo hacen?
1: ¿Cómo?
3: La hijo de madre vanidad.
2: Es correcto.
3: Claro.
2: Es correcto, la vanidad, la vanidad. Pero si ahí está el gimnasio, Karina, tú que haces gimnasio todos los días.
3: Claro, en la cola, la cola crece.
2: Sí,
3: la cola se tonifica.
2: Sí, mira, Karina, parece un gato empinado.
1: Ay, marica, sí, horrible, terrible.
2: Mi amor, qué bonito.
1: Amores, no, pero bueno, la pregunta es,
2: que unas patillas,
1: ¿han tenido ustedes, los oyentes, alguna, no sé, experiencia con algún conocido, algún familiar que haya tenido algún tipo de percance en una de estas cirugías, y de pronto hay alguien, no sé, de su gremio, de su conocimiento, en su radar, que diga que quiere hacerse todavía este tipo de cirugías? Yo lo digo, a mí me parece muy chévere. Pero miren que uno a veces no está, muchachos, como seguro de los lugares. Otras veces puede ser muy bacano y muy costoso el lugar, pero usted no sabe cómo reacciona el cuerpo.
2: Pero, Cari, ¿esa muchacha se vino a sacar los biopolímeros?
1: Sí.
2: ¿O
1: va a ponerse algo?
2: ¿El daño hecho?
1: No, o sea, ya, ella llegó con el daño ya hecho. Tenía el daño ya hecho en la cola, ya tenía ahí, entonces.
2: Y aquí la remataron.
1: ¿Cómo?
2: Y aquí la remataron.
1: Sí, porque acá. No, o yo digo, más bien el cuerpo no resistió.
2: O sea, intentaron hacerle algo, pero nada, ¿qué?
1: O yo digo, el cuerpo más bien no resistió, muchachos, la potencia de la anestesia, de tantas cosas que le necesitan poner. Dice por acá uno de los comentarios que tiene entonces el punto. Todas las cirugías tienen riesgos, hasta sacarse una muela. Hay personas que tienen novedades también al sacarse una muela o al tener cualquier tipo de procedimientos. Dice otra, como profesional de la salud, el título me parece muy triste, pero hay cirugías, obvio, todas, sin excepción, que son de alto riesgo y unas complicaciones pueden presentar este tipo de cosas. Otra, me operé con un doctor hace casi 4 años y excelente, me fue muy bien, lo recomiendo siempre, todo salió perfecto. Muchas veces las cirugías tienen ese riesgo, y como puede que le pase a uno, puede que le pase a otra persona.
2: Es correcto, y por eso es que hacen los exámenes antes, pero a lo que nosotros vamos es el tema de las mujeres, porque, o sea, eso es lo mismo que estábamos hablando ahorita.
1: Yo quiero saber, ¿hay hombres que se quisieran practicar alguna cirugía?
2: No,
1: yo tenía un amigo, no sé si bueno, ya les conté, yo tenía un amigo.
3: Caballito, ponte las
1: yo nalgas. Tenía un amigo, yo tenía un amigo, muchachos, que se puso cola, se puso trasero.
3: Ay, papi.
1: Yo no sé si yo les había contado a ustedes, pero él decía, y es hombre, varón, vea.
2: No, pues sí, tú le serviste de cama y de tabla.
1: Parado en la raya.

0: eso siempre, siempre se va a notar. Entonces es para que lo vean otros manes.
1: No, que no, sí, otros manes. Sí. Él decía, yo quiero tener nalguita para mi esposa.
2: Ay, papi, se los ponen.
0: Una carreta, en vaya al gimnasio. Pero eso siempre se va a notar. Claro, no, siempre se va a notar una cola postiza.
1: Vean, le voy a preguntar a los oyentes, hombres, ¿van al gimnasio? ¿Cuántos van al gimnasio?
2: Yo iba al gimnasio.
0: Yo también iba al gimnasio.
2: Hacía pierna, pero que, o sea,
1: ha ido.
2: Pues mira, Freddy, imagínate yo hacer este ejercicio así, ay, la caballa, mira.
0: ¿Cuál? No, usted sabe cómo se ve uno en un gimnasio haciendo eso, ridículo. Ay,
1: no, ridículo, no.
0: Acuña Wilton, hombre que se pone nalga loca segura. Ah, es verdad.
2: Sí. Esa vaina no.
0: Esa vaina no va. No.
1: No.
2: Uno pues se tira su pecho, uno se tira sus piernas, uno se tira las pantorrillas.
0: Es más, de hombre lo más difícil de hacer es pierna.
2: Sí,
0: al hombre siempre le gusta hacer el torso, pecho, abdomen, brazo.
2: Esa es dolorosa. Pero viene que nalguita. Este fin de semana vamos con nalguita para tenerla durita.
1: Si a ustedes les dieran la oportunidad de ponerse nalguita, ¿se pondría?
2: No, Kira, ¿qué? Pregunta para que tú veas que la gente no va para esa.
1: Oyente, ¿se pondrían o no se pondrían? Se las regalo hoy.
0: Nadie, cariño. No, es que el hombre que venga y diga yo, no.
1: Normal, que le digan a usted. Que le digan a usted, no se le va a ver como algo postizo, nada, no. Le va a quedar linda.
2: No,
1: le va a quedar
0: chévere. No hay un hombre que diga no.
1: Le va a quedar chévere.
2: Freddy, imagínate tú y yo ahí en un pasillo hablando, Freddy, ¿qué? Y te dolieron las nalguitas. ¿Sí?
0: Claro. Ahí ven, te quedaron.
2: Te la puedo tocar, muestra.
0: Te quedaron sin cicatriz, caballito,
2: pero,
0: ahí.
2: Pero, muestra. Es más, si quieres yo te echo la cremita para que se te quiten las cicatrices. Ven,
0: a ver,
2: te echo.
0: ¿Qué dicen acá?
3: Oh. Puro pelado marico.
1: No,
0: ¿qué dicen por acá?
4: Uy, Karina, ¿cómo así, Karina? ¿Me vas a regalar las nalgas?
1: Amor, sí.
4: Yo te las recibo, mi amor.
1: ¿Yo qué sí?
0: Que si usted le va a regalar sus nalgas. No le entendió.
1: No, anden, estoy buscando quién me la regala a mí también.
0: ¿Qué dicen por acá?
5: Buenas noches, aquí de Barranquilla, con la que no me duermo de Tropicana. Te voy a hablar claro, mi amorzote. El gimnasio se hizo web para las mujeres. Hombre que va al gimnasio es marica. O morboso para ir a ver lo que sabemos las mujeres. Pero el gimnasio es para marica.
1: No.
0: ¿Vio?
1: Yo conozco hombres muy, muy guau, muy hombres, y van al gimnasio.
0: Pero no que pongan cola.
1: No, pero no. Les estoy preguntando. Y ese man que yo conocí, re hombre, y se puso cola.
0: No, dúdelo.
1: Dúdelo, porque lo voy a dudar.
0: Claro. Una cola postiza se nota.
1: No.
2: Sí, se nota. Claro.
1: Depende.
0: ¿De qué? Depende. ¿Si se notan las mujeres?
1: No, porque hay mujeres que no se les nota y es que
2: no
1: le hacen como
2: relleno.
1: Cuando no le ponen,
2: esa vaina se hizo.
1: Claro. No le ponen la prótesis. No le ponen
0: y no
1: la
0: tienen
1: prótesis.
0: Pierna. Y uno ve, eso tiene que ser estilizado.
1: Por eso, hay unas que se las hacen estilizadas y no es con la prótesis, sino que es inyectada.
0: Vea, notica de voz.
6: Hola, buenas noches, Karina.
1: ¿Qué más?
6: Caballito. Hello.
2: Mi hermano.
6: ¿Y hombre?
0: ¿Qué?
6: Bendiciones, buen turno. Saludando aquí desde la ciudad de Cali, Valle del Cauca.
1: ¡Epa!
6: De los lados por Granada. Amigo, no. Esas nalgas las hacen, las van a poner uno y eso queda diferente. Eso queda uno todo raro, todo vironcho. No,
1: ¿qué es Vironcho?
2: Vironcho es homosexual.
6: Pero está con mis nalguitas secas, pero sí. Lo demás que esté, vea, full. ¿Sí o no, caballito? ¿Sí o no, Freycito?
1: Bueno, y si al contrario, ¿y si les dijeran que les van a poner un poquito más del tilín? ¿Se lo ponen?
0: Yo no sé qué es peor, cariño.
1: Si les dicen, mi amor, hoy tiene la oportunidad de tener un pedacito de más, unos 5 centímetros de más.
0: ¿Qué dice la gente en Tropicana, Colombia? A ver.
7: Tropicana, ¿a que no me duermo, parcerito, caballito y...
0: ¿Qué hubo?
7: Karinita,
1: mi amor.
7: Yo voy al gimnasio, hago cuclillas, yo tengo cola, a pesar de que tengo mi camioneta y hago ejercicios todos los días para madrugadas.
0: Claro, es que está bien, la cola con el ejercicio, valedera. ¿Yo? Pero que se operen una cola, no.
8: No. Al amigo de Karina se le entra agua por el patio.
0: Claro, Karina es la única que lo ve normal.
1: Normal.
2: Hey, mi gente, regálenme un segundito ahí, muchachos, porque me están enviando nota de voz. El WhatsApp es 310-206-3302. Envíenla ya, 310-206-3302. Ese es el Tropi WhatsApp para que envíen su nota de voz y digan, ay, yo me pongo la cola.
0: ¿Qué dicen por acá?
9: No, Karinita, tampoco voy para esa. Ni para ponerme cola, porque eso es papel ahorrado. Y si es para agrandar el pirín, tampoco, porque y si luego no funciona, así que déjenmelo tal cual, que el mío está perfecto.
1: No, en la cirugía le asegurarían que te va a funcionar perfectamente.
2: No, no, señor, esa vaina no funciona.
0: No, eso no
1: funciona. ¿Usted lo pondría?
2: No, irá. ¿Tú crees por qué crees que me dicen caballito?
0: Ya, y la mató. ¿Qué dice por acá?
7: Viejo Freddy, caballito.
0: ¿Qué hubo?
7: Tocallito, Karinita, abrazote, besotes, mi reina. Vea, yo desde Villavicencio Meta, vea, yo voy a gimnasio, todos los domingos salgo a trotar. Y vea, yo tengo mis nalgas, mi cola. ¿Vio? Súper.
1: Foto.
7: Súper, súper. Todo apunta a gimnasio y de ejercicios. A pesar de que tengo mi camioneta y mi cicla, pero yo trato, salgo a trotar y andar en cicla. Bacanísima. Bendiciones, feliz noche.
1: ¿Vio? Van de foto. Mande foto.
2: Pero ven acá, ¿por qué las mujeres siempre les gusta y que las nalgas de los manes? ¿Por qué razón? ¿Son de qué?
1: Porque son ricas agarrarlas así.
2: Agarrarlas. Karina, uno que tiene las nalgas peludas, ¿eso a ti te parece sabroso, bonito?
1: No, si usted las tiene peludas no.
0: No, es que yo digo, un man que tenga nalga, chévere, bacano, en el gimnasio, hágale, pana.
1: Y usted le hace así.
0: Pero un man que se ponga nalga, chao. Chao, para el otro lado. No hay más que hablar. Y entre todos están diciendo.
1: Usted le ha tocado la nalga a un man.
2: ¿Cómo?
1: Caballo, sí.
2: ¿Cómo?
1: Que si usted le ha tocado la nalga humana.
2: Ah, bueno, espera, que repite suave. 310-206.
0: Le respondió.
1: Ignore. Ya sabemos que la tocó.
2: 310-206-3302. Y yo no le tocó la nalga a nadie.
0: ¿Qué dicen por acá?
10: Eso es una amiga más.
0: Ahí está. Pero Karina no cree. ¿Cómo le debemos creer, vea?
10: Si me van a poner un metro de tilín de esos, si no, no.
1: No, un metro, qué miedo, ¿pa' qué un metro?
0: ¿Qué dicen por acá?
11: Tropicana, buenas tardes aquí en California, en San Francisco.
1: Mi amor.
11: Si a mí me dijeron que me iba a colocar un pedacito, que cuál quería, que me colocaran 5 deditos más de pene. Ay, qué felicidad, que yo tuviera un pene con 5 deditos más largo. Ay, ay, ay, ay, ay, ay, qué rico, Tropicana, la más bacana. Saludos.
2: Sí, señor, el amigo tiene un 22.
1: No, pero es que 5 deditos, mire, que coja más larga. 4, me falta 1. Ay, amigo.
0: Ay, Dios. ¿Qué dicen por acá?
7: No, muchachos, no, ni punta ni cola. Cola ya tengo. Ni punta, nada de eso.
0: No, una, es que quiere.
1: Una puntica, muchachos, una puntica así.
0: El que diga que quiere eso es porque es muy malo en la cama.
1: No, Karina. A usted lo que no le dieron de nalga, les dieron de pelos, pues no.
2: Karina. Ni pequeño que engañe, ni grande que
0: duerma. Sí. No. A ver qué dicen.
1: ¿Qué?
12: Karinita, por aquí es nuevo, ¿no? Karinita, yo no iría tampoco para eso. Yo creo que uno de hombre tiene que sentirse orgulloso de lo que uno tiene. Sí. Ahí es que
0: claro.
12: Mantener a Junior ahí, vea, al dente. Al dente. Tropicana, la más bacana.
0: No, es que no, eso no.
1: Pero vea, ¿sabe qué me parece bacano? Que
0: una mujer por acá. Vea, una mujer.
13: Hola, Tropicana, saludos desde Popayán, Cauca. Estoy esperando el soldado caído, ya va a llegar a mi casa y nada, que llaman a alguien.
0: ¿Sí ve?
1: Bueno, entonces el man qué.
2: Bueno, Karina, llama, dale.
1: Pero a ver el número que voy a llamar.
0: Pues yo tengo aquí el número para que llame a la señora acá. Se llama Kelly Dayana.
1: El man la tiene que llamar barda. A Kelly y decirle que qué.
0: Que si va a salir con el man del delivery, de el servicio de aplicación, porque así le dicen. Entonces esto debe ser un soldado caído afuera de Colombia, me imagino. Dice Spice, ay, pues mi relación no ha estado buena porque ella está muy cortante conmigo, dice el muchacho.
1: Mejor dicho, es arreglarle la relación.
0: Pero dice, soy anónimo, no exhiban mi número. Y ahí, bueno, entonces, ¿qué?
1: Es arreglarle la relación.
0: ¿Pero ahí qué?
1: Es arreglarle la relación, llamar a Kelly y decirle que, ¿qué tal, man?
0: Dígale que es Mike, porque es lo único que tiene aquí marcado, Mike.
1: Listo, Mike Wazowski.
0: Listo, bueno, espere, ya le mando aquí.
1: Mándeme
0: el numerito. ¿Ya anotó el nombre de la señora?
1: Bueno, pero me toca así para que no vaya a alegar que es que no, que no se escucha nada, usted verá.
0: ¿Pero por qué alega? No, yo sí que le puedo marcar desde acá. Si ve que ella pelea sola, caballo.
2: Juan Carina parece un perro chiquito. Tú sabes que los perros chiquititos.
0: Si quiere, yo le marco aquí, no hay lío.
1: Ah, pero entonces, ¿le marca o no le marca?
0: Pero igual, bueno, es que no podemos hacer desde acá soldado caído como tal, porque le va a salir en el registro de llamadas de donde
1: pero
0: le
1: no
0: está
1: importa,
0: marcando.
1: Pero no importa, porque es un
0: mensaje. Pero aquí no importa porque es un mensaje, si usted le va a preguntar por el man.
1: Bueno, entonces márquele, pues.
0: Espere, sigan hablando ahí, ya voy a poner la clave.
2: Listo, listo.
1: ¿Yo qué voy a hablar con este man?
2: Ajá, ¿qué vas a hablar conmigo? Bueno, está bien, como ella no quiere hablar conmigo, yo le voy a reiterar.
1: Pero venga, caballo, ¿qué pasó? Míreme.
2: No, tú me dijiste que no querías hablar conmigo.
1: Pero es que usted es mirando para un lado, por allá, no, a mí, mira de frente.
2: Porque lo que pasa es que yo estoy viendo el partido de Turquía contra USA.
1: Ah, le gusta más entonces el partido, venga, mire este partido.
2: Porque nos toca cantar los goles Best Play.
1: Venga, mire este partido.
2: Ah, bueno, uy, qué rico. Arriba, abajo. Ah. Amor, ¿en qué televisor quieres, si arriba o abajo?
1: Abajo.
2: Ok, me encanta eso, me fascina.
1: ¿Esto por qué te puso hoy rojo?
2: ¿A ti qué posición en el fútbol te gusta?
1: Mor delantero.
0: Ah. Empiezo a marcar, ahí va a sonar.
2: Esa conversación la tenemos ahorita.
1: Gracias.
2: Ok. Ajá, no se escucha.
1: Pues no escucha usted.
2: No escucho.
1: ¿Aló? Hola, Kelly.
14: ¿Quién habla?
1: Hola, mucho gusto, Karina, ¿cómo estás?
14: Bien, ¿y usted?
1: Bien, Kelly, mira, te estamos llamando de Tropicana. Es que una persona muy especial te quiere dejar un mensajito. Kelly.
14: ¿Quién?
1: Michael, ¿sabes quién es?
14: No.
1: ¿No sabes quién es Michael?
14: No.
0: Dígale que
1: ¿segura Mike, que no sabes quién es?
0: Mike.
14: ¿Quién?
1: Mike, el del delivery. ¿Ya sí sabes quién es?
14: No.
1: Nada. Bueno, él te quería, no sé si de pronto lo analices más despuesito, él te quería dejar como un mensaje como que está muy pendiente de ti, que está muy atento contigo, que le respondas más, que él te quiere de manera chévere, bacana.
0: Como Tropicana.
1: Listo, Kelly. ¿Aló?
14: No sé qué es esto.
0: Hola, Kelly.
1: Mira, hablan de la emisora Tropicana. Hablas de la emisora Tropicana. Nosotros hacemos un programa en la noche que se llama Que no me duermo. Y este chico, Mike, quería dejarte ese mensaje. Él dice que quería hablar, dejarle un mensajito a Kelly para que supiera que la tenía pues siempre como en la mente, que estaba pensando como en ella. Entonces nuestra tarea es dejarte como el mensajito.
0: Kelly.
1: Mike.
0: Kelly.
1: Ahí te presento a Freddy.
0: ¿Cómo estás? Mucho gusto. Freddy de Tropicana. ¿Cómo vas?
14: Bien.
0: Qué bueno, Kelly. ¿En qué parte del mundo te encuentras?
14: Ay, no, qué pena, pero esa llamada está muy rara, chao.
0: ¿Pero por qué nos va a colgar? Nos colgó.
1: Siempre que Freddy mete la palabra, ¡tlón!
0: No, toca de una, porque si no me quedan hablando ahí. Esa no tiene ni idea quién
2: ay,
0: es
2: no,
0: Mike.
2: Ay, está muy rara, chao.
0: Y no tiene ni idea quién es Michael ni nada de eso. El mal le está tirando a donde no es. Amigo, búsquese otra vaina para hacer en la vida porque ahí no es. Hay que decir.
2: No, no, no. Ey, lo que pasa es que de pronto la muchacha no estaba tan segura de la llamada, muchachos.
0: No, y la señora no tiene ni idea. No tiene ni idea. De pronto el man cogió el número de algún servicio y quiere que salga con ella.
1: De pronto.
0: Pero no tiene ni idea.
1: ¿Quién más hay por ahí de soldado caído? Bueno, y la hoja pues para el stop, ¿cuándo es?
0: Ya la tengo aquí lista.
1: No, espéreme, yo le cojo
0: voy
1: una,
0: a
1: espere.
0: Decir para espere, que ustedes espere. Vayan haciendo las casillas porque a las 11 vamos a jugar esto.
1: Espere, yo voy por la mía, espere.
0: Por eso.
2: Bueno, me va a tocar hacer del juez porque yo no tengo ni papel ni hoja. Perdón, ni papel ni lápiz.
0: Hágalo ahí en Word. ¿De verdad no tiene hojita por ahí, caballito? Bueno, voy a saludar a toda la gente que está conectada en Tropicana Colombia. Por acá dice, pensó que la estaban llamando del patio 5 de la Picota, yo creo. Hola, devuélveme la llamada, tengo algo importante que decirte. Estaba con el oficial. Uy, peor aún, si de pronto estaba con el novio por ahí, uno no sabe. Tal vez. 10 de la noche, 46 minutos, a que no me duermo de Tropicana. Saludito para toda la gente que está conectada hasta ahora, rematando este último programa de la semana. En este jueves, donde mucha gente se va a sampedrear, me imagino que va a disfrutar de Neiva. De conciertos, de música, de eventos, porque se viene el San Pedro este fin de semana. Saludito a toda la gente de Espinal, de Ibagué, de Melgar, de Onda, por allá también. Toda la gente que se va a ir a disfrutar de eso. Y además con partido de la Selección Colombia. Entonces chévere, porque eso va a mover la economía full por esos lados. Y con conciertos y demás, que les vaya muy bien. Y el próximo martes los esperamos. Pero bueno, saludito para toda la gente que está conectada con... ¿A que no me duermo de nada. Tropicana? ¿Qué pasó?
2: Game over, game over, game over.
0: ¿No tienen por ahí hojita, nada?
1: Yo tengo.
0: Ay, consígase una, caballito. Tiene 10 minutos para que
1: no,
0: vaya.
1: No, caballo, vaya a esculque por ahí, haga el favor. Y un lapicero.
0: Y las casillas.
2: No tengo bolígrafo.
1: ¿Cómo que no tiento con la boca?
2: Bueno, si tengo un bolígrafo, pero no está escribiendo.
0: Escriba con ese lápiz.
1: Vaya para otra emisora y búsquese un lapicero. ¿Usted sabía que son los que más se roban en todo lado? Okay, va, pues tiene un minuto.
2: Que nosotros aquí somos robones de lapicero.
1: Sí, vaya pues.
2: Karina, son las 47.
1: No me importa, vaya. Vaya pues.
0: Papi, eso lo va a ir mandando.
2: Regaño porque te hago caso.
1: Vaya pues, tiene 3 segundos, vaya pues. No mire, bueno, no mire y vaya.
0: Vamos a jugar stop a partir de las 11 de la noche para cerrar este jueves. Las casillas, atención, letra.
1: Letra.
0: Ah, pero espere porque el caballito, si no toca repetir otra vez todo.
1: No,
0: si el caballito
1: no importa, vaya que el caballo escriba ahorita. Letra.
0: Nombre.
1: Sí.
0: Animal.
1: Usted. Animal.
0: Ya no lo voy a decir nada más.
1: Animal.
0: Comida.
1: Comida.
0: Bebida.
1: ¿Qué?
0: Famoso.
1: No, famoso.
0: Y cosa.
1: No.
0: Sí. Es que el caballito no sabe escribir, no.
1: Famoso.
2: Ya.
1: Bueno, caballo, letra, nombre, animal, comida, bebé.
2: Espérate. Letra.
1: Nombre, animal.
2: Nombre.
1: No, pero es que
2: animal.
1: Me estás pucha tan lento. Comida, bebida.
0: Comida, bebida, famoso y cosa.
1: Sabrosa. Pero entonces ciudad, ¿qué? Cambiemos ese famoso por ciudad.
0: No, famoso.
2: No. ¿Famoso y qué más?
0: Famoso y cosa.
1: Cosa, caballo. Bueno, ¿y quién dice la letra?
0: Cuando volvamos, porque son las 10 de la noche, 49 minutos. Sí, señora, 10:49 y ahorita queda hablando aquí Karina.
1: Entonces. Yo no puedo.
0: ¿Pero por qué no?
1: Porque yo me toca ir para el otro lado.
0: Caballito, se pone la 10.
2: ¿De qué?
0: De hablar con la gente en Tropicana Colombia.
2: ¡Karina!
1: Que no puedo porque tengo que irme para el otro chuzo.
2: Todo bien, yo voy para esa.
0: Bueno, ahí está el caballito. Oiga, los partidos ya van acabando. ¿En qué minuto van? Minuto 85.
2: 86. Sí,
0: ya casi van a acabar. Bueno, Freddy Chiste, 10 de la noche, 49 minutos. 10:49, Freddy Chiste. ¿Qué quieren los ¿Qué quieren ser los pollitos cuando sean grandes?
1: ¿Qué?
0: Policías.

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0: Ahí estamos, en A Que No Me Duermo de Tropicana, conectados con ustedes. Ahí estábamos hablando con toda la gente de TikTok. Pero también quiero contarles que hubo gol y se lo vamos a narrar a toda Colombia, porque al último minuto, Caballito, en el último minuto viene y hizo gol Turquía para ganarle a Estados Unidos. Quedó 3 Turquía, 2 Estados Unidos, y ese es un gol BetPlay. 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
0: Bueno, mi querido caballo, ¿cómo vamos?
4: Hermano, no, imagínese que aquí estoy hablando con mi hermanito Edgardo Tous Cantillo, viene de la fábrica, que entre otras cosas, se acuerda que yo le estaba diciendo que hoy había un tremendo evento con Alex Manga, la voz más romántica del vallenato. Me dice Edgardo que entraron más de 2.500 personas a la fábrica, está lleno a reventar. Alex Manga hace aproximadamente unos 20 minutos comenzó a cantar toda su música y nada, la gente de Tropicana está súper contenta. Ahorita también voy a compartirle videos de lo que está sucediendo.
0: Pensé que se iba para allá.
4: No, yo pensé irme, pero no quedaba nadie aquí, nadie me hacía los cambios, entonces yo dije no.
0: Me pongo a las 10 más bien quedándome, la que no me duermo.
4: Sí, no, y también lo bacán es que en todas las ciudades, por ejemplo, en Bogotá el día del partido disfrutaron, en Medellín igual, aquí en Barranquilla, o sea, Tropicana siempre dándole a su gente, retribuyéndole a nuestros oyentes esa gratitud y esa sintonía que a diario nos regalan. Qué bacano, con íntimos y con experiencias inolvidables con esta marca espectacular que se llama Tropicana.
0: Bueno, está bien, 11 de la noche, 7 minutos. Karina, ¿qué se hizo por ahí? Ya se conectó. No
5: buenas,
0: ha llegado.
5: ¡Buenas!
0: Uy, ¿cómo le cambia, Karina? ¿Te pusiste nalgas, Karina?
5: Bueno.
4: Karina.
5: Que no lo escucho.
0: ¿Qué le iba a decir, mi amor?
5: Bueno.
4: ¿Quién fuera palo de papaya?
5: ¿Para qué?
0: Karina estaba en el puesto de arepas que tiene frente a Caracol, dice Ay, Leonardo. Ya la conocen, Karina. De arepas
5: acá. Mira, les digo, pues acá no hay ni una tiendita cerca, me da una rabia.
0: ¿En serio, nada?
5: Nada. O sea, nada. Está la avenida principal.
4: Pero está la maquinita
5: es
4: esa.
5: Es la avenida de Las Palmas, que es la vía para el aeropuerto.
4: Pero ¿cierto? Está la maquinita esa.
5: No, amor, ¿qué? No.
4: Cada gaseosa cuesta 10.000.
5: No, amor.
0: Que
5: no,
0: lo
5: no.
0: Diga el caballo, que aquí vino y gastó en esa máquina.
4: No, pero allá en Bogotá, bacano. Allá en Bogotá cuestan 2.000 barritas.
0: Claro, es costoso. Uy, sí.
5: Caballo
0: claro,
5: dice vale. Que barato.
0: Allá en Barranquilla es más caro, claro.
4: ¿Cómo Barranquilla?
0: La necesitan más.
4: Esa nevera, la tuvieron que quitar.
5: ¿Por qué?
4: Se la llevaron. La gente se estaba arruinando, la quincena no alcanzaba.
0: Ay, Dios mío. Bueno, ¿les parece si jugamos Stop?
4: Dale, dale. Bueno, de cabeza entonces. Y sin casco.
0: Listo, entonces ya tienen ahí.
4: Letra, nombre, animal, comida, bebida, famoso y cosa.
0: Y listo. Cosa, vamos a jugar esto.
4: Dale pues.
0: Vamos a ver cómo nos va con este experimento de jugar esto.
5: Malumita dice la letra.
0: En A que no me duermo de Tropicana, Malumita.
6: Ay, pero Karina, a ver, tú tienes una gente con Maluma.
7: Yo sí, digo, Maluma yo me digo encanta, la letra, ¿qué? A mí también, Cari, gracias. Yo digo la letra y ¿cuánto tiempo, Freddy? 30 segundos.
0: No, en una, hasta no, que alguien diga stop. Diga stop. El primero que diga stop, claro.
7: Ok, listo.
5: Listo.
7: Entonces, para empezar, vamos con la letra. ¿Listo, caballo?
5: Ya, de una.
7: J.
5: No, coma mierda.
7: Listo. Oye.

0: ya, stop.
1: ¡Ay! ¡Faltó uno!
0: ¡Stop! Ya, caballo, para de escribir que ya.
1: ¡Caballo, ya, que es el que diga stop!
0: ¡Ey, pare ya!
2: Se me partió la punta, por eso no escribí.
1: Se me partió la punta, dice. ¿Cómo así? ¿En medio de la faena le partió la punta? ¿Está con lápiz?
2: Sí, sí.
1: No, le dio muy duro, hermano, le dio muy duro.
0: Le partió.
2: Dale, pues.
1: Bueno, arrancamos.
0: Bueno, nombre.
1: Pilas, póngale cuidado. Cada respuesta va a tener, pongámosle, ¿qué? 50.
2: Sí.
1: Si se repite, es 25 para cada uno.
2: Listo.
0: ¿Cómo así que si se repite?
1: Si se repite, es decir, si usted tiene
2: el mismo nombre.
1: ¿Listo?
0: Si tenemos el mismo nombre.
1: Exactamente.
0: Empiecen entonces ustedes.
1: Arrancamos. Nombre por J. Karina.
0: José.
1: Caballo.
2: John.
1: Y Freddy Juan. O sea, 50 puntos para cada uno, no fue bien. Animal por J.
0: Jirafa.
2: Jaguar.
1: Y jirafa. Nos vamos de 25, Karina.
0: ¿Pero por qué?
1: Comida por J.
0: Comida, caballo.
2: Me jodiste.
1: No, eso no empieza por J. Y eso no se come. ¿Cómo? Ah.
0: Freddy.
2: No. Comida. No, yo no tengo comida.
1: Jamón. 25.
2: Karina, tú no pusiste nada.
0: Mira, Karina.
2: Mira,
1: si son tramposos, mira, yuca.
0: Mira. Bebida.
1: Diga, Karina.
0: Jugo de naranja.
2: Ah, sí, claro. Ah, sí, jugo de naranja.
1: Caballo.
0: Sí.
1: Caballo. Nada, no alcanzó porque le partió la puta.
2: Sí, me jodieron.
1: Y yo puse jugo de a 25.
0: ¿Por qué 25 si es de naranja? Póngale, no
1: es lo mismo,
0: mora.
1: Es jugo. Igual no. Es jugo.
2: Ustedes son vivos. Ah, pues, bebida, jugo. No, pero tiene que ser algo específico.
0: Sí,
2: no,
0: es tiene jugo. Que ser algo especial.
1: Jugo.
0: Usted no puso nada, Freddy.
2: Específico. Jugo, pero ¿de qué?
1: No, yo pongo aquí el jugo mora, pero es el mismo jugo.
0: No, es el mismo jugo.
1: No, porque yo hubiera podido poner aquí jamón serrano.
0: Bueno, si hubiera sería puesto, otro pero jamón, no puso.
1: Pero es el mismo jamón.
0: No, es el mismo.
1: Jugo es lo mismo y es 25.
0: No, es el mismo.
1: Sí, señora.
0: No.
1: Famoso.
0: James.
1: Bien, yo puse Juan Fernando Velasco, por eso me demoré y no hice cosas.
2: Julia Robert.
1: ¿Qué? Julia Robert.
0: Usted ni 8/4, usted no
2: Julia
0: puso.
2: Julia Robert.
1: ¿Y cosa?
0: Una jarra.
1: Una Hopo. Jarra, sí, 50 y está.
2: Yo puse el Hopo.
1: Jugo de Jamaica, dicen por acá. Ahí está. Bueno. Vea, yo me hice.
2: Eso no es jugo, eso es agua.
1: 175 me puse yo.
0: ¿Cuánto?
1: 175.
0: ¿Y usted por qué 175?
1: Claro.
0: Si usted no la terminó.
1: No, ahí está. Juan 50.
2: Y a mí qué me van a poner.
1: Juan 50, Juan Fernando Velasco 50.
2: ¿Y a mí qué me van a poner?
1: Jirafa 25, jamón 25 son 150 y jugo 25 son 175.
0: ¿Y cosa? ¿No puso cosa?
1: No puse cosa.
0: ¿Entonces yo cuántos tengo?
1: No, hay que saber contar porque voy para robarse uno solo.
0: Ah, no, espere. 225, perdón.
1: ¿Y por qué? ¿De dónde?
0: Sí.
1: El jugo es el mismo. Porque es la misma bebida.
0: Pero es que lo dejé 25, sino que tengo jarra 50, y James 50 son 100, y José 50 son 150, y jirafa y jamón son 50, son 200.
1: 225, ahí está.
0: Bueno, otra letra. ¿Y caballo cuánto sacó? 100.
1: Caballo está sumando las dos que hizo.
2: O sea, ustedes, entre otras cosas, yo no puse ni comida ni bebida. Entonces, yo no saqué ni 25 ni 25. O sea, aquí 50 y 50, 100. más 50 de famoso y más 50 de cosas, 200.
1: Le fue mejor que a mí.
0: Bueno, otra letra.
3: Listo, vamos con la segunda letra y esta todos la conocen porque es la T de Tropicana.
2: Okay.

0: ¡Ya! ¡Stop! ¡Stop!
1: ¡Stop! ¡Stop! ¡Listo!
0: ¡Stop! ¡Stop!
1: A ver.
2: ¡Ey, qué risa! Usted me da mucha.
1: Yo estoy aquí concentrado.
0: ¡Stop! ¡Stop!
1: ¡Arrancamos! ¿Nombre, listo, Karina?
0: Tamara.
1: Tamara.
2: Sí, pero ¿cómo así que Tamara? ¿Es con T o con...?
0: Con T de Tropicana.
1: Con T de Tropicana.
2: Ah, ok.
1: ¿Cuál es tu nombre, caballito? Caballo con el lápiz en la oreja.
2: Te cuento que yo no entendí T, sino D.
1: Todo por culpa de Maluma. Sale eliminado, caballo. Chao.
0: Yo puse... Eliminado, cero puntos.
2: Espérate, yo, pero la llené. Yo puse
1: no,
2: Wuhan.
1: No, nada.
0: Cero puntos, porque era por la T de Tropicana.
1: Sí.
0: Pare bola, cero puntos para acabar. Te
2: digo, Palomita, Tamara, para la próxima tienes que gritar más esa vaina.
1: El otro con la de dándole.
0: Animal.
1: Espere, nombre, yo puse Teresa. Entonces Teresa, vamos de listo. A 50.
0: Animal.
1: Yo puse tigre, me imagino que usted también.
0: No, toro.
1: Ah, entonces vamos de a 50, perfecto. Comida. Comida.
0: Tamal.
1: Yo puse tetero.
0: Tetero no es una comida.
1: Claro. Hay que le preparan a los niños tetero.
0: Oigan, a este, eso es una cosa.
1: Sí, 50. El tetero es la leche con agua panela. Ese no. Es el tetero. Bebida.
0: Tamarindo.
1: ¿Bebida tamarindo?
0: Sí, es una gaseosa. Usted que está hablando, caballo.
1: Pero yo digo que ese es el sabor.
0: Bueno, es una bebida de tamarindo.
1: Bueno, valgámosela. Ponga
0: famoso.
1: 50. Tomás Carrasquilla.
0: Tommy Jerry.
1: Pero no sería Tommy Jerry, sino Tom. Es que Tommy
0: así
1: Jerry.
0: Así lo puse. Es con T. ¿Y cosa?
1: Tutaina.
0: Tarro. ¿Cómo que tutaina?
1: Claro. Yo eso veré cómo cosa. Le coloco a mi sexo. Yo veré. Yo.
0: Bueno, 300.
1: Yo me voy de 250.
0: Listo.
1: ¿Y caballo?
0: Cero.
1: Caballo está como...
0: Caballo, ¿usted con quién está hablando por allá? Me explica ya.
2: Estoy escuchando. No, mejor dicho, ustedes llevan ahí, se van a volver millonarios. Uno, 200, 400, 500, mejor dicho.
0: ¿Y usted con quién está hablando?
2: Con mi hermanito Ricardo Tou.
0: Bueno.
1: Bueno, el último, vamos con uno más. El dale. Último, pues, para
0: espere,
1: jugar.
0: Espere, momento.
1: Una letra bien difícil, Maluma. Piensa no, la difícil, más no, complicada.
0: Espere. Un momento. Quiero quitarle el volumen a esto.
1: ¿Qué pasó?
0: Ya, listo.
1: Arrancamos letra, mi querido Malumita.
3: Espera que el caballo está ahí entretenido.
1: Caballo, ¿qué está haciendo?
2: No te preocupes, que yo estoy escuchándote.
3: Quiero que preste
2: ahora
3: atención
2: sí estoy
3: para
2: entretenido.
3: No
2: mira, ahorita dijiste la letra T y no te escuché muy bien.
3: Dije T de Tropicana. ¿Cuándo has escuchado tú Tropicana?
1: Él es Tropicana.
0: T de Tropicana.
2: ¿Sale qué?
1: Tropicana.
2: Famoso Didier Moreno. Comida, dedito.
1: Dedito.
2: Animal. Animal, duende.
1: Es que duende.
2: Y cosa.
3: Dedo.
2: Doctor. Ay, qué risa y huevada.
3: Vamos bueno, con la última letra. Esta
1: a ver, última.
3: Difícil, a petición de Freddy.
1: A ver.
3: ¿Listos? Vamos con la letra H.
1: H. No. Listo.

0: ¡Ya! ¡Esto!
1: ¡Ah, jue madre, caballo, hijo de madre! No alcancé a hacer.
0: Le gané a todito.
1: Todavía estoy pensando el nombre.
0: Ya, le gané.
1: Arrancamos. No,
0: ¡nombre!
1: ¡Nombre! ¡Hugo!
2: ¡Héctor!
0: ¿Cuál dijiste tú?
1: ¡Héctor! ¿Cuál de tú? Héctor dijo Karina, yo dije Hugo.
0: ¡Hugo!
1: Nos vamos con 25.
0: No, yo no dije Hugo.
1: ¿Qué dijiste tú?
0: Yo dije, adivina cuál.
2: ¿Cuál?
3: Henry.
0: ¡Ah!
3: Henry.
0: Tampoco. Uno más bacano.
1: Homosexual. No. ¿Cuál?
0: Olivia.
1: Olivia Golache. No. Eso tiene que salir en redes sociales mañana.
2: No, cualquier Olivia.
1: ¿Cómo le va a poner Olivia con H?
0: Okay. Es que si ustedes buscan en la RAE.
2: No, ¿cuál RAE? ¿Cuál RAE?
0: ¿Los nombres propios tienen ortografía? Lo jodí. No tienen ortografía, usted los quiere.
2: O sea que Edgar es con H.
1: Es que se convirtió burro en vez de caballo.
3: Con razón terminó tan rápido.
0: Los nombres propios no tienen ortografía.
1: ¿Qué dice la gente en Tropicana Colombia? ¿Lo valemos sí o no? Para mí no es válido.
2: Eso es un cero, no se vale.
1: Sí, para mí tampoco.
3: Pero tiene razón.
1: No, puede tener razón, pero no. No vea la gente. La gente es nuestro jurado. Aquí dicen no.
2: Que no, que diríais que Olivia.
1: Ay. No.
0: Hola, qué bueno.
1: No pasó de la guardería, dicen acá. Agente, a la voz del pueblo, a la voz de Dios, dicen que no. Póngale cero. Yo me voy de 50.
0: Mira, eso. Los nombres no tienen ortografía, pero bueno, está bien.
2: Deje de ser horrible.
1: Animal.
0: ¿Y qué me hizo?
2: Hormiga.
1: Caballo.
0: No, pues sí, hormiga.
1: ¿Hormigas con H? Caballo. Con razón el locutor. Yo puse hipopótamo.
2: ¿Qué animal? ¿Usted qué puso, caballo?
0: ¿Ah?
2: ¿Qué animal? ¿Usted qué puso?
0: Orangután.
3: Orangután es sin H,
1: caballo, no. Orangután, usted. Es que este es mucho burro el caballito. Es que orangután, no. Hágame el caballo. Olivia con H y orangután.
2: La letra era la H, no la O.
0: Resulta. Yo me estoy riendo.
1: Bueno, cero. Comida.
0: Párale bola. Mira.
1: Es que el orangután se llama Horacio.
0: Miren la hoja.
2: No hizo nada.
1: No has escrito un carajo. Eso significa un
4: soldado caído.
1: ¡Qué orangután!
0: ¡Qué madre!
1: Orangután, ya está buena. Venga, comida, Karina.
2: Huevo.
1: Sí, hígado. Vamos de ahí en cuenta.
2: No.
1: Bebida.
2: No tengo.
1: Tampoco. Famoso.
2: ¿Qué iba a decir caballo de bebida? ¿Qué iba a decir? ¿Qué?
1: Él iba a decir Hugo.
0: Ah, no, mentira.
2: Iba a decir, es que Electrolí no tiene H.
0: No, el otro. El otro sí tiene. Y no se llama Electrolí, se llama casi igual. Hidralay, esa vaina.
2: Hidratado.
0: Esa vaina. No, el otro que es igualito.
2: Escribió, no se vale un stop así. No.
0: Ay, qué risa.
2: Huepucha. Famoso.
1: Gracias. No, yo no alcancé. Caballo.
2: Henry Fiol, ¿se dice así?
1: Henry Fiol, sí.
0: Hugo Boss.
1: Ay, es que Hugo Boss. Ay, no.
2: Caballo, no.
1: ¿Y cosa?
0: ¿Ah?
1: ¿Cosa?
2: Un hueco.
1: Un hueco, sí, es válido. No, yo tampoco, el caballo dijo esto.
2: ¿Y el caballo qué iba a decir?
0: Un Ortega.
2: ¿Una qué?
1: ¿Una qué?
0: ¡Ah, hurto!
1: Eso no es una cosa.
0: Eso es una cosa. ¿Qué pasó? No, una cosa ya lo atracaron.
2: No, parce, qué risa.
1: Bueno, ahí estamos en A Que No Me Duermo de Tropicana. Ay, Dios mío, hablando de todo un poquito.
2: No, parce, qué cosa.
1: No, no, no, nos ganó Karina en ese... En ese stop que hicimos. Ay, la gente por acá mandando notica de voz. Venga a ver qué dicen. Hola, Tropicana, pronúnciense, pues.
5: Uy, Karina, ¿cómo así, Karina? Me vas a regalar las nalgas.
1: Ah, pero esto es de lo que habían dicho antes. A ver qué dicen por acá, a ver si esta sí es nueva. Para que manden notica de voz, 310-206-3302.
5: Matan yegua, caballito, Lillo no es con H. Me ha puesto Horacio.
1: La gente metida en el cuento.
2: Qué Olivia. No.
1: Ay, bueno, 11 de la noche, 25 deja, minutos.
2: Deja los oyentes, deja.
1: No, no han enviado más, tienen que enviar más.
0: 310-206-3302. Manden nota de voz, carajo.
1: Manden notica de voz ahí para escucharlos.
2: Y caballo, dizque stop, este es mucho tramposo.
1: Claro, dizque stop y todos paramos y el otro sí, no ha hecho nada.

0: que stop y todos paramos y el otro sí, no ha hecho nada.
1: Y ustedes que se me había partido la punta del lápiz, yo digo, voy a dejar que este hijo de madre escriban. Y cuando ya esto, oye, pero Karina es viva, ¿oíste?
2: ¿Por qué?
1: Porque yo no te he visto esa hoja a ti.
2: Mira, mi amor, date la muestra.
1: Claro, mire, cómo la tapa, mira cómo la tapa.
0: Es que le ha puesto horse.
1: Oye, sí, horse.
2: Caballito. Se me cayó el lapicero.
0: Sí, yo también la llené, o sea, aquí no hubo trampa nada. Yo también ahí la llené, no sé si la alcanza a ver porque la cámara está muy lejos, pero ahí está. Ay, sí, reímos con este stop de A Que No Me Duermo. A ver, ¿qué dicen por acá? Mande notica de voz a través de el 310-206-3302. Ahí estamos conectados con ustedes en A Que No Me Duermo de Tropicana. Yo le voy dando a aceptar aquí a las noticas de voz para que lleguen y nos cuenten. ¿Qué dicen? Dios mío, señor, no le entiende nada. ¿Qué dicen por acá?
3: Tropicana, buenas tardes aquí en California, en San Francisco. Si a mí me dijeron que me iba a colocar un pedacito, que cualquier día que me colocaran 5 deditos más de pene. ¡Ay, qué felicidad que yo tuviera un pene con...
0: ¡Ay, Dios mío, señor! A ver qué dicen por acá.
4: Tropicana, la más bacana, desde acá de Nuevo México. Oiga, Olivia, sí, Olivia con H, porque es la mujer de Popeye. Tropicana, la más bacana.
0: Yo no sé qué es peor, señor, o caballo. ¿Qué dicen por acá?
5: Buenas noches, buenos días desde España.
2: Oli.
5: El mejor programa que se han podido hacer en toda la semana. Ese juego es espectacular. Y caballito, eso. Caballito, esta orografía, muy mal, pero te has sabido sacar el conejo de la chistera. Muy bien,
2: otra letra.
5: Olivia con H.
2: Otra letra.
0: A ver qué dicen por acá.
6: De cierta forma, el caballero está haciendo trampa con el nombre de Olivia. Los nombres no llevan ortografía. Usted puede escribir Vanessa con una S, Vanessa con dos S, Vanessa con B grande, con B pequeña. Los nombres no llevan ninguna clase de ortografía.
1: Viste.
6: Y si es mentira, búscalo en ChatGPT, pregúntale a ChatGPT o a Google. Los nombres no llevan ortografía.
2: Ay, Karina, si se escribe con K.
1: Con K, con C, con lo que sea.
2: Con lo que sea.
0: Con C, no. A ver.
7: Gracias, parceritos. Aquí estoy, ya que no me duermo. Por hacernos reír hasta las 12 de la noche. Karina y caballito. Maluma, Dios los bendiga. Con Tropicana, la más bacana. Porque aquí estoy, ya que no me duermo.
2: ¿Qué? Noche. Qué lindo.
0: Qué bonito. ¿Qué dicen por acá?
5: Otra letra con la X. Empieza
0: no,
5: el
0: no,
5: juego.
0: ¿Eso qué era? Eso sonó como el de la señora este de la película. ¿Cómo es?
8: Ah, oye, caballo, no sea tan yegua, caballo. Oba, que te devuelvan esos estudios.
2: Es que Olivia.
0: Que le devuelvan los estudios.
2: Es que orangután.
0: ¿Qué dicen por acá?
9: Hola, buenas noches, Tropicana. No, caballito. Muy lindo y todo, pero eres muy brutico. Ponte cero en todo.
2: Ay, ella sí sabe.
0: Caballo fue más inteligente que nosotros. Nos ganó por goleada. ¿Qué dicen acá?
10: Tropicana, la más bacana, es lo mejor. Yo quería jugar al soldado caído. Es que mi hermana se va a casar con un muchacho. Y mi hermana dice que tiene una duda con una muchacha. Ella se llama Alejandra. Dígale que la conoció en el centro, porque la muchacha le escribe. Entonces quería saber qué pasa con esa muchacha.
0: Pero no
10: mi hermana
0: entendí.
10: Le da pena. Ya, entonces si le puede colaborar con eso, Tropicana, la más bacana.
2: Pero necesitaríamos el teléfono.
0: Pues ahí mando el teléfono, ahí mando un teléfono.
2: ¿Pero de Alejandra?
0: Pero no sé, mando un teléfono. ¿Pero qué toca preguntarle a Alejandra?
2: No, decirle como que, ay, hola, ¿qué más? ¿Sí se acuerda de mí? ¿Sí te acuerdas de mí? Que ella se comunique y que diga, ah, sí, claro, ¿y cuál? ¿Cómo así? ¿Cómo nos encontramos o qué?
0: Por eso le digo, ¿pero qué hago? O sea...
2: Pero necesitamos primero saber, ¿ese es el número de quién? ¿Si es de Alejandra o es de quién?
0: No sé, ahí mando el número. Pero imagino que el número es que no le entendí bien la historia. ¿Pongo otra vez la nota de voz?

0: Póngala a ver.
1: A ver.
2: Tropicana, la más bacana, es lo mejor. Yo quería jugar al soldado caído. Es que mi hermana se va a casar con un muchacho. Y mi hermana dice que tiene una duda con una muchacha. Ella se llama Alejandra. Dígale que la conoció en el centro, porque la muchacha le escribe. Entonces quería saber.
1: Pero es que me escribe abajo. Ese es el teléfono del esposo de mi hermana.
0: Pero es muy bravo, es muy difícil.
1: ¿Qué le va a preguntar usted al esposo?
0: No me explico.
1: Yo no le entiendo cómo es.
0: ¿Caballo entiende?
3: O sea, yo lo único que pude
1: esa enseñarle... muchacha le escribe mucho a él. Quiero que mi hermana se quite esa duda.
3: Sí, claro, de pronto es que ella está pensando que ellos tienen su cuento, entonces...
0: O más bien tocaría bueno, llamarlo a él y decir, ay, ¿cómo estás?
3: Pero tú eres el amigo de Alejandra.
1: ¿Y qué? Si es amigo, ¿eso no tiene nada malo?
3: Sí, no, pero estoy manos abajo, pero bueno, dale, llámalo tú, va para esa.
0: ¿Quién?
3: O sea, que Freddy marque y yo hablo.
1: ¿Y usted le va a preguntar por Alejandra? ¿O qué le va
3: sí,
1: a preguntar?
3: Que soy un amigo de Alejandra. Ey, yo soy amigo de Alejandra, ven acá, ¿qué será que se le perdió el celular? Y no sé. No,
0: eso,
3: no
0: dígale, ve, yo soy el mejor amigo de Alejandra, ella me dijo que
1: Maluma,
0: sí.
1: ¿Qué quiere decir?
0: Yo soy el mejor amigo de Alejandra, pero ella no me respondía hace días. Era para ver si de pronto ella me dijo el número de teléfono, que por si algo averiguara por usted. Yo qué sé.
4: Que de pronto Caballo le diga a él que Alejandra lo quiere ver antes que se case.
0: Ah, sí.
3: ¿Cuál será?
1: Puede ser. Como si usted lo hubieran mandado.
0: O no, dígale que Alejandra le hackearon el celular.
4: Sí, que le robaron el teléfono, lo dejó, no sé.
0: No, sí, esa es.
3: Ay, ¿por qué no me llamó ella? Por evitar algún problema.
4: Porque sabe que tú tienes pareja y que
1: claro, y que evitar, le queda más fácil con un amigo. Y que
0: listo, de una.
4: Que la pillen.
0: Va. Freddy, al ataque.
1: Listo, ya voy a cuadrar aquí la llamadita de una. Para empezar.
0: Bueno, Caballo.
1: A ver qué es, a ver, meto aquí por ahí.
0: Caballo.
1: Pilas.
0: Con la letra...
1: Esto va a empezar de una, Cari. Pilas. Ya.
3: Listo. Ve, espérate.
1: Ya.
3: ¿Cómo se llama el muchacho?
4: No tenemos nombre de él.
3: ¿Y la chica cómo es que se llama? Andrea.
1: Alejandra.
3: ¿La muchacha cómo se llama?
0: Alejandra.
5: Aló, buenas noches.
3: Amigo, ¿cómo está? Buenas noches.
5: Muy buenas noches.
3: ¿Cómo está, papá? ¿Cómo va todo?
5: ¿Cómo está, papá? Aló, buenas noches.
3: Amigo, mira, bueno, ¿aló? Qué pena llamarte a esta hora, pero es que Alejandra, a ella le hackearon el celular y ella me dijo que me comunicara contigo porque ella quería verte antes de que te casaras. Entonces, ¿qué posibilidad? Ay, yo soy el mejor amigo de ella.
5: Alejandra... Sí, yo conozco una Alejandra. Sí, Aleja. Sí, yo la conozco a ella.
3: Amigo, con la que hablas todos los días, Alejandra. Sino que ella, le hackearon el celular. Y bueno, ella me pidió el favor a mí que te llamara para evitar, no sé, cualquier sospecha ahí con tu pareja.
5: ¿Cómo así por mi pareja? Sí, yo con la persona que... Pues no sé quién es usted, ¿no? Pues usted me dice con un amigo de Alejandra, pero...
3: de ella.
5: Sí. Pero pues yo la verdad, yo con Alejandra no tengo nada. Pues una amistad. Porque yo me voy a casar.
3: Sí, amigo, igual entonces, tranquilo. O sea, la cuestión es que ella me dijo que por favor te llamara... Me pidió el favor y que lo hiciera esta noche, que hablara contigo, que ella te quiere ver antes de que te casaras. Bueno. Entonces, ¿qué razón le vas a mandar?
6: ¿O si está ocupado ahorita?
5: Pues la verdad, pues yo me voy a casar. No sé si usted es el esposo de Alejandra o qué, pero... Yo me voy a casar, yo con Alejandra no tengo nada, es una amistad nomás.
3: Bueno, listo. Entonces, igual la pregunta es, ¿será que te puedes ver con tu amiga antes de casarte o no se puede? ¿Qué razón le vas a mandar?
5: No, la verdad no me puedo ver con ella, porque en primer lugar yo quiero mucho con la persona que me voy a casar. No, yo se lo puse muy claro a ella, porque pues ella, pues yo no sé quién es usted con ella o qué tiene con ella, pero yo he hablado con ella y yo le he dicho a ella que yo me voy a casar y a mí me interesa la mujer que tengo.
3: Ah, bueno, listo, dale, está bien. Yo le voy a decir a ella. Y no, y mi nombre es Juan Carlos.
5: Ah, Juan Carlos. Sí, mucho gusto. Pues yo, la verdad, pues yo con Alejandra no tengo nada. Ya, yo me voy a casar y no, nada. Yo con ella no tengo nada, ni tampoco me interesa tener nada. Yo,
3: porque ella me, ella me escribe contigo.
5: Sí, ella me escribe y todo eso, y yo le he dicho a ella que yo me voy a casar, que a mí no me interesa otra mujer, sino con
3: la persona. ¿Y tú estás de verdad seguro de este paso que vas a dar, que no es Alejandra de pronto la persona que te interesa y que te mueve el corazón?
5: No, a mí no me interesa ella para nada. A mí la que me interesa mucho es la mujer con la que me voy a casar, y es la única que me interesa. Y pues ella me escribe y todo eso, pero yo siempre he puesto por adelante la persona con la que estoy. Entonces,
3: bueno, amigo, muchísimas gracias por recibir la llamada y ojalá y no te vayas a equivocar en esta decisión que vas a tomar.
5: No, ahí está
3: Alejandra esperando.
5: No, porque ella me ha salido muy buena muchacha y muy buena mujer, entonces no me interesa. Así tenga yo como un poquito malentendido con un hermano de ella, ya. Pero a mí no, la verdad me tiene sin cuidado, ya, porque la persona que yo tengo al lado es lo más lindo y lo más bello que he conocido.
3: Bueno, amigo, qué bonito hablas de esa relación y de tu mujer, y de mi parte que Dios los bendiga y los mejores deseos en esta nueva etapa de tu vida. Un fuerte abrazo, buenas noches, y yo tu mensaje se lo voy a dejar a Alejandra para que lo tenga bien claro, ¿viste?
5: Bueno, muchas gracias. Bueno, gracias, hasta luego.
3: ¡Ay, ya te vas a casar, mujer!
0: Juan Carlos con H intermedia.
3: ¿Cómo
1: la gente no se da cuenta que dice Caracol Radio en la llama? ¿Cómo no entiendo? Yo no entiendo, de pronto yo nos estás haciendo el soldado caído a nosotros.
0: No me importa lo que sea, pero salió bien, más parado en la raya el man. O nos estaba escuchando porque él dijo, yo sé que él tiene una hermana que es fastidiosa, que
1: no. Porque yo lo que demuestro, no sé, Malumita, de pronto si se equivoca, o Caballito y Karina, el man como que tenía cuento con la vieja.
3: Sí, señor. No, que ella me ha escrito, ¿tú crees que ella, él
1: como va diciendo,
3: a estar hablando con ella, sí, y tal, y no hace nada?
1: Como diciendo ya, como que ya acabé la vaina, no quiero nada, me voy a casar y chao.
3: Sí, yo creo que sí, yo creo lo mismo. Bueno, yo creo lo mismo, ellos tuvieron su cuento, ellos tuvieron su apretón, ellos se disfrutaron, y el man, como ya se va a casar, le dijo, bueno, vamos a colgar los guayos, hay que darle santa sepultura a esta vaina, porque ya no va para ningún lado.
4: Igual está raro, porque no sé si ustedes, pero yo escuché una voz de una mujer.
3: Una voz de una mujer.
0: Yo también escuché una voz de una mujer.
4: Entonces, en caso de que sea la esposa, la futura esposa, pues obviamente él no iba a decir nada a Alejandra, iba a decir, ay, amo a mi mujer, claro.
3: Entonces, soldado caído, raro. ¿Sí o no?
1: Que envíen notica de voz 310-206-3302. Que la gente opine de lo que acaba de escuchar y que nos diga si es soldado caído.
0: Yo digo que estaba con la futura esposa.
1: Yo también digo lo mismo, sí.
3: ¿Será que estaba escuchando la emisora?
0: También.
1: Puede ser, ¿por qué no?
3: Ay, Dios mío. Karina, ¿para ti?
0: No sé, Juan Carlos, ¿tú qué opinas?
1: A ver qué dicen por acá, no te cago.
6: El man se cortaba la vía esa.
7: ¿Será que estaba escuchando la emisora?
6: Y el vale estaba escuchando la emisora.
7: Puede ser, ¿por qué no?
1: Uy, empiezan a enviar aquí noticias de voz.
0: Samuel, vamos a ver qué dice. De tirar cizaña.
1: A ver.
8: Sí, él estaba escuchando la emisora porque él recién contestó, se escuchaba un eco, él estaba escuchando la emisora. No le faltó sino decir, muchas gracias, yo escucho Tropical a la mamá.
1: Ay, Dios mío, dice por acá, no, mi hermana está conmigo aquí, a mi hermana le está escribiendo. Acá está diciendo el man. Ay, a ver qué dice por acá.
9: Vaya, parcero, usted me hizo acordar cuando jugaba esto con mis hijos. Mis hijos los hacía yo vomitar de la risa porque nos poníamos a jugar esto.
1: Bueno, este es del stop, pero queremos noticias de voz de lo que acaba de pasar en Soldado
0: Caído.
1: ¿Qué
0: dicen? ¿Qué opinan? ¿Qué opinan? Cuenten a ver.
6: Dejen de buscar a la gente, los hombres somos fieles y punto.
0: ¡No todos!
1: Tiene toda la razón. ¿Qué dicen acá?
0: ¡No todos!
10: Pero sí, parcero, le está escuchando la emisora, porque ahí se escucha cuando un eco. Le faltó, sí, que escucho Tropicana, pero está escuchando la emisora.
1: Y escuchará usted. A ver.
11: Tropicana Bogotá, buenas noches. Sí, fue Soldado Caído. Buenas noches, que no va a meta. Juan Daniel Rubiano, que es de la nueva meta. Sí, fue Soldado Caído.
3: Sí, fue. Sí, fue. Hay que revisar el VAR.
1: Él le dice que está en una bomba y ya va para la casa.
3: Uy, sí.
0: Le está diciendo a ella.
1: Sí, sí. Le está diciendo ahí. Él, me está escribiendo el man que mandó el soldado.
3: El man está tanqueando, sí, señor, está tanqueando en una bomba.
1: A ver qué dicen.
6: Ah, no, pues el man aparentemente aparece siendo claro y que sí, de pronto hubieron conversaciones allí, pero él ya estaba metido en la vaca loca, se iba a casar. O sea, él ya sabía que.
1: Vea, pues por acá.
6: El man, la verdad, el man le acusaba a las 40 en bastos a la vieja. Esas Alejandras son terribles. Y si no, pues el man se cansó de comer ahí. Y como se va a casar, y pues la muchacha se ha salido bien, como dijo la muchacha. Pues ahí sí, paila.
0: Ay, Dios.
4: Tengo una nueva teoría.
0: A ver.
4: Me parece que el tipo sí está diciendo la verdad porque. La voz de la otra mujer puede ser la señora que le estaba tanqueando el carro.
0: ¡Ah, sí!
4: Y por eso se escuchaba la voz de otra persona. Y le dijo a la mujer que estaba en una bomba, entonces que ya va para la casa.
0: Tiene razón.
4: Voy a darle la derecha al man.
1: A ver, por aquí.
12: Hola, muchachos. Tropicana, la más bacana, bacalísima. Sí, de una. Díganme para dónde tengo que ir. Yo me lo hago. A las jevas les encanta un man con buen culo.
1: No, hombre, no, ¿eso qué, señor? Eso es de hace mil años. Notica,
3: mi hermano, pero usted tiene razón, o yo, a nosotros nos gustan así.
1: ¿Qué dicen por acá?
6: Tropicana Bogotá, a mí me parece que el man es súper fiel. Este man acude a la iglesia cristiana donde yo voy. Claro, ese man es firme. Un man decirle que es más firme que los músicos del Titanic, papá. Así que no pongan cosas donde no las hay, hombre. Deje que el man se case, hombre. Si esa pobre mujer no se quiere casar a nadie con ella, deje que el man la case. Aparte que ya la casó por otro lado, pero que la case. Es un man serio y es cristiano, hombre. Joda.
1: A ver qué dicen acá.
6: El man lo estaban tanqueando y le estaban cogiendo la manguera.
1: Uy, la gente no respeta.
0: Porque no lo dejan tranquilo. El man es bien, es un man parado en la raya, está enamorado de su esposa. Ya la otra intensa, que deje de escribirle.
3: ¿Pero qué será que le estaba poniendo gasolina extra, premium, o le estaba poniendo...
0: Como recomendación, si los llaman a preguntarle por su ex o por su mujer, no digan cosas malas.
1: Yo digo que el man estaba nervioso.
0: Ay, Freddy, no.
1: Estaba nervioso.
3: Ese man se mecateó a Alejandra.
1: Sí, claro, yo también digo lo mismo. Que salió de la relación y prestó a Alejandra. Vaina. Sí, y le dijo, no, vea, ya me toca casarme, entonces hasta aquí llegamos, nos vemos.
3: Papi, todo soldado retirado es así. Todo veterano de guerra dice, ya colgué los guayos, el fusil.
1: ¿Cierto? Sí.
3: Y ya, chao, llóralo.
1: A ver qué dicen por acá, Llévalo Tropicana.
13: Bueno, sí, ese eco que se escuchó puede ser, porque es que hay muchas bombas que los bomberos escuchan emisora. Entonces puede que existe la posibilidad y la casualidad de que ahí esté escuchando la radio en esa bomba.
0: ¿Usted se imagina uno llegar a una bomba para tanquear y uno por allá escuchando la voz de uno allá en pleno? No, yo sí la quiero.
1: Pero usted sabe cuántas cosas en la vida por confusión se dañan. ¿Cuántas relaciones?
0: ¿Ustedes se imaginan que aparte de organizar esa relación la terminemos de dañar es porque el mamá va a empezar a llegar a poner problemas?
1: Acabamos un matrimonio que no ha empezado.
3: Señora,
1: se jodió un compromiso.
3: Yo lo único le digo es que donde hubo fuego, cenizas quedan, ¿oyó?
1: Sí.
3: Y esa vaina es como el ave fénix.
0: ¿Cómo?
3: Ahí revive de las cenizas.
1: A ver, ¿qué dicen?
14: Hola, muy buenas noches, corazón bello, precioso. ¿Cómo así que Barbosa? Barbosa, es que si usted no conoce esa palabra, no conoce Barbosa.
1: ¿Qué es eso? Por favor, que están enviando. ¿Qué dicen
0: Barbosa,
1: aquí?
0: Barbosa, cuidado.
1: A ver.
15: Si es verdad lo que está diciendo ahí, ¿cuántas relaciones no se han acabado por confusiones? Eso sí es verdad. Yo confundí a mi mujer con la hermana.
1: No, la gente sí es una vaina.
0: Hey,
1: loca.
0: Muchachos, bueno, última letra.
3: Yo no puedo jugar porque no tengo lápiz.
1: Todos quedamos igual como Karina, ¿en serio quiere jugar más stop? No.
0: Sí.
1: No, Karina es muy tía, es muy tía.
0: ¿Cómo se debe ser este
3: no,
0: mes?
3: No, Karina, el día menos pensado jugamos con Karina el chismógrafo. No joda.
0: Ay, qué rico. ¿Se acuerdan?
3: No nos acordamos y no nos queremos acordar.
1: Última letra.
0: No, pues tan creído.
1: ¿Verdad? Vamos con la H.
0: Ogro.
1: Ogro, dijo el caballo. Bueno, nos despedimos ya 11:47 de la noche. Gracias por acompañarnos a toda Colombia, la que no me duermo de Tropicana. Una semana más cumplida. Nos vemos el lunes. El lunes vamos a estar aquí para acompañarlos de 8 a 12 de la noche, como siempre. Todas las ciudades, todas las tropicanas que se conectan siempre de 8 a 12 de la noche. Mil gracias. Mil gracias, Karinita Bella. Vaya, descanse, cuídese mucho.
0: Bien hechos, cosas lindas de todas las ciudades. Un besito, nos vemos en redes. Karina Uribe 28.
1: Muy bien, caballito de mi alma.
3: Cuídese, mi hermano mucho, del mi alma, hermano. Mi hermano querido, para ti un fuerte abrazo, para Karina un entrompón en ese cachete hermoso que tiene. Y para todas las niñas también, un fuerte abrazo. Bandido. Mi Dios me la bendiga, que duerman como el cotorro. Y nada, nos pillamos el día lunes, ¿no? Lunes comenzando semana con el pie derecho. Y nada, bendiciones para todos ustedes. Y qué bacano es hacer parte de Tropicana, que no me duermo.
1: Qué bacano toda la gente que se conecta a las bombas de servicio, los tropiamarillitos que siempre están activos. Acuérdense, por favor, de anotar el WhatsApp y tenerlo ahí, porque el que utilizamos siempre era que no me duermo, 310-206-3302. A toda la gente en Tropicana, Colombia, también un abrazo gigante que siempre se conecta a través de nuestro TikTok. Si usted nos quiere ver, nos puede chequear a través de Tropicana Colombia o a través de nuestro canal de YouTube. Para que me sigan, @ soy Freddy Tropicana, Freddy de Producer. Gracias totales, que les vaya súper bien. Esperamos y anhelamos que gane la Selección Colombia el próximo sábado contra Portugal. Malumita, que me le vaya muy bien.
0: Jorge Capullo.
4: Gracias a todos por escucharnos.
0: El caballo, espere un momento.
4: Van a estar en vivo también en el programa, entonces no se lo pierdan, a que no me duermo el lunes festivo.
1: ¿Qué está haciendo? ¿Qué es lo que suena por el caballo? Por ya se está vistiendo y toda la vaina. Sí, mejor sí, dicho. Sí.
3: Lo que pasa es que yo tengo mi vainita, ya la voy quitando, la voy guardando, todo eso.
0: No, espere, terminamos. Déjelo ahí, bueno. Déjelo hablando.
1: ¿Su vainita se quita?
3: Estaban ahí despidiendo.
1: ¿Su vainita se quita?
3: No, todavía no.
1: Usted dijo que está quitando la vainita.
3: No te preocupes, que el día menos pensado de esa vaina, la tecnología, uno la coge y te la presto.
1: Chao, cuídense mucho, feliz noche, a que no me duermo de Tropicana.

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1: Canción titulada Todo de Cabeza, de la autoría de Caleb Morales, con mucho cariño para Silvestre Dangón. Y dice...

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0: Ey, ey, muchachos, llegó Omar.
1: ¿Qué más, muchachos? ¿Cómo están, hombre? ¿Cómo les va?
2: ¿Qué, Omar? ¿Cómo te va?
0: ¿Estás listo?
2: Omar y Alex.
1: Alex, ahí viene muy triste, compadre. Le acaban de herir el corazón. Genio, tócale algo bien lindo, bien romántico a mi compadre Alex.

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0: especiales para toda la gente en los barrios, en las empresas, en Bosa, en también, en Soacha también. En Teusaquillo, un fuerte abrazo. Gracias y bendiciones. Gracias por estar aquí con Tropicana. Les deseamos lo mejor. Este es un buen día. Este es el viernes y mucha gente está viajando. Mucha gente está saliendo. Mucha gente está disfrutando de un buen viaje con Tropicana, la más bacana, bacanísima. Tropicana. Vaya, Tropicana. ¿Cómo amaneció? De Tropicana, Bogotá, ¿cómo amaneció? También saludo para la gente que nos escucha en Bucaramanga, en Cartagena. Saludo para la gente que nos escucha en Cali. Bendiciones para la gente que nos escucha en Buenaventura, en Tumaco, en Pasto. Ya saludé también a la gente del Eje Cafetero, Armenia, Pereira, Manizales. ¡Abrazos! Gracias por estar con nosotros, gracias por viajar con nosotros, gracias por trabajar con nosotros, gracias por acompañarse con nosotros con Tropicana en este viernes 26 ya. En la mañana del viernes 26, yo escucho, veo y comparto Tropicana, la más bacana, bacanísima. ¡Buenos días!
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1: Bueno, estamos en Tropicana, la más bacana, bacanísima, tan diferente, que ayuda a los peluditos y a la gente. Estas son las ayudas que se están recolectando en Bogotá para Venezuela tras terremoto. Las autoridades del vecino país reportan hasta el momento 164 personas fallecidas, 971 heridas y decenas de réplicas posteriormente a los movimientos telúricos. Bueno, atención porque las personas en Venezuela no la están pasando bien y se están recolectando muchas ayudas. Tras los dos terremotos que sacudieron a Venezuela el pasado miércoles, el gobierno colombiano activó todas las capacidades para apoyar a Venezuela tras los dos potentes movimientos telúricos que hasta el momento dejan 164 muertos y 971 heridos. Informó el ministro de Defensa, Pedro Sánchez Suárez. Los mecanismos buscan brindar asistencia humanitaria y apoyo operativo al país vecino luego de que dos terremotos de magnitudes de 7,2 y 7,5 respectivamente impactaran el Caribe venezolano con apenas 39 segundos de diferencia. Nuestra solidaridad con el pueblo venezolano tras el terremoto que hoy enluta y afecta a tantas familias. Ya activamos todas las capacidades de sector defensa articuladas con la Unidad Nacional para la Gestión de Riesgo de Desastres para brindar el apoyo de que Venezuela requiere en estos difíciles momentos, expresó Sánchez. En X, el ministro agregó que las fuerzas militares, la Policía Nacional y la Defensa Civil ya coordinan las acciones necesarias preparatorias a disposición de la Unidad Nacional para la Gestión de Riesgo de Desastres. En estos desastres naturales no existen fronteras. Existen naciones hermanas que se ayudan mutuamente. Estamos muy pendientes y seguiremos contando más de lo que pasa en Venezuela. 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
1: Está informando Tropicana, Tropicana, Tropicana, informa Tropicana. Ya les vamos a hablar del mundial. Ya les vamos a hablar de la selección Colombia que juega mañana. ¡Dios mío! Están pendientes, por favor, de Tropicana, la más bacana, bacanísima. Atención, día violento en Bogotá. Se presentaron dos asesinatos. Las víctimas fueron asesinadas en plena vía pública al sur de la ciudad. En la tarde del miércoles 24 de junio se presentaron dos hechos violentos en la capital del país que dejaron dos víctimas mortales. El primero ocurrió en la localidad de Kennedy, en el barrio Carvajal, en el que un hombre fue asesinado con un arma de fuego. Al parecer se trataría de un comerciante, pero de acuerdo a los primeros reportes de las autoridades, este hombre estaría indocumentado. El caso lo tiene el Cuerpo Técnico de Investigación CTI de la Fiscalía para esclarecer los hechos. El segundo caso se presentó en la localidad de Bosa, también en el sur de Bogotá, hacia las 4 de la tarde. Un hombre que se movilizaba en un taxi fue ultimado a tiros. De acuerdo a las autoridades, la víctima fue identificado como Carlos Yesid Barón, de 55 años de edad. La policía tuvo que acordonar el sector de la 65 Sur con 78 en el barrio Jiménez de Quesada, mientras se adelantan las investigaciones. Informa Tropicana a esta hora de la mañana. Tempranito, tempranito, muy temprano en la mañana. ¿Cómo amaneció Bogotá?
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1: Bueno, nosotros estamos en Tropicana, la más bacana, bacanísima Tropicana, tan diferente que ayuda a los peluditos y a la gente. Mundial, me suena mundial, me suena mundial, me suena partido de Colombia mañana.

irá a ganar Colombia mañana? Ustedes, ¿qué dicen, oyentes de Tropicana, la más bacana, bacanísima? ¿Cómo le va en el partido a nuestra selección Colombia? ¿Cómo le va? ¿Cómo le va? ¿Ustedes qué creen? ¿Qué dicen, oyentes de Tropicana, la más bacana, bacanísima? Yo creo que le va a ir muy bien. Yo creo que por lo menos un empate tenemos que sacar frente a ese tremendo seleccionado. No es un equipo cualquiera. Es el equipo de El Bicho. Tiene una mentalidad muy fuerte, Dios mío bendito. Y yo creo que va a ganar Colombia. O por lo menos empatar, pero no va a perder. No va a perder. También tenemos mucho por dar, mucho por mostrar, mucho por entregar. Sí. Mañana juega la selección.

cancha tenemos que salir a ganar. Eso es lo que nosotros esperamos. Goles de Davinson. Uy, me están diciendo que goles de Davinson Sánchez. Sería chévere ver un gol de Davinson Sánchez. Y definitivamente uno que está mostrando que puede hacer goles y bueno, sorprender muchísimo.

destapar. Ya tiene un gol en el Mundial, sin embargo esperamos mucho más. ¿Qué tal esos remates de James? ¿Y qué pasará mañana viendo James a Cristiano Ronaldo, su amigo y excompañero del Real Madrid? ¿Qué pasará? ¿Qué sucederá? ¿Ustedes qué dicen? ¿Qué creen? Hay un abrazo de esos enternecedores, ¿sí o no? Chéverísimo. Y ojo, usted puede apoyar mucho al bicho y puede querer mucho a Cristiano Ronaldo, pero una cosa es que usted lo quiera, lo admire, y otra cosa es que desee que gane el equipo. Yo no deseo que gane Portugal. No, no, no. Deseamos que pasen. Este es Tropicana, la más bacana, bacanísima. Yo soy Ricardo Ramírez, RIR. Saludos para todos y estamos de Mundial con Tropicana. ¡Viva Colombia! Mañana, mañana, mañana Colombia gana. ¿Qué dicen ustedes? ¿Qué dicen? 90 mil.

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2: Las extraordinarias de Tropicana que te traen viralidades y tendencias de las redes sociales. Gina Calderón. El que más la odia es el que más conoce y reconoce su nombre, porque bendito sea Dios si esta mujer entendió el negocio de las redes sociales y de la farándula colombiana. Pues resulta, Dariana, que justo de eso le voy a hablar. ¿Cómo le parece que ya hace unos meses Gina había predicho que una de las creadoras de contenido más popular, que además había estado en un reality con ella, Karina García, estaba en embarazo? Y estos meses después, Karina García lo ha confirmado y lo ha hecho oficial en sus redes sociales. El papá, pues su novio, el rapero este, ¿cómo es que se llama? Chris R. Bueno, va a ser mamá por tercera vez y Gina ya empezó en redes sociales a decir, yo les dije, no me creen que yo hablo mucho, que yo digo, y pues no es la primera vez que Gina acierta en un chismecito. Deberíamos traerla acá en Las Extraordinarias otra vez para que nos cuente un par de novedades que ningún medio de comunicación ni red social ha confirmado todavía. Ahí le dejo la perlita.
1: 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Bueno, Juliana, la tendencia de redes sociales claramente es doña Karina García, pero también quienes han reaccionado a su embarazo. Resulta que, pues obviamente lo que ya todo el mundo sabe, Karina García confirmó que está esperando su tercer hijo y la noticia rápidamente pues se convirtió en uno de los temas más comentados en redes sociales. La creadora de contenido y ex participante de La Casa de los Famosos Colombia compartió el anuncio a través de su cuenta de Instagram y recibió pues miles de mensajes de felicitación por parte de sus seguidores. La empresaria dio a conocer la noticia mediante una publicación junto al cantante pues de música urbana Chris R., con quien mantiene una relación desde hace aproximadamente 6 meses. La publicación acumuló miles de reacciones en pocos minutos y obviamente comenzaron a aparecer mensajes de apoyo de seguidores y personalidades del entretenimiento colombiano, como por ejemplo el cantante Bless. El artista decidió reaccionar públicamente al anuncio y dejó un mensaje que rápidamente empezó a recibir miles de me gusta. El cantante de música urbana Bless escribió: "Cabe mi hermanito, felicidades. Ya Caleb tiene parcerito para hacer musiquita. Qué chimba, bendiciones". Este mensaje generó conversación principalmente por la referencia que hizo el cantante pues a Caleb, su hijo, quien nació hace algunas semanas fruto de su relación. Así que esto también se convirtió en tendencia, la reacción de Bless al embarazo de Karina García y Chris R. Se lo contamos aquí en Tropicana. 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
1: Bueno, nosotros estamos al aire en Tropicana, tan diferente que ayuda a los peluditos y a la gente. Ya viene el momento del devocional, ya viene el momento de conectarnos con Dios. Vamos a hacer una oración bien, pero bien especial por nuestra Colombia, bien especial por nuestra Bogotá, bien especial por los barrios, bien especial por las familias que se merecen esa oración bien bonita. Que Dios bendiga tu casa. Que Dios bendiga tu hogar, que Dios bendiga tu matrimonio. Jehová habló a Moisés diciendo, habla a Aarón y a sus hijos y diles, así bendeciréis a los hijos de Israel diciéndoles, Jehová te bendiga y te guarde, Jehová haga resplandecer su rostro sobre ti y tenga de ti misericordia, Jehová alce sobre ti su rostro y ponga en ti paz. Pondrá mi nombre sobre los hijos de Israel y yo los bendeciré. ¡Wow! La bendición es sacerdotal. Jehová te bendiga y te guarde, Jehová haga resplandecer su rostro sobre ti y te dé misericordia, Jehová alce sobre ti su rostro y ponga en ti paz. Que Dios te bendiga, hermano mío, que Dios te bendiga, amigo mío, que Dios te bendiga, mi querido oyente de Tropicana, la más bacana, bacanísima, que Dios bendiga tu casa, que Dios bendiga tu hogar, ya viene el momento del devocional, hoy es viernes, que Dios bendiga tu viaje también, a los que van a viajar, saludos.
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1: El momento de hablar con Dios, el momento de hablar con nuestro Padre Dios, nuestro Padre Celestial. Él está arriba ya esperando que nosotros le hablemos. Él está dentro de nuestro corazón. Él está en todas partes. Él está allí, tal vez en un rincón de tu casa esperando por ti, está en la mesa esperando por ti, está esperando acomodarlo todo. Y bendito sea el nombre de nuestro Padre Celestial. Dios, te damos gracias, honramos tu santo nombre. Hoy te pedimos, Señor, que seas tú quien nos guarde de todo mal y de todo peligro. Guarda esta oración y quédate conmigo hasta el final, porque vamos a decir juntos: Señor, yo creo en ti, yo creo en tus promesas, yo creo en tu palabra, yo creo en lo que tú haces, yo creo en tu favor, yo creo en la fuerza que me vas a dar para yo seguir adelante. Hoy oro por mis hijos antes de salir de casa. Hoy pido, Padre Celestial, que seas tú quien los guarde, quien los bendiga, quien los ayude y que les enseñes, Padre Dios, a ser hijos, buenos hijos, mejores hijos cada día. Que esos signos de rebeldía que tal vez han llegado se puedan ir en el nombre maravilloso de Jesús, que la enfermedad se pueda ir en el nombre de Jesús, que las enfermedades mentales se puedan ir en el nombre de Jesús, que yo creo en el Dios Todopoderoso que llena de armonía mi casa. Hoy pido, Padre Dios, por el que sufre, hoy pido, Padre Celestial, por el que en algún momento me ha pedido por una oración, me ha pedido que lo ponga en sus manos, que ponga en sus manos, en tus benditas manos, su vida, su cuerpo, su corazón, tal vez la enfermedad que está pasando, tal vez el problema económico. Hay muchos problemas, Señor, hay muchas cosas que enfrentamos. Hay gente que tal vez nos dice: no, no tengo problemas económicos, pero tengo luchas mucho más fuertes, tengo situaciones mucho más dolorosas, tengo situaciones que tengo que aprender a conllevar, tengo un dolor en mi alma que lleva tal vez mucho tiempo y que no le he podido sanar. La pérdida de un familiar, alguien que se perdió en las calles, y en fin, tantas cosas que pudieran pasar, Padre Dios, pero tú sabes muy bien lo que anhelamos, lo que pensamos, lo que queremos, lo que soñamos, lo que quisiéramos que pasara en nuestra vida, y ese milagro que tanto esperamos que venga de parte tuya, Señor, lo pongo en tus manos, porque tú conoces muy bien los anhelos de nuestro corazón. Bendito seas tú, Padre Celestial, que cumplen los anhelos de nuestro corazón. Bendito seas tú, Padre Celestial, que conoces muy bien lo que pensamos, aquello que quisiéramos que sucediera en el día de hoy, pero que sabemos que va a suceder en algún momento, que tal vez más tarde nos den esa buena noticia, o que tal vez mañana, o que tal vez la próxima semana, porque tu tiempo es perfecto y dejó todo en tus manos, Señor. Tú tienes el control de cada una de las cosas. Mira, Padre Celestial, nuestro dolor. Mira, Padre Celestial, nuestro sufrimiento. Que todo eso se vaya, que las tormentas se calmen y que nosotros en el día de hoy tengamos esa provisión que necesitamos para darle a nuestros hijos de comer, darles una buena vida, Señor. Que si hay alguien que no tiene trabajo, Señor, hoy que sea ese día, ese maravilloso día donde nos den esa buena noticia, que tenemos un trabajo y que allí vamos a salir adelante. En el nombre de Jesús. Bueno, amén, Señor, amén, gracias. Gracias por escucharnos una vez más. Y tú puedes decir amén. Yo le creo al Señor, escríbelo. Yo le creo al Señor. Y eso es lo que vamos a hacer: escribir al final de nuestra oración. Y vamos para adelante, que Dios los bendiga. Saludos, saludos. Buenos días.
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2: Ánimo arriba, que aquí estamos en Tropicana, la más bacana, bacanísima. Buenos días para toda nuestra gente bacana. Tenemos, atención, una nueva polla. Una nueva polla. Colombia, Portugal. Queremos que hagas parte de ella.
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2: Tropicana la más bacana. Bacanísima, buen día. Son las 5 de la mañana con 15 minutos. Ya saben, a participar. Colombia va a ganar. Colombia va a empatar. Colombia va a perder. ¿Qué dicen ustedes, oyentes de Tropicana, a través del 310-206-3302? 310-206-3302. Porque resulta y pasa que la selección colombiana nos da como ese ánimo, como ese ambiente, como esa sabrosura, como eso que nosotros quisiéramos disfrutar por lo menos cada 5 días, ¿sí o no? El fútbol. Ay, ay, ay. Ay, ay, ay. Hay gente que en este momento lo está disfrutando, se está viendo todos los partidos, no sé cómo hacen, tienen un ojo en una pantalla y otro en otro, porque ya empezaron ese poco de partidos, ¿no? Y lo que viene. Tropicana, la más bacana, bacanísima. Que viva el mundial, que viva la alegría, que viva la gente bacana que escucha Tropicana, Tropicana en el nuevo día. Le damos la más cordial bienvenida a este Cómo Amaneció Bogotá. Mundialista, sabrosito. Juega Colombia mañana. Esa es Tropicana. Esa es Tropicana, sí, señores. Esta es Tropicana, la más bacana, bacanísima. Vamos a ver qué dice nuestra gente. Nuestra gente bacana, la que escucha Tropicana a esta hora. 5:17 minutos, 5:17. Aquí vamos en Tropicana. ¿Cómo estás, Mariela? Saludos, bienvenida a los que van a trabajar a esta hora de la mañana, los que salen a camellar, los que salen a luchar por salir adelante. Claro que sí, saludos y bendiciones. Yo soy Ricardo Ramírez, estoy en Tropicana. Llega el momento también, después de haber hecho el devocional, de contarles noticias de Bogotá.
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2: Bueno, atención, señoras y señores, ¿qué ha pasado en la ciudad? ¿Qué ha pasado en Bogotá? ¿Qué ha pasado en la capital de la República? En la madrugada se registraron algunas lluvias en diferentes barrios. No aguaceros, sino más bien lluvias menores o lloviznas. Atención también, noticia, hombre que se movilizaba en un taxi fue asesinado en Bosa. Bosa, en el sur de Bogotá, esto se sabe. Atención acerca del crimen, fue que en la tarde del miércoles 24 se presentó un homicidio en el sur de Bogotá. Esta vez la víctima fue un hombre que se movilizaba en un taxi cuando fue ultimado con arma de fuego. De acuerdo a la Policía Metropolitana de Bogotá, los hechos ocurrieron sobre las 4 de la tarde cuando el hombre de 55 años de edad fue abordado por otros sujetos mientras se movilizaba en un taxi. Las primeras investigaciones del crimen ocurrido en el barrio Jiménez de Quesada, en la localidad de Bosa, apuntan a que la víctima sería el conductor del vehículo. El lugar fue acordonado de manera inmediata por las autoridades, por lo que se generó una fuerte congestión vehicular en el sector, más específicamente en la 65 Sur con 78H. La Policía Nacional inició las investigaciones con el fin de esclarecer lo sucedido, ubicar y capturar a los responsables.
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2: La Secretaría de Movilidad rechazó ataque con armas blancas contra agentes de tránsito en operativo. Mucha atención, oyentes de Tropicana, a esta información. Un operativo en Engativá terminó con ataque con armas blancas. Medidas legales buscarán sancionar a responsables de las intimidaciones y agresiones físicas registradas durante labores de control vial. Atención, un operativo de control realizado recientemente en el sector de El Muelle, en la localidad de Engativá, Bogotá. Un grupo de personas agredió e intimidó con armas blancas a agentes civiles de tránsito y a los operarios de grúa. Este hecho que ocurrió mientras los funcionarios adelantaban sus labores de regulación vial en la capital obligó a la suspensión inmediata del procedimiento. Ante la gravedad de la situación, la Secretaría Distrital de Movilidad activó de manera inmediata los protocolos institucionales de seguridad y solicitó el apoyo urgente de la Policía Nacional para salvaguardar la integridad física de todo el personal que se encontraba trabajando en el lugar de los hechos.
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2: Ya son las 5 de la mañana, 21 minutos, 521 minutos en Tropicana, la más bacana, bacanísima. Del Parque Tunal y Parque Fontanar del Río vamos a vivir el partido de la Selección Colombia. Bogotá tiene algo muy especial. Aquí vivimos, convivimos, personal de todas las regiones. Y cuando juega la selección, las diferencias desaparecen y todos terminamos alentando a nuestra selección por los mismos colores. ¿De qué país o de qué región del país son ustedes y sus familias? Upa, de Cúcuta, bien, de Buga, Buga Valle, ve, Candelaria, oh, Dios mío, aquí hay gente de la costa, aquí hay gente de Nariño, aquí hay gente de Soacha, aquí hay gente de diferentes municipios y siempre nos unimos para ver a la Selección Colombia porque nos gusta, porque son los partidos importantes y porque el de mañana va a estar increíble. Bogotá será escenario de grandes encuentros para los hinchas. Atención, dos puntos, Parque El Tunal y Parque Fontanar del Río en pantalla gigante, gigante, gigante. 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
2: Estamos más que listos para seguir informando, siendo ya las 5 de la mañana con 22 minutos. Hemos entregado muchas noticias ya y seguimos entregándolas en cómo amaneció Bogotá de Tropicana.
8: Mierre, buenos días. Buenos días, yo Juli. Escucho, veo y comparto Tropicana. Mierre, una noticia positiva. Arranquemos con pie derecho este viernes, que además es el inicio del puente festivo. Un fin de semana con un festivo incluido, bacano, para que la gente pueda descansar un poquito, llegar recargados. Necesitamos más descansos, por favor. Lo digo yo que acabo de llegar de vacaciones, ¿no?
2: Epa.
8: Hablo de la gente, hablo de nuestra gente. Ya. Eso sí, sin desconectarse de Tropicana, porque ustedes ya saben que el fin de semana, música, fiesta, foforro aquí, la más bacana, bacanísima siempre. Le voy a contar una noticia positiva a usted y a los oyentes de cómo amaneció.
2: Claro.
8: Es un premio que recibió Bogotá por innovación 3D, diseñada para reparar efectos óseos. Se llama 3D Queen. O Kim, no sé bien cómo se pronuncia porque es en inglés. Pero bueno, en el marco del foro 32, número 32 de la salud de la ANDI, que se desarrolla en Cartagena, el Instituto Distrital de Ciencia, Biotecnología e Innovación, fue reconocido con el premio Invenciones que transforman la salud en dispositivos médicos 2026. Yo sé que todo lo que estoy diciendo suena muy enredado, pero es una gran noticia para la capital en temas de tecnología biomédica, podría decirse. En la categoría visión científica, por una tecnología enfocada en la regeneración ósea, es decir, pues de nuestros huesitos. El reconocimiento fue otorgado al desarrollo denominado 3D Queen, una innovación creada para la reparación de grandes defectos óseos, especialmente en pacientes que han sufrido traumas severos o pérdidas masivas de tejido óseo. Este dispositivo biomédico representa un avance significativo en el campo de la ingeniería tisular y la medicina regenerativa.
2: Mira, pues.
8: La tecnología fue desarrollada por la investigadora Adriana Lara y el equipo de la Universidad de Ingeniería Tisular, quienes han trabajado durante años en el diseño de soluciones avanzadas con la aplicación clínica. El proyecto se consolidó como uno de los finalistas más destacados del certamen hasta obtener finalmente el reconocimiento principal en su categoría. Desde el instituto señalaron que este logro refleja la capacidad científica instalada en Bogotá y la importancia de fortalecer la investigación pública en salud. Gustavo Salguero destacó que el reconocimiento valida el talento nacional y la posibilidad de avanzar hacia una soberanía tecnológica del sector biomédico, porque es importante todo esto que nos está diciendo Juli, dirá R y se preguntarán los oyentes. Ajá. Pues bueno, anteriormente, sin tanta tecnología aplicada a la biomédica y a las cirugías, pues por ejemplo era más sencillo decidir amputar un pie o una mano o alguna extremidad, porque finalmente no tenían las herramientas para avanzar en la reparación ósea. Todos estos reconocimientos que se le hacen a la capital, en este caso, pues implica que vamos a tener más herramientas, o los médicos, cirujanos van a tener más herramientas para poder tratar las dificultades óseas después de un accidente de tránsito, por ejemplo, después de un siniestro vial, y esto nos tiene que alegrar a todos. 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
12: 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En Tropicana son las
2: 526 en Tropicana.
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22: 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Son las
2: 5:27 ahora en Tropicana, 5:27.
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1: 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Es con Tropicana, la más bacana, bacanísima. A esta hora ya viene la voz de Jairo Pulgarín, que tiene noticias de la ciudad. Pendientes.
2: 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En Tropicana son
1: 5:28 minutos en Tropicana.
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1: Mañana de viernes, último viernes, sí señor, óigame bien, último viernes del mes de junio. Y nos metemos ya de cabeza en el puente festivo el último puente festivo del mes de junio, puente de celebración de San Pedro y San Pablo. Permítame, mi querido Ricardo, porque a esta hora tenemos los reportes de temperatura en la capital del país, 11 grados centígrados, óigame bien, 11 grados centígrados, 11 grados centígrados con pronósticos, eso sí, de predominio de tiempo seco en la mañana y eventualmente se podrían presentar algunas lluvias después de la 1 o después de las 2 de la tarde, pero realmente en el día va a predominar el tiempo seco. El pronóstico del fin de semana es un pronóstico que yo diría que es relativamente entreverado. Es decir, vamos a tener ratos de tiempo seco, ratos de tiempo con lluvia. Eso es lo que dice básicamente el pronóstico que está a esta hora sobre la mesa de trabajo de cómo amaneció Bogotá. Dos o tres cosas importantes, mi querido Ricardo. Siguen, por supuesto, las labores de búsqueda de víctimas los dos terremotos que sacudieron a Venezuela, particularmente la ciudad de Caracas. Muy, muy, muy triste ver, por supuesto, todo lo que llega, todo lo que se informa, todo lo que se dice. El número de víctimas ha crecido, ya no son 188 como lo reseñábamos ayer en la tarde, sino 235 víctimas. Se habla de más de 1.500 personas heridas. Hay, por supuesto, personas desaparecidas. No se sabe aún todavía cuál es la suerte de esas personas que han sido declaradas como desaparecidas, pero por supuesto el mundo se moviliza, todo el mundo solidario, la humanidad en general se moviliza en pos de apoyar al hermano pueblo venezolano. Ya tendremos oportunidad, por supuesto, de compartir con ustedes toda la información que en relación con este tema nos está llegando. Para quienes están pendientes de lo que ha ocurrido en las últimas horas, se habilitaron ya vuelos hacia Venezuela, pero no hacia Caracas. Solamente se habilitan vuelos hacia Valencia, hacia Barcelona, Barquisimeto, también Maracaibo, pero no hay en este momento autorización para vuelos a Caracas. Hay que decirlo también, mi querido Ricardo, que el tema, por supuesto, requiere de la presencia de socorristas especializados, sobre todo porque son muchos los edificios que se derrumbaron, los edificios que cayeron literalmente como un castillo de naipes en territorio venezolano. Y también, por supuesto, hay que decirlo, estamos a la expectativa de ver de qué manera aquí en Colombia se puede seguir reuniendo fondos, se puede seguir reuniendo medios para tratar de apoyar al hermano pueblo venezolano. A propósito de esto, mi querido Ricardo, en las últimas horas la Cruz Roja Colombiana ha insistido en que necesita del apoyo, necesita de la ayuda de los colombianos hacia Venezuela. Pero eso sí, la idea es que ustedes puedan aportar o que ustedes puedan apoyar a los hermanos venezolanos, por supuesto con apoyo en efectivo para que la Cruz Roja pueda hacer la intervención en territorio venezolano. La otra información pues tiene que ver con la entrega de las credenciales. Ayer le entregaron las credenciales al presidente de la República, Abelardo de la Espriella, y al vicepresidente José Manuel Restrepo. Tendríamos que, por supuesto, ocuparnos del tema y hablaremos también del informe que ha entregado Transmilenio sobre la terminación de los trabajos o la iniciación de las pruebas ya casi definitivas del Transmicable de la localidad de San Cristóbal en el sur oriente de Bogotá.
2: Sí, señor.
1: De todas esas notas, de todos esos temas, de todos esos aspectos nos vamos a ocupar en esta franja de la mañana con Tropicana. Vamos a invitarlo para que se conecten. Ustedes están, por supuesto, invitados a esta mesa de información. Simplemente tienen que marcar y enviar sus notas de voz al teléfono rojo de Tropicana, 310-205-3333. Tome nota, señor. 310-205-3333, porque no lo olvide, no es hora de callar, es hora de hacerse oír en cómo amaneció Bogotá.
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0: Así es, señoras y señores, recuérdelo muy bien en Tropicana. 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El cabezazo que se metió Turquía en el día de ayer. 3 goles frente a Estados Unidos, que todavía no había perdido. Estábamos con altas expectativas con Estados Unidos por todos los buenos juegos que estaba teniendo. Sin embargo, perdieron. Estados Unidos perdió frente a Turquía 3-2. Así quedó el partido. Fueron goles, golazos los que tuvimos en el día de ayer. 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
0: 536.
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0: Nos acompañamos, ya vengo con más noticias, vengo con música también bacana. En la mañana del día de hoy la gente se levanta con el ánimo arriba, pero con la compañía más bacana, la de Tropicana, tan diferente que ayuda a los peluditos y a la gente. Buenos días para todos ustedes y mil gracias por acompañarnos. 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Atención, a las 5 de la mañana, 37 minutos. 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
0: No paramos de informar en Tropicana. Ya sabes, Tropicana te acompaña. 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Juli,
6: yo escucho, veo y comparto Tropicana, mi R. Feliz viernes para ti, feliz viernes para los oyentes de Cómo Amaneció Bogotá de Tropicana. Yo soy Juli Cardona, parte de este equipo de trabajo, equipazo. ¿Qué diría yo? Equipazo, el mejor de Colombia. Con Jairito Pulgarín, como no, que ahorita nos va a decir todas las noticias sobre movilidad, seguridad de la capital. Y también él iba a decir buen humor, pero dejémoslo en humor. En humor. Okay. Con Neido y con Luchito, los chicharronazos del chancho. Y por supuesto, tú que conduces todos los días con la bendición de Dios este programa. Capturan a un hombre, reentremos en materia ya, que fue sorprendido mientras robaba herramientas de una camioneta en Teusaquillo. Hablemos de inseguridad que expande cada día en Bogotá. Un presunto caso de hurto fue frustrado por la Policía Nacional en la localidad de Teusaquillo, en Bogotá. Un hombre de 35 años fue capturado luego de ser sorprendido al interior de una camioneta donde habría sustraído varias herramientas de trabajo pertenecientes al propietario de este vehículo. Los hechos ocurrieron en el barrio Nicolás de Federman, sí, donde uniformados de la policía fueron alertados a través de la central de radio de su patrulla sobre una situación que se estaba presentando en vía pública. Según la información recibida, varios ciudadanos tenían retenido a un hombre señalado de cometer un robo. Al llegar al lugar, los policías entrevistaron a la víctima, que manifestó que el presunto delincuente habría utilizado una llave adulterada para forzar la puerta de su camioneta e ingresar al vehículo sin autorización. De acuerdo con el reporte entregado por las autoridades, el hombre habría intentado llevarse varias herramientas de trabajo evaluadas en aproximadamente 4 millones de pesos. Estos elementos fueron recuperados gracias a la intervención de los uniformados. Y después de verificar lo ocurrido y recopilar la información preliminar, la policía procedió con la captura de este sospechoso, quien fue puesto a disposición de la Fiscalía General de la Nación para responder por el delito de hurto. Las autoridades señalaron que continúan desarrollando los operativos de prevención, vigilancia y control en diferentes sectores de la capital con el objetivo de reducir los delitos contra el patrimonio económico y fortalecer la seguridad ciudadana, diría Jairito Pulgarín. Eso mínimo lo sueltan en 3 días. Amanecerá y veremos, pero tranquilos. En agosto cambiará el país. Yo escucho Veo y Comparto Tropicana. 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
0: Nosotros estamos en Tropicana 5:41 minutos dándole a la música de Magic Juan, el merenguito sabroso. Se llama Magic Body. En Tropicana, la más bacana, bacanísima. A mover el cuerpo, ¿vale?

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0: 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Bendiciones y abrazos para toda nuestra gente bacana que a esta hora escucha Tropicana.
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0: Está buena la cosa, está buena la cosa. La polla con Tropicana, Colombia-Portugal. ¡Ay, golazo! 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
0: Son las 5:48 en Tropicana, la más bacana, bacanísima. Hoy a las 8 de la mañana tendremos una oración, levantaremos una oración todos juntos por Venezuela. ¿Te parece bien si levantamos juntos una oración por Venezuela? Orar es actuar de buena manera, orar es hablar con Dios y lo vamos a hacer porque Venezuela hoy nos necesita más que nunca. Así que no se lo vaya a perder en punto de las 8 de la mañana. Juntos, en todo el territorio nacional, oraremos por Venezuela. Estamos en Tropicana 5:48, es hora, hora de sentirse en paz. En Tropicana 5:48.
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0: Bueno, muy bien, hoy estaremos, Chancho, en algo especial, orando por Venezuela. Okay. Las imágenes de Venezuela son bastante fuertes.
16: Son muy fuertes.
0: Y es que van pasando las horas y uno va conociendo más videos, ¿no, Chancho?
16: Sí, señor, los videos están estremecedores, también los videos de animalitos. Uy, los sí. Videos de la gente perdiendo sus casas, entonces hay que ayudar, R.
0: Y tenemos que orar, tenemos que pedirle al Señor también actuar, y actuaremos también para que ustedes lo sepan bien, que estaremos no solamente orando y pidiéndole a Dios, sino actuando. Pendientes de Tropicana 552. 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
0: Estamos al aire en Tropicana. 5:54 minutos. 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
0: Estamos al aire en Tropicana, 5:55 minutos. 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
0: Atención, porque ya vienen las noticias con Jairo Pulgarín, ya vienen las tocinotas con el Chancho. Juliana estará contando mucha información. Estaremos orando por Venezuela en punto de las 8 de la mañana. Levantaremos una oración juntos por Venezuela. 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
2: Una canción que me parece muy bonita, hermosa, maravillosa, la hace Rafa Pérez, se llama La Familia que Soñé. La escuchas aquí en Tropicana, la más bacana, bacanísima. ¿Cómo amaneció Bogotá? Buenos días, buenos días, buenos días. A tomarse

0: mañana.
1: Estamos en Cómo Amaneció Bogotá. Bendito sea Dios por este nuevo día. Paulo Muñoz dirige Tropicana. Estamos con El Chancho, con Juliana. Yo soy Ricardo Ramírez, RR, junto a Jairo Pulgarín, Neido, Luchito. El combo más bacano, les deseamos lo mejor. La producción digital, Ronald Esteves. Señoras y señores, abrazo para todos y ¡vamos, Chancho! Hay tocinotas mundialistas.
2: Debe ser un álbum romántico.
3: Ahora sí, muy bien. Señoras y señores, les voy a explicar esto de qué se trata. Las tocinotas son todo aquello que no le damos de pronto tanto viaje, porque este programa se llama ¿Cómo Amaneció Bogotá? Se supone son noticias de Bogotá. Entonces aquí vamos a incluir noticias nacionales, económicas, internacionales y otras cosas para que usted se ubique, para que usted diga ¿dónde estoy parado? Sí. Con esto es suficiente, con este cartapacho, y usted queda listo para hablar con sus amigos en la universidad, en el colegio, en el trabajo. Entonces las señoras del culto, por ejemplo, mientras hacen mantecada, dicen ¡ay, ese chancho es lo mal! Están ahí en Santa Librada moliendo y que es caca, que la mantecada es señor chancho. Y por ejemplo, los tropiamarillitos. Un saludo para el doctor Valenzuela. Él dice, oye, esos chanchos nos reunimos a tomar tinto en la noche y hablamos de sus tocinotas. Quedamos siempre pendientes que irá a pasar al otro día. Entonces, mis comunicadores sociales, mi gente que quiere estar informada de otras cosas aparte de Bogotá, insisto, porque eso todas las 4 horas de programa lo hace Jairo y Juliana, pues arrancamos. Lo de Venezuela creo que copta toda la atención internacional. Algunos tienen dudas de las muertes. Pido que respetemos la vida y utilicemos los factos, porque yo me conozco la desinformación que está tan de moda, y entonces decir 100.000, 200.000 es una vaina irresponsable. El facto, lo que dan, el número, es entre 235 y 265 personas fallecidas.
1: Fallecidas.
3: No más.
1: Sí, fallecidas.
3: No más. Por favor, no especulemos con eso. Obvio, otra cosa es, se habla incluso de familias damnificadas, pero eso no quiere decir que sea gente que haya muerto ni nada de esto. Entonces son 70.000 familias desplazadas o con problemas o que se les cayó la casa, pero no son personas fallecidas. Entonces, para tenerlo en muy en cuenta, la destrucción, digamos, de total de algunos sectores en La Guaira es impresionante. Los videos con drones, es una de las zonas más afectadas. Y bueno, ¿cómo podemos colaborar? ¿Cómo está colaborando el mundo? Estados Unidos, usted ya sabe, desde lo que pasó con Maduro, pues cooptó Venezuela, tiene acciones ahí, por decirlo, y ha mandado a su emisario del Departamento de Guerra, quien va con todos los juguetes, tanto en el tema de alimentación como en el tema de quitar escombros, porque en este momento lo que necesitan es remoción, rescate, y empezar a colaborar con, como ha pasado con todo el tema de los temblores y terremotos en el mundo, con los alimentos, los pañales, los medicamentos, etcétera, etcétera. Pero entonces Estados Unidos ya se puso le metió la mano al drill y ya viajará o empezará a viajar con todas las comitivas, con este emisario del Departamento de Guerra. Otros países colaborando, España, por ejemplo, ya mandó su contingente, El Salvador ya mandó su contingente, para que lo tengan presente, y empezamos a colaborar. Y como dice R, ahora en el devocional dedicaremos palabras, ahorita trataremos de conectar con más gente que esté en Venezuela, que quiera mandar sus mensajes. Es decir, estamos muy pendientes del tema.
1: Estamos muy pendientes del tema, estamos ahí pendientes de esa situación, o sea, sí, no somos indiferentes a lo que están viviendo los venezolanos. Y otra cosa, Chancho, sí, la oración, la de Venezuela va a ser a las 8 de la mañana. La oración por Venezuela va a ser a las 8 de la mañana porque estamos pendientes de ellos. Sin embargo, les decimos, Chancho, no solamente vamos a orar. Orar es una acción súper importante. También vamos a ayudar.
3: Muy bien, entonces así que pendientes. Y ahora sí, otra noticia internacional antes de entrar al resto, por todo el tema del mercado chino que se ha movido muy bien en este semestre. La gente de Volkswagen, que es uno de los principales comercializadores de carros en el mundo, la empresa alemana dice que van a recortar, ojo a esta cifra, 100.000 empleados. La situación está complicada. No ha sido confirmada totalmente la noticia, simplemente que se plantea, pero ya dicen que es demasiado salvaje lo que han hecho en el mercado chino y es lo que se plantea pues a nivel mundial. Esto desde Alemania, no estoy diciendo nada de Colombia, sino esta noticia es en Alemania. Listo, el soccer, ustedes lo saben, estamos en pleno mundial de fútbol, ahorita vamos a hablar en los 3 chicharronazos al respecto. En noticias nacionales, la Supersalud sigue interviniendo distintas EPS, entre esas la 9 EPS. Cuando me refiero a intervención, es empezar a hablar de papeleo y decir, bueno, ¿cuánto se han gastado en medicinas? ¿Es verdad que han gastado esto o lo otro? Porque ustedes ya saben el cuento, llegan a las clínicas o lo que sea y dicen, bueno, se gastaron 5,000 pesos en jeringas, y resulta que las jeringas ni las despachan, ni las gastaron, ni llegaron. Entonces esos 5,000 pesos, ¿dónde quedaron? Entonces, la Supersalud, como digo, tiene varias investigaciones al respecto, y uno de esos señalados, sí, es la nueva EPS.
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0: 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En Tropicana son las
1: 6:09 en Tropicana, la más bacana, bacanísima.
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3: Continuamos. En estos 6 meses han habido investigaciones de personas que, ojo a esto, no necesariamente vienen al tema de tráfico sexual. Muchos sí terminan en ese tema, pero es a venir a grabar contenido sexual. Y ahí el problema, porque puede haber permisos para ellos, es las personas que utilizan para ello. Y menos si son menores de edad. Entonces, hay 121 casos hasta el momento donde las personas no cumplían, no necesariamente deportación ni nada, pero se les niega a los extranjeros la entrada. Y de todos esos 121, resulta que 21 casos han sido recientes en el aeropuerto El Dorado. O sea, extranjeros que querían venir a grabar contenido y todo, y se dieron cuenta que no tenían los permisos, no tenían los papeles, y mucho menos lo que les estoy diciendo, si se involucran menores de edad, es obviamente un crimen. Bueno, continuamos, señoras y señores. Papel moneda en Suba, el papel moneda en Suba, cogieron a un señor, a un tipo que estaba comercializando o que tenía un montón de papel moneda en Suba para hacer ¿qué? Billetes chimbos.
1: Falsos.
3: Para hacer billetes falsos. Entonces esta es una de las personas que está siendo, me imagino, a esta hora judicializada al respecto. Están engañando con tiquetes falsos en la terminal de transportes del norte. Ojo con esto, se aprovechan de las plataformas para vender pasajes y resulta que cuando usted llega al terminal transportes del norte no existía el pasaje.
1: Ay, ay, ay.
3: Los bomberos de Bogotá y un contingente de 10, 11 bomberos más unos perritos serán enviados para el tema de Venezuela, lo dijo el señor Carlos Fernando Galán desde la alcaldía de Bogotá, será su manera de colaborar. Taxista volcado en USME. Las imágenes son bastante estremecedoras. 1,000 empleos en Bosa. Hoy hay una de esas ferias de empleo y servicio en Bosa para que averigüe sobre todo el tema de gente que no tiene experiencia en nada o apenas es bachiller. 1,000 empleos, por favor, para que lo tenga presente. Hoy en celebraciones, el Día contra las Drogas. Hoy se celebra el Día contra las Drogas a nivel mundial. Y esto sí es rarísimo.
1: ¿Qué?
3: Hoy se celebra el Día de la Refrigeración.
1: ¡Ah, carajo! Sí.
11: ¿Cómo no?
3: Atraviésense, aprovechen.
1: No, pero mira, llegó Luchito, yo no lo puedo creer. Yo dije, no.
3: Oye, increíble Luchito venir a trabajar, ¿para qué, no?
1: Sí, ya para qué, ya.
3: Ya para qué, ya es viernes.
1: Hubiera empatado, hubiera quedado
12: por
1: ahí.
12: Eso que había ferias en el pueblo desde hoy.
3: ¿Y por qué no se quedó?
12: Porque la gente toca huir cuando hay ferias.
3: Bueno, hoy se celebra entonces el Día de la Refrigeración. Cumpleaños la señorita Ariana Grande, que es una de las grandes cantantes del mundo. Cumpleaños el actor Jacob Elordi, todas las niñas enamoradas del señor Jacob Elordi. Cumpliría años Arnulfo Briseño, uno de los grandes cantantes.
12: Llanero, el que llanero. Canta Prestinaciones, que se llama Peremia.
13: No, hombre,
12: bro. Y entonces, no es esa. Pulgarina, entonces no alega, hermano.
13: Y estamos parados, ¿cómo vas a decir que Arnulfo Briseño es Prestinación,
3: no, hermano? No,
12: el prestador.
3: No, no, no. Estamos jodidos, pero
13: el himno del metro.
5: ¡Volvió Luchito! ¡Estoy feliz!
12: No, pues estamos afuera.
5: Tengo que confesar que me hacía mucha falta mi pareja.
3: Yo sé. Ay, no, estaba.
5: Hacía mucha falta mi pareja.
3: Loco, Dios mío, bendito.
12: Es como Jaime y. ¿Cómo era Ana y Jaime?
5: Dragón y Caballero. Simba y Pumba.
12: Simba y Pumba. Vaca y Pollito. Yo soy Pollito.
3: Estamos en Tropicana.
6: 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Son las.
3: Con mucho gusto en Tropicana. Ya tenemos las 6 de la mañana con 13 minutos. 6:13 minutos en Tropicana.
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1: Seis catorce minutos. Bueno, aprovechamos y saludamos a la gente de Bésame. Claro, nos están escuchando, es que están en Bésame.
2: Nos saludamos. Adriana Bustos.
1: Usted tenía ese sueño, Jairo Pulgarín, de salir por Bésame. Chancho también tenía ese sueño de salir por Bésame. Nos saludamos.
3: Estar con las de Bésame, no es ni de salir.
4: Adriana. Póngame una de Ricardo Arjena.
3: Ricardo Arjena.
1: La mula.
3: Póngame una de José José.
4: Ah, bueno. Póngame cama y mesa de Roberto Carlos.
1: Ahora sí, la de Guti, la que pone Guti. Están
3: escuchando.
4: ¿Sí? Ahora ay, sí. Bésame, saludos a todos. Y no vayan a salir con ese chiste, Bésame Ibagué, Bésame el Guamo, ¿no? Ajá, eso no, es más sí. Viejo que Bésame Mariquita, que no hay que.
1: Chancho, entonces aproveche.
3: No, pues nada, voy a cerrar para que sigan con la recocha. Hoy es el día del santoral del señor San Pelayo de Córdoba y la gente va a decir, eso es un pueblo, eso es inventado. No, existió, y para que se culturicen, siempre aprende algo uno nuevo. San Pelayo Córdoba lo mataron a los 14 años. Era uno de los. Era un mártir, un muchacho que llevaba la palabra desde muy pequeño y entonces no les gustaba, lo torturaron, se convirtió en mártir y es uno de los patronos de la castidad.
1: ¿Cómo va a
3: tiene,
1: ser?
3: Pues, ay, y tiene un pueblo en Colombia, ¿no? San Pelayo.
4: Sí.
3: No sé
1: San
3: si.
1: San Pelayo, sí.
3: Pero no sé si San Pelayo Córdoba queda en Córdoba, pero bueno, San Pelayo Córdoba.
4: ¿Y la castidad es no tener chinos o no hacer el amor?
3: No, la castidad sí es tratar de no hacer el amor, hombre, Luchito.
4: Ah, ve. Vea usted.
3: Ya, entonces puede seguir. Hombre, chistes de castidad.
4: De castidad. Que había una pareja peleando y le dijo, ay, Juan Carlos, ¿qué me quiere decir? Dijo, ay, Rosa, desde que llevamos peleando, estamos en castidad porque llevamos 3 meses sin hacer el amor. Dijo, llevamos es mucho. ¿Qué chiste de castidad? Chiste de castidad. Era.
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1: 6:16 minutos en Tropicana. 6:16.
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1: Bueno, escucha Tropicana, la más bacana, bacanísima. 6:16 minutos. Estamos viendo la imagen de la Mecha, ¿no? La Mecha.
4: ¿Ella es la Mecha?
1: La Mecha, sí.
4: Ella es de Córdoba. Es de Córdoba. Córdoba. Sí, parece como la de Terror del Espejo, ¿no?
1: ¿Cómo?
4: La que sale del.
1: ¿El aro?
4: El aro, sí, parece la señora del aro.
3: Mucho respeto.
9: Oye, ¿no se sabía que la señora del aro se murió hace poco?
3: La actriz murió súper joven, de 30 y pico de años.
4: Ay, ¿y eso de qué murió?
9: Le dio
3: miedo, una le dio enfermedad, miedo. Creo que fue respiratoria.
4: Sí. Y vio el túnel y se murió.
10: Ay, la mataron, no. De un susto la señora.
4: La señora, ay, no, qué tan valiente, para que vea.
3: Ahí va, momento de humor negro.
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3: ¿El cerdo? La llanta de repuesto sigue ahí andando.
4: Ah, usted es el Oviedo de Tropicana.
9: ¿Quién?
4: Canchito.
9: Meningitis, murió de meningitis.
3: ¿Meningitis?
4: La del aro.
3: Es prima de conjuntivitis.
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4: Julianita.
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1: 6:19 minutos en Tropicana.
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1: Oiga, Jairo no piensa hablar, ¿no?
4: No,
1: o sea,
4: no lleva ahí el modo avión. No,
12: mi querido Jairo, gracias por invitarme a desayunar ayer en su lujoso apartamento.
1: No, este estaba sorprendido con el apartamento.
4: No, estrato 7, hablando aquí mal del pueblo. ¿Cómo? Si no vive lo que le toca al pueblo, no. ¿No sabe cuánto es una libre carne a
12: Jairo? Era pobre y no lo es.
9: ¿Qué hay que hacer para que Jairo lo invite a uno al penthouse? No, ¿qué hay que hacer, por ejemplo?
1: Lo que hizo Neido.
12: Él solo me dijo, es que él solo me dijo que invitaba a los más talentosos de la
4: verdad,
12: mesa.
4: Es verdad.
12: Pero el que sigue es Luchito, el que sigue es Luchito.
4: Hoy voy yo a ver que le destruyo ese apartamento. Hacemos un live.
10: Sí, exacto.
4: Me muestra los cuadros de Van Gogh.
12: ¿De Van Gogh? Tiene 72 cuadros de la Mona Lisa. Triple A, pero los
4: y uno
12: tiene.
4: Los de la familia pegados en la sala.
12: El del tío que era ladrón y uno le hizo un cuadro cuando lo mataron.
9: Te muestra la escultura y le da un Picasso.
1: Vamos, Jairo, por
10: favor. Se vinieron ustedes justamente en esta jornada de viernes, que es la apertura del puente festivo de San Pedro y San Pablo.
4: Ah,
10: ¿no?
4: Este es cuando más hay ferias y fiestas.
1: El último
4: en
1: festivo
4: es
1: en junio.
10: Locura. Vamos a tener este fin de semana en Bogotá el Festival de la Lechona.
4: Vea usted.
9: Qué rico.
10: Localidad de localidad de Rafael Uribe.
9: Uribe, sí, señor.
10: Espectacular.
9: ¿Dónde está la zona, la popular zona L, que es donde están todas las lechonerías?
4: La lechona. Ajá.
9: Poner un precio estándar ese día para que todos puedan probar toda la lechonería.
4: ¿Dónde van los varones? ¿Sabes que los varones comen es lechona? Sí,
1: ¡ay,
4: señor,
1: papi!
10: Yo no sé si fue Neido o si fue el Chancho el que alguna vez me dijo que el plato más importante que tenemos en Colombia es la lechona.
4: Sí, el que ha ganado premios.
1: Sí, señor.
3: Tasty se llama.
1: Me fascina.
10: Es una locura.
3: Tasty se llama. ¿Quién es eso?
10: El testis, sí,
4: y uno se come la garra y todo.
10: No, es una locura.
9: Y lo agarra.
12: La lechona es una cosa de otro nivel, hermano.
10: Es una cosa de otro nivel.
12: Muy delicioso. Y ese pedacito de chicharrón que le ponen encima.
4: Y la garra.
10: Y además, yo creo que la lechona sabe mucho más rico con el insulso, ¿no?
4: ¿Con quién?
10: Con el insulso.
4: Ah, con el
1: porque insulso.
10: ¿Usted sabe quién es el insulso, no?
1: Luchito.
4: No.
12: RR, que salsa.
4: Mire, R puso el... No, péguese la rodadita.
1: Eso es un insulto, esa canción.
4: Todos los caminos que
9: cubre
4: la
9: huila.
1: Baila.
13: Eso. Hoy es viernes.
1: Vamos.
10: Qué lindo.
13: Y este puente es de San Pedro y San Pablo, ¿no?
1: ¡Vale!
13: Eso, vamos. ¡Ay, ay, ay! Dios mío, bendito.
9: Impresionante esa demostración.
4: Ese sanjuanero que nos acabamos de bailar.
1: Jairo quedó sorprendido. Él no había visto.
4: No le había visto.
1: Él no había visto.
10: Definitivamente Dios le da pan al que no tiene dientes.
4: Es verdad. Yo ahí voy tranquilo, ¿no?
9: Talento del Pacífico, talento del Cali, talento para bailar sanjuanero.
4: Ajá.
1: ¿No?
4: Este es el fin de semana de toda esa fiesta.
10: Yo creo que es el
4: fin de semana
10: más fiestero que hay en Colombia hoy.
9: Uy,
10: fin de semana que
4: en todo lado hay ferias en los pueblos, incluyendo charales. Yo soy tan juicioso que me vine cuando empezaban las ferias, ¿oyó?
9: Sí. A mí me falta una Carnaval de Barranquilla y un San Juan.
4: Ambos son espectaculares. yo he estado en el del Huila, el de Barranquilla, y el del Huila es mucha cultura. Los niños salen con sus disfraces perfectos. Ay, así tan de no sé cómo se llama el traje, pero vestidos de sanjuanero.
10: Ay, divino.
4: Son hermosos, ¿no? Sí, señor, ni más falta. No extraña mis gallos, no extrañan mis perros que sonaban de
10: fondo. Sí, sí, sí, los extrañamos. Sí.
9: Y la gallina,
4: la matamos al otro día para el sancocho. Esa historia que yo subí era la gallina que estaba conmigo en el...
3: Uy, pero descubrimos un personaje nuevo. Hay una señora nueva que nunca había visto, que cogía la cámara contra el piso y la quitaba de plano y se limpiaba con la cámara. ¿Quién es ella?
4: La suegra. Bastante
3: bueno. Pero nunca había salido ni en un video suyo.
12: Y Luchito, mire, Luchito se trajo la gallina para acá, para Tropicana. Aquí está la gallina. Adelante, gallina.
3: ¿Qué? ¿Cómo? ¿Qué lo dice? Viejo noticioso. Adelante con las noticias.
12: El R, Pablo lo tiene clavado.
10: A propósito.
12: Pablo no le exige nada a Juliana cuando se enferma. Pero se enferma Neidio y le pide.
9: Y para que vea que
12: se enferma Neidio y le pide incapacidad.
9: Ayer yo estaba, me iba a conectar desde la casa con mis tres cobijas, una de ellas siete tigres.
4: Hubiese sido maravilloso.
9: Pero Ronald no me llamó.
12: No.
4: ¿Ronald? Es que Ronald a veces se ocupa.
1: Las noticias 6:24.
4: No, ¿para qué es viernes, Jerry? Ahorita sale que llámese las noticias.
12: Indígenas.
4: Fecode va a marchar. Y Petro no hizo algo y ya se va. Ay, no, ya me la sé. Y el clima, atención, mijito, va a llover. Esas son las cuatro noticias de Pulgarín. Sí.
12: El metro de Bogotá.
4: Galán acaba de lanzar una nueva noticia y el espacio público nos
3: tiene. Dejémoslo, por favor.
10: Vamos que a dejarlo.
4: Escuche esto.
1: Espacio público.
10: La noticia con la que estamos hablando hoy es esta. Dastan. Tomen nota de ese nombre, Sophie.
3: ¿Qué es eso? El perro.
10: Dastan es un perrito especializado en hallar cuerpos en los escombros.
3: Ah.
10: Él encabeza la comisión que sale de Bogotá a Caracas.
4: Qué bonito.
10: 11 integrantes del Cuerpo de Bomberos de Bogotá se van a esta hora, deben estar ya saliendo para Caracas. Y se llaman a Dastan, que es el que va a encabezar la misión para rescatar víctimas de los escombros de Venezuela.
12: El tiempo es crucial, Jairo, porque un minuto cuenta, Jairo.
4: Ayer vi un video viral que lo compartí, es de un bebé,
3: Que
4: lo rescatan después, estaba vivo y no tenía un rasguño. Increíble, ¿no?
10: Y vieron las imágenes también de los dos viejitos.
12: Sí, los dos viejitos
10: abrazando a la viejita.
12: Se aferran uno al otro. Bueno, quería preguntarle a Chancho, que es el que sabe acá más de fútbol. Chancho, ¿cuál es el jugador de Venezuela que falleció la esposa?
3: No, yo vi fue beisboleros. Los beisboleros en La Guaira estaban en un hotel y se les cayó eso encima. Pero yo pido que por favor no juguemos con el tema de muertos. O sea, sí, hay desplazamiento, hay familias afectadas, hay familias que se quedaron sin casa, pero el reporte, el facto, dice 265.
12: Okay.
3: Porque muchas de esas personas, igual de pronto, cuando se caen a veces los edificios, la mayoría de veces, bueno, le supongamos que cayó la planta encima, pero ese se forma como una cúpula y todavía están vivos, por eso es necesario jugar contra el tiempo y a lo mejor esas personas
4: buscarlas
3: y rescatarlas. Entonces, este caso de los peloteros es que se les cayó el hotel encima y eran por lo menos unos 5 o 6 beisbolistas, pues de los duros de Venezuela.
4: Increíble, ¿no?
3: Vamos a ver.
4: ¿Y qué hace un beisbolero? ¿Buscar las bases?
3: No, Luchito.
4: No, porque, oiga, hay un video que también una señora llega y le grita, ¡bajen rápido! Y ponen la música de Dios porque es como un milagro, porque todos alcanzan a correr y cuando la última señora sale cae todo el edificio.
12: Bendito sea Señor.
4: Dios también está en las tragedias, ¿no, R? En
3: todo momento. Dios está en medio de todo. Dios tiene el control de todas las cosas.
4: Porque uno dice increíble, ¿no? Increíble cómo se salvaron. Hay cosas bonitas dentro de tanto cosas negativas de Venezuela. Saludos a todos los venezolanos que los quieren mucho, se les ama mucho.
3: 8 de la mañana vamos a hacer una oración, vamos a levantar una oración. 8 de la mañana.
4: De 8 a 9,
3: Venezuela. Por Venezuela. Venezuela.
9: Yo no entiendo esas cosas, ¿no? Uno se ponía a pensar por qué ellos, teniendo una situación tan compleja en ese país, iba y les pasa eso.
4: Y ese edificio muy viejo, ¿cierto? Están muy viejitos.
10: Pero eso no tiene nada que ver con la política.
9: No, yo lo sé, pero es que ya, o sea, ya.
10: Ni con la ideología.
4: No, sino que venían de un momento difícil para otro hoy.
9: Exactamente, que ellos han sufrido mucho. Ayito, ¿va a empezar a pelear conmigo hoy? Avíseme porque es viernes y no estoy peleando.
4: Uy, la madre.
9: No estoy peleando. Estamos, yo en ningún momento dije que tropical. Tenía que ver, yo con sí la digo, ideología política. Dije que qué pecado, que ellos ya tenían una situación pelea, complicada. Pelea, y que ahora pelea. Les pasa eso, Jairo.
12: La gripa a Juliana le produce más rabia. Pelea.
4: Lo que digo es que los edificios estaban muy viejitos, muchos. De eso hace que se cayeron tanto.
3: Sí, claro.
4: Estaban como atrasados, no lo habían remodelado o qué.
10: Qué vaina, por Dios.
3: Claro, claro. Es que los edificios se caigan quiere decir
10: que el terremoto es muy fuerte.
3: No solamente que el terremoto fue fuerte, sino que ya estaba bastante viejito. No tenían, digamos que esta tecnología antisísmica
4: eso,
3: que tenemos.
4: Eso, moderna.
10: Oiga, no había pensado eso, tiene toda la razón.
4: Porque ayer estaba así.
3: Para que un edificio se derrumbe, porque se le puede caer la fachada.
4: Ajá.
3: Algunas estructuras, pero que se derrumbe quiere decir que el edificio estaba ya bastante
4: viejito. Aquí hay un edificio que tiene Roachines en la 19 con Caracas, ¿no?
10: ¿Roachines?
4: Es antisísmico, donde estaba Colpensiones. Se puede correr para un ladito y para el otro.
10: Para que no se destruya.
4: Increíble, ¿no?
10: Sí, ese es el famoso edificio de Cubecom.
4: Exacto, tiene Roachines.
10: Pero ese es en la 19 con Caracas. Ajá. Exactamente, en la 19 con Caracas.
4: Ahí donde se hacen las casquisueltas.
10: Cuénteme.
12: ¿Qué es casquisueltas?
3: Vamos en Tropicana, muchachos, póngale cuidado a esta buena noticia, mi querida Juli. Oiga, qué buena noticia para Colombia. El Ministerio de Comercio, Industria y Turismo acaba de seleccionar 8 municipios que representarán al país en la convocatoria internacional Best Turín Bilac 2026 de la ONU Turismo. Estamos hablando de destinos rurales que conservan sus tradiciones, protegen su patrimonio y le están

0: Estamos hablando de destinos rurales que conservan sus tradiciones, protegen su patrimonio y le están apostando al turismo como motor de desarrollo.
1: Y lo más bonito, R, es que no estamos hablando de grandes ciudades. Son estos pueblitos donde todavía se vive la cultura en las calles, donde la gastronomía, la artesanía, eso que uno ve en los pueblitos y la naturaleza, hacen parte de su vida cotidiana. Ajá. Municipios, le voy a nombrar algunos, como Jericó, por ejemplo, Sesquilé, Usiacurí. O Consacá, esos lugares ahora llevan al mundo una muestra de diversidad que tiene Colombia.
0: Además, este reconocimiento busca destacar a territorios que impulsan un turismo sostenible, sí, que beneficia a las comunidades, protegen sus recursos culturales y naturales.
1: Es una gran oportunidad para que más viajeros descubran todos esos rincones de Colombia, las tradiciones, los paisajes, esos paisajes que hacen único a nuestra tierra única.
2: Es verdad.
1: Verdaderamente el país de la belleza.
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0: Bueno, Jairo Pulgarín, 6:31 minutos. Sí, Jairo, es que con esta situación que ha pasado en Venezuela, con todas estas noticias, nosotros como colombianos, nosotros en Bogotá, ¿nos podríamos alarmar por alguna situación?
7: Ah, sí, claro. No, es que Colombia está en la falla. Colombia está dentro de todo este tema de la falla geológica. Y ustedes se han dado cuenta que en Bogotá muchas veces hay remesones fuertes. Yo recuerdo,
2: sí,
7: el remesón, eso fue hace un año, ¿no? El remesón,
2: sí,
7: que tuvimos en la mañana.
2: Nosotros estábamos aquí en cabina, en ese caso yo estaba en turno con Adriana, creo.
7: Sí.
2: Y el letrero este que usted ven aquí en Vive Tropicana se mecía así. Sí, era una, sí, y como estábamos en un piso alto, uy, pero era bravo. Claro. Esa vez sí hubo miedito, ¿no? Para muchos dijeron, hasta aquí fue la muerte de la coneja.
8: Uy, gracias.
7: Pero oye, ¿sabes una cosa? Que yo insisto en que las tragedias le tienen que enseñar a uno muchas cosas. Una de las cosas que es increíble cómo puede ayudar es tener un pito. En la mesita de noche.
2: Ah, eso es bueno para que lo busquen debajo de los escombros.
7: Sí, si usted si está en los escombros, usted pita y a usted lo ubican. Eso puede pasar. Pero también lo otro que quería decirles a los oyentes es que...
2: Y una linterna, ¿cierto? Para que uno alumbre y lo busquen, ¿cierto? La linternita.
7: Una linterna.
2: Así como cuando uno juega con los gaticos, los perritos,
7: sí,
2: con las
7: una
2: lucecitas.
7: Una linterna.
1: ¿Te trajo el pan?
2: Pero hay una enana, mira.
7: ¿Por qué lo del pito? Siga, niña.
2: Siga, guay, primera vez que hay una enanita, porque siempre entran enanos aquí.
0: Pero entre.
7: Y ella es de qué circo. Venga, niña, eso, venga, enanita.
2: Pero como
7: venga.
2: Enana.
7: Como enana.
2: Ay, igual siguió siendo enana.
0: Bueno, Sara va a hablar por aquí.
2: Se nos metió aquí. Julio Sánchez nos mandó a funcionar.
0: Lo que pasa es que, ¿qué está pasando con Bésame?
9: No, se está metiendo la señal de radio de Tropicana a Bésame.
1: Se
9: entonces,
1: metió.
9: Ay, bebé.
2: Oh, ay, ahora son tres emisoras.
9: Entonces, nuestra propuesta para ustedes es que podamos hacer el programa con ustedes acá.
2: Me gusta, ¿no?
9: Abrimos el canal allá de nosotros y nos venimos las cuatro.
2: O sea,
9: para
2: ya
9: acá
2: se ve la imagen de ustedes.
9: Y pues,
2: pero
9: tú nos harías control a todos.
0: Sí, hágale.
9: Ahorita el niño.
7: Me encanta la
9: que
7: idea.
9: Si alcanzamos a meternos, o sea, uno al lado del otro.
1: Ay, por fin, una buena invitada en este programa.
0: Uy, por favor, yo quiero ver el personal femenino de Bésame.
9: ¿Les parece?
0: O sea, hoy sí vamos a subir, yo sí estoy de acuerdo.
2: No,
0: pero ya mejoró la cosa. Yo ya estoy escuchando
2: 97.4
0: y ya.
9: Ah,
0: no,
9: listo.
2: Chao.
9: Momento, sí.
2: Está escuchando a William Vinasco.
1: Ese ha sido un gran programa.
0: Son las 6:33 minutos.
7: Quería ver a Carolina.
0: La más bacana, bacana.
2: Cayó la vuelta.
0: Estamos al aire en Cómo Amaneció Bogotá de Tropicana.
2: Karen Vinasco.
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0: No, yo hablo, ¿sabe qué? En este momento. Baja, carajo.
2: Oye, el
0: ahí subió el rating con Sara. Ahí subió el rating con Sara, pero 34
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1: ¡Epa! Estamos al aire en Tropicana. ¿Y cómo amaneció Bogotá? ¿Cómo amaneció Bogotá en Tropicana?
2: ¿Pero cómo?
3: Atención, Colombia. El Ministerio del Interior le cumple al país y hoy más y más ciudadanos salen de la pobreza monetaria. En Tropicana son
1: 635.
4: Las... Cerca de 4 millones de personas salieron de la pobreza monetaria. Gracias a nuestra exitosa política social que ha colocado en su corazón a la niñez, madres cuidadoras, abuelas y abuelos y a la juventud.
5: Puedo decir que todo ha valido la pena.
6: Ahora puedo pagar mi arriendo y mi mercadito.
7: Ya tenemos un alivio.
5: Ese fue nuestro mayor legado de dignidad y cumplimos.
8: Gracias, Petro.
9: Gracias, Petro.
10: Gracias, Petro.
11: Con dignidad cumplimos.
1: Gobierno. ¿Qué programazo el de hoy, viernes, con Tropicana Jairo Pulgarín con las noticias a esta hora de la mañana, Jairo?
12: Ricardo, esta mañana muy temprano reportamos un accidente grave que se presentó en la 24 con 53, aquí muy cerca del estadio El Campín de Bogotá.
13: Sí.
12: Un motero iba como alma que lleva el diablo. Y se mató.
13: Dios.
12: Se mató. Entonces, a esta hora están adelantándose.
13: ¿Se chocó contra qué o qué?
12: No, yo creo que él se perdió el control de la moto y se cayó.
13: Qué vaina. Es que a veces uno va a 50 respetando, como porque aquí se puede a 50, más no se puede.
12: Sí, sí.
13: Y uno ve que cuando llega pasa una moto como así, le hacen el espejo. Y eso lo hacen porque las cámaras no los agarran, ¿o qué? Porque uno va todo juiciosito y uno ve, a ellos no los agarran las cámaras cuando van a tan alta velocidad, un pulgarino, ¿por qué lo hacen?
12: Eso, yo tengo la impresión de que es que no los pueden...
13: O tapan la placa, o sea, ¿por qué no? Uno siente el miedito, ay, no nos pasemos de 50 porque me llega un parte, uy, vale como 600, mano, y qué dolor de tripa, mano.
12: Entonces, desgraciadamente, se volvió a presentar un accidente grave. Vamos a pedirle, por supuesto, a los moteros que a esta hora nos están escuchando, aquí los valoramos, los apreciamos,
13: queremos.
12: Entendemos que la moto es una herramienta de trabajo, esencialmente, digamos, nadie coge una moto pues a ir, qué lindo.
13: Un tour harleístico, para hacer harlismo.
12: No, la gente tiene la moto es para trabajar.
0: Pues depende, don Jairito, hay gente que sí, vea lo que está diciendo Luchito.
13: Hacer rodadas.
0: Y hay motos que valen más que un carro, le quiero comunicar.
1: Claro.
13: Aquí estoy viendo motos, pero de 50 palos, de 40, ¿no?
12: Yo conozco motos de 120.
13: Y esas son las que corren, que hacen, y eso le echan ese humo. Cajeta uno y queda uno como R y uno es
0: el. Y esos grupos se reúnen y suben a la calera, hacen clubes.
1: Barro. ¡Ay, barro, Lucho!
13: ¡Uy, la madre!
1: Barro.
13: Tiene mucho motor, potencia, ¿no?
12: Esa es una noticia. La otra noticia, que es una buena noticia, Ricardo, a usted que le gustan tanto las buenas noticias, es una cosa impresionante.
13: Sí, él sí. A todos, buenas noticias como Pulgarín.
12: Buenas noticias, sí.
13: Ahí hablé como Paulo.
1: Sí, buenas noticias.
13: Buenas noticias como Pulgarín.
1: ¡Ay, bueno, olé! ¡Qué porquería!
14: Muy bacana esta hora, mi querido Jairito Pulgarín. Cuéntanos cómo...
1: Estamos al aire en Tropicana. Ustedes son una porquería, son de lo peorcito que puede existir la vida.
12: Creo que es lo peor. Creo que es lo peor.
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1: Yo por eso, Chancho, quiero que me hable de las experiencias Aval y dale en Tropicana, 6:38 minutos.
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1: Hoy... En punto de las 8 de la mañana estaremos orando por Venezuela. Venezuela. Estaremos pidiendo y rogando por Venezuela, por esta tierra que tal vez muchos no conocemos. Tal vez muchos de nosotros no conocemos, no hemos tenido la oportunidad de ir. Pero es nuestro vecino país.
12: Pero nosotros
13: y tenemos mucho de ellos, la cultura de la música llanera, la comida.
12: Mire, por ejemplo, lo que siempre hemos dicho, la música llanera, por ejemplo. Yo creo que no hay un tema más hermoso de la música venezolana que Alma Llanera.
13: Alma Llanera.
12: Alma Llanera.
13: Y Reinaldo Armas es un ícono de la música llanera venezolana.
12: Es una cosa realmente potentísima. Mire, Ricardo, a propósito de este tema, es que ayer las compañías aéreas dijeron que habilitan 4 ciudades para que la gente pueda viajar a Venezuela si alguien necesita ir y visitar a sus familiares.
13: Ok.
12: Entonces, se han habilitado los vuelos a Valencia. Están habilitados los vuelos a Barcelona, están habilitados los vuelos a Barquisimeto y también a Maracaibo. No hay todavía autorización para volar a Caracas.
13: No se puede volar a Caracas.
12: Claro, se puede volar a Caracas. Pues ustedes vieron el aeropuerto de Caracas, claro. ¿Cómo quedó?
2: Sí, señor.
0: No quedó.
12: Porque Caracas está semidestruido, el aeropuerto de Caracas. Entonces
13: las ayudas les toca para Caracas por tierra, ¿cómo hacen con eso?
12: Yo creo que tienen que llegar cerca, no sé qué ciudad está más cerca de las que acabo de mencionar, pero esa es una de las ideas.
13: ¿Y qué necesitan esencialmente los venezolanos?
12: No, mire, lo primero, la Cruz Roja ya hizo una convocatoria. Yo tengo la
2: alimentos no perecedero, no hay agua.
12: Y por ejemplo, agua.
2: Ropa limpia.
13: Yo he visto en los videos que lo primero que le echan a los perritos y a las personas cuando lo encuentran es agua en la boca.
12: Sí, claro, lo más importante, porque la gente se puede deshidratar.
2: Exactamente.
1: Y empecé a entender una cosa. Y es que, por ejemplo, si Dios no lo quiera, nos ocurriera una vaina aquí así, de esa magnitud, nosotros estaríamos más listos porque tenemos más infraestructura para que nos atendieran.
13: Ajá.
1: Por ejemplo, las ambulancias, allá no las tienen. Dios, no las tenemos nosotros.
13: Los cuerpos de rescate allá no son iguales.
2: Exacto. Creo que escuché un dato, no sé si sea cierto, escuché un dato que decía que los socorristas estaban buscando a las personas con la linterna del celular.
1: Imagínese.
2: Porque no tienen aparatos especiales
13: en internet. ¿Y por qué no veo policía de Venezuela en los videos? Veo la gente rescatando a la gente.
2: No se ve la policía, como acá sí, enseguida llega la policía.
1: Está bastante difícil.
13: ¿Cierto? Yo veo el pueblo rescatando el pueblo.
12: Sí, son varias cosas. Acabo de ver la convocatoria que hace la Cruz Roja. Dice lo siguiente: Bogotá está unida para ayudar a Venezuela. Tus aportes hacen la diferencia. Súmate a la iniciativa de la Cruz Roja Colombiana. La invitación que hace la Cruz Roja y la Alcaldía Mayor de Bogotá es a que contribuyan a través de la cuenta corriente del Banco de Vivienda. Si ustedes quieren ayudar, por favor, yo les comparto esta información porque es un número largo y, por supuesto, no es fácil de dar.
1: También vamos a tener una campaña y ya le vamos a hablar de esa campaña aquí en Tropicana y las emisoras unidas de Prisa Media con Tropicana, claro, la más bacana, bacanísima, para que estén pendientes. Señor.
7: 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Son las
1: 6:42 minutos en Tropicana.
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1: Vamos a por 6:42 minutos.
2: No,
1: 6:42 en Tropical.
2: No, muchas gracias.
1: Tú ibas a hablar del tema de la salud.
2: Solamente voy a decir una cosa porque es importante, si no mi dignidad valdría más.
3: Por favor, Juliana, por favor.
2: Como la Cruz Roja está haciendo, digamos, la protagonista para poder ser el canal conector entre nosotros y Venezuela, pues además de las ayudas que, como Jairo lo está diciendo, se habilitó una cuenta de vivienda, pero también hay unos canales de comunicación, porque puede ser, nosotros tenemos bastante audiencia venezolana que no sepan cómo comunicarse con sus familiares, incluso si no es si están bien, si no tuvieron ningún tipo de calamidad dentro del terremoto, se pueden comunicar, se pueden acercar a cualquier lugar de la Cruz Roja, por supuesto, pero también pueden escribir al 321-213-9525, 321-213-9525, y en ese número les colaboran para que les puedan dar información sobre sus familias.
3: ¿Y el internet cómo anda? ¿Hay internet? Porque la forma como que también uno busca a la familia. ¿Es verdad que se cayó en muchas ciudades también la señal?
1: Pues
3: porque imagino cómo ubica la familia, se desespera. Sí,
4: nosotros ayer ubicamos amigos en Venezuela, en Caracas.
1: Se dañan las líneas, Lucho.
4: Ronald hizo una llamada a un amigo venezolano que vive ahí en el Callao, es Chacao.
3: El Callao
4: es que llama, ¿no?
3: El Chacao. Venezuela. Como el centro de Venezuela,
4: pero,
3: ¿vale?
4: Sí, pero óyeme, Juliana, yo alcancé a anotar estos números: 321-213-9525.
2: 321-213-9525.
4: 25, perfecto. Para que se comunique la gente que está en Venezuela, en Colombia, en Bogotá, y puedan tener puentes para conectarse con la gente en Venezuela. Sí, hay un dato también importante, Ricardo, de lo que se habla en este momento es de que pueden ser entre 230 y 235 víctimas mortales, preliminarmente. Sí, esta información es preliminar.
1: Lo otro, número de víctimas
4: estamos hablando de más de 1.500 personas heridas, y por supuesto seguimos a la expectativa sobre las personas desaparecidas. Uno no puede dar cifras sobre personas desaparecidas porque podría, digamos, o alarmar o podría generar pánico, pero la verdad es que hay mucha gente desaparecida, todavía no hay información sobre esas personas que se encuentran desaparecidas.
1: Estamos al aire en Tropicana, son las 6:44 minutos.

0: chicharronazo, señoras y señores.
1: Chicharronazos del Chancho. ¿Cómo amaneció Bogotá? 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
2: Chicharronazos mundialistas 6:45.
3: Chicharronazos mundialistas, se estira y se encoge la colita del marrano, se estira y se encoge la colita del marrano, se estira y se encoge la colita del marrano. De una manera gloriosa y espectacular y canónica y épica y superior a cualquier cosa sobre la faz de la tierra. Ecuador le ganó 2-1 a Alemania. Oiga, cuando era absolutamente imposible.
2: Ese fue el emocionante partido del día de ayer.
3: Cuando le digan que no, que hay imposibles en la vida,
4: no se puede, sí.
3: Muéstrele ese partido, pero no solamente muéstrele ese partido, porque pues digamos, ganan, le hacen el gol a Neuer, faltaban 10 minutos.
5: Felicitaciones al señor Nilsson Angulo.
3: Cuando el señor pita, es uno de los videos más cine que yo he visto en mi vida. Becachese maltratado va y saluda a la familia. La gente tirada en el piso gritando,
4: como
3: llorando.
4: Como si hubieran ganado el Mundial.
3: Exactamente. Como si hubieran ganado el Mundial.
4: Sí.
3: Pero automáticamente prenden los parlantes y suena en el MetLife, o sea, en Nueva York, nuestro juramento de Julio Jaramillo. Yo me quería pegar contra las paredes. O sea, yo decía, juepucha, cuántas noches así tiraba.
4: Qué mucha la canción, ¿no?
3: No, eso es desgarrador. Eso es, empiezas a ver aguardiente con sangre.
4: Sí.
3: Uy, es una cosa de
4: locos. A cerveza se le empiezan a subir las cervezas.
6: Ronald, yo te acabo de enviar el enlace donde aparece la gente en el estadio cantando nuestro juramento.
3: Julio Jaramillo. Eso creo que nos basean. La canción se puede. No se puede mostrar nada de la misma.
6: Ah, no se puede mostrar
4: Julio
6: nada.
4: Julio Jaramillo, el ícono musical de Ecuador.
6: Es que esa canción es un ícono en Ecuador.
4: No, esta sí me la sé. Todas las de Julio me las sé.
3: Hay gente que piensa que Julio es colombiano y con toda razón porque hizo su carrera, pero pues de allá.
6: Pues,
3: es colombo ecuatoriano.
5: Y por eso en Colombia lo imitan demasiado.
6: Oiga esta belleza.
7: Y si los muertos aman después de muerte.
2: ¿Estos son donde el estadio, Chacho?
3: Todo el estadio cantando esta canción.
8: Ay, no me dieron gracias.
3: Es brutal, o sea.
8: Vean, Belice.
3: Eso sí le recuerda a uno los familiares fallecidos, los 31, despedir gente en funerales. O sea, esto es una locura de canción.
5: Sí, totalmente.
3: Y pues que suene en el MetLife, pues, celebrando, eso es una genialidad.
6: Tú sabes que esa canción es puertorriqueña originalmente, ¿no?
4: Sí, nuestro juramento.
6: Sí,
5: ¿es original de quién es, Belice?
6: Es original de un compositor puertorriqueño que se llamaba Benito de Jesús. Okay.
4: Benito Camela, sí.
6: Benito
4: de Jesús, sí, señor.
6: Ah, Benito de Jesús. Sí. Y Benito de Jesús era el integrante de un trío, no recuerdo ahorita cómo se llamaba ese trío.
4: El trío Quitasueño, ¿no?
6: Pero es que además él cuenta la historia que Benito de Jesús sí hizo ese pacto con la esposa.
4: Ah, sí, del juramento.
6: De nuestro juramento, nuestro juramento. Es decir, si yo muero primero.
4: Ah, qué bonito.
6: ¿Sí? O si tú mueres primero. Es una belleza. Y esta canción, por supuesto, la hizo popular, la hizo histórica Julio Jaramillo.
3: Bueno, entonces.
6: A mí se me tizó la pila ayer.
3: Vamos a ampliar en la zona deportiva porque hay muchas cosas más que sucedieron en ese partido. Pero ese fue el primer chicharronazo.
2: Chicharronazo del Chancho.
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3: Como viene siendo tradición, le voy a botar los marcadores y luego el tercero. Rápido. Túnez perdió 1-3 con Países Bajos. Muy bien lo de Van Dijk ayer. Japón 1, Suecia 1. Esa jugada del gol de Madea es espectacular.
4: Ajá.
3: Partidazo. Turquía 3, Estados Unidos 2. Turquía ya está eliminado. Puro partido de amor propio. Gol en el minuto 98.
4: ¿Qué?
3: Y en un bodrio, eso sí tiene que haber sido de los peores
4: último
3: partidos.
4: Último partido, sí.
3: Paraguay 0, Australia 0, pero necesitábamos que Paraguay clasificara. Y en este momento, con esos 4 puntos, lo está haciendo. Ese fue el segundo chicharronazo.
4: ¡Wow!
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2: Tercer chicharronazo, Chancho.
3: Pues nada más ni nada menos que el calendario de hoy a las 2 de la tarde, partidazo. Noruega-Francia, la tortuga contra el androide.
4: Toca verlo.
3: A esa, a esa misma hora, Senegal-Irak. Luego, a las 7 de la noche hay un par de partidazos.
4: A ver.
3: Cabo Verde-Arabia Saudita, porque Cabo Verde puede hacer historia y clasificarse
4: increíble
3: hasta primero.
4: Upa.
3: Ojo. Y luego, Uruguay-España.
4: También
3: a las 7 de la noche puede ser el último suramericano y que se quede por fuera.
4: Ay,
3: ¡ojo!
4: ¡Ojo!
3: Y para cerrar, señoras y señores, a las 10 de la noche la gente con sinderesis estará despierta hasta la 1 de la mañana para ver Egipto-Irán. Y Nueva Zelanda, Bélgica, para ver a Tim Payne. Ese fue el tercer chicharronazo.
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4: ¿Quién es el de la polla bacana aquí?
2: Bacanísima, la polla bacana es la de los oyentes, porque van a dar el resultado de Portugal, Portugal, Colombia, Portugal, Colombia.
4: Y la madre, ese sí va a estar fácil. Yo creo que es empate, es empate.
2: Bueno, bueno, bueno, vamos a ver qué pasa. Bueno, los chistes de la próxima hora, lo que se va a producir en la próxima hora.
4: Hoy vamos a tener a Velarde la Espriella y al Pío Valderrama.
5: Sí, señor, vamos a reponer los 4 días que Luchito le tumbó a la empresa.
4: Le tumbé a la empresa, gracias a Dios.
2: Dale, suéltelo.
5: Este va a ser muy bueno, R. Este va a ser muy bueno. Que había un tipo, era rarito, pero este es para la próxima hora.
4: Sí, sí, señor.
5: Un tipo rarito, así como la Chachi. Hablaba como la Chachi. Mira, y vendía mandarinas. Cómpreme la mandarina, le llevo la mandarina, le llevo la mandarina, le llevo la mandarina. Y un tipo que le dijo: señora, ¿cómo la mandarina? A 2,000 pesos.
4: Ay, papi.
5: Que le dijo: ok, deme una. Y le dice: ¿se la pelo? Sí, pero primero deme la mandarina.
4: Muy bueno, ese va a estar muy bueno, mano.
2: Oiga, pero vea, el jefe no se rió.
4: Pablo dijo: algo está pasando. Este también es un titular, pero muy corto. Este más corto. Es que Neido le dicen titular y se desplaya. Ah, sí, una hora de titulando.
5: Yo no soy de cosas cortas, Lucho.
4: Vamos a contar el chiste de la boleta que se mandó calviar porque tenía entradas. Ese es muy bueno. Muy buenísimo. ¿Cómo te pareció, Pulgarín?
5: El chiste
4: de la boleta que se mandó calviar porque tenía entradas. Muy bueno.
5: Vamos a tener el del balón de fútbol que fue al médico porque sufría mucho del colon.
4: ¿Del colon? Sí,
5: porque siempre estaba muy inflado.
4: Ah, muy bueno. Y del pocillo que le dijo. El pocillo que le dijo al doctor: doctor, doctor. Y el doctor: ¿qué le pasó? Porque es la consulta, señor pocillo. Dijo: lo que pasa es que estoy escuchando por una sola oreja.
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0: 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En Tropicana son
1: 6:56 minutos.
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1: 6:59. 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
5: El momento de hablar con Dios ha llegado. Llega en este momento. Ese que usted estaba tanto esperando, el momento de hablar con Dios, de conectarnos con el Rey de Reyes y Señor de Señores. Así que, Luchito,
6: señor,
5: por favor, se porta juicioso.
6: Estoy juicioso porque cuando uno ve tragedias como la de Venezuela, a veces, y no voy a pasar, se acuerda más de Dios, ay, vamos a encomendarnos a Dios porque uno no sabe que nos pueda pasar cosas así, ¿no? A veces olvidamos a Dios hasta que vemos algo cerca difícil, ¿no?
5: Sí.
6: ¿Por qué esperar hasta que estemos cerca a estar mal? Y no acordarnos de Dios cuando estamos bien,
5: ¿no? Bueno, papito Dios, te agradecemos muchísimo por el día de hoy. Y como lo dice Luchito, nos acordamos de ti todos los días. Nos obligamos a acordarnos de ti todos los días. Con fe creemos que tú nos escuchas. Con fe, por medio de la fe, porque no te hemos visto. Pero sí creemos en ti. Creemos en tus promesas, creemos en tu palabra. Creemos que todo lo que tú haces alrededor de nosotros es bueno. Tu palabra dice que tú tienes planes de bienestar y no de calamidad, a fin de darnos un futuro y una esperanza. Tus planes son buenos. Son buenos los planes del Señor. Y aún así, las situaciones difíciles se acerquen a nuestra vida, porque estamos en medio de esta tierra imperfecta. Así lleguen las enfermedades, así lleguen los momentos de angustia, así lleguen los momentos de intranquilidad, de infelicidad. Yo sé que tú estás al control de todas las cosas y muchas veces no te escuchamos, muchas veces no te sentimos, Señor, pero tú estás ahí como el maestro que está en silencio en medio del examen. Cuando estamos en el colegio, en la universidad, ese maestro que está en silencio, simplemente observando cómo nosotros nos comportamos, cómo nosotros salimos adelante. Y tú estás ahí, pendiente de impulsarnos, pendientes de darnos fuerzas. Renueva nuestras fuerzas, Señor. Hoy yo creo que todas las personas que han perdido tal vez esa oportunidad de dormir tranquilamente van a atender esta palabra y esta promesa que dice: en paz me acostaré, asimismo dormiré, porque solamente tú, Señor, me haces vivir confiado. Solamente tú, Señor, me haces vivir confiado. Hoy yo creo que nuestros pensamientos se alinean a tus pensamientos. Hoy yo creo, Señor, que tú estás pendiente de lo que pensamos. Quita de nuestra cabeza malos pensamientos. Quita de nuestra cabeza todo aquello que nos atormenta. Aquellos que están ansiosos, ansiosos por nada, ansiosos e intranquilos por cosas que todavía no han pasado y tal vez ni sucederán. Sin embargo, a veces creemos que van a llegar problemas. Solamente creemos en eso. Solamente creemos que van a llegar cosas difíciles a nuestra vida, cosas que tenemos que afrontar, que van a ser muy difíciles de sobrellevar. Pero yo creo más bien, Señor, que hoy tú tienes planes buenos, que vas a abrir puertas de bendición, que nos vas a hacer tan prósperos que nosotros ni siquiera nos va a caber en las manos todo lo que tú vas a traer a nuestra vida. Gracias por sanar nuestro cuerpo. Gracias por brindarnos esa posibilidad de ser prósperos para prosperar también a nuestra familia, a nuestros hijos. Gracias, Señor, por renovar nuestras fuerzas al que no tiene ninguna, al que se levantó desvalido, desatendido, tal vez triste. A todo aquel que siente que su vida no vale la pena, que no hay un propósito especial, yo creo que sí, vale mucho la pena todo lo que pasa alrededor de nuestra vida, inclusive las cosas difíciles, porque todas las cosas nos ayudan para bien de los que amamos al Señor. Todas las cosas nos ayudan para bien. Gracias una vez más, Señor, y por toda la gente que tiene fe, y que cree que todo puede mejorar. Amén, amén y amén. Te agradecemos, Señor, una vez más por escucharnos en Tropicana, tan diferente que ayudamos a los peluditos y a la gente. Y hoy, a las 8 en punto, oración por Venezuela.

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2: Vamos que vamos con más información en una nueva hora después de haber hecho el devocional 7:09.
7: Sí, Ricardo, y vamos a empezar, por supuesto, con la información internacional, con todo lo que está pasando a esta hora por el mundo, cómo el mundo está, por supuesto, rastreando y cómo el mundo está siguiendo todo lo que está ocurriendo con la tragedia en territorio venezolano. Hemos tenido, por supuesto, mucha información acerca de la manera como Colombia se está sumando a esta gran convocatoria que estamos haciendo precisamente desde los sistemas informativos del Grupo Prisa, de los sistemas musicales del Grupo Prisa, para que Venezuela por lo menos mitigue en parte la angustiosa situación. Tal vez en lo más importante de las últimas horas ha sido el llamado que ha hecho el alcalde mayor de Bogotá, el señor Carlos Fernando Galán, quien ha invitado a toda la gente a sumarse a esta gran campaña, por supuesto, por la vida, esta gran campaña por la ayuda. Usted sabe que la gran virtud del ser humano es esta: ser solidario, no ser indiferente y responder a estos llamados cuando sea necesario en una contingencia como la que está viviendo hoy el hermano pueblo venezolano. Esto lo dice, repito, el alcalde mayor de Bogotá, Carlos Fernando Galán.
8: Para tenderles la mano a los colombianos. Hoy Venezuela necesita nuestra ayuda. Las imágenes que llegan de Venezuela, de los dos terremotos que ocurrieron ayer al final del día, son terribles. Hay centenares de personas fallecidas, miles de desaparecidos, una cantidad impresionante de estructuras colapsadas. Tenemos que ayudar a Venezuela en este momento, no solamente solidarizarnos, ayudas concretas. Bogotá, ¿qué está haciendo? Primero, enviamos 11 miembros del Cuerpo Oficial de Bomberos entrenados específicamente para labores de rescate en una situación como esta. Estamos precisamente con personas, hablando de personas entrenadas y certificadas a nivel internacional para ese tipo de tareas.
7: Ya les decíamos que esta mañana hay mucha expectativa de todo lo que pueda aportar este grupo especializado justamente en labores de rescate en situaciones de emergencia. Van los socorristas de Bogotá, del Cuerpo de Bomberos de Bogotá, van acompañados de Dastan, que es el perrito especializado en ubicar personas que se encuentren bajo los escombros, según lo que dice la Alcaldía Mayor de Bogotá. Y más adelante, mi querido Ricardo, pues le voy a entregar nuevos reportes y nuevos informes de las agencias internacionales sobre cómo se está abordando este tema, precisamente cómo se está abordando este tema de la emergencia en Venezuela desde el gobierno nacional.
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7: El último informe, Ricardo, de víctimas dice que son 235 las personas hasta el momento registradas en el número de fallecidos, 235 personas, los heridos superan los 4.300, ya hay en camino a Venezuela un equipo de ayuda también del gobierno nacional para apoyar en esta situación de emergencia. Lo que dicen, por supuesto, los despachos es que esa ayuda va a permitir, por supuesto, atender los puntos más críticos que se han presentado, los puntos más críticos que deja esta espantosa situación que se vivió en Venezuela hace 24 horas. En la madrugada de este viernes, dice el reporte oficial, dos aviones Hércules de la Fuerza Aérea Espacial de Colombia han partido hacia territorio venezolano con un equipo que será desplegado para apoyar las labores de búsqueda y de rescate. Son 63 especialistas, son cuatro binomios caninos, oiga bien, cuatro binomios caninos, son 12 toneladas de equipos para operaciones de búsqueda y rescate urbano, uno de los grupos más capacitados, dice por supuesto el informe oficial del Gobierno Nacional, uno de los equipos mejor capacitados, recientemente reclasificado por Naciones Unidas para responder a situaciones de emergencia como los que estamos enfrentando en este momento en Caracas y en otras ciudades del territorio venezolano.
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2: 7:14, cómo amaneció Bogotá de Tropicana. Jairo Pulgarín, siguen las noticias, Jairo.
3: Siguen las noticias en esta franja de la mañana con Tropicana y siguen los reportes que nos entregan, por supuesto, las autoridades meteorológicas. Bogotá va a registrar algunas lluvias después de las 9 de la mañana. El informe dice que a esta hora tenemos una temperatura de 12 grados centígrados, cielos bastante nublados en la capital del país, y se anticipó el pronóstico, porque habíamos dicho que el pronóstico hablaba de lluvias a partir del mediodía o después de la 1 de la tarde. No, el pronóstico dice que vamos a tener algunos episodios de lluvia después de las 9 de la mañana en algunas zonas de la capital del país. Pronóstico para hoy, pronóstico para mañana y pronóstico para el fin de semana. Predomina el tiempo con lluvias, va a haber seguramente tiempo seco, pero también vamos a tener algunos momentos de lluvias en la proyección meteorológica que tenemos en la mesa de trabajo de cómo amaneció Bogotá. Y más adelante, Ricardo, pues vamos a hablar, por supuesto, de las pruebas que han comenzado ya, lo que se denominan las pruebas operativas del transmicable en la localidad de San Cristóbal, en el sector suroriental de la capital del país.
2: Estamos al aire en Tropicana, Tropicana tan diferente que ayuda a los peluditos y a la gente. Vamos que vamos con toda la información para que ustedes estén pendientes de todas estas noticias. Culi Tropicana, la más bacana, bacanísima. A esta hora al aire estamos. Oiga, pregunta seria, Juli.
4: Cuéntame.
2: ¿Usted conoce al tendero de su barrio?
4: Claro, pero por supuesto, ¿quién no conoce al tendero del barrio de uno? Es más, uno siempre se le sabe hasta el nombre.
2: Okay.
4: Don Luis, amiguísimos de toda la vida. Un, dos, tres, Edita. Amiguísimos de toda la vida. Bueno, sobre todo de mis papás, ¿no?
2: Sí.
4: Él es el que le salva a uno cuando falta algo en la casa. El que le guarda a uno el pedido, ¿no? Le dice como, Luis, espérate un momentico, ya vengo. El que, mejor dicho, el que...
2: Todo.
4: Ayuda en cada cuadra. Sí.
2: Exacto, los tenderos son los que todos los días mueven el barrio. Por eso regresa Tropicana, Negocio de Kelos, una iniciativa que vuelve a las tiendas de Bogotá para seguir reconociendo y premiando a los tenderos más comprometidos con la marca. Una iniciativa para visitar diferentes barrios y tiendas de Bogotá, donde vamos a premiar a los tenderos más fieles de la marca, Jolín.
4: Por ejemplo, los días 1, 2 y 3 de julio estaremos recorriendo las localidades de Fontibón, Engativá, Barrios Unidos, Chapinero, Teusaquillo, entre las 9 de la mañana y las 5 de la tarde.
2: Señor tendero Pila, revise si tiene producto Kelos disponible, bien organizado y con la marca visible, porque podríamos estar llegando a su tienda.
4: Sí, señor. Entonces, en total vamos a tener 90 tenderos ganadores.
2: Opa.
4: 30 por día.
2: Ay, ay, ay.
4: Y entre ellos escogemos 3 grandes ganadores que se pueden llevar televisores y equipos de sonido.
2: Kelos y Tropicana, recorriendo y reconociendo a los tenderos que mueven el barrio aplicante y se válido del 1 al 3 de julio. 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
2: Esas noticias son las que tenemos a esta hora para los oyentes. Tropicana, ¿cómo amaneció Bogotá? Jairo Pulgarín nos lo sigue contando en Tropicana.
3: Hay unas noticias que tienen que ver con los temas de movilidad y noticias que tienen que ver con los temas, por supuesto, también de seguridad, Ricardo. Y se las voy a comentar. La primera tiene que ver con una situación que se vivió en las últimas horas en la estación de Venecia, en el sur de Bogotá, de Transmilenio. Una persona que estaba intentando ingresar a la estación de Transmilenio desafortunadamente cayó en un hueco del puente peatonal de Venecia. Yo contacté a la gente de Transmilenio, contacté a la gente de la Secretaría de Movilidad y me dicen ellos, cuando las cosas ocurren de la registradora o del paso, digamos, al interior de las estaciones, hacia afuera, eso corresponde al IDU, y hacia adentro sí corresponde a Transmilenio. Pues bien, ya le envié justamente a la gente del IDU la información sobre lo que está pasando con las láminas del puente peatonal de la estación de Venecia. Desafortunadamente, vándalos o no sé, criminales, pues gente desadaptada, se está robando las láminas. Un señor cayó en uno de estos huecos y la imagen es realmente estremecedora.
2: Sí, señor.
3: El señor ya fue atendido, ya recibió la atención médica, pero de verdad las heridas son tan graves que desafortunadamente él sigue en este momento en su residencia, sigue incapacitado como consecuencia de un accidente absurdo que, repito, se presenta porque estos vándalos, estos indigentes, yo no sé, estas personas que cometen estas fechorías, se roban las láminas de los pasos peatonales para ingresar a la estación de Transmilenio. Pero hay una buena noticia Hay una buena noticia y a la que tiene que ver con las pruebas que ya se emprendieron en el sur de Bogotá para las cabinas que vamos a tener en el transmicable de San Cristóbal.
2: Ok.
3: Recuerden que el transmicable de San Cristóbal arranca en Altamira, en la parte alta de San Cristóbal, llega hasta la estación de La Victoria y termina en el portal del 20 de julio. Eso va a permitir que la gente se ahorre por lo menos unos 15 o 20 minutos bajando desde la parte alta de San Cristóbal hasta el portal del 20 de julio. Por supuesto, va a mejorar muchísimo el tiempo de desplazamiento. Son 150 cabinas que va a tener prácticamente este sistema de transporte en el sur de Bogotá y que va a ayudar a mitigar tantas dificultades que tiene la gente que sale de San Cristóbal, que sale del portal del 20 sí. de julio y que viene a trabajar en el norte de Bogotá. Es una lástima que la gente no tenga Transmilenio por la carrera séptima, porque el Transmilenio por la carrera séptima se acaba precisamente en la estación del museo. Si la gente tuviera Transmilenio por la carrera séptima, tenga la seguridad, Ricardo, que la gente que sale del 20 de julio, el portal del 20 de julio, llegaría en 25, en 30 minutos a todos los barrios del norte de Bogotá.
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5: 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En Tropicana son las
2: 7:20 minutos en Tropicana.
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1: Bueno, muy bien, son las 7:23. Llegan en este momento los santandereanos de Tropicana. Ya viene la tropa roja también. Después de los santandereanos viene la tropa roja desde las calles de Bogotá.
2: Mire, ahí los vemos parados como en un andén con una moto atrás. Allá están. Saludos, Dieguito y el faraón. ¿Él es el faraón?
1: El faraón. Saludos, muchachos. Saludos, saluden a los santandereanos. Pero saluden con su voz, pues.
3: Saludos. Hey, ¿cómo vamos? Luchito, bendiciones.
4: Equipo bien, de muchachos. Trabajo, buenos días.
1: Listo, ya lo vamos a tener.
2: Eso vos, pero presten la gente para saludar, ánimo. Métale, meque, bueno, métale, meque.
3: Es que no han desayunado, estos berriondos, ¿o qué?
2: Nosotros en Santander somos así, echados para adelante con
3: pero
2: el...
3: no se enoje. Bueno, esa. Pero no se enoje.
2: Esa joda, sí.
3: Con... Paulo los manda para allá sin desayuno, ese es Paulo.
1: ¿A dónde van a estar, muchachos?
4: Estamos aquí en Pasadena, estamos en la 50, calle 104.
2: Pero hable como un varón, Dieguito, que en Santander somos enérgicos, con sal en los miaos.
3: Pero ese hablaba, hermano, no, esto se parece en la red Caracol.
2: Aquí estamos felices, hermano, aquí es del estudio, aquí estamos los santanderianos. Gracias, R, por abrirnos el micrófono. Pero R, preste la jeta para saludar. Esa costumbre que usted al colombiano no lo ofende con un insulto, Juliana, que triple no sé qué, porque uno ya se sabe eso. Ajá. Usted lo ofende si usted saluda y no le contesta. Uy, usted se vuelve pero bravo, mano, claro, es bobo, papito. Así son en Bogotá. ¿Qué hubo, Juliana, mamita?
5: ¿Qué hubo, papito? Y entonces casi se queda por allá en Charalá.
2: Allá me fui a impregnarme más de santandereano. Les traje hormigas culonas para darles a probar. ¡Ole, bobo!
3: ¡Ole, compañero, aquí estamos! Saque las hormigas culonas o es que la va a dejar para más tarde.
2: Es que las tengo en un tarrito allá abajo porque se me vuelan. Es que están vivas. Sí, señor. Hay que comerse las vivas. Sí, señor.
3: ¿No le puedo creer que eso se come vivo?
2: ¡Claro!
3: Toco, me meto un aparato de eso en la boca vivo.
2: ¡Papi! Pero aquí estamos felices. Saludo a toda la gente de Capitanejo, de Carcasí, de Málaga, Santander,
3: de Lebrija,
2: de Barbosa y todos los pueblos que no nombramos, que son muchos, más de 80. Entonces nos cae las nalgas de la vergüenza si no los saludamos.
3: ¿Qué otro pueblo del Santander así raro, Jairo, que usted diga que no mencionemos nosotros?
2: Es que hay unos lejos por allá. Landazuri, por ejemplo.
6: Amo Barichara.
2: Barichara, sí, señor. El páramo, papi.
5: Yo no sabía que Barichara quedaba en Santander.
6: Por favor,
2: Juliana. A 20 minutos de San Gil. Es que uno va a Charalá y tiene todo el turismo alrededor.
3: Bucaramanga,
2: tiene...
3: nunca mencionamos Bucaramanga.
2: Bucaramanga.
7: Elimínalos, pero no los multipliques.
3: Florida Blanca, Santander.
2: No lleve machete, que allá le damos.
3: Ya, compadre, hoy venimos con unos emprendimientos, Jairo.
2: Una berraquera, mano. Así, pero es una berraquera.
3: Se nos abrió la mente que vino ayer el experto en economía del impacto económico del mundial.
2: Eso.
3: Nos abrió la mente y hay que trabajar y hay que emprender, R.
2: La gente ahorita está emprendiendo en el mundial una berraquera porque puede vender de todo.
3: De todo, hermano. Vea, la gente se las ingenia, Luchito. Yo conozco un amigo mío. Sí. Que se la ingendió.
2: Se la ingendió. ¿Y eso por qué se le ingendió la casa?
3: Se la ingenió. Se la ingenió y está vendiendo gritos de los goles de Colombia.
2: Oiga, pero ese sí es un emprendimiento. El berraco vende gritos de los goles de Colombia.
3: O sea, cuando Colombia haga goles, él se los grita por usted para que usted no quede ronco como Julián.
2: Me gusta ese emprendimiento y no le queda la voz como Julián.
3: Exactamente, a 2,000 pesos los goles.
6: ¿De verdad?
3: Por cada gol que meta Colombia. Ha quebrado, eso sí, ha quebrado. Vea, pero le tengo unos primos que esos sí son berracos para trabajar. Esos primos vendían zapatos de gamuza.
2: Zapatos de gamuza.
3: A toda hora en Santander iban por todos los pueblos y los municipios de Santander y venda zapatos de gamuza. Donde llegue, venda zapatos de gamuza. Se iban para otro pueblo y venda zapatos de gamuza. Se levantaban y venda zapatos de gamuza. Se acostaban y vendan zapatos de gamuza. Lo llamaban por teléfono y venda zapatos de gamuza. Entraba a un motel con la muchacha que estaba pegándole los
2: ¡despierten
3: cuernos!
2: ¡Despierten a Neito!
5: ¡Uy, sí!
3: Y venda zapatos donde él llegaba.
5: ¡Uy, no!
3: Llegaba a todas partes y venda zapatos de gamuza toda hora. Casi me tiro el chiste por andar improvisando.
2: ¡Sí, señor!
3: Dejémoslo hasta ahí mejor. Y venda zapatos de gamuza toda hora.
5: ¡Sí, señor! ¡Ay, sí!
3: Obviamente, de tanto uno hacer lo mismo todos los días, pues se aburre.
2: ¡Claro, sí, señor! ¿Y qué monto ahora?
3: Eso es como Jairo Pulgarín, de tanto hacer el amor, ya se aburrió, hace más de 30 años que no hace el amor.
2: No hace el amor, sí, señor, lo tiene mogoso.
3: Exactamente.
5: Ay, qué asco, Luchito.
3: Y,
5: lo...
3: Ay, y no. Se aburrieron los primos de vender zapatos de gamuza.
2: Ajá. ¿Y ahora qué venden?
3: Montaron.
5: Zapatos para la moza.
3: Montaron, no, señor, y ahora montaron una tienda musical donde ellos mismos componen canciones, crean canciones, qué hacen pistas,
2: qué
3: hacen
2: qué todo creatividad.
3: Que tiene talento. Que ver con la música, hacen canciones en un minuto.
1: Eso sí son emprendimientos.
2: Los que vendían zapatos de gamuza ahora son, escriben canciones.
3: Ay, qué exactamente.
2: ¿Y cómo se llama el emprendimiento?
3: Tienda musical La Musa.
2: Virgen Santísima, mano. Arrecho.
5: No,
1: te vaya.
2: No te desesperes, Juliana. No te desespere que con esta la parto, mire.
1: Venga, venga, venga,
5: estaba
1: por favor.
5: Mejor cuando Luchito no estaba porque Leito no se ponía tan creativo. No.
2: La Musa, este sí es un primo que vivía en Puente Nacional, mano.
1: Sí.
2: Y él se dedicó a vender salsa de tomate, mano, y escuchaba a Fruco mientras hacía... Recuerde que la salsa de tomate, llega. Fruco, se llama por la salsa de tomate. ¡Y venda salsa de tomate, mano! Para los perros calientes, salsa de tomate, mano.
1: Para las papitas.
2: Salsa de tomate,
3: para
2: mano.
3: Para el arroz blanco.
2: Salsa de tomate, mano.
1: Arroz con pollo.
2: Salsa de tomate, mano.
1: Para la

0: tomate, mano.
1: Para la mortadela.
0: Salsa de tomate, mano.
2: Para los patacones.
0: Salsa de tomate, mano. Pero se aburrió porque esa repetidera de salsa de tomate para todo lo aburrió, mano.
1: Sí.
0: Y entonces ahora vende Viagra, mano. El que vendía salsa de tomate, ahora vende Viagra.
2: El que vendía salsa de tomate, ahora vende Viagra. ¿Y cómo se llama el emprendimiento?
0: Fruco y sus tiesos.
2: Juliana no se ríe de nada, se desconecta cuando uno cuenta los chistes. Yo no sé para qué Paulo la puso aquí.
3: Yo me conecto.
2: Luchi se reía de todo, al menos.
3: Y es que Luchi sabe fingir.
2: Por eso es que la gente le da palo en las redes y no la quiere. Luchi nos miente al menos, pero si usted va a estar en el programa es para que se ría al menos. Ahorita que haga una noticia me paro y me le voy para que vea cómo se siente.
3: Hágalo.
0: Pelea, pelea. Sacaron el machete aquí.
3: Yo me conecté, pero usted mismo me desconecta.
0: Papi.
1: Suéltela.
2: Aquí dice otro, ¿quiere otro?
1: Otro más,
0: claro,
1: otro más.
0: ¿Qué pensó?
1: Aquí dice un oyente dice en el TikTok. Recuerde que estamos transmitiendo por TikTok.
0: Y por YouTube.
1: Por YouTube. Y dice un oyente algo que yo no sabía, que a Juliana solo le gustan los huesos del pollo.
0: Los huesos del pollo es lo que uno chupa.
1: Ah, ya. Estaba confundido.
2: Esa sí no la entendí.
1: Suéltela.
0: Ah, el pollo es el de los 10.
1: Los huesos, o sea, los chistes malos del pollo.
0: Vea, según el oyente.
2: Vea, a propósito.
0: Los chistes del pollo no son malos, lo ves que no tienen final.
1: Sí.
2: Tiene otra compañera para que se desquite.
0: Está como patinando, ¿no?
2: Un poquito.
0: Sí, venga, yo le improviso.
4: Ayúdele.
0: Nosotros te toca. Claro, sí, señor. Este es un tipo, tenía un primo, mano, pero muy bueno allá en Bucaramanga, le gustaba trabajar y todo.
1: Oiga, Ricardo, oiga ese cuento tan bueno, óigalo, Ricardo.
0: Le gustaba trabajar y todo, y eso, vendía reloj, mano, y venda reloj. Tenía un emprendimiento de reloj, sí, señor.
2: Y venda reloj,
0: que viene con buen pulso, buena batería, que da la hora a la hora que es, y venda reloj por Bucaramanga. Bucaramanga, Florida Blanca, allá por Piedecuesta y todo eso.
2: Sí, señor.
0: Pero en una pelea le volaron la mano, man.
1: ¡Ay, no!
2: ¿Cómo? El que vendía relojes, ahora le volaron la mano.
1: No, no puede ser.
0: Entonces. Sí, sigue vendiendo reloj, pero le cambié el nombre al negocio.
1: Vea, pues, ¿cómo se llama ahora?
0: Me quedé sin pulso.
5: ¡Vamos, Colombia! ¡Vamos, Tropicana!
1: Tropicana, vamos Colombia, vamos selección, vamos selección, vamos Colombia. Señoras y señores, ahí está la tropa roja, se los dejamos para que les informen lo que está pasando desde Pasadena. Oh.

0: 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En Tropicana
1: 737.
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11: 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Son las
1: 7:37 minutos.
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7: Escuchas, Tropicana, la más bacana, bacanísima. 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
7: Bueno, muy bien, señoras y señores, estamos en Tropicana, la más bacana, bacanísima, Tropicana.

0: Presentamos el soccer, presentamos los deportes, presentamos las noticias deportivas a esta hora en Tropicana. ¡Soccer!
1: ¡Soccer!
0: 7:42 minutos. Lalo y Soccer, ¿cómo estamos? Bienvenidos.
2: Le incomoda la alegría, Lalo, le incomoda. Estamos a punto de ver el mejor partido
3: del mundo. Yo estoy mirándolo a ver si es un holograma o qué.
2: Estoy realmente con ella, pero yo me vine bien varón con una ruana y usted con esa pinta muy gay, rosado y una chaqueta toda pelada, ¿no? No, pero
3: es que me caí, es que me caí.
4: Esos colores están de moda, Lalo.
1: Parece presentador de la Red Caracol.
2: Adelante, Lalo, porque hay 3 horas de hablar de deporte.
1: Adelante, señor Pink Panther de los deportes.
3: Hablemos de la Copa del Mundo porque ayer hubo un resultado para Sudamérica muy importante.
1: Sí, señor.
3: Ganó la selección de Ecuador y remontando, que no es lo mismo, a Alemania, el 4 veces campeón del mundo, terminó ganando Ecuador 2-1.
2: Chica, Ecuador.
3: Y con eso es un tercero,
1: señor,
3: que
1: Lalo
3: se va a meter, Chancho.
1: Sí, una mención especial para el señor Nilsson Angulo, que es su primer partido y marca gol, ¿no? Con el Mundial.
4: Gol de fantasía, además.
1: Primer Mundial, ¿no, Lalo?
3: Sí.
1: Angulo, si no estoy mal.
3: Gol de Angulo y el otro gol de Ecuador lo hizo Gonzalo Plata. Se había ido en ventaja a Alemania con gol de Leroy Sané.
2: Leroy Sané, sí,
3: no,
2: señor.
3: Leroy.
2: Ah, Leroy Sané.
4: Lalito, pero perdóname, Alemania jugó con la titular, con toda la
5: irregularidad absoluta del equipo alemán.
3: Un error gravísimo de Neuer en un gol
5: un error gravísimo de la árbitra. Es un ataraco a mano armada el gol de Alemania, es un ataraco vulgar. Es antes del gol le clavan los guayos a un ser
3: estadounidense
5: en un ojo, ¿no?
3: Y no retrotrajo la jugada ni miró el VAR. Claro que el VAR también tiene que ver, porque si ella no la ve, el VAR es el que tiene que llamarla.
5: Oiga,
3: y tampoco le fue bien a la señora García, la mexicana, en el
2: tampoco.
3: En el de Países Bajos, Túnez. No.
2: Y jugaban con ese buzo que usted tiene, rosado, así pitan las mujeres
3: el uniforme era negro. Eso sí, como el cuerpo arbitral era mexicano, tenía la bandera aquí en las rayas del costado de la bandera mexicana, joven.
2: Sí, señor.
5: Pues Neuer hizo la gran manitas de lana, pero ni siquiera
3: cortó el balón.
5: Y ahí también perjudicó Ta, porque no marcó a este personaje.
3: Jonathan Ta.
5: A Plata. Ta. Pero creo que todos, y lo venimos diciendo desde esta mañana, se nos erizó la piel cuando se acaba el partido, la gente llora, la gente grita. Uy, y empieza a estallar en el estadio de Nueva York. Me hace una corrección, oyente, este es el diferente al MetLife, porque este es el de otro equipo, el de Nueva York. Una cosa es Nueva Jersey, MetLife, otra cosa es Nueva York. Nueva York.
2: Es que yo como no conozco, a mí me da igual.
5: Pero
2: me dicen que queda a las afueras de Chipaque, yo pienso.
5: No, o sea, Nueva Jersey no es lo mismo que Nueva York, es la conclusión. Sí. Pero suena Julio Jaramillo a todo timbalillo, que yo me quería matar, o sea, yo me quería dar contra las paredes. Qué emoción, y además porque es absolutamente histórico, suramericano ganándole a Alemania, todo.
2: Lalo hace jetas como
3: ¿Te gusta Julio Jaramillo? En esos temas pocas cosas me emocionan, la verdad.
1: Jaramillo no lo va a emocionar.
3: Tenemos que ser iguales.
1: ¿Qué lo emociona? ¿Qué? ¿Ricky Martin?
3: Usted precisamente no.
4: Usted no usted no tiene corazón, no tiene historia,
1: Tiene hígado,
3: hígado, sí, de jodido, pero sí.
5: No, pero yo creo que gente de 30 para arriba sí sabe que es nuestro juramento de Jaramillo.
3: Claro, chévere. Y además, Ecuador ganándole, es que es ganarle a Alemania.
2: Es cual que la gañe, mico.
3: Eso lo han hecho pocos, ganarle a Alemania en un mundial. Acuérdate que Juan Carlos Osorio lo hizo dirigiendo a México en Rusia, ¿no? También.
5: Claro.
3: Oiga, y el técnico Becachese, pues respira. Yo creo que ya medio salva el contrato.
5: Le dijeron que lo iban a echar y cuando dice, no, hermano, esto es para. Es más, ni quiso hablar en la rueda de prensa, pero en la que está dentro del estadio, no en la zona, en la zona mixta, dice como, hermano, que goce el pueblo ecuatoriano, y se fue, como diciendo, a mí no, ahora sí vienen pues a lambonear, chao, que ya celebre, pues, el pueblo ecuatoriano.
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0: ¿Y un gol de Colombia?
3: No voy a sacar el carro a los bomberos.
5: Un gol de Hugo Rodas llega en el último minuto de chilena a Millonarios.
3: Y lesionado, lloro, lloro.
2: Ay, ahora sí la niña, la niña está triste.
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3: Es verdad.
4: Adelante, Lalo.
5: ¿Sí? Bueno, luego que sigue, ¿Curazao o qué?
6: Bueno, sigamos. Curazao terminó perdiendo 2-0 con Costa de Marfil. Goles de doblete de Nicolás Pepe. No, pero al oído no.
3: Ay, perdón.
6: Disparé para arriba.
5: Curacao.
6: Curazao. Que se fue del Mundial con un punto, pero pues
5: sí,
6: hicieron
5: señor.
6: Su primer punto mundialista en su primera participación.
3: El de la noche, el último, fue un bodrio y le tengo una crítica.
6: Espere un momentico, vamos en orden. Japón y Suecia, Japón sí. cumplió, terminó empatando 1-1 con Suecia y se clasificó.
5: Golazo de Maeda y Nagatomo, su quinto Mundial. En cancha.
3: Y Cagasagua.
5: Nagatomo jugó en el Inter y en Galatasaray, no es ningún pendejo.
6: El sueco Elanga también fue bueno.
5: Elanga,
6: buen gol. Túnez cayó, perdió todos los partidos. Túnez nunca ha avanzado en 7 mundiales a los que ha ido.
3: Tal vez no le han dicho que hay que ganar. Solo
6: Países Bajos le ganó 3-1. Países Bajos,
5: la información, Lucho.
6: Puntaje ideal y saca chapa para muchos de
7: como al pollito, el pollo humor. Aquí lo contrataron, pero no le dijeron que es para hacer reír.
3: Ajá.
7: Y él por eso no hace
3: reír. Pero venga como humorista ya.
8: Pero cada vez, óigame, cada vez son más altos esos jugadores de Países Bajos.
6: Sí, sí, sí.
3: Ay, no te hago.
6: Uy, usted está central.
5: ¿Qué? Usted no, está en
6: pero
5: tonto,
6: se tiró la pintura.
3: Sí,
6: ¿verdad?
3: Todo. Pero no, me deja hacer mi crítica, señora Barbie de los deportes.
6: ¿De cuál?
5: ¡Ay! La Barbie.
6: Pink Panther de los deportes. No, la Barbie.
5: Pink Panther.
6: ¿Turquía 3-2 a Estados Unidos o Paraguay Australia 0-0?
3: Ese estuvo terrible, pero la crítica es en general. Yo escuché que debido al nuevo formato de la FIFA, o sea, ellos estaban haciendo los marranos para no ganar, para evitar jugar contra equipos importantes.
6: Es posible.
3: Entonces, no jugaban.
6: Pero eso no pasa por el nuevo, bueno, sí, el nuevo formato cuando a usted le toca con un
3: tercero.
6: No
3: jugaban, o sea, jugaban, el man ese que le quedó solo a la cancha la botó.
6: Pero
3: para
6: los
3: arriba.
6: Equipos se acomodan, históricamente sí. también se han acomodado, sí. sí. Lo que pasa
5: vida.
6: Es que aquí, antes era para jugar con un segundo, entonces para tiro bien. A ganar el grupo. Pero aquí usted busca ganar o no dependiendo si le toca
5: siempre
6: con un tercero.
3: Claro, el de África, si hacía el gol le tocaba contra Alemania, entonces lo botó por fuera.
8: Lalito, hablemos de lo de hoy.
6: Dos de la tarde, partidazo en Boston.
5: ¿Cuál?
6: Noruega-Francia.
5: ¡Oh!
8: Madre, partido tan bravo.
5: Uy, no, Dios.
6: Simultáneamente, partidazo. Este es el que va a ver el chancho.
5: Claro, Senegal-Irak.
6: Senegal-Irak.
8: Yo los veo todos.
7: Fa, fa, fa.
6: No. ¿Sabe
7: cómo hace mi bubucela?
8: Senegal-Irak. Bueno, a ver.
6: En Guadalajara, 7 de la noche. Uruguay-España. Otro partido bueno.
7: Te estoy diciendo que no te metieras esa finca. Que los perros te iban a poner la chaqueta así, mira, ve.
6: Necesita Uruguay ganarle a España.
8: ¿Se va a quedar Uruguay?
6: Lo que necesita. Lo que necesitaba Ecuador.
8: Se va a quedar. Hay una posibilidad.
6: Solo 2 puntos.
8: Hay una posibilidad de entrar con 3, pero está complicado porque. Fijado. Porque de los 8 mejores terceros que pasan, ya poquitas oportunidades. Yo diría que le toca ganar.
6: Le toca ganar. Y en Houston, a la misma hora, 7 de la noche. Cabo Verde, Arabia Saudita.
8: Ish, para que haga historia Cabo Verde.
6: 10 de la noche, para que no se pierda este doblete, Luchito.
8: Espectacular.
6: 10 de la noche, Egipto, Irán y Nueva Zelanda, Bélgica.
3: No, más o menos, más.
7: Uy, tiene esa chaqueta como una prima mía.
5: ¿Cómo?
6: ¿Cómo?
7: Toda comida.
3: Uy, qué fuerte.
8: A ver, hola.
6: Uy, ¿qué es eso?
8: ¿Qué son esas cosas?
3: No van a ir humor.
6: Tan brocha, tan ordinaria.
3: Es machismo,
4: 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Los deportes están aquí en la parte final. ¿Cómo amaneció?
8: Pero igual, igual en el bodrio del 0-0 que no comentamos, Alfaro arañando,
6: ¿no? Paraguay, sí.
8: Alfaro arañando y en el 3-2 3-2, el caño que hizo Arda Güler antes del último gol es espectacular. Ah, sí. Lástima que Turquía en los primeros partidos pues salió con babas, pero tenía un buen combo, lástima. Y bueno, se le ganó 3-2 a Estados Unidos, no pudo hacer el pleno, bueno, el único que hizo pleno fue México.
7: Amor.
8: No, de los organizadores.
6: Amor. De los organizadores.
7: Amor.
6: Amor. La FIFA.
4: Le están hablando, Lalo.
7: Amor, te voy a decir algo, amor. Cuando usted se case conmigo.
6: A mí nadie me dice amor.
7: Cuando te case conmigo, voy a prometer que te vistas mejor.
6: ¿Cómo no? 60 partidos después de que se han disputado en el Mundial, se batieron los récords de asistencia de espectadores a los estadios. Van 3.883.000 espectadores en 60 partidos.
4: Qué bien, Lalo.
6: El técnico de Argentina, Lionel Scaloni, ha dicho que le va a dejar a Messi la decisión si juega o no mañana.
7: Sí, nene.
6: En el cierre de la fase de grupos, donde Argentina enfrenta a Jordania. ¿Usted qué dice? ¿Juega o no juega?
7: No, no juega.
4: No juega.
6: ¡Claro que juega!
4: Él siempre quiere jugar.
6: Siempre quiere jugar. Y teniendo a Jordania enfrente, que así le haga dos o tres, sea, ¿no?, para seguir ampliando su cuota de goles, más va a querer jugar.
7: ¿No? Tuviste un video, es el líder, ¿no? Tuviste un video de Messi, Lalo, que está viral, y esto es serio, en donde el man no tiene la pelota, pero el man está súper concentrado con el juego. Sí.
4: Mientras no tiene la pelota, tiene la visión de juego, claro, para ver a quién se la tiene que
3: dar. Así soy yo en el programa. Lalo, ¿me la deja que la sople en la cara?
6: No.
4: A ver.
8: Bueno, Lalo, estamos en Tropicana, parte final de la información deportiva. ¿No fuimos?
6: ¿Hicieron pollita o no hicieron pollita?
8: No. Estamos haciendo polla bacana en Tropicana para el partido de mañana.
6: Portugal, Colombia. Colombia ya llegó anoche a Miami. Seguramente no va a tener cambios en la formación titular. Frente a Portugal, que tendrá el bicho adelante.
3: Ah, como siempre, uno siempre lleva el bicho adelante en el Portugal.
4: Pero ya está confirmado.
6: 6:30 de la tarde.
7: 2-1 gana Colombia, señor.
6: Confirmado, no hay nada.
4: No, pero digo yo, ya está confirmado el team colombiano, es decir, la alineación.
6: No, por eso le digo confirmado, no hay nada, pero muy seguramente va a mantener los 11 que han venido jugando.
4: Que arrancaron, los que arrancaron.
6: O sea, James y Luis Suárez, quieto.
4: Sí, James Suárez.
6: Ahí en la formación.
7: Lalo, ¿me prestas ese buzo?
6: Para mí, no.
7: Para ir a verme el estreno de la Barbie 2.
6: No.
4: Venga.
6: 2-2 para mí.
7: Barbie Girl.
6: 2-2 para mí mañana.
3: Para mí empate, sí.
7: Barbie gana.
6: Te vi.
8: Yo le firmo el empate también, pero va a ganar, o sea, por corazón, 3-1. Liga, le iba a decir una cosa. ¿Montero se va para Boca Juniors?
6: $4 millones.
8: ¿Real?
3: ¿El arquero?
6: Sí, señor. Boca Juniors por Álvaro Montero a Vélez Sarsfield.
4: ¡Wow!
3: Increíble.
7: Muy bien,
3: ¿no?
7: Ahí está, señor. Tengo mi verso.
6: Oiga, pues muchas después gracias. De Oscar Córdoba y de Carlos Fernando Navarro Montoya,
4: sí.
6: El arco de Boca tendrá portero Colombia.
4: Ok. Maravilloso.
6: Bueno, usted di.
4: Verso. Espérese, Lalito, no se vaya.
3: Espere, Lalo, que pronto
7: verso
3: le conviene.
7: Verso sin suspiro no es verso, es rápido porque el señor.
6: No le conviene.
7: El señor dedo asesino me está atacando, entonces es rápido.
4: Lalo, no lo olvide, usted es fuente de inspiración para esta dama.
7: Quiero invitarte a comer.
3: Uy.
7: Y de pronto que sea un asado.
3: Podría ser.
7: Pero quiero que vistas bien.
6: No,
7: siempre. Y no que llegues tan gay con ese buzo rosado.
3: ¡Ay! Y se las tira de varón, ¿no?
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8: 7:56 en punto de las 8 de la mañana estaremos haciendo nuestro devocional bien, pero bien especial. Señoras y señores, devocional bonito, hermoso, maravilloso, rogándole al Señor por Venezuela,
4: por Venezuela vamos a pedir. Ustedes también lo habían solicitado así. Ustedes también lo habían pedido, que tenemos que hacer una oración, levantar una oración al cielo por Venezuela, y así lo vamos a hacer en punto de las 8, o sea, en 4 minuticos. 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
0: 8 de la mañana en punto. Una cita muy especial tenemos a esta hora. Nos acompaña nuestro director Paulo Muñoz en Tropicana, la más bacana, bacanísima.
2: Buenos días, R, y hoy nos une una causa social. Nos une el corazón de los hermanos venezolanos, nos une en esta oración que vamos a emprender para todos los amigos que a esta hora, familiares, conocidos, que quizás la estén pasando, no la estén pasando bien en este día, y que por supuesto a través de este puente que hemos establecido, porque estamos generando una información muy puntual, mi querido Jairo y Juliana, acerca de los lugares, acerca de los puntos de acopio para las ayudas que tenemos, y también nos hemos vinculado en esta ocasión con la Cruz Roja, pero la próxima semana estaremos también con la empresa privada, estaremos también con algunas donaciones y con la tropa en diferentes puntos recaudando ayudas para enviar a Venezuela. Esto es algo muy importante, que está pasando un momento difícil nuestro pueblo venezolano. Entonces, vamos a emprender inicialmente con esta oración, con nuestro gran devocional de R&R, y seguido seguramente vamos a informar dónde estaremos la próxima semana con diferentes puntos de acopios, de acopio. También algunas empresas que se han unido y quieren vincularse a esta noble causa, porque cada sábado una empresa que se ha vinculado, mi querido Jairo, que envía camiones a Venezuela con encomiendas, se ha vinculado también a Tropicana para recaudar todas estas ayudas.
3: Es que, Pablo, yo creo que la gran virtud que nos diferencia de las demás especies es la virtud de la solidaridad. Y es el momento de invocar la solidaridad. Todos tenemos que ser solidarios con Venezuela, ayudar, apoyar. Hay muchas maneras. Yo sé que aún aquellas personas que en determinado momento puedan decir, mire, yo no tengo mucho que dar, pero sí doy mi corazón, pero también puedo ayudar y puedo reunir amigos en el barrio que le podamos enviar. Estamos pensando, por ejemplo, en comida no perecedera, sí. Estamos pensando en frazadas, estamos pensando en determinado momento, inclusive botellas de agua,
2: kit de aseo,
3: cosas de aseo que puedan mitigar esta situación tan dura, que de verdad ha sacudido a todo el pueblo venezolano.
2: Pues bien, vamos a empezar entonces con esta oración, mi querida R&R, unidos sí, de corazón con nuestros hermanos venezolanos.
0: Unidos de corazón por ustedes esta oración. Vamos a invocar el nombre de Dios. Señor Dios Todopoderoso, en este momento unimos nuestros corazones para poner en tus manos protectoras a la nación de Venezuela, que hoy sufre el dolor de los recientes sismos de gran magnitud. Te pedimos, Padre Celestial, que extiendas tu mano de misericordia sobre cada persona que se encuentra herida, sobre cada persona que está asustada o atrapada bajo los escombros. Sé tú el pronto auxilio de quienes claman en medio de la angustia. Envía, Padre Celestial, tu fortaleza divina a cada una de las familias venezolanas, Señor, que han perdido sus hogares, sus pertenencias, que hoy lloran la partida de un ser querido. Llena, Señor, sus espacios de consuelo y mantén encendida la llama de la fe en sus vidas. Te rogamos, Padre Celestial, encarecidamente por todos los equipos de rescate, médicos, enfermeros, bomberos, voluntarios que trabajan sin descanso en las zonas afectadas, especialmente en Caracas, en La Guaira. Guía sus pasos y sus manos para que logren encontrar y salvar la mayor cantidad de vidas posibles. Protege a los Padres Celestial de todo peligro latente mientras remueven estructuras inestables y dales la resistencia física y emocional necesaria para afrontar el caos. Multiplica los recursos, las herramientas pesadas y la ayuda humanitaria, tanto local como internacional, para que el auxilio llegue a cada rincón necesitado de manera oportuna. Dios de paz, clamamos por la restauración integral de esta tierra hermosa. Sana las heridas visibles del suelo y las heridas profundas de los corazones de los ciudadanos, tanto de los que permanecen en el país como de los millones que observan con angustia desde el exterior. Desde aquí, desde Colombia, Padre Celestial, Hoy nosotros rogamos por nuestros hermanos venezolanos. Aleja cualquier espíritu de confrontación, desesperanza o egoísmo. Que este momento de prueba sirva para despertar una profunda solidaridad, empatía y unión entre hermanos. Permite que la justicia, la verdad y el cuidado por el más vulnerable sean los pilares sobre los cuales se levante nuevamente la sociedad venezolana. Declaramos con fe que Venezuela es sostenida por tu mano y que no quedará en el olvido. Confiamos en tu promesa que eres amparo y fortaleza en tiempos de tribulación. Bendecimos a sus niños, bendecimos a los ancianos, a cada hombre, a cada mujer que lucha día a día por salir adelante. Renovamos la esperanza de un mañana lleno de reconstrucción, progreso y estabilidad. Que tu paz, que sobrepasa todo entendimiento humano, guarde cada mente y cada hogar. Ponemos el futuro de esta nación en tus manos, creyendo firmemente que se levantará con más fuerza y dignidad. Hoy nos unimos como colombianos por nuestros hermanos venezolanos, orando, rogando, pidiendo y creyendo que los vas a levantar. Y no solamente oraremos, sino que ayudaremos, enviaremos todo lo que tengamos que enviar. Señor, provéenos para poderles ayudar. En el nombre de Jesús. Amén. Amén y amén. 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
4: Bueno, Jairo, aquí estamos. Después de haber hecho este devocional especial por Venezuela, seguimos orando, rogando, pidiendo, ayudando e informando. ¿Cómo amaneció Bogotá?
5: ¿Cómo amaneció Bogotá, mi querido R? ¿Cómo amaneció Bogotá, mis queridos oyentes? Vamos a empezar por la información meteorológica. Bogotá amaneció con una temperatura de 10 grados centígrados. La sensación térmica en algunos sectores de la ciudad estaba sobre los 4, sobre los 5 grados. Pero ya a esta hora tenemos 13 grados centígrados y hay lluvias en algunos sectores de Bogotá. Los oyentes nos están confirmando que tenemos lluvias en algunos sectores. Básicamente, el pronóstico dice que evidentemente la situación del clima se va a ir, digamos, mutando, porque vamos a tener ratos de lluvias y ratos de predominio de tiempo seco. Pero en general, el pronóstico dice que hoy, mañana y pasado mañana vamos a tener episodios de lluvias en la capital del país. La noticia más importante, como lo hemos venido informando, pues por supuesto tiene que ver con la situación en Venezuela. Ya le vamos a tener más relatos, más testimonios. Vamos a contarles qué está pasando con el tema de las ayudas, cómo se están canalizando las ayudas. Todo el sistema informativo del Grupo Prisa está también, por supuesto, atento a contribuir, a canalizar y a apoyar a nuestros queridos hermanos venezolanos que están pasando por esta contingencia tan dura de dos terremotos en una sola tarde. Y tenemos, mi querido Ricardo, una noticia esperanzadora, una noticia importante. El presidente Abelardo de la Espriella anuncia, ya lo están haciendo, ya lo están diseñando, un plan de choque, de emergencia, para resolver el tema o por lo menos mitigar el tema de la salud en Colombia. La idea es que puede haber una partida extraordinaria de entre 10 y 12 billones de pesos para tratar de que se solucionen de manera urgente los problemas que están teniendo los pacientes con la atención médica y la atención hospitalaria. Hemos visto, por supuesto, escenas dramáticas. Hemos observado y los oyentes nos han compartido imágenes absolutamente conmovedoras de pacientes que no se han podido mover, que no se han podido trasladar, de cómo las entidades o las IPS, que son las que manejan básicamente las atenciones y los servicios de salud, están rechazando a todos los pacientes que van de la nueva EPS, que es la que tiene en este momento las deudas mayores. Recuerden ustedes que la nueva EPS fue intervenida por el gobierno Petro hace 3 años y esto generó una situación caótica en el manejo de las cuentas de la nueva EPS. La nueva EPS era una entidad manejada por las cajas de compensación y tenía, digamos, que unos indicadores relativamente aceptables en materia de servicios. Hoy está totalmente destrozada la estabilidad financiera de la nueva EPS. A propósito de esto, la Contraloría le está exigiendo cuentas a la nueva EPS y le está pidiendo, por favor, que entregue los informes financieros. Se han negado a entregar los informes financieros de la nueva EPS y esto está generando mucha preocupación porque no se sabe exactamente qué es lo que pasa, qué es lo que debe, cuál es la situación, cuánto se necesita para poder mitigar las angustias de salud que tienen 11 millones de colombianos con los servicios de la nueva EPS. Estaremos atentos entonces a los detalles que entregue, repito, el nuevo gobierno nacional en relación con el plan de choque para mitigar el impacto de la crisis de la salud en el territorio nacional.
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4: Tropicana le cuenta cómo amaneció Bogotá con Juliana. 8:11, Juli, la información a esta hora más completa, también con nuestra voz femenina de la mesa, Juliana Cardona en Tropicana.
6: ¿Se acuerdan que más tempranito en los chicharronazos del Chancho, él dijo que había una feria, que hay? una feria en Bosa hoy, que no solamente es para dar empleo, es una feria de empleo, sino también para otro tipo de servicios, y literalmente la feria se llama así, la feria a tu servicio en Bosa. Esa feria es hoy. Hay 70 entidades, hay talleres de danza, mejor dicho, hay arte allí. Es como un encuentro, hay pláticas, hay salud mental, hay fortalecimiento de habilidades de empleo. Me parece importante mencionarlo porque uno a veces, yo creo que se subestima un poco la función, por ejemplo, de la salud mental en ese tipo de ferias y de jornadas. Y obviamente también hay una oferta de empleo. Los habitantes de la localidad de Bosa tienen que acceder a este lugar, que está relacionado con el emprendimiento, con la educación, con la salud y con la orientación para trámites también. Mejor dicho, esa feria tiene de todo.
7: De todo, que está buena.
6: Entonces, ¿qué tienen que hacer? Si usted quiere acceder el día de hoy, es 26, ¿cierto? Que no me vaya yo a equivocar de fecha, ¿hoy es 26? Sí, hoy es 26.
7: Sí.
6: Desde las 8 de la mañana, o sea, arrancó hace 12 minutos y hasta las 4 de la tarde.
7: Súper.
6: En el parque principal de Bosa, está en la calle 65 Sur con carrera 80. La entrada será gratuita y se requiere y no se requiere inscripción previa, o sea que usted puede llegar ahorita a las 8, vaya a bañese, vaya a vístase y salga a esta feria que le va a brindar muchísima calidad. Es gratuita. La administración distrital invita entonces oficialmente a la gente de Bosa a participar en esta jornada, aprovechar las oportunidades laborales que están disponibles y conocer de primera mano la oferta de servicios de diferentes entidades que va a estar a disposición de la comunidad. Acuérdese que si usted va a ir a la feria de empleo a buscar empleo, sí, pues vaya con su hoja de vida y con su documento de identidad. Pero si va a disfrutar de los demás servicios que hay ahí, pues entonces puede ir con también toda su familia, tranquilito, no tiene que inscribirse en ningún lado y es completamente gratuito.
5: Excelente. En la Plaza Fundacional de Bosa hay una iglesia hermosísima. Vale la pena que vayan y pasen, sí, y conozcan la iglesia de la Plaza Fundacional de Bosa, que es muy bella. Yo quería decir algo, Juliana.
6: Señor.
5: Y es que he hablado con constructores, con la gente que está muy metida en el tema de las obras de infraestructura. No se consigue gente para trabajar. No sé qué está pasando. Hay mucha oferta de trabajo y sabes que las condiciones de trabajo son buenas. Le está pagando a la gente todas las garantías laborales, las primas, las vacaciones.
6: Apúnteme.
5: Es decir, contrato. No, en serio. Tienen todas las garantías.
6: Sí, señor.
5: Te lo juro. No saben qué hacer. Hay muchas obras que están semi-paralizadas porque no se consigue gente para trabajar. Así que si usted necesita trabajar, si usted tiene ganas de trabajar, dice, mire, yo he estado buscando trabajo y no consigo trabajo, pónganos un mensaje. Yo tengo información de alternativas, oportunidades de trabajo aquí en el teléfono rojo de Tropicana. ¿Usted sabe cuál es el teléfono rojo de Tropicana, niña?
7: ¿Cuál es el teléfono
6: ¿Cuál es el teléfono rojo? El que usted tiene ahí, ¿no?
5: Este teléfono, mire, es que como dice Ricardo, se pone rojo de la cantidad de notas y de denuncias que hacen los oyentes. Es muy fácil. Anote, por favor, 310-205-3333. Solamente si quiere trabajar. Si no quiere trabajar, no me escriba. Pero si quiere trabajar y dice, mire, yo quiero saber cuáles son las ofertas, ahí lo vamos a atender. 310-205-3333. Porque no lo olvide, trabajo se escribe con T de Tropicana.
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7: 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Oiga, Juli, pregunta seria.
6: ¿Eh?
7: ¿Usted conoce al tendero de su barrio?
6: Yo creo que todos lo conocemos, pues el de cada barrio, ¿no? No, okay. Es el del mío. Sí. El del mío se llama Don Luis.
7: Don Luis.
6: Ajá. Amiguísimo de toda la vida, de toda mi familia, me vio crecer Don Luis. Ese es el que lo salva a uno cuando le falta algo en la casa, uno va y fía, el que le guarda el pedido, el que sabe quién vive en cada casa de ese barrio.
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7: Mucho por contar, Jairo, en Tropicana, 8:17.
5: Y con cosas que me parece a mí, Ricardo, que son bien importantes. La campaña que está haciendo la empresa Terminal de Buses de Bogotá. Usted sabe que Bogotá tiene tres terminales, ¿no?
7: Sí, está Salitre,
5: está
7: la del Sur.
5: Está el Terminal del Sur.
7: ¿Y cuál es el otro?
5: El Terminal del Norte. El Terminal del Norte.
7: ¿No es el de Salitre?
5: El del Salitre es aquí en el Salitre, en la zona occidental de Bogotá. Y hay uno en el norte, en la 170 también.
6: Según mis cálculos, digamos que Salitre, creería yo, es el más importante, quizá el que más recibe gente, según yo. Y es el que estaría entonces en el centro, porque entonces los otros son sur y norte.
7: Sí.
6: Y ese está un poco más centralizado. Ese, en Bogotá.
7: Ese de la 170 no lo conocía. No lo conocía.
5: Sí, ¿no lo conoces? El de la 170. Conozco. Bueno, es un terminal desgraciadamente muy pequeño.
6: Sí, son más chiquiticos. El del sur también es más pequeño.
5: Es una desgracia.
6: Que, de hecho, los buses, dependiendo para donde usted haga, pues qué lugar de Colombia vaya por tierra, entonces a veces ellos paran en el terminal del sur después de salir de Salitre y recogen más gente, o en el terminal del norte y recogen más gente y ya se van para sus destinos.
5: Los estoy convocando para hablar de este tema por una sencilla razón, y es que en las últimas horas la empresa Terminal de Buses de Bogotá, Ricardo, está haciendo una advertencia de que gente inescrupulosa está estafando a la gente vendiéndole supuestamente pasajes a mitad de precio. Le están vendiendo pasajes a mitad de precio por WhatsApp.
6: Oiga, Jairo, ¿sabe que me acaba de surgir una preocupación?
5: Dime, Juliana.
6: Yo me imagino que debe haber gente venezolana en este momento desesperada queriendo ir para su ciudad. Y también por tierra, ¿no?
5: Sí.
6: Y entonces que se aprovechen de la situación y que empiecen con esta estafa que usted está hablando, Jairo.
5: Sí, esperemos que eso no vaya. Pero de todas maneras, yo lo que les quiero decir es que si van a viajar realmente, si van a utilizar los servicios, vayan al terminal. Vayan al terminal. No se pongan a hacer negocios por WhatsApp, que no, que es que yo voy a... No, de verdad, no se dejen engañar, no se dejen estafar. Tienen que tener un poco de malicia también, porque los delincuentes siempre están buscando gente cándida, gente ingenua, que se deja seducir. No, que es que le vamos a vender pasajes a mitad de precio. Claro, usted compra el pasaje a mitad de precio, pero cuando llega al terminal, el pasaje no le sirve. Entonces, es la única petición que les hago. Eso sí, de manera muy respetuosa, ¿no? De manera muy respetuosa. Más adelante, Ricardo, cuando lleguen los humoristas, porque parece que los humoristas no
7: ya
5: van
7: viene,
5: a venir.
7: Ya viene el pibe, ¿sí? Ya viene el pibe. 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Tropicana, 8:20 minutos en Tropicana.
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2: Estamos en cómo amaneció Bogotá de Tropicana, la más bacana, bacanísima. Informando, ya viene el pibe. Ah, ma. Sí, ya saben, el pibe ya viene en Tropicana, la más bacana, bacanísima. Atención, señoras y señores. Le tengo una pregunta a Jairo Pulgarín. Si en el fútbol existe el VAR para evitar errores, ¿qué cree que cumple esa función cuando uno va manejando?
3: Ah, cuando uno va manejando, hombre, el mejor, ¿sabes quién es el VAR? Cuando yo manejaba mal, mis hijas chiquitas.
2: Ok.
3: Me pegaban unas vaciadas. Papá, pero mira qué estás haciendo. Papá, pero ¿por qué estás corriendo tanto?
2: Mucho.
3: Papá, pero cálmate, papá.
2: Sí.
3: Yo creo que le ayudan a uno mucho los hijos cuando uno no está haciendo las cosas bien al frente del volante, mi querido Ricardo.
2: Yo diría que la conciencia también, esa vocecita que te recuerda que vale la pena esperar unos segundos más, bajar la velocidad o dejar el celular a un lado. 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
2: Muy bien, señoras y señores, Luchito Sávila, Gurizati, Amada Pombo Muñoz de Bedú está aquí con nosotros en Tropicana, la más bacana, bacanísima. Le voy a poner música de fútbol porque creo que tiene el personaje que nosotros queremos ver.
6: La pasión de
2: y es el pibe de Tropicana, la más bacana, bacanísima. ¡Hola, Luchito!
7: Gracias, Julianita. Aquí estamos. Como pueden ver, tenemos al Pere. Esto toca correrlo porque esto se puede poner violento más adelante en el video y uno no sabe, ¿no?
8: No, venga, yo se lo corro más bien para acá.
7: Gracias, Julianita.
8: Nunca pensé decir esa frase. Venga, se lo corro para acá.
7: Oye, Juliana, por favor. Como pueden ver, ya se pueden correr.

0: conectar porque la gente cuando le avisa se va a chismosear al live de TikTok y al live de YouTube de Tropicana. Tenemos aquí, ante todo riesgo, porque nunca le gusta nada como juega Colombia, siempre está de mal genio el pibe.
1: Tampoco.
0: Hoy esperamos que esté buen genio y vamos a entrevistarlo del partido del Congo, cómo ve todo, qué opina del Mundial. Ay, Dios mío. Señor pibe, buenos días, ¿cómo está? Bienvenido a Tropicana.
2: No, todo bien.
0: Bueno, al menos.
1: Bienvenido, pibe, que todo bien, qué
2: aló,
1: chévere.
2: Aló.
1: Uy, ese bigote frondoso, ¿no?
2: Ah. ¿Qué?
1: El bigote.
2: Ah, ya vas a empezar con tu vaina de pelo marica.
0: No, es una pregunta varonil, porque...
1: No, ¿qué digo? Pues por lo menos que lo motile un poquito.
2: ¿Que todo? ¿Qué?
0: Ay,
2: ¿por qué no te manda a operar a la nariz tú?
0: Oye, ¿qué haremos? Se están criticando entre hombres.
2: Eche, que la vaina de esta gente, ¿me llaman para hablar de fútbol o me llaman para criticar?
0: No, yo sí quiero hablar de fútbol con usted.
2: ¿Qué?
0: ¿Qué de fútbol? ¿Es que estás gordo?
2: Ah.
0: ¿Cómo vi el partido de Colombia antes de arrancar en los pormenores contra el Congo, por ejemplo?
2: ¿Qué?
0: ¡Ay, el de Colombia Congo! ¿Es que qué? ¿De quién le pasó unos audífonos?
1: ¡Cosa por Dios!
2: No, es que el que es de confirmación.
0: No de negación.
2: Porque sí me lo vi.
0: ¿Se lo vio?
1: Sí, se lo vio.
2: ¿Qué?
0: ¡Que sí!
2: ¡Ah, no me lo voy a ver! Claro. ¡Joda! Me vi la casa de los famosos, esa porquería, ahora que no me vea los partidos.
1: Claro.
0: Pero ¿cómo vio la estrategia de Colombia contra el Congo? ¿Por qué casi no podemos anotar el gol?
2: ¿Qué le hizo falta a Colombia?
0: Sí.
2: No, yo viendo a Colombia el análisis. No, da que esa gente está jodida.
0: Sí.
2: Eche, ¿cómo no van a...? Está jodido.
0: Y claro, con eso ya ganamos, ¿cierto?
2: Claro.
0: Ya irnos por la derecha, ¿y qué hacemos en la derecha con el balón?
2: Tú te vas por la derecha.
0: Sí.
2: Y está jodido.
1: Pregúntele al pibe que si la presión debe ser alta o que si la presión debe ser baja.
2: ¿Qué?
0: Que si la presión debe ser alta o baja.
2: Ve cara de astrólogo, que es la mundá tuya.
0: ¿Qué? Uy, qué grosero.
3: Uy, no.
0: A ver, Ronald, diga que qué.
2: ¿Qué?
1: ¿Qué?
3: Empecemos con la repartición de los que a través del WhatsApp.
0: Del WhatsApp.
1: Dale.
0: Y falta otra de las niñas del programa que ya le vamos a preguntar, que está ahí en el máster. Bueno, le vamos a hacer la pregunta jugador por jugador, porque usted es experto en analizar los partidos. ¿Cómo vi a Luis Suárez contra el Congo?
2: ¿Qué?
0: Que a Luis Suárez, que me tiene al lado y no escucha.
2: No, es que tú haces unas preguntas de puro pelado, María.
0: La gente
1: puede mandar su queque al 310-206-3303.
0: Y los niños, como están en vacaciones, también un niño que diga, ¿qué?
1: Pero tiene que ser, pues, no me escriba queque, mande la nota.
0: No, mande el audio, uy, no.
2: Luis Suárez.
0: Sí.
2: No joda, Luis Suárez me tiene decepcionado, loco.
0: A muchos le esperan más de Luis Suárez, pibe.
2: ¿Qué?
4: ¿Tú qué eres, manica?
2: ¿Qué?
4: Boleta. No joda.
0: Hay otro imitador, mira.
2: Y bueno. Mejor que el de Tropicana.
1: ¿Qué?
0: La gente aloca. Bueno, pibe, nos contaba.
3: ¿Qué?
0: Nos contaba de Luis Suárez, pibe.
2: ¿Luis Suárez? No, da Luchito a Luis Suárez. ¿Sabes cómo le andan diciendo?
1: Vamos
0: a empezar con esos sobrenombres rebuscados.
2: No, es que la verdad se dice en la cara, mi hermano. Y yo no vengo aquí a andar jugando con Chocorito.
3: ¿Qué?
2: Yo vengo para decirle la verdad a todo este poco de pelo amarillo.
1: El Chocorito.
0: Ya le van a decir, señora.
2: A Luis Suárez, ¿sabe cómo le andan diciendo?
3: ¿Cómo le andan diciendo?
2: Ciego haciendo el amor.
1: ¡No!
5: ¡Adiós! ¡Ciego haciendo el amor!
0: ¡Ese no va ahí!
2: ¡Puro pelado, marica!
0: ¡No, señor! ¡Contrólese!
3: ¡Ay, porque le están diciendo así a Luis Suárez!
1: ¿Qué? Ciego haciendo el amor.
0: ¿Por qué?
2: Porque 2 horas y no la mete.
3: ¿Qué?
0: Falta Sofi. Sofi, diga que.
2: Vamos a tener que hacer unas camisetas para venderla que digan que.
0: Eso. Y entonces Luis Suárez no le ha gustado en la selección. Esperábamos más de él, pero no ha podido.
1: Esperábamos ahí.
2: La gente se alborotó, mi hermano. Está en mis horas, está pegada.
0: estamos pegados en Colombia y el mundo y en el audio. Entonces, ¿cómo más le dicen a Luis Suárez, don pibe?
2: ¿A Luis Suárez? Sí. Oh, joda, divina, ¿cómo le andan diciendo?
1: ¿Cómo le andan diciendo?
2: Le andan diciendo Ricky Martin en playa.
1: Ricky Martin en playa.
0: Por la lesión, por la lesión. ¿Por qué Ricky Martin?
3: ¿Por qué le están diciendo Ricky Martin en playa?
2: Porque en un ratico se deshombró.
1: Dios santo, pibe.
3: Vamos bien.
2: Lo metieron y se deshombró.
0: Eso.
3: ¿Cómo?
0: La gente está loca, ¿no?
1: ¿Qué?
0: ¿Hay más que qué?
1: Claro, muchos que qué.
0: La gente le gusta la recocha.

0: gente le gusta la recocha. Ah, póngalos a hablar del dólar y a cómo está la economía.
1: Sí, eso sí.
0: Ay,
1: sí,
0: no.
2: ¿Qué?
0: Ay, que ya le vamos a contar. Bueno, pibe.
1: ¿Un qué es de pasto?
3: De pasto. ¿Qué?
0: Mira, qué pastoso, pues.
4: Puro pelo marica.
0: No, tampoco. Respete a los pastosos. Bueno, don pibe. Entonces, el que juega en su posición hoy día en la selección Colombia, James Rodríguez, ¿jugó bien?
4: ¿Y le qué?
0: Casi se le olvida y lo retuvo.
4: Y tienen el descaro de decir que James Rodríguez superó al pibe Valderrama.
5: Jamás,
4: pibe. Y venga y me supere esta.
0: No.
4: Esta camisa que es la mejor de la selección.
0: Sí, en el segundo partido tampoco pudo mucho, estuvo como quietico, como suave, apagadito, estuvo suave, no démosle tiempo, pibe.
4: ¿Ustedes cómo le andan diciendo a James Rodríguez?
1: Sí, ¿cómo le andan diciendo?
4: Le andan diciendo lagartija sin cola.
5: Lagartija sin cola.
0: Qué rebusque, pibe.
4: ¿Qué?
5: Ay, ¿cómo así? ¿Qué? Le están diciendo lagartija sin cola.
4: Lagartija sin cola.
5: ¿Por qué, pibe? Le andan diciendo.
4: Porque ya no se mueve.
1: Vea, escuche.
6: Luchito, le andan diciendo Licky Paper.
5: ¿A Luchito?
6: Flaco y barrigón. Puro pelado, marica. ¿Qué?
4: Lagartija sin cola porque ya no se mueve.
0: No se mueve. Ese estuvo bueno, pero no critique al 10 que también. James, no. Démosle tiempo.
4: El pibre. Mejor 10 de la selección Colombia he sido yo.
0: Y uno dice que James.
4: ¿Qué?
0: No, que usted, pibe. Sí, señor. ¿Y cómo ve a James? ¿Por qué lo critica? ¿Cómo más le andan diciendo?
4: No, es que James Rodríguez no está haciendo un carajo. ¿Sabe cómo le están diciendo?
0: Tiene otro.
4: ¿Qué? No, da lo que tengo es apodo aquí para ponerle hasta el profesor ese con cara de pelado marica.
0: No.
4: Al técnico lento Néstor Lorenzo. ¿Sabes cómo le andan diciendo a James?
0: ¿Cómo le andan diciendo?
4: Turista perezoso.
5: Turista perezoso. ¿Cómo así? ¿Por qué le están diciendo turista perezoso a James?
4: Porque fue a México y no hizo nada.
2: No, sería lo único que me faltara a mí.
4: ¿Qué?
0: Bueno, pibe, y usted como se ve todos los partidos, aunque nunca le parezca que juegan bien y es como mal geniado, ahí es un señor que decían que hasta hacía brujería, que se paraba así, y mantenía la mano.
2: ¿Qué?
0: Que mantenía la mano así, mira, así.
4: La mano así, como brazo de limonero.
0: Eso, así.
5: Ah, el señor.
0: ¿Cómo es la cumba o ese?
4: Lumumba.
0: Sí,
1: Patricio Lumumba, señores.
4: Lumumba,
1: Patricio
4: pura cara de pelado marica, Lumumba es.
2: ¿Qué? Voy a comprar boleta. 20 años en la selección.
4: ¿Qué? ¿Sabe cómo le andan diciendo al señor ese Lumumba?
0: Lumumba, el que para ahí, sí.
4: Le andan diciendo viejito con exceso de Viagra.
1: Uy, no.
0: Como largo ese sobrenombre.
1: Oh, Dios mío.
5: No, ni siquiera nos tiene que decir por qué. Yo creo que ya todos sabemos por qué.
0: ¿Y por qué? ¿Y por qué, pibe?
4: Porque 2 horas y todavía sigue parado.
0: ¿Qué? Y mañana ya jugamos contra Portugal. ¿Qué debe hacer la selección Colombia contra Portugal?
4: No, mañana la selección Colombia tiene que ganar.
0: Marcar el bicho, por ejemplo.
4: Tiene que ganar y
2: ¿Qué?
0: Mandó una metralleta.
4: Remix. ¿Qué?
5: Yo le diría una cosa a Leído. Leído, ya no hagas nada más. Ya con el pibe ya estamos andando arriba. ¿Viste el rey?
1: Piles que le está despegando heavy.
4: ¿Qué? Me lo quieres pegar como a Maduro, ¿qué?
0: No, yo no hago eso.
4: La selección Colombia tiene que pararse firme para jugar, Luchito.
0: Contra Ronaldo,
4: una táctica que le voy a dar.
0: ¿Cuál es?
4: Anota que no repito, mi hermano.
0: Eso, espere, lo grabamos en nota de audio. A ver, ¿cómo es?
4: El profesor Néstor Lorenzo debe reunir a todos los jugadores.
0: Sí, ahí lo estoy grabando.
4: Y decirle a todos en el oído lo que tienen que hacer.
1: Claro.
4: Eso sí, que no vea los contrincantes porque se copian la estrategia.
0: Y salir a la cancha, ¿y cómo sería la correra?
4: Salir a la cancha y... jodido.
1: Claro.
4: Ganar.
0: Así ganamos, sí, pibe. Yo vi algo amarillo que ustedes están dando para entrar a unas pantallas. R, ¿las tiene por ahí? ¿Que las escondieron? Miren,
5: no,
0: pibe.
5: Esto se va a poner mal.
4: ¿Qué? La gente se volvió loca en el WhatsApp. Les piden ayuda y no colaboran.
5: Ay, no.
2: ¿Qué? Voy a comprar boleta. 20 años en la selección.
4: ¿Boleta?
0: ¿Qué? Ya, R, contrólese. Mire, R, me pasó estas cosas que mire, la estamos mostrando a la cámara, pibe. Sí,

0: A ver. Y para allá voy a mirar para no cogerte por el cuello todavía. Ah. ¿Cuál es la vaina que es lo que me quieres preguntar tú? Pila que tengo que ir a comprar Redufafá.
1: ¡Tropicana!
2: Es que R me obligó a que Tropicana tiene este evento.
0: Pregunta, porque... pregunta rápido, que viene con tu vaina de pelado marica.
2: Y... pues tienen que reclamarla aquí en Tropicana para ir a ver gratis en pantalla gigante en el Tunal y en sitios.
3: ¿Por qué?
2: En el Tunal.
0: ¿Qué qué?
2: Y
0: ¿cuál es la pregunta?
2: Es que tengo miedo.
0: ¿Qué?
2: Por eso
4: no he hecho, boleta yo.
2: No he hecho la palabra porque da miedo. Yo solo las estoy mostrando, pibe.
0: Pregunta sin miedo que ni pa' allá voy a mirar.
3: Ya no digas, pito, agarra.
4: ¿Qué qué?
2: Y mire, pibe, no me vaya a preguntar qué es esto porque no puedo contestar.
0: Ni te voy a mirar, solo te voy a preguntar qué es lo que quiere decirme.
2: Que tenemos para todos los clientes de Tropicana.
3: ¿Y para usted?
2: Y para mí, si quiere ir al partido y verlo en pantalla gigante, R, lo digo.
5: Dígase, dale, soy un varón, usted le echará la.
1: Deja el miedo, deja el miedo.
2: Otra vez me sacudió y me acomodó el riñón.
0: Sale la bondad tuya, pregunta rápido.
3: ¿Qué qué?
2: ¿Qué? Espere, las cuento cuántas hay porque no van a quedar las mismas después de la sacudida que me van a pegar. Tenemos 15 aquí.
3: No tiene que responder por esas mismas.
0: ¿15 qué? ¿15 qué?
2: Y Juliana,
0: ¿qué hago? Pregunta, ¿15 qué?
3: Yo ya leí ahí el hueco mío, yo no sé.
0: ¿15 qué? Pregunta.
2: Son 15.
1: Deja el miedo.
3: ¿Qué qué?
0: 15 qué, pelado.
1: Deja bien.
5: A ver, pibe.
2: Ay, bueno.
0: Una pregunta.
2: Pibe, son
0: 15 qué.
2: 15 boletas para que entre la gente al concierto.
0: Sí. ¡Boleta! 20 años en el hueputa selección.
1: No, hola, hola, pibe, hola.
5: No, por favor.
0: 20 años
2: en el hueputa. Es que no son para ustedes, son para los oyentes. No.
0: Boleta, tú manda.
1: Pues, no, no,
0: la boleta
1: no,
0: ni que monta, papi.
1: No, no lo peguen, no le peguen. No le peguen. ¡Policía! ¡Policía! ¡Policía! ¡Policía!
6: ¡Ay, no! ¡Dios mío! ¡Lo maltrataron!
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2: Bueno, ¿quién vio partidos ayer?
3: El pibe, no le pregunte al pibe.
2: No. ¿Cuál se vio usted? ¿Qué partido se vio ayer?
3: Yo vi el final, el que fue Paraguay contra, ahora se me olvidó el otro, pero lo escuché.
4: Yo me vi, fue el partido.
3: Carro mientras venía de Santander.
4: Me vi, fue el partido de Alemania.
3: Okay. Eso estuvo bueno.
2: Ah, bueno, entonces la jugada segura la hizo Ecuador.
3: Claro, ganarle a un campeón del mundo, ¿no?
2: Y ese golazo. Y sin comprar boleta.
3: No, bueno, pibes, por favor.
2: Bueno, ya, pero ya, cálmese.
5: No, la hicieron con Julio Jaramillo. Ya,
2: la esa fue jugada. 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
1: 8:45 minutos. Rápidamente, Jairo, le pregunto por las noticias de la próxima hora. Jairo Pulgarín en Tropicana. ¿Qué tendremos para informar en la última hora de cómo amaneció Bogotá?
2: El dispositivo que tenemos en materia de movilidad, mi querido Ricardo, y en materia de seguridad. Sobre todo porque yo calculo que podría haber cerca de 300.000 viajeros, es decir, 300.000 vehículos que van a salir este fin de semana. Va a haber mucha gente transitando.
3: ¿Este puente es el de más movilización de todos los que ha habido pegaditos?
2: Realmente este
3: porque
2: es el puente.
3: San Pedro en ferias en Santander, Boyacá, lleno de ferias.
2: Este puente
3: en
2: es
3: el valle.
2: Este puente es el puente más festivo
3: en
2: de todos.
3: En Sotapón, en Sochalón, Boyacá también hay ferias.
2: Yo no conozco Sochalón.
3: Es muy bueno, es calientico por el lado de Sochalón.
2: Sotapón. Pero yo sí lo que les puedo decir es que son por lo menos 280.000 vehículos los que van a salir de Bogotá y que van a desplazarse por las carreteras del país. Así que ya les vamos a tener el plan de emergencia o el plan de contingencia que está diseñando el gobierno de Bogotá y el gobierno de Cundinamarca para esta jornada, para este puente festivo que es uno de los más importantes del año en el país.
1: 8:46 minutos. Juli, ¿cómo es eso?
4: Sí, señor.
1: Que en la CUN uno hace el pregrado o la especialización con entretenimiento.
4: Ah, sí, señor, así. Así tal cual usted lo está diciendo. Eso es hacer las cosas divergentes. Allá le apuestan al entretenimiento como metodología de aprendizaje.
1: ¿Y se puede virtual?
4: Claro. Pregrados en diferentes modalidades y especializaciones virtuales.
1: Lo que estaba buscando, ya mismo me inscribo, ¿viste?
4: Entonces le voy a dar el número para que usted y todos los que quieran se inscriban. 313-342-6253. 313-342-6253 y empiece de una.
1: 313-342-6253.
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1: Pregunta para Neido. Chiste de la próxima hora, Neido, en Tropicana, la más bacana, bacanísima.
5: Boleta, ¿no? Es que yo no compro boleta.
3: No, sálgase de ahí.
5: Pena, qué pena. Ya terminó. Sí, vamos a contar el chiste más, pero más adelante, cortico, ¿no?
3: Sí, cómo no.
5: Por favor. Este dura 4 minutos, es un monólogo. Que vamos a contar el chiste, el del vaso, que cayó en las drogas.
3: ¿El vaso que cayó en las drogas?
5: Y ahora es un vaso desechable.
3: ¡Wow! Ese está muy bueno. También vamos a contar el chiste de la silla que tenía depresión. Una silla común de fiesta que tenía depresión.
5: ¿Sí?
3: Y llegó a la fiesta y como tenía depresión se hizo en la mesa del rincón.
5: ¡Dice tan pendejo!
1: No. Muchachos de la tropa roja.
5: Yo no sé qué le gusta a Juliana.
1: No sé cómo nos levantan eso después de eso.
5: Son marihuaneros de boom.
1: Estamos en Tropicana, 8:48 minutos. Es fin de semana y con puente incluido.

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2: 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Tenemos las entradas, oyentes de Tropicana. 8:59 minutos, 8:59 en Tropicana.

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0: Vamos en Tropicana, la más bacana, bacanísima. 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
4: Escuchas Tropicana, la más bacana, bacanísima. 9:03 en Tropicana, la más bacana, bacanísima. Ya viene Jairo Pulgarín. 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
4: 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Grupo Aval, sí señores, a esta hora y dale en Tropicana, la más bacana, bacanísima.
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1: 9:04, la última hora, Jairo Pulgarín, de esta información de este cómo amaneció Bogotá en Tropicana.
2: El último sorbito informativo, Ricardo, para compartirlo con los oyentes de Tropicana a esta hora de la mañana. Acaba de actualizar justamente Venezuela el indicador de víctimas de la tragedia de este
1: miércoles. Víctimas mortales.
2: Sí, las víctimas mortales, Ricardo. Se está hablando ya de casi 600 personas muertas como consecuencia de esta tragedia. Por supuesto, seguimos a la expectativa también de ver qué información hay sobre los desaparecidos, porque son muchas las personas desaparecidas, pero también el mundo se está movilizando. El mundo le está dando una respuesta contundente a Venezuela. Venezuela no está solo en esta tragedia. Venezuela tiene la compañía de una sociedad humanitaria, de una sociedad solidaria. Eso está llegando ayuda desde Centroamérica, llega ayuda, por supuesto, desde Colombia, está llegando ayuda inclusive desde los Estados Unidos. Aquí estaba mirando un informe oficial que entregan las autoridades norteamericanas sobre cómo se está direccionando el apoyo y la ayuda para el gobierno de Venezuela para tratar de mitigar esta situación. Y lo que dice el informe oficial es lo siguiente: el presidente de Estados Unidos, Donald Trump, ha ordenado al Comando Sur el envío inmediato de buques de transporte anfibio. El Fort Lauderdale y el Billings, incluido también el transporte de aeronaves de C-17, de Globemaster, y C-130, Hércules, que van a brindar apoyo a Venezuela en trabajos de rescate, en trabajos de logística para todas las personas damnificadas. Así que Estados Unidos también se suma a este llamado que, repito, hoy se está haciendo desde Venezuela frente a esta situación de emergencia. Pero repito la cifra, la información. Nos están corroborando que son 589 personas, es decir, casi 600 víctimas, las que se están registrando como víctimas mortales del episodio de la tragedia que se ha vivido en las últimas horas en Venezuela. Y tengo un dato para darle, Ricardo.
1: Señor.
2: A partir de hoy...
3: ¡Saco de mi vida!
2: A partir de hoy, mijo, la estación de Avenida Jiménez, la estación temporal Avenida Jiménez, se va a cerrar en horas de la noche.
3: ¿Y eso?
2: Porque se están adelantando los trabajos del metro en ese punto. Entonces, eso va a requerir que haya mucho más tranquilidad para que los obreros, para que los técnicos, los ingenieros...
3: Uy, pero ese es un chicharrón, porque esa estación mueve mucha gente. Ese es como un hígado. Ahí para todo el mundo, para irse para San Victorino, para irse para Las Aguas, para irse para el sur, hacia el 20 de julio.
2: Así, o sea, que...
3: ¿Y no reemplazan por ninguna? O sea, ¿y a dónde llega uno ahora?
2: No, por la noche no va a operar. Solo por la noche.
3: Ah, por la noche. Ah, pensé que todo el día.
2: No, todo el día no.
3: Me retiro mis palabras. Soy yo, Pulgarincito. Perdóneme esta imprudencia.
2: Claro que sí. Y le quiero insistir, mi querido Ricardo, en la advertencia que hace la empresa Terminal de Buses de Bogotá, que es la siguiente: ciberdelincuentes están utilizando un número de WhatsApp que termina en 50 y que aparece asociado al Terminal de Buses de Bogotá.
1: Pescando en río revuelto, Jairo.
2: Exactamente. Entonces, están ofreciendo pasajes más baratos. Pero recuerda,
3: yo compré tres hoy para Charalá. Ay, la madre.
2: Bueno,
3: madre.
2: Lo estafaron.
3: ¿Sí?
2: Le metieron los dedos a la boca.
3: Ah, bueno, eso sí no alcanzaron.
2: Lo engañaron, mijito. Lo engañaron.
1: Qué porquería. Oígame. Son las 9:08, 9:08. 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
5: Vamos en Tropicana, Jairo, 9:10, minuto 9:10 en Tropicana, en cómo amaneció Bogotá.
6: Me escriben los oyentes, por supuesto, muchas gracias a quienes se conectan, gracias a quienes nos informan. Dice John Jairo Acevedo que él quiere saber por qué Juliana Cardona... ¿Por qué Juliana Cardona está tan bonita?
7: Hoy, sí. Especialmente hoy no, porque además estoy saliendo de mi gripa.
8: Sí, hoy esta es como aporreada, como sí, si le ha pasado una volqueta por encima.
7: Estoy completamente de acuerdo.
6: Sí. John Jairo Acevedo pregunta por qué Juliana está... Yo creo que es que Juliana está enamorada, ¿no?
8: Sí.
7: ¿Estoy enamorada?
6: Sí, me da la impresión de que es que está enamorada.
8: Bueno, ¿qué tiene que ver con qué?
7: Pues no, tampoco entiendo mucho, pero...
6: No enamorado.
5: Vamos en Tropicana con tantos compromisos, Jairito.
8: Y mete jebacha.
5: Para que sigamos adelante con la información.
6: Bueno, le doy una noticia. Formalizaron ya la orden de captura contra uno de los 28 hijos de Diomedes Díaz.
8: Ah, no, man. La falla fue tuya, ¿no?
9: Oh, hijo de la gran Bexi Liliana.
6: Sí. Él se llama Luis Mariano Díaz.
9: Sí, señor.
8: Ah.
6: Parece que él secuestró a un empleado.
9: 28 años, parece ser presuntamente que tenía o él trabajaba en una empresa de préstamos.
8: Ah, de gota a gota.
9: Informales, sí, préstamos informales y al parecer la persona como que no le estaba cumpliendo y accedieron a la fuerza bruta.
8: Ah.
9: Presuntamente, ¿no?
8: Llegó con el arma y le dijo al que le debía plata, la falla fue tuya y ahí fue donde pasó todo lo que tenía
9: bueno,
8: que pasar.
9: Y el otro tipo le quedó el cóndor herido.
6: Claro. La próxima semana se formaliza entonces la orden de captura, pero esa es la noticia hoy en Barranquilla, mi querido Ricardo. Sí. Las autoridades, la fiscalía.
8: El único hijo que no cantaba, ahora va a cantar, pero en la fiscalía.
6: Se trata de Luis...
9: Fuerte, Luchito, fuerte. Fuerte, Luchito.
8: Humor de negro, eso.
6: Se trata de Luis Mariano Díaz, repito, señalado o sindicado.
8: Y lo van a dejar en la prisión pegadito a la ventanita, ¿yo?
6: Sí, señor.
9: Marroncita va a ser la ventana.
6: Secuestro simple y tortura.
9: Y esa va a ser su primera cana.
7: No dejaron.
9: Qué nivel de improvisación el de Luchito y el mío y nos pagan mal.
8: Y como se creía la reina el gota a gota.
6: Si quieren la ampliación de esta información, si quieren detalles de
8: y
6: esta.
8: Todo por la plata, ¿no? Dice, eso, la plata que.
9: Calla de mis manos, la gasto.
8: Como
9: lo
8: gota a gota de vida y bailando.
6: Si quieren ampliación.
7: Ya.
6: Si quieren
7: ya
6: ampliación de esta información, más detalles de esta información, los espero al mediodía en Radio Santa Fe.
8: ¿Y sabe cuándo lo capturaron?
9: ¿Cuándo?
8: El 26
9: del mes de mayo.
5: No, es junio.
8: De junio lo capturaron.
7: Ay, alguien la tenía que.
8: Ay, la madre.
5: Es que es una mula. 9:12 en Tropicana.
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5: Muy bien, estamos en Tropicana. Bueno, Juli, ¿qué es lo que hay? ¿Qué es lo que pasa? ¿Qué
7: ¿Ah,
5: es lo
7: sí?
5: que
7: pasa, pues? Ah, bueno. Hágale, pues. Antes de sí. ir con la última parte del programa, vamos a jugar porque todo porque hoy es viernes.
8: A ver, ¿cómo okay. sería, Juli?
7: Vamos a descubrir al impostor de esta mesa.
8: Ah, el Pulgarín.
5: Ay, no, Pulgarín.
8: Ya sabemos.
7: Se van a dar unos papeles, Sofi, gracias.
8: Ah, Sofi.
7: En el papel hay una palabra.
8: Ay, como...
7: Todos excepto una persona de esta mesa va a tener esa palabra.
8: Todos menos una integrante de cómo okay. amaneció.
5: Bueno, no, pero Chancho está aquí.
7: Esa persona que no tiene la palabra o el papel, pues sí, la palabra, va a intentar
5: ¿Ya
7: adivinar.
5: ¿Ya podemos ver el papel?
7: Sí, ya lo pueden ver.
5: ¿Listo? ¿A Jairo le
7: ¿Listo?
5: Dieron? No.
7: ¿Cómo así, Sofi, el de Jairo?
6: No me diste nada.
8: No.
6: Aña, Sofi, me están negriando.
8: Sí, es verdad.
7: Uy, Sofi, yo le dije
6: R,
7: que
6: hizo
7: cinco.
6: Un R, la negrió. Ah,
8: y entonces a todos nos dieron un papelito, ¿sí?
7: Sí, señor. Y en ese papel hay una palabra.
5: Sí. Uh-huh.
7: Solamente uno de nosotros tiene la palabra impostor.
8: ¿Ah?
7: Esa persona que es el impostor no sabe nosotros qué palabra tenemos y todos vamos a decir una característica de esa palabra.
5: De esa palabra. No vamos a decir la palabra, sino una característica.
7: Una característica de esa palabra. De la palabra que tenemos ahí.
5: Sí.
7: El personaje que no tenga esa palabra le va a tocar pedalear para poder adivinar y meterse al juego de las características.
8: Espere que me perdí, espere que me perdí.
5: Eso está más enredado que mocho chupando mango.
7: Todos tenemos una palabra.
8: Ajá. ¿A usted le dieron, Juliana?
7: A mí me dieron y bastante.
8: No, ay, qué Juliana. Fuerte, ¿no? El papelito.
7: Hay una palabra, acá está. Hay una persona de nosotros en la mesa que no tiene esa palabra. Que el papelito dice impostor.
6: Impostor.
7: Bueno, ¿cómo todos los que sí tenemos la palabra.
8: Dicen otra palabra.
7: Vamos a decir una palabra parecida a la que nos dieron acá.
5: Bueno,
7: que,
5: claro.
7: que sea características de esa palabra.
8: Sí.
7: ¿Eso?
5: Claro, porque el impostor va a pedalear.
7: Exacto, el impostor va a pedalear para intentar sí. pegarse a nosotros y que no adivinemos que no tiene la palabra.
5: Sí.
7: ¿Listo? Arranco yo.
8: A ver si la agarramos en la movida.
5: A ver.
7: ¿Mm?
8: Cumbia.
6: Cumbia. Sí.
5: ¿Listo? ¿Su palabra?
6: Dale, Lucho. Característica a la que tienes en el papelito.
8: La característica del papelito. Raro.
5: Bandeja paisa. Dale. Sal excesiva, mucha sal.
8: Uy, es Pulgarín.
6: Absolutamente sal.
5: Café.
6: Uy.
8: Sí, vea usted. ¿Y?
5: Dale.
6: El mejor vividero del mundo.
0: Listo, usted ya sé cuál es el impostor.
7: Uno, dos, tres.
5: ¡Luchito!
7: No duró ni una ronda.
8: ¡No! Tenía que distraer más.
5: Claro.
8: Mucha turma, mano.
5: No. Claro, porque
8: este mira. Es un impostor bruto, ¿no?
5: No, este es muy
6: impostor bruto.
5: Pero igual, se tiró el juego, qué porquería.
16: Igual, mucha pues, bestia. Porque estoy seguro que hay 10 millones de luchitos en sus casas. La palabra es ¡Otra! Colombia.
6: Colombia,
5: Colombia,
6: Sandra.
5: Colombia, Colombia, esa era Colombia.
7: Listo, Luchito, eso fue un intento para que luego lo juguemos.
5: Listo.
7: Bien. Bueno,
5: listo.
8: Pero
5: mire,
8: aprendimos.
5: Un par de comerciales y volvemos a jugar.
8: Y viene a Belarda.
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8: Señoras y señores, son las 9 con 20 minutos. Bueno, otro intento porque estuvo muy rápido.
9: La mula.
10: Y él es el presidente y hacen berraca donde no lo atendamos.
8: Oh, claro, porque él va a decir, ay, no, jugando al impostor. Pues.
10: Ah, sí, entonces, ¿qué me quiere?
9: No me cabe la más mínima duda de que se emberracaría mucho, entonces mejor hagámosle,
10: sí, señor. Y hoy vino con la barba más tupida y aparece el genio de la lámpara, parece un Herbes.
8: Listo.
10: Aquí viene nuestra firma PricewaterhouseCoopers que nos da
8: los papelitos.
9: PricewaterhouseCoopers.
11: PricewaterhouseCoopers.
8: La gente en TikTok, Ronald, la gente en TikTok sí entendió lo del impostor.
10: ¿Lo del juego? Y que nos ayuden a adivinar quién es el impostor en TikTok. Yo estoy pendiente.
9: Hay una persona que está cañándonos, que sabe qué palabra tenemos los demás y no. Ese es el juego. Listo.
8: Listo. Entonces, arranquemos.
9: ¿Ya vieron todas las palabras?
8: No.
10: A ver, Pere.
8: Listo.
9: Ajá. Arranque, Jairito.
11: Las mayores aficiones del planeta.
8: Falso.
10: Ah, es.
11: Falso.
10: Ahí tengo miedo.
11: Dios santo. La mayor cantidad de culturas concentradas.
10: Ay, ¿qué será?
11: Tiempo.
10: Pito.
11: No, porquería.
9: Barra.
11: Volvió a embarrar.
10: Yo ya sé quién es el impostor y demás.
9: A la una, entonces R.
10: No, Pulgarín.
11: No, para mí Juliana. No,
9: es
11: que todos dijeron una palabra rarísima.
10: Pulgarín.
8: ¿Quién es el impostor?
9: R.
10: Ay, sí, R.
9: Es que falso.
10: No, y burlándose de mí en la primera cayó.
8: Aquí dice impostor.
9: La palabra.
10: Mucha vez, estos juegos no son para nosotros,
8: no,
10: mano.
8: No.
9: La palabra era mundial de fútbol.
8: No,
10: yo la dije bien.
11: Dijo falso, claro, impostor.
10: Claro, falso. Estuvo muy
11: tiempo,
10: muy
11: yo tiempo.
10: Si quieres lo hacemos de 10 a 12 otra vez.
8: ¿Y a uno no deberían decirle o advertirle que uno es el impostor? ¿Juli?
12: No, pero no. Para eso
8: es
12: que usted...
8: Ah, ya.
11: Aquí bueno, el impostor es Pablo.
8: Nos retiramos.
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8: Bueno, Luchito Sabela Gurizati, Amad Pombo Muñoz de Bedud, está aquí con nosotros en Tropicana, la más bacana, bacanísima. La mula no había modificado el micrófono. Pero bueno, son las 9:22 minutos en la parte final de este Cómo Amaneció Bogotá. ¿A quién tenemos en el día de hoy?
10: Muy bien, hoy esto pesa, ¿no? Me toca alzar este micrófono un poquito, ahí van a cuadrar los planos, porque vamos a estar parados como el señor del Congo, de pie, vamos a estar totalmente... Atención, Colombia.
8: Ella baila el Congo.
10: Ella baila el Congo. Atención, como lo pueden ver en el plano. Atención, Colombia. Acaba de llegar y ya se puede decir porque ya hubo confirmación del CNC. Le entregaron la tarjeta de presidente y toda joda.
8: Toda joda.
10: acaba de llegar a cabina el señor presidente elegido en las urnas de Colombia. No lo habíamos tenido acá, estaba como escondido un poco. Doctor Abelardo de la Espriella, bienvenido a Tropicana con escolta, incluido con toda la seguridad pertinente.
8: Bienvenido.
0: ¿Monstruo qué?
8: Uy, monstruo.
0: ¡Aquí comienza la patria milagro!
10: Eso sí.
0: ¡Monstruo! ¡Ey, monstruo! No había camisa de hombre.
10: Bueno, aquí hoy sí tiene razón, realmente.
0: No había camisa para hombre, monstruo.
10: Se la vendieron en Lilipín. Estaba en las últimas que haya. La están regalando.
0: ¡Ey, monstruo! Pero protégeme, monstruo, porque tú sabes que yo no tengo necesidad de cuidarme porque yo llegué tarde a la repartición del miedo.
8: Sí, señor.
10: Sí, doctor. ¿Qué?
0: ¿Qué tarde?
8: Mucho cuidado, lo están protegiendo.
10: Cuidado,
8: está midiendo el tiempo, está midiendo la velocidad
10: del viento.
0: Pero yo tengo que cuidarme de todas formas, ¿por qué?
8: Oh.
10: Cálmate.
8: ¡Ay, es que cálmate, ahí está el vidrio! ¡Ahí está el vidrio!
10: ¡Ah, el vidrio es imaginario!
8: Sí,
10: claro.
8: ahí está el vidrio.
0: Monstruo, que no había chaleco para hombre, monstruo.
10: Ya. Señor, bueno, todavía no se ha posicionado candidato ganador presidente. A lo que se posesione, le decimos presidente.
8: Presidente electo, dígame.
10: Eso, presidente electo, bienvenido.
8: Electo, a, señor.
10: Electo, perfecto.
0: Electo porque estoy parado en las rayas.
10: Bienvenido. ¿Por qué se había perdido? No lo habíamos podido ubicar porque usted se perdió. ¿Dónde andaba después que ganó? Porque era difícil ubicarlo.
0: Ey, monstruo, no había gorra para hombre, monstruo.
10: Ah, ya me dijo eso.
0: Yo no tenía necesidad de esta vaina, monstruo, sí. Yo estaba en Italia.
8: Sí, usted está en Italia.
0: Y tuvo un sentir patriótico, Jairo.
8: Sí.
0: Yo me estaba comiendo un bollo de yuca sobre un tendido de ostra.
8: ¡Ay, qué sabor!
9: Porquería. ¡Qué porquería! Una combinación única.
0: Una salsa de chimichurri con suero costeño.
8: Ah, ya.
0: Y lo bajé con un Don Perignon a la roca.
8: ¡Ay, muy bien!
0: Porque no quise vino rosette.
10: Ah, ok.
0: Y yo tuve un sentir patriótico, Luchito. Porque estaba haciendo el amor con mi esposa en el río Sena.
10: Eso ha contado, sí, señor.
0: Y con los pantaloncillos de la mano, Luchito.
10: Se
0: salí
10: vino
0: para el aeropuerto y dije, voy a salvar a Colombia porque Colombia atraviesa su zona más oscura.
10: Bueno, y ganó, doctor.
0: Dale, no tenía necesidad de ganar, pero yo tuve un sentir patriótico y dije, voy a salvar a Colombia porque Colombia está firme. ¿Monstruo qué?
10: Ya, bueno.
0: Había audífono para hombre, monstruo.
10: Bueno, esa criquita. Bueno, doctor. Eso no estuvo fácil. Usted tiene un país al cual debe unir, debe ayudar a unir, porque la cosa estuvo por solo 250,000 votos. Ese día dilatamos todos porque apretaban nalga los de Cepeda y apretaban nalga los que iban con usted. No fue fácil, cálmate, Ventarrón. Ya es el show que ahora ya es presidente. Deja el
0: te
10: show.
0: Voy a decir algo, monstruo, que yo estaba en Italia y no tuve necesidad de esta vaina.
8: Sí.
0: Porque
8: sí,
0: tuve un sentir patriótico, pero sí te voy a confesar que estuvo apretado, monstruo.
10: Sí, estuvo apretado hasta el último boletín el domingo.
0: Monstruo, estuvo más apretado que nalguita de muñeca, monstruo.
8: Sí.
0: Esta vaina estuvo apretada, monstruo. Esto estuvo más apretado que pantaloncillo de gordo.
10: ¡Oh! Opa.
0: Esto estuvo más apretado que gordo intentando volarse a las 6 de la tarde en el Transmilenio.
10: Ah, muy bien, presidente.
0: ¿Monstruo qué?
10: Elegido y todo. Bueno, señor presidente, también le quiero comentar una cosa. Lo vimos un poco, la gente a veces le hace memes porque creo que exageró un poco después de ganar. Para llegar en Barranquilla donde tenía que hablar, usted llegó como en una urna, o sea, parecía una vaina.
8: Papamóvil.
10: Es un papamóvil.
9: ¿En qué?
10: En una urna, como en un acuario de vidrio, sí, metido así. Ay, con Restrepo, así.
0: Parecía un bucachico en una pecera, Luchito. Exacto. Estaba hablando.
10: ¿Por qué sí así?
0: Esa es la oposición, esos son los bandidos, esa son la gente falsa que estaba diciendo que yo parecía un bucachico en una pecera.
10: Sí, pero ¿por qué? ¿Un poco exagerado? Está bien.
0: Yo, por ejemplo, no tengo miedo. Recuerda que yo llegué tarde a la repartición del miedo.
8: Ay,
0: Luchito,
8: ya, por favor.
0: A mí el miedo cuando me vio cambió de calle.
9: Y entonces, ¿para qué la pecera?
0: No, de todas formas, porque hay que cuidarse, porque la familia nos está esperando en casa. Entonces, yo de todas formas quise hacerle un homenaje al Papa León XIV.
10: Ah, lo confundían con el Papa León XIV.
0: Porque la gente me confundía con el Papa León XIV y llegaban a pedirme la bendición, Luchito.
10: Ah, la bendición, porque pensaron que era el Papa.
0: Pensaban que era el Papa y llegó una persona para que le hiciera una bendición, Luchito.
10: Ah, o sea, una niña para que le hiciera un milagrito, sí.
0: Para que le hiciera un milagrito, llegó una persona para que le hiciera un milagrito.
10: Ah, porque lo confundió con el Papa. ¿Y le hizo el milagrito?
0: Claro que sí, ya tiene 2 semanas de atraso.
10: Bueno, doctor, le voy a mandar un mensaje. Como fue tan peleado, hay que ya olvidarnos de esta pelea política, unirnos ya.
8: Sí.
10: Ya juega Colombia también el fin de semana. Hay que unirnos. Usted en el discurso hizo una invitación a la unión arrancando el discurso.
0: ¡Esta es la patria milagro!
8: Ok.
0: ¡Aquí comienza la patria milagro!
8: Sí.
0: Pero, monstruo, me he puesto a analizar con mi equipo de trabajo y con el gran José Manuel. y hemos llegado a la conclusión de que tenemos José que Manuel. De que tenemos tenemos que trabajar monstruos en unión.
9: No me sorprende que no se sepa ni siquiera el nombre de su vicepresidente.
0: Porque nosotros tenemos que trabajar bajo la unión, porque esta es la patria milagro.
10: O sea, unirnos izquierda, derecho, centro.
0: Unirnos de izquierda, derecho, de izquierda por Colombia, monstruo. Dejar ya tanta pelea, monstruo, porque tenemos que unirnos como colombianos. Yo no tengo necesidad de esta vaina, pero yo tuve que hacerlo porque es que tengo que defender a Colombia y sacarla de su zona más oscura.
10: Sí. Van a unir todos, ese es el mensaje de paz de usted, ¿sí?
0: Todos, pero menos el sinvergüenza de Roy y la chismosa de Claudia. No. Y aquí no van a venir con sus cuentos porque conmigo sí van a saber lo duro que muerde el tigre. Porque aquí no va a venir el vendido de Jefferson Cosio que va a venir a decirme aquí yo
10: usted
0: no
10: de paz,
0: a todo ese poco de sapo y bandido. Conmigo sí van a saber lo duro que muerde el tigre porque yo no tengo necesidad de esta vaina, Luchito.
10: Bueno, doctor, para terminar.
0: Otro no había micrófono para hombre.
10: No, es todo lo que nos da aquí la empresa. Bueno, doctor.
9: ¿Le ha gustado?
10: Aquí hay inclusiones.
8: Ay,
10: vale. Papi, hay inclusiones.
8: Ay, el vidrio. Él le está tocando el vidrio para
10: ay,
8: ver.
10: Ay, mira sí, cómo mira, marca mira. ADME.
8: Opa.
10: Bueno, doctor, para terminar, lo confirmaron ayer porque como había un problema que toca hacer reconteo, preconteo, rememeo, todo eso que tocaba ¿cómo? Hacer para saber, y lo confirmó el CNC, el Consejo Electoral, ya le dieron la tarjeta de cuidado, presidente.
8: ¡Cuidado!
10: ¡Oiga, atento! ¡Ay!
0: Monstruo, te vi como Camilo Vargas, monstruo, no atajas una. Entonces, yo no tengo necesidad de esta vaina, Luchito, yo estaba en Italia. Comiéndome una pizza napolitana con una morcilla santandereana.
8: Uy,
0: y yo dije, tengo que ir a y la bajé con un vino rosé a la roca. Y yo dije, tengo que ir a salvar a Colombia porque Colombia tres veces son más oscura.
10: Doctor, tenemos...
0: Yo no soy un mercader de ilusiones, yo soy un empresario de realidades.
10: En campaña,
0: ¡firme por la patria!
10: Doctor.
0: ¿Monstruo qué? No había pantalón de hombre, monstruo.
10: Uy, qué criticadera, mano. Bueno, doctor, le decía que ayer lo vimos ya con la tarjeta, con la credencial de presidente, ¿no?
8: Claro, la credencial de presidente.
10: Para la pregunta que uno decía. ¡Ay! Cuidado.
0: Monstruo,
10: cuidado,
0: Dios mío. Monstruo, ¿eres un guardaespaldas o eres Camilo Vargas, monstruo? Sí. No atajas una, monstruo. Tapa más un portacomida dañado que tú.
10: María.
8: ¿Qué es eso?
10: Que la pregunta del pueblo es ¿con qué es esa credencial, esa tarjeta, para qué sirve, doctor?
0: Monstruo, pero no había pocillo para hombre, monstruo.
10: Ay, la ya. Madre. Usted vaya teatrón, hermano.
0: Te voy a decir una cosa, Luchito, que ayer recibimos la credencial, la tarjeta que nos acredita como presidente de la República.
10: ¿Y para qué sirve? Porque eso de posesión hasta el 7 de agosto.
0: Con mi compañero Juan Manuel, vamos a hacer la patria milagro.
10: Ajá. Con el señor Per.
9: José Manuel.
0: Con mi compañero Juan Carlos Manuel, vamos a hacer la patria milagro.
10: José Manuel. No sabe ni el nombre del compañero, man.
0: Y nosotros vamos a defender a Colombia porque esta es la patria milagro.
10: Sí. ¿Pero para qué sirve esa tarjeta, esa credencial, mientras el 7 de agosto? ¿Para qué se la dan?
0: Esa tarjeta nos sirve para comprar frutas y verduras en el D1 y nos hacen descuento, Luchito.
8: Ah, ya.
0: Vas a Lara y te descuentan el pollo, te hacen el 20% de descuento en pollo congelado.
8: Ah, qué bien.
10: Gracias.
0: Y también para acumular puntos en Corabasto.
10: No. Hasta luego, doctor. Bueno,
8: hasta luego, doctor.
0: Necesidad esta vaina, Luchito, porque conmigo sí vas a saber lo duro que muerde el tigre. Aquí comienza la patria milagro.

0: la orillita, por la orillita.
1: No, ya
0: no tiene necesidad de ser por aquí, pero lo vamos a hacer, Luchito. Además que vamos a hacer mucho cambio en Colombia, claro, porque Colombia atraviesa su zona más oscuro y yo no tengo necesidad de esta vaina, Luchito. No, vamos a bajar el IVA, vamos a acabar con el 4 por 1000.

0: Bacana, bacanísima, 9:33, 9:33 en la parte final de este ¿Cómo amaneció Bogotá? De Tropicana, Chancho y Juliana.
1: Espera que me toca hacer versión de escolta. Aquí toca hacer un montón de cosas, entonces espérese.
2: Sí, señor.
1: Para hacer un conteo lento, primero que nos estén ponchando, déjeme que nos estén
2: para
1: ponchando.
2: Para que quede muy bonito,
1: para
2: ¿no?
1: que quede muy bonita la situación. Yo quiero ya que me estoy viendo. Ahí sí me estoy viendo con Julianita. Ahora sí. Uno, dos y tres. Ahora Chanchito. Sí, Julianita, dímelo.
3: Listo, ahora sí ya.
1: Sí, ahora sí.
3: Chanchito, es que tengo una duda, una pregunta. Uh-huh. ¿Para entrar a estudiar en las escuelas de formación del ejército o de la policía toca pagar matrícula?
1: Pues antes eso era un obstáculo para muchos. Había jóvenes con toda la ocasión de servir al país, pero el bolsillo no les daba, Juliana.
3: Claro, es que no todo el mundo tiene para pagar esos estudios.
1: Exacto, pero eso cambió. Ahora, gracias a la política de matrícula cero, muchos jóvenes pueden ingresar sin pagar matrícula en las escuelas de formación de las fuerzas militares y la policía, Juli.
3: ¿En serio, Chanchito? ¿Eh? O sea que la plata ya no tiene que frenar ese sueño.
1: Esa es la idea, esa es la idea. Que ningún joven tenga que renunciar a su vocación de servir por falta de recursos.
3: ¿Y mucha gente se ha beneficiado, Chancho?
1: ¡Oh, bastante! Ya son 41,959 jóvenes los que han accedido a este beneficio. Además, favorece especialmente a estudiantes de estratos 1, 2 y 3.
3: Chancho, o sea que eso significa que más colombianos, sin importar de dónde vengan, pueden convertirse en oficiales o en suboficiales.
1: Así es. Cuando la educación abre las puertas, también se abren más oportunidades para servirle al país.
3: Ya pues, qué bacano, qué buen dato.
1: Matrícula cero, la mejor idea para los héroes de Colombia.
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0: chicos, ¿cómo estamos? Buenos días, feliz viernes.
1: Ah, por fin.
0: Viernes, que te quiero, viernes.
1: Viernes con un día antes de este partido de Colombia mañana, hijo de puerco.
0: ¿Ya estás sufriendo, pollito?
1: Ya, es que me levanté con la camioneta puesta. Pues no directamente, no. Pero más o menos, en okay. El alma, en el alma.
0: Bueno, mi pollito, bienvenido a esta combinación bacana. Alexa, bienvenida a esta combinación bacana de Tropicana. Y por supuesto, bienvenidos los oyentes de Tropicana. Es viernes y el cuerpo lo sabe. Es viernes, Dari, pollito. Además, mucha gente que está saliendo de la ciudad de Bogotá. Se van a ir de paseo, se van a ir de finca, se van a ir de rumba. Bueno, algunos van a quedarse aquí, pues, disfrutando el partido de mañana, ¿no? Porque ese partidazo no nos podemos perder por nada del mundo. Y seguramente la ciudad se va a volcar al tema del partido entre Portugal y Colombia. Pero bueno, ya estamos listos, preparados para disfrutar del fin de semana y darle la bienvenida a este viernes con toda la actitud en la combinación bacana.
1: Exactamente.
0: Me encanta, así que vamos saludándolos 310-206-3302, el WhatsApp de Tropicana, para que nos envíen notica de voz y por supuesto nos cuenten qué van a hacer este fin de semana, qué se van a dedicar este puente festivo, para dónde se van, si se quedan o no, cuál es el parche de este fin de semana. Pero por supuesto yo quiero empezar también con información desde las calles de Bogotá. Opa. Por supuesto le doy paso a Beto, grítalo con ganas.
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0: 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En Tropicana son las
1: 10:16 de la mañana en Tropicana.
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0: A todos los que están conectados a través de Tropicana Colombia, los que están ahí en TikTok, que nos están saludando, también los que están en el WhatsApp de Tropicana, 310-206-3302. Los que siempre nos saludan con buena energía, con buena actitud, que nos desean todo lo bonito, ¿cierto? Día a día, pero también queremos hablar de lo que va a pasar exactamente dentro de 8 días, mi Alex.
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0: Hoy comparto Tropicana, la más bacana, bacanísima. 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
2: 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Son las
3: 10:39.
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0: 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Son las 10:41 en Tropicana.
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0: Sí, señores, seguimos en esa combinación bacana de viernes con un invitado súper especial. Vamos a darles una información muy importante a los oyentes de Tropicana. Alexandra, ¿con quién estamos y de qué vamos a hablar?
5: Me encuentro en compañía de Leonardo Moreno, quien es el entrenador oficial de la media maratón de Bogotá. Leonardo, ¿cómo estás? Vienes con una campaña muy bonita que quieres también expresarle a todos los oyentes de Tropicana. Así que hablemos un poquito de eso. Cuéntanos más detalles de esa media maratón que se va a realizar el próximo 26 de julio.
6: Claro que sí, antemano, muchísimas gracias. Un cordial saludo a todos los oyentes. Y bueno, nosotros, Correcaminos de Colombia, como organizador oficial de media maratón de Bogotá en este 2026, hemos implementado una campaña de salud, de prevención, de autocuidado, de autorresponsabilidad, en la cual queremos generar esa conciencia. Bajo esto es importante que se ya hubiesen realizado chequeos médicos importantes para conocer su estado de salud, que estén entrenando muy bien. Nosotros ofrecemos entrenamientos totalmente gratuitos a la comunidad. De manera general pueden participar. Este fin de semana tenemos dos entrenamientos, el sábado un entrenamiento de velocidad y el domingo un fondito largo como tal. Okay. Para este 2026 seguimos manejando las dos distancias, la de 10 kilómetros y la de 21 kilómetros. A la fecha ya tenemos 20 atletas internacionales confirmados que van a estar el próximo 26 de julio y por supuesto la representación colombiana de los atletas del equipo por venir también van a estar presentes. Nos quedan todavía cupos, 2.000 cupos, pero solo para la distancia de 21K. Si están interesados y si quieren inscribir, lo pueden hacer por la página www.mediamaratonbogota.com o de manera presencial en las oficinas de Correcaminos de Colombia, calle 86B, número 1522, oficina 301.
5: O sea que si yo no tengo estado físico, ya, no puedo, eso, no tengo tiempo.
0: Eso precisamente iba a preguntar, como que las personas que se quieran inscribir deben cumplir con algunas características, requisitos.
6: Físico. Sí, lo importante es que esos exámenes médicos salgan bien y que se estén preparando, que estén teniendo esa conciencia de tener esa preparación. No solamente es correr, porque tenemos el mito que solo es correr, y no es así. Tenemos que hacer ejercicios de fortalecimiento muscular, de velocidad, de equilibrio propio de expresión, de técnica de carrera, de postura, de respiración y demás.
7: Respiración, sí, sí.
0: ¿Cuál es el recorrido?
6: El recorrido, manejamos dos recorridos, el de 10 kilómetros y el de 21 kilómetros. Todos van a salir ahí frente al parqueadero del Parque Simón Bolívar. Sí.
0: Ok.
6: 21 kilómetros va a salir a las 8:30 de la mañana. Y nosotros manejamos una salida en bloques cada 7 minutos.
7: Sí.
6: Van a salir por la carrera 60 hacia el sur a conectar la calle 53 al oriente, conectan la carrera 24 a salir al Parkway. Y ahí van a empalmar la calle 26 al oriente. Toda la carrera séptima hacia el norte hasta la calle 72, en la calle 72 al occidente, a conectar la carrera 15 hacia el norte. Conectamos la calle 90 hacia el occidente, conectamos la NQS hacia el sur, ingresamos por la calle, que es la calle 63G, que está al lado de las canchas de fútbol de la Federación Colombiana de Fútbol, parte lateral del Parque Los Novios, que es la carrera 36 hacia el sur, y empalmamos la calle 63 hacia el occidente hasta llegar a la meta, que va a ser el antiguo puente peatonal del Museo de los Niños como tal.
0: Bueno, la invitación para que todo el mundo se vaya a esa gran maratón, que piense en la salud, porque tenemos el eslogan. ¿Cuál es el eslogan también?
6: El eslogan que estamos manejando para la campaña de salud es: tu salud es la meta.
0: Mi Leo, porfa, la invitación súper especial para los oyentes de Tropicana.
6: Claro que sí, si están entrenando juiciosos en un proceso adecuado, se han hecho los exámenes médicos, si quieren participar, no se quieren perder de esta edición número 26, el próximo 26 de julio de la media maratón de Bogotá, inscríbanse, nos quedan 2.000 cupos específicamente para la distancia de 21 kilómetros. Es importante que sean responsables aquellos que no logran inscribirse, que salgan a las calles a motivar, a animar a los participantes.
0: Ahí está la invitación súper especial, la maratón con Tropicana, la más bacana, bacanísima.
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0: Son las 10:46.
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2: 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Son las 10:48.
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2: 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Son las 10:50 en Tropicana.
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2: Con mucho gusto, son las 11:14 de la mañana en Tropicana.
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2: La combinación bacana de Tropicana, sí, señores. Es viernes, viernes, viernes, qué rico. Oiga, no hemos escuchado a los oyentes de Tropicana. Qué falta de respeto, de verdad. Vámonos de una para el WhatsApp 3206-3302.
4: Hola. Comparto Tropicana, la más bacana, bacanísima. Pollito Pio Pio, Dariana, Alexa.
2: Hola, mi vida.
4: Un excelente y bendecido fin de semana. Por fin es viernes.
2: ¡Eso!
4: Bendiciones.
2: Bendiciones para ti, mi corazón, también. Saludos para los que nos están ahí saludando. A Hilton, a John García también. Los que nos están diciendo que quieren participar en lo de la cabina 360, pues se tienen que inscribir a través de tropicanafm.com. Pilas, porque por allá es que están participando todo el mundo. ¿Listo? Venga, no hemos escuchado el pollito, nada.
5: Oiga, si es viernes, suavecito.
2: A trabajar, hermano.
6: Oiga, como de país que están dos amigos conversando.
2: Sí.
6: Y le dice uno al otro, y es que, parcero, ¿a vos te gusta hacer el amor con medias?
2: ¿Con medias?
5: ¿Con medias?
6: Y el otro dijo, no, yo sí prefiero preservativo, ¿viste?
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0: 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En Tropicana son las
1: 11:22 en Tropicana.
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1: Me gusta, me encanta. Qué invitación tan bacana.
2: Pero mira que no es todo solamente el concierto, sino que también vamos a ver el partido de Portugal con Colombia en pantalla gigante. No, eso va a ser la locura, así que no se lo pierda. 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
3: ¿Qué dijo?
1: ¿Qué dijo? Que se va a ganar así de fácil el sueldo, pues
2: lo cogieron con los calzones abajo. Bien, literal.
3: Los amigos conversando y le dice el uno al otro, es que ve. ¿Vos hiciste el delicioso cuando tu esposa estaba en embarazo? Dijo, sí, varias veces. Dijo, sí. Y ella no te dijo nada. Dijo, no, porque ella nunca dio cuenta.
1: ¡Ay, no!
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0: Cuenta la hora en Tropicana. Son las
1: 11:34 en Tropicana.
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1: 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Son las 11:46. 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

0: 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En Tropicana son las...
1: En Tropicana 12, 7 en Tropicana.
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0: hoy de viernes, de viernes, de fin de semana con Tropicana, la más bacana, bacanísima, 12 del mediodía, 9 minutos. Bienvenidos a cada uno de ustedes que se conecta a escuchar la jugada bacana. Vamos a hablar de fútbol sin saber de fútbol, desde el corazón, desde la pasión, desde el hincha. Así que a conectarse con Tropicana, cada uno de ustedes. Bienvenido, mi nombre es Freddy, de producer, bajo la dirección de Pablo Muñoz. Arrancamos este mediodía con toda la energía para que Colombia, a un día de jugar con Portugal, tenga y celebremos ese primer lugar ahí en la tabla, que lo necesitamos para poder continuar en este campeonato del mundo. Así que bienvenidos cada uno de ustedes al primer tiempo de la jugada bacana de Tropicana. Y como siempre, ella es la delantera. Ella la tiene toda. Todo. Mete los goles.
1: Ella tiene todo lo que a mí me hace falta.
0: ¿Cómo? Uy, pollito, qué bien. Así es, mi querida Alexa, bienvenida al primer tiempo. Entra a la cancha con la 10 puesta.
1: Calentando motores. Y además, a propósito, hablando de todo este evento deportivo que estamos todos pendientes para disfrutar, porque mañana se paraliza Bogotá. ¿Qué digo Bogotá? Colombia. ¿Qué digo Colombia? El mundo entero con este partido entre Portugal y Colombia. Pues yo le tengo sorpresas a ustedes para iniciar, arrancar este primer tiempo de la jugada bacana.
0: Uy, por favor, nos encanta premiarlos de una
1: primero
0: vez.
1: Que les voy a hacer una pregunta. ¿Tienen planes para mañana 27 de junio?
0: Yo creo que la verdad. El plan para mañana es ver el partido. Ese es el plan de todo el mundo.
1: Le tengo ver el partido en pantalla gigante.
0: ¿Cómo?
1: Con artistas importantes de talla nacional e internacional.
0: ¿Qué?
1: Para que usted pueda disfrutarlo con Tropicana, la más bacana. Pues mañana vamos a vivir el Vive Claro Fest. Pero eso no es todo. Además del partido, vamos a alternarlos con artistas que van a estar en vivo disfrutando mañana 27 de junio junto a todos ustedes. Aria Vega, Bless, Pipe Bueno y la Orquesta 33. Las entradas de estas boletas parten a partir de los 150 mil pesos en adelante. Usted la va a tener gratis con nosotros. ¡Con nosotros!
0: ¡Oiga, qué chévere!
1: Fácil, la vamos a entregar aquí en la jugada bacana en la próxima hora. Así que a esta hora que tenemos acá, ustedes van a aprovechar para a través de nuestro WhatsApp dejar sus datos completos con una nota de voz o un mensaje de texto que diga la jugada bacana. ¿Listo? 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Vamos a llamarlos a ustedes y van a contestar el santo y seña. En el Mundial, la jugada bacana es con Tropicana.
0: Es muy fácil, ¿listo? Muy fácil. Tremendo evento. ¿Listo? Tenemos boletas para que se vaya a ver a Aria Vega, para que se vaya a ver también a Bless con Tropicana en pantalla gigante. Concierto que te vamos a regalar con nuestros amigos de Claro y Tropicana, por supuesto, y para ver el partido de la Selección Colombia. Es que viene el combo completo, está completo. Buenísimo.
1: No, es que ese es el planazo, mi
0: está
1: amor.
0: Está buenísimo.
1: Y te lo tiene Tropicana. Vamos a entregar

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0: Don Permín, bienvenido a la jugada bacana de Tropicana. ¿Cómo me le ha ido?
2: Compadre, sí, señor. Muy bien, muy contento.
0: ¿Qué se le perdió?
2: Se me perdió el octubre.
3: Venga, pero usted está tomando de costumbre. Lo están cogiendo con los calzones abajo, Freddy.
0: ¿Cómo?
3: Sí,
0: sí. Así le dice las cosas.
2: Con los calzones abajo, sí, señor.
0: ¿A usted qué se le perdió? ¿Le perdieron las gafas?
2: De grabar.
0: Se le perdió la...
3: Aquí, ya le cogí el cosito, lo tenía allá abajo.
0: Le perdió las gafas y lo está buscando con las gafas. Así es, don Permín. Bienvenido.
2: Padre, sí, señor.
0: Bueno, vamos con los titulares para el día de hoy, pero los vamos a hacer cantaditos, ¿cierto?
2: Cantadito, no le provoca tinto y un masaje también, sí, señor.
0: Padre. Pero ¿por qué no? Alexa, vamos con el primer titular, ¿cómo es?
3: Ecuador vence a Alemania y pasa a la siguiente ronda.
0: ¡Uy!
2: Dice así.

0: impoluta, iba a decir.
1: Ok.
2: Ay, respiro. Titular número 2.
1: El Milan estaría interesado por Richard Ríos.
2: A ver.
0: Milan está interesado en comprar a Richard Ríos. Pero piden mucha plata, no sean tan
2: atrevidos.
1: Atrevidos es otra cosa, sí.
2: Es que me asusta. Titular número 3.
1: Colombia sigue afinando su partido ante Portugal.
0: Colombia sigue afinando su partido en Portugal. Ojalá jueguen bien bueno y no la vayan a
2: tropillar.
0: A embarrar, sí, señor.
1: Señor, que no la vayan a embarrar, importante ese dato.
2: Aclaremos, por favor.
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0: en Tropicana. Son las...
1: En Tropicana 12:19 en Tropicana.
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2: 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Sí, señores, señores, señores, muy buenas tardes, compañeros. ¿Cómo vamos? También saludo a toda la gente que está conectadísima con Tropicana a esta hora. 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Aún tiene tiempo de venir porque yo escucho, veo y comparto Tropicana.
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0: rico se siente Tropicana en el fin de semana, en este viernes 12 del mediodía, 26 minutos. 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
0: Colombia, a la espera de lo que será mañana el partido entre Colombia y Portugal, y aquí estamos en la Jugada Bacana de Tropicana. Estamos premiándolos, Alexa, porque mañana, si usted no tiene dónde ir a ver el partido de Colombia, se lo tenemos con concierto incluido y todo.
3: Concierto.
4: Estamos hablando de cualquier artista, estamos hablando de artistas importantes. Aria Vega, Bles, estará Pipe Bueno, la Orquesta 33, mañana en el Vive Claro Fest. Y las boletas las estamos entregando nosotros, así que ustedes sigan dejándonos sus datos. Recuerde, con la Jugada Bacana, sea en mensaje de texto o mensaje de voz, a través de nuestro WhatsApp 310-206-3302. Esta hora, este primer tiempo de la Jugada Bacana, la vamos a dedicar a que ustedes se puedan inscribir a través de nuestra plataforma del WhatsApp, y en la hora siguiente vamos a premiar los 5 boletas dobles. Las primeras 5 boletas dobles vamos a estarles entregando a quien conteste.
0: Buenísimo.
4: Sin ni aló, ni buenos días, ni buenas tardes, no.
0: Eso es de una.
4: De una. En el Mundial la Jugada Bacana es con Tropicana.
0: ¿Así?
4: En el Mundial la Jugada Bacana es con Tropicana, así que apúrese de una, 310-206-3302, sí. La Jugada Bacana y seguido sus datos personales.
0: Ahí tenemos boletica doble para que se vaya a ver a Blesa, Aria Vega, la 33, buena salsita, lo que nos gusta en Tropicana. Y te la vamos a regalar. Repitamos el santo y seña, mi Alexa, ¿cómo es?
4: En el Mundial la Jugada Bacana es con Tropicana. En el Mundial la Jugada Bacana es con Tropicana. ¿Usted se imagina, Miguel? ¿Usted se imagina, Freddy? ¿Usted imagínate el partido en pantalla gigante, wow, de Portugal con Colombia? Y alternado con esos artistas, no, eso es un tremendo planazo.
0: Tremendo plan que tenemos con Tropicana. Bueno, y hablando de planes, hablemos también de fútbol. 12:29 en este mediodía. Desde el diario AS viene Miguel por acá a contarnos qué ha pasado en esta copa que está dando todo de qué hablar. Miguel, bienvenido a Tropicana.
5: En el Mundial la Jugada Bacana es con Tropicana.
0: ¿Me llevo las boletas?
4: ¿Tienes boleta?
5: ¿Me la llevas?
4: Bueno, pero a través del WhatsApp, recuerda, 310-206-3302.
5: Listo, me llevo las boletas.
6: Igual si querés, llévate esta, mira. Yo tengo una boleta.
0: La boleta.
5: Bueno.
0: Sí, porque con esa no entra una.
4: Esa estuvo mejor.
6: Agarrate esta, venía.
0: Oiga, amiga, hablemos de fútbol. Sorpresa que dio Ecuador por ahí, todo el mundo está hablando de este triunfo, de esta victoria ante Alemania.
5: ¿Cómo es posible? Ecuador le ganó, por fin ganó en el Mundial y le ganó al rival más complicado del
0: ¿Nunca
5: grupo.
0: ¿Nunca había ganado en el Mundial? No,
5: en este Mundial.
0: En este Mundial.
6: Primera vez anotado.
5: Porque perdió contra Costa de Marfil.
0: Sí.
5: Empató contra Curazao, y cuando parecía el panorama adverso, una
0: eliminación,
5: sí, pues si no ganaba, tenía que ganarle a Alemania.
6: Pasa raspadito, pero
5: pasó como uno de los mejores terceros. Ese grupo quedó con Alemania y Costa de Marfil con 6 puntos, y Ecuador, gracias a la victoria sobre Alemania, pasó como mejor tercero con 4 unidades.
0: Qué bueno, bien por todos los ecuatorianos que están celebrando, y puede ser posible rival de la selección Colombia en 16avos.
5: Dependiendo de lo que pase mañana con Colombia y Portugal. Porque si Colombia pasa primero, espera uno de los mejores terceros, enfrentar a uno de los mejores terceros. En esa lista está Portugal, en esa lista está Paraguay. Vamos a ver qué pasa. Pero si Colombia pierde contra Portugal, avanzará segundo y se podría enfrentar un rival más complicado en 16avos de final.
6: Se embolata el camino. ¿Quiénes son esos rivales complicados?
0: A usted le da cólicos, ¿no?
6: Me da cólicos. Yo tengo la palabra ¿cómo es? Inglaterra y me da coliquitos. Luego Croacia y me da más coliquitos todavía, bendito Dios.
5: Claro, si Colombia es segunda de su grupo, es decir, si pierde mañana contra Portugal, va a enfrentar al segundo del grupo L, en este momento es Ghana, pero podría ser o Inglaterra o Croacia.
6: Venga, ese segundo puesto de ese grupo no le conviene a ninguno. Entonces, Portugal, ¿qué haría? Si, digamos, no le puede ganar, porque es que Colombia le sirve un empate también.
0: Claro, sirve.
6: Entonces, Portugal está en desventaja. ¿Qué sería mejor para Portugal? ¿Dejarse dar en la jetica y quedar de tercero o quedar de segundo? ¿Usted qué piensa?
5: El tema es que Portugal puede quedar tercero si República Democrática del Congo le gana a Uzbekistán y Portugal pierde con Colombia.
0: Es que Uzbekistán
6: tiene chance.
0: ¿Tiene algo que hacer ahí o no?
6: Congo sí.
5: Uzbekistán la tiene muy complicado porque ha perdido sus dos primeros partidos. Sí. Gana, hace 3 puntos, pero el problema es que perdió por goleada con...
0: Por
5: diferencia de goles. Muy complicado que pase como tercero.
6: Sí.
5: En cambio, República Democrática del Congo tiene un punto. Haría 4 si le gana Uzbekistán y ahí ya se empieza esa tabla de los mejores terceros a ver quién se queda con esos cupos.
0: Eso está bueno, bueno. Bueno, mañana van a haber cambios en la selección de Colombia. ¿O se va a jugar con los mismos que vienen jugando?
5: Se habla de algunos nombres, por ejemplo, el caso de John Córdoba, que puede ingresar a la alineación de Néstor Lorenzo en lugar de Luis Suárez, aunque Luis Suárez es un tipo que juega en Portugal, pero no le ha ido muy bien, no ha estado muy cómodo en los dos primeros partidos, ese puede ser uno de los cambios. Creo que no toque mucho el equipo, de pronto repite el mismo 11 de los dos primeros partidos, aunque también se habla de la posibilidad de Richard Ríos para fortalecer el mediocampo. Y algunos dicen Juanfer Quintero en lugar de James. Yo no creo que él vaya a sacar a James, al capitán y al referente de la selección.
0: Hablemos con las expertas también acá. Alexa, si a ti no te sirve un hombre, ¿lo cambias?
4: No, yo pregunto, ¿James todavía tiene novia? ¿Tiene novia? Estoy interesada en eso.
0: James está tragado.
4: ¿Está tragadito? No, entonces
0: la novia es muy bonita. Yo diría que de todas es la más bonita.
6: ¿Sí?
0: Sí, sí, muy linda la...
4: O sea, tremendo bollo, como diríamos.
0: Pollo, si a ti no te sirve un hombre, ¿lo cambias?
6: Porque me hace esas comparaciones.
0: No, pues estamos hablando de la selección
6: de fútbol. Sí, si no sirve, va para afuera y entra el otro. Sí, señor.

0: si a ti no te sirve un hombre, lo cambias.
1: Porque me hace esas comparaciones.
0: No, pues estamos hablando de la selección
1: Colombia. Sí, si no sirve, va para afuera, si y no entra el otro. Sí, señor.
0: Ahí entra el otro. ¿Qué más tenemos por ahí, Miguel, para cerrar?
2: Bueno, ayer se jugaron otros partidos, además de lo que hablábamos de Ecuador. Japón y Suecia empataron a 1, ambos clasificados a la siguiente fase. Países Bajos venció 3-1 a Túnez. Túnez ya estaba eliminado. Túnez, el peor equipo del mundial hasta el momento. Mientras que Países Bajos avanzó a 16avos de final. Y en la noche, Turquía dio una de las sorpresas, ya estaba eliminado. Venció 3-2 a Estados Unidos.
3: No te creo.
2: Estados Unidos ya tenía su primer lugar del grupo asegurado, entonces puso suplente, se relajó.
0: Se relajó, claro.
3: Y tome para que lleve.
0: Es que también hay que ver eso con la selección Colombia. Sí, chévere mañana ganar y todo, pero Colombia ya está clasificada. Y los jugadores también tienen un desgaste. Y llegar cansados, pues no sé, yo creería que hay cierta
2: referencia. Hay que saber gestionar esas cargas en los jugadores, sobre todo en estos torneos tan cortos, partidos tan seguidos.
0: Exacto.
2: Entonces también hay que mirar la parte física de los jugadores. Y anoche otro partido muy raro, Paraguay 0, Australia 0.
0: Oiga, no pasó nada.
2: No pasó nada, no sé, hubo como un trato, hay un pacto, ambos clasificaban con ese resultado.
0: Por momentos
2: intentaban atacar, pero no pasaba, parecía como
0: claro,
3: que pongan de acuerdo.
0: Claro.
2: Porque puede que no sea charlado, pero pues a ambos nos conviene, entonces.
3: Vamos. O sea, démonos paciencia.
0: Vamos a quemar tiempo ya. Sí,
2: algo así. Más.
0: Miguel, ¿dónde podemos encontrar más información del fútbol?
2: Toda la información del mundial está en as.com.
0: Ahorita venimos a hablar de lo que va a ser hoy, los encuentros que tenemos para el día de hoy en la Copa Mundo. El humor. Si se ríe, Miguel, es buenísimo.
1: Es buenísimo. Bueno, sí. Oiga, después de ese partido de Alemania contra Ecuador, un tipo se metió sus barilaques, sus traguitos, su chupe, ¿no? Su jartadera, y claro, salió todo borracho a la calle, el tipo borracho ahí en la calle, y pasó una muchacha muy bien, ¿cómo se dice? Muy bien.
3: Voluptuosa,
1: ¿cierto? Le decían Transmilenio porque tenía los alimentadores muy bien.
0: ¿Estaban llenos los alimentadores?
1: Sí, la muchacha.
0: Mucha gente.
1: Muy echada para adelante la muchacha, el borracho apenas la vio, le dice.
0: Era Muñoz con dos.
1: Le dice el borracho apenas la vio, le dijo, adiós, tocaya, le dijo a la muchacha.
3: ¿Tocaya?
0: ¿Cómo?
1: Tocaya, yo no sé, borracho le dijo, adiós, tocaya, y se volteó la muchacha, dijo, ¿cómo así? ¿Usted llama a María? Dijo, con ganas, pero usted se enoja.
0: No.
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0: 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En Tropicana son las...
1: En Tropicana, 12:41 en Tropicana.
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1: La Hora en Tropicana, 12:19 en Tropicana.
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0: 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En Tropicana, 12.55 en la más bacana Tropicana.
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0: 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En Tropicana son las
1: 1:10 en Tropicana.
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0: de la tarde, 11 minutos. Aquí estamos acompañándolos en este mediodía ya de viernes. Saludito para toda la gente que está conectada a través de TikTok también en Tropicana, Colombia, a través de la aplicación, descárguela en Tropicana y por supuesto a través de TropicanaFM.com. Ha llegado el momento, mi querida Alexa, de entregar regalos.
1: Alrededor de 100 personas, más de 100 personas estuvieron enviando sus datos personales a través de nuestro WhatsApp 310-206-3302 para ganarse. Es que, a ver, estas boletas no son cualquier boletas.
2: No, señor.
1: Estas boletas son dobles para un evento que todos estamos esperando vivir, presenciar en pantalla gigante, el partido entre Portugal, Colombia, y al mismo tiempo a reunir a artistas de talla nacional e internacional como Bless, Aria Vega, Pipe Bueno, la Orquesta 33. No, eso está, pero imperdible, mi querido Fred. Yo también quiero estar allá.
0: Eso está buenísimo para irse a ver el partido, para disfrutar. Malupita, venga para acá, hágame un favor.
1: Por favor, acompáñelo, sí, ayudémosle, porque vamos a escoger los primeros 5 ganadores.
0: Exacto, vamos a escoger 5 ganadores que se van a ir mañana a disfrutar en pantalla gigante el partido, a tener concierto y a disfrutar de todo un poquito. Mi Alexa, cuéntanos, ¿cómo es el santo y seña para que la gente sea ahí de pronto si la vamos a llamar?
1: Aquí no vamos a contestar ni a Loni, buenas tardes, ni hola Freddy, ni hola Alexa, ni hola Pollo, no. Aquí
2: ni cómo
1: lo que
2: se
1: vamos
2: topa,
1: a hacer,
2: ni qué ha hecho, ni cómo me levanta.
1: Nada, nada. Inmediatamente le hagamos la llamada, usted lo que va a responder es el siguiente santo y seña. Okay, en el Mundial, la jugada bacana es con Tropicana. En el Mundial, la jugada bacana es con Tropicana. Listo. Y si aciertan, se llevan boleta doble para este ventazo.
0: ¡Epa!
1: No, yo les tengo envidia de la buena, definitivamente, porque nosotros vamos a estar cumpliendo pues otro compromiso que tenemos acá de la emisora, pero
0: estoy,
1: si no,
0: marcando,
1: mi amor, yo estuviera ya en primera fila.
0: Vamos.
1: Son
0: a ver,
1: boletas
0: si gana.
1: Preferenciales, o sea, no es en cualquier lugar. El primero, ay.
0: Ay, Dios mío, y vamos con el primero.
1: Qué nervios.
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1: ¿Con quién tenemos el gusto?
3: Gracias.
1: ¿Con quién hablamos? Buenas tardes.
3: Con Valentina Cogua.
1: Valentina, ¿desde qué sector de la ciudad nos escuchas?
3: De Bosa.
1: ¡Bosa!
0: ¡De Bosa! ¡De la gente Bosa!
1: Y más aún mañana que te vas con boleta doble para este gran evento. ¿A quién te vas a invitar, mi amor?
2: ¿A quién?
3: A mi pareja.
1: ¡Ah! Muy bien.
0: Ganó, mi querida amiga. Mañana se va de concierto con boletica doble. Mi vida, grítalo con ganas. Grítalo con ganas.
3: Gana la más bacana.
0: ¡Esto! Yo escucho, veo y comparto Tropicana. Así es, yo escucho, veo y comparto Tropicana. Ahí tenemos el primero. Vamos a ir con el segundo.
1: Valentina, la primera ganadora. Vamos con el segundo ganador. A ver,
0: vamos a marcar por aquí.
1: ¿Cómo es la ruleta?
0: Ahí está. Vamos a escoger uno de los números que tenemos por acá.
1: ¿Ya? A ver.
2: Ahí está.
0: A ver, ahí vamos a empezar a marcar.
1: Ya saben cuál es el santo y seña. Si no contesta, perdió.
0: A ver, listo. Vamos a ver si contesta. Vamos a ver.
1: Malumita está más nervioso que... Se hace moñitos en la barra.
4: La jugada bacana es con Tropicana.
0: ¿Me lo repite, por favor?
4: En el Mundial, la jugada bacana es con Tropicana.
0: ¡Eso!
1: Llevamos la delantera a las mujeres. Va a la segunda mujer ganadora.
0: ¡Mujeres! ¿Con quién hablamos?
4: Con Yulady.
0: Yulady, te presento al pollito de Tropicana.
2: Hola, Yulady, ¿cómo vas?
4: Hola, Potito, bien, gracias.
2: ¿Me vas a invitar a mí o con quién vas a ir? Contame.
4: Quisiera invitarte, pero llevo a mi esposa.
2: Primero
1: fue el lunes que martes, mi amor.
0: Eso está bien.
2: Sábado que domingo, sí, genial.
1: ¿Tú desde qué sector nos escuchas?
4: Del Ricaurte.
1: El Ricaurte presente. Bien. Bueno, mi amor, te acabas de ganar esta boleta doble para que vayas a disfrutar de este gran partido, el más esperado de todos. Por supuesto, con tu pareja y con Tropicana, la más bacana. Grítalo bien fuerte, con ganas.
4: Yo escucho hoy con Pacto Tropical.
0: ¡Eso! Van los dos primeros, tenemos todavía tres. Nos quedan tres pases dobles para que disfruten en este super concierto que tenemos con Tropicana para ver el partido de la Selección Colombia contra Portugal. Te lo regala Tropicana. Pollito al humor.
2: Compadre, muchas veces la gente se confunde porque la gente confunde. Sí, ¿sí? Señores, se confunden. Sí, señor. Por ejemplo, no es lo mismo.
0: No es lo mismo.
2: No es lo mismo un chorizo en el sartén.
0: ¿Qué?
2: Que te ensarten un chorizo, no es lo mismo. No es lo mismo.
0: ¿Qué?
2: Tocar la verdura que tocarla y verla.
0: No, no, no, no, no, no, no.
2: Y no es lo mismo un tubérculo. Dejémosla de ese tamaño.
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0: Aquí estamos en la jugada bancana de Tropicana, sí, una tarde, 27 minutos, 1:27, y vamos a seguir entregando boletas para que mañana se vayan a ver el partido de la Selección Colombia contra Portugal en un concierto increíble en el Vive Claro, con Bless, con Aira Vega, mejor dicho, un super evento. Simplemente tienen que contestar el santo y seña que tenemos para el día de hoy. Van a ver mañana esta canción en vivo, vea. Y mañana también vamos a estar con nuestros amigos de la 33.

0: dan el santo y seña. Y lo tiene Malumita listo el santo y seña. Si quiere, siéntese allá, Malumita, fresco, para que pueda escuchar. La gente va a ser el jurado. Rifas, juegos y espectáculos a esta hora, vea. ¿Cuál es el santo y seña, Malumita? Usted que nos lo tiene ahí presente, por
1: facilito,
0: favor.
1: Facilito, Malumita.
2: Vamos a decirlo rápido.
0: A ver.
2: En el Mundial ha jugado Bacanas con Tropicana.
0: Eso.
1: Yo lo voy a decir más rápido.
0: En el Mundial la jugada Bacanas facilito. Con Tropicana. Vamos a empezar a marcarle entre toda esta lista de los que ya, se escribieron, los que mandaron sus datos también a través de la página web.
1: Sí.
0: Y le vamos a marcar. A ver por acá. A ver, listo, ahí está. Vamos a marcarle a ver qué tal. A ver si ganan. Si responde el santo y seña, se van de concierto.
1: Sí, eso sí, de ahí.
3: En el Mundial, la jugada bacana es con Tropicana.
0: ¡Epa!
3: En el Mundial, la jugada bacana es con Tropicana.
0: ¡Qué bueno! ¿Con quién hablamos?
3: Con José Penagos.
0: ¿Qué hubo, Josecito? Bienvenido a Tropicana, ¿cómo está?
3: Bien, sí, señor.
0: Mi hermano, déjeme decirle que ganó con Tropicana. Ganó con Tropicana, se va mañana de concierto.
3: Muchísimas gracias.
0: A usted, mi hermano, por favor, grítelo con ganas.
3: Yo escucho, veo y comparto con Tropicana.
0: Eso, yo escucho, veo y comparto Tropicana. Ahí tenemos otro ganador. ¿Le hacemos a otro, mi querido pollito?
1: Ay, yo tengo ganas. Hagámosle, qué hijo de madre. Vámonos para el otro.
0: Hagámoslo de una. Es que es tremendo oyente, concierto. Está bueno. Hay que hacerlo. Hay que meterle pe. Hay que irse con la pareja. Disfrutar del partido de la Selección Colombia y esta gran oportunidad que te da Tropicana. A ver, vamos a marcar a otra persona por
1: a
0: acá.
1: A ver, hacele.
0: Con Tropicana. Si da el santo y seña, de una se va. Con Tropicana.
1: Ay, Dios mío.
0: A ver. A ver, a ver, a ver. Conteste bien, por favor.
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0: ¡Epa! Oiga, todo el mundo está conectado para ganarse esas boletas del buenísimo. Concierto y el partido de la Selección Colombia. ¡Qué bueno! ¿Con quién hablamos?
1: ¡Wow!
4: Con Cristian.
0: Cristian, bienvenido a Tropicana. ¿Dónde anda, Cristian?
1: Cuente.
4: Estoy aquí en la casa.
0: ¿En la casa? ¿En qué parte? ¿En qué barrio queda su casa?
4: En Bosa.
0: En Bosa, donde la gente goza. Qué bueno. Pues mi hermano, se ganó boleta doble. Se va mañana para el concierto de la 33 de Bles a Ira Bella, mejor dicho. Y a disfrutar en pantalla gigante el partido de la Selección
1: buenísimo.
0: Colombia. Hermano, grítelo con ganas.
4: Yo escucho y comparto Tropicana.
0: Eso, muy bien. Me encanta que estén así de conectados y pilo. Queda una más. Vamos a meterle suspenso a esto.
1: Tum, tum, tum,
0: un suspenso tum. Porque solo queda una entrada para irse de concierto, mi querido. Eso. Mi querido. Ahora me fue el nombre, subió el pollo.
1: El pollo.
0: Sí. Digámosle el pollo.
1: Eso.
0: A ver, venga a ver aquí, vamos a escoger uno de los ganadores. Voy mirando aquí la lista.
1: Mío.
0: ¿Quiere que sea mujer o hombre?
1: Bueno, no, indiferente.
0: ¿Indiferente? ¿El número que caiga?
1: Lo que caiga, sí, señora.
0: Listo, voy a poner por aquí para empezar a marcar. A ver cómo nos va.
1: Ay, Dios mío.
0: Con Tropicana, la última boleta para que se vayan de concierto con la más bacana, Tropicana. Ahí está. A ver si contesta. Contestar.
1: Sí, yo creo que sí.
0: ¿Será que sí?
1: Sí. Hoy estamos botados.
0: Ay, Dios mío.
5: Bueno, en el Mundial, la jugada bacana es con Tropicana.
0: ¡Epa! ¡Oh! Muy bien. Ganó. ¿Con quién hablamos?
5: Sandra Rativa.
0: Hola, Sandrita, Sandrilla. ¿Qué más, mi amor? ¿Solterita, casada, con hijos?
5: Casada, con hijos.
0: ¡Eso!
1: Solterita y con hijos, sí, señora.
0: Qué bien, mi amor. ¿Con quién se va a ir a ver el conciertico?
1: Con el esposito.
5: Con mi hijo.
0: ¿Con el hijo? ¡Opa! ¡Sí!
1: ¡Qué bien! ¿Cuántos años tiene tu hijo, ¿Cómo se llama?
5: Juan Esteban, tiene 16 años.
6: Ah, 16 años. Se van a gozar.
0: Está muy chévere. Qué bueno, mi amor. Pues Tropicana te quiere premiar por estar conectada con la más bacana. Tropicana, quiero que tú me lo grites con ganas.
5: Yo escucho y veo, comparto Tropicana, la más bacana. Gracias, Rey.
0: ¡Ey, gracias a usted! Gracias, Andrita hermosa, y que está conectada con Tropicana. ¡Ganó, ganó, ganó! Ahí están nuestros 5 participantes que se van con boleta doble mañana para el Vive Claro a disfrutar del concierto de la 33, del concierto también por ahí de Bless, de Aira Vega, y por supuesto a verse en una super pantalla el partido de la Selección Colombia contra Portugal. ¡El humor! Que no puede faltar, mi querido Pollo.
6: ¿Qué le dice el marido a la esposa? Todo romántico. Le dice,
0: ¿Qué le dice?
6: Yo a ti te amo tanto, tanto, que yo te acepto tal y como eres, así con tu mal genio.
0: ¿En serio?
6: Y le dice ella, ¿cuál mal genio, imbécil, estúpido? ¿Cuál mal genio?
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0: 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Son las
1: 1:35 en Tropicana.
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1: 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Y yo les tengo un super dato en esta Jugada Segura, porque triunfazo de Ecuador que venció a Alemania y avanza como mejor tercero. Curazao queda eliminado tras perder con Costa de Marfil. Histórico esa remontada que hizo Ecuador para derrotar 2-1 a Alemania en la fecha del grupo E. Ese resultado le permitió avanzar a los 16avos de final como una de las mejores terceras selecciones del torneo. Tremendo, un saludo para todos los ecuatorianos y en La Jugada Segura, porque yo quiero hacerles una pregunta. ¿Ustedes ya están en Colmena? ¿No están en Colmena? ¿Cómo así? 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
1: 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En Tropicana son las...
2: En Tropicana, 1:41 en Tropicana.
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2: La Hora en Tropicana, 1:44 en Tropicana.
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0: 4 minutos. 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Ya estamos en vivo disfrutando de Noruega-Francia, este partido para que vivamos juntos la emoción de la cita mundialista. 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Bienvenidos.
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0: También ha iniciado un nuevo partido, señoras y señores. Ya estamos preparados. 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Así que pendientes porque vamos a cantar todos los goles de estos dos importantes partidos en Tropicana, la más bacana.
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10 minutos, 2 de la tarde, 10 minutos, familia, qué rico, es fin de semana. Y ya empezamos a cantar los goles, sí. 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Les cuento por el momento el partido entre Senegal y el equipo de Irak. En el minuto 4 de este encuentro ha anotado un gol

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0: Empezó esto y con todos los juguetes, señoras y señores. Francia también, por otro lado, acaba de anotar un gol. Fase de grupos, está liderando en este momento este partido y eso te pone cada vez más, pero más emocionante. 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
0: Ahora sí me presento, mis amores. Bienvenidos a una hora de buena música para que me acompañen, para que ustedes sigan por ahí reportando sintonía a través de nuestro WhatsApp. Soy Alexa DJ y un besito gigante para ti, mi amor, donde quiera que te encuentres. 2:13 PM, escuchas Tropicana, la más bacana.

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1: Así es, paren todo. Hola, hola, ¿cómo están, Alexa? Oyentes de Tropicana, qué gusto saludarlos. 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

0: Pues allá en BetPlay, la jugada oficial de la Selección Colombia. Y Dios mío, esto se pone caliente, caliente. En el minuto 20 de este partido entre Noruega y Francia, Francia ha anotado otro golazo. Sí, señores, Francia lleva dos en este gran partido y lo estás escuchando con Tropicana, la más bacana.
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0: Venga, y mientras Francia en el minuto 20 mete un segundo gol, Noruega no se quedó con la suya. Sigo, aquí hay desquite. Y en el minuto 21, Noruega anota otro gol para este partido. Va el minuto 26 rodando de este gran encuentro de fases de grupo, grupo I. Ahí estamos muy atentos, muy pendientes para que ustedes sigan con la jugada bacana en Tropicana y BetPlay. 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

0: ¿Dónde se apagan esos jugadores, Jason? Me tienen aquí cantando goles de un lado y otro, corriendo de aquí para allá y de allá para allá. Tercer gol para Francia, señores. Sí, así como lo escuchan, en el minuto 32, este partido entre Noruega y Francia va 3-1 ganando Francia. 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

0: cantidad de detalles. Seguimos en esta tarde bacana de Tropicana. Gracias a todos los que me están escribiendo también a través del WhatsApp 310-206-3302. 310-206-3302. Ahí están pidiendo su favorita, están disfrutando del fin de semana con la más bacana. Armando Vaca para la comida del partido Colombia-Portugal, pero aún sin sitio en donde verlo. Ay, mi amor, no se preocupe. 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Es un planazo. 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Eso va a ser muy, muy bueno. 2:42 en Tropicana la más bacana. Y más adelante volvemos también con Ronaldito, que desde las calles nos trae muy buena información, pero por el momento está la Tropicaneta de Kellogg's en las calles. Chicos, ¿cómo vamos?
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0: Mari, que me está por acá acompañando tan divina ella. 2:47 PM, mi gente linda, mi gente colombiana. Oiga, qué buena noticia para Colombia, Mari y Jason, que están por acá, y a todos los oyentes de Tropicana. El Ministerio de Comercio, Industria y Turismo acaba de seleccionar 8 municipios que representarán al país en la convocatoria internacional Best Tourism DJs 2026 de ONU Turismo. Estamos hablando de destinos rurales que conservan sus tradiciones, protegen su patrimonio y le están apostando al turismo como motor de desarrollo. Lo más bonito es que no estamos hablando de grandes ciudades. Son esos pueblos donde todavía se vive esa cultura en las calles, donde la gastronomía, la artesanía y la naturaleza hacen parte de la vida cotidiana. Municipios como Jericó, Esquilé, Usiacurí o Consacá ahora llevarán al mundo una muestra de esta diversidad que tiene Colombia, que es extensa. Además, este reconocimiento busca destacar territorios que impulsan un turismo sostenible que beneficia a las comunidades y protege, por supuesto, sus recursos culturales y naturales. Esta es una gran oportunidad definitivamente para que más viajeros descubran esos rincones llenos de historia, de tradiciones, de paisajes únicos que hacen de Colombia verdaderamente el país de la belleza. ¿Sí o no, chicos? Claro, estamos todos de acuerdo. ¡Qué bien! Y después de esta noticia importante, los sigo saludando a través de nuestro WhatsApp 310-206-3302. Pero sin antes, darle paso a nuestro querido Ronaldito, que se encuentra en las calles con una información bien especial para los que quieren estrenar celular. Cuéntanos, Ronaldito.
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0: Me encanta esta canción, Ronald, así que a ponerse a bailar porque es el fin de semana y lo escuchas en Tropicana, tu música favorita tan diferente que ayuda a los peluditos y a la gente. 2:51 PM, Chichi Peralta, procura en Tropicana la más bacana.

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3: 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En Tropicana son las
0: 2:57 en Tropicana.
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0: 2:58 en Tropicana, 2:58.
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1: 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En Tropicana son las
2: 2:59 en Tropicana 2:59.
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2: 3:00 p.m. en Tropicana 3.
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2: 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En Tropicana son las 3:02 p.m.
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22 minutos, mi gente linda. Aquí seguimos con toda la actitud, ¿cierto? La vida es bella, la vida es linda, la vida es hermosa. Oiga, vea, escuche muy bien porque les traigo buenas noticias para todos ustedes, para Colombia. El Ministerio de Comercio, Industria y Turismo acaba de seleccionar 8 municipios que representarán al país en la convocatoria internacional Best Tourist Village 2026 de ONU Turismo. Estamos hablando de destinos rurales que conservan sus tradiciones, protegen su patrimonio y le están apostando al turismo como motor de desarrollo. Y lo más bonito de todo esto es que no estamos hablando de grandes ciudades. Son esos pueblos donde todavía se vive la cultura en las calles, donde la gastronomía, la artesanía y la naturaleza hacen parte de la vida cotidiana. Municipios como Jericó, Sesquilé, Usiacurí o Consacá ahora llevarán al mundo una muestra de la diversidad maravillosa que tiene Colombia. Además, este reconocimiento busca destacar territorios que impulsan un turismo sostenible que va a beneficiar a las comunidades y proteger sus recursos culturales y naturales. Esta es una gran oportunidad para que más viajeros descubran esos rincones que están llenos de historia, tradiciones y paisajes únicos que hacen de Colombia verdaderamente el país de la belleza. Escríbame ahí a través del 310-206-3302 si está de acuerdo con esto. Yo sé que sí, porque esto es maravilloso para nosotros. 3 de la tarde, 24 minutos, ya regreso con Ronald desde las calles. Centro Picana, la música no para.

0: Claro, es hora de que busque una mujer que lo sepa amar, un hombre que la sepa amar, que la consienta, que de verdad se interese por usted. Aquí está Roberto Blades, ya no regreso. 3:28 en el fin de semana Tropicana.
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0: Bueno, nos vamos inmediatamente al partido de esta Copa Mundial de la FIFA 2026 en Tropicana, la más bacana, para saber qué está pasando en el partido entre Senegal e Irak. Pues resulta que en el minuto 56 Senegal ha hecho tremendo golazo. 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
0: Bueno, y eso no paró ahí. Imagínense que el gol fue al minuto 56 y 3 minutos después, otro gol de Senegal en el minuto 59. O sea que este partido está por el momento 3-0, ganando Senegal a Irak. ¡Ay, ay, ay, ay, ay! 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

0: 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Son las...
1: En Tropicana son las 3 de la tarde, 36 minutos.
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1: 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Atención a este dato mundialista. El tanto de Kang Aihan a los 97 minutos y 50 segundos es el gol ganador más tardío, sin contar prórrogas, jamás anotado por una selección en toda la historia de la Copa del Mundo, ¿ah? Atrás queda el majestuoso gol de falta indirecta de Toni Kroos para ganarle a Suecia en el 2018 a los 94 minutos y 42 segundos. 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

0: 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En Tropicana son las
1: 3 de la tarde, 39 minutos en Tropicana 3:39.
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4: 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En Tropicana son las
0: 3 de la tarde, 44 minutos en Tropicana, 3:44.
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0: 3 de la tarde, 45 en Tropicana, 3:45.
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7: 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A esa hora, gol de Senegal. Este partido va 5-0 y en el minuto 82, hombre, han hecho el quinto para este partido que ya se puede considerar como una goleada. 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

0: 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En Tropicana son las
1: 4:14 en Tropicana.
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2: La hora en Tropicana, 4 de la tarde, 19 en Tropicana.
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Aquí estoy acompañándote, 4 de la tarde, 21, en Tropical, la más bacana, bacanísima. Ya a las 5 vendrá, sube el volumen, mi nombre es Freddy, de producer. Una hora más de buena música en Tropicana.

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2: 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En Tropicana son las
3: 4:24 en Tropicana.
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1: La Hora en Tropicana, 4:27 con Tropicana.
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1: Llegó el momento de entregar pase doble para que se vaya mañana a ver el partido.

0: Ya la vamos a llamar a ver si responde el santo y seña, y si lo hace correctamente, de una empieza a participar por esa boleta para que se vaya mañana a ver el partido de la Selección Colombia, 14-14, ahí estamos, de una. Vamos a ver si contesta con el santo y seña como debe ser. Ahí está marcando. A ver, chequeamos, ojalá, de una que lo diga. Si está escuchando Tropicana. A ver.
1: En el Mundial la jugaba Canas con Tropicana.
0: ¡Eso! ¡Me gusta! Muy bien. Qué bueno, ¿con quién hablo?
1: Con Juan.
0: Juanito, bienvenido a Tropicana. ¿En qué parte de Bogotá anda?
1: En el Restrepo.
0: En el Restrepo, mi hermano, se va con Tropicana de concierto y partido. ¿A quién va a llevar? ¿A quién va a invitar?
1: No, pues ya con boletas, mano, ya nos activamos a ver a quién llevamos.
0: ¡Eso! Hay que llevar la parejita, ¿no?
1: Claro, un pelito por ahí.
0: ¡Ay, carajo! ¡Mi hermano, grítalo con ganas!
1: Tropicana, la más bacana.
0: ¡Bacanísima!
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0: Es hora de sentirse en Pax en Tropicana. 4:35, ya viene, sube el volumen.
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14: Y gente, nunca olviden lo que dice la canción. Mientras estemos vivos, debemos de amar lo más que podamos. Oye,
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14: 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Solamente podemos aprender de eso. Nadie sabe lo que va a pasar mañana. Eso, no te preocupes tanto por lo que va a pasar. Mejor enfócate en el ahora.

0: Así estamos comenzando, súbele el volumen de Tropicana. Qué rico estar con ustedes, qué rico vivir una experiencia única como súbele el volumen de Tropicana. Qué bien. El DJ Leonardo Sabogal, mi nombre es Freddy, de producer de viernes en la casa Tropicana, la más bacana, bacanísima. Saludando a todos los que van en su carro, Trope Amarillitos, levanten la mano. Toda la gente en el sur, en el norte, oriente, occidente, escuchando Tropicana. Quiero que me ayudes a cantarla. Es Tropicana de viernes.
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0: de Tropical Colombia a través de nuestro TikTok. Dale tac tac, dale me gusta, comparte nuestra transmisión y disfruta de este viernes, de este fin de semana, para los que van viajando, para los que se van a San Pedriar a disfrutar del partido de Colombia. Aquí estamos, se sube el volumen de Tropicana.
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0: 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Son las...
1: En Tropicana 531, en Tropicana.
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0: 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En Tropicana son las...
1: En Tropicana 536, en Tropicana.
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1: 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En Tropicana son las...
2: En Tropicana, 5:40 en Tropicana.
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2: La Hora en Tropicana, 5:41.
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Ahí está el DJ Leonardo Sabogal dándola toda en ese fin de semana, el viernes en Súbele Volumen de Tropiñana, ya lo saben. Mañana juega Colombia. Mañana vamos a estar ahí en el sector de Plaza de las Américas en Mundo Avenida.

0: 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Con Tropicana y está el DJ Leonardo Sabogal. Mi nombre es Freddy, de producer. Estamos acá en Tropicana.
1: 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En Tropicana son las...
0: En Tropicana, 6 de la tarde, 32 en Tropicana.
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Desplazamos con la Tropicaneta, con el Tigre Tony, con el Elefante Melvin, con el Elefante de Choco Crispis y con toda la gente bacana de Suba. Les cuento, acá está una locura. Estamos de fiesta, viernes, fin de semana con Tropicana, la más bacana, bacanísima. Y seguimos con la misma dinámica.

solitos con toda la familia. Está una locura. Y adicional se están llevando las boletas para que vaya a ver el partido Colombia versus Portugal en el Tunal. En el Tunal, así que los esperamos acá. Esto va hasta las 6 de la tarde. Entonces, bueno, aún hay tiempo.

0: estamos acá. Esto va hasta las 6 de la tarde. Entonces, bueno, aún hay tiempo si usted está conectadísima con Tropicana a esta hora. Oiga, yo le invito a que se acerque y nos tomemos la foto con el Tigre Tony, con el Elefante Melvin y por supuesto con todo el equipo de Kellogg's, porque yo escucho, veo y comparto Tropicana.
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1: 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En Tropicana son las...
2: Tropicana 640 en Tropicana.
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10: 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En Tropicana son las...
2: En Tropicana 641.
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